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1: El gobierno federal busca más recursos por derechos marítimos. Está promoviendo la incorporación de al menos 4 nuevos cobros de derechos mediante la modificación al artículo 195Z11bis de la Ley Federal de Derechos. ¿De qué estamos hablando? Bueno, pues que nos los explique Julio Zugasti. Él es asociado senior de Hogan Lovells. ¿Cómo estás, Julio? Muy buenas tardes.
2: Todo bien. Gracias, Darío. Rogelio, gusto en saludarlos.
1: Qué bueno. A ver, platícanos de qué se trata esta intención de cobrar derechos de este tipo.
2: Pues, como bien comentas, no se trata técnicamente de un aumento a derechos existentes, sino de la creación de 4 nuevos conceptos que van a traducirse a la Ley Federal de Derechos.
3: Exactamente.
2: Para ello, pues, todo esto va a estar relacionado con la Autoridad Marítima Nacional, que está liderada por la Secretaría de Marina, y lo que se pretende es crear, pues, estos nuevos conceptos por distintos asuntos. Un ejemplo de ello es por la revisión y aprobación a las modificaciones a planes de protección de instalaciones portuarias, también a certificados de oficiales de protección de instalaciones portuarias, así como cuestiones relacionadas con programas maestros de desarrollo portuario. Y esto va a estar enfocado principalmente a los, pues, administradores portuarios, okay, que, como sabemos, existen tanto en el lado del Pacífico como en el Golfo de México y Mar Caribe, pues, a lo largo y ancho del país.
3: Claro. Julio, se trata básicamente de derechos que van a impactar los costos de la carga marítima, ¿verdad?
2: Principalmente, y pues a través de los administradores portuarios, pues se van a llevar los ajustes correspondientes en todo caso.
1: ¿Esto va a tener un impacto en el comercio exterior? ¿Se van a encarecer las operaciones?
2: Pues en gran medida eso va a depender del tratamiento que se pueda llegar a dar por los distintos administradores portuarios, en el sentido en el que algunos de estos conceptos no son tan recurrentes. Por lo mismo, pues será importante hacer un análisis en su momento para poder identificar ese impacto en las finanzas.
3: Claro, para los que no son muy cercanos al negocio de la carga marítima, no sé si nos puedas decir, Julio, ¿qué tipo de derechos son los que se podrían incorporar a partir del próximo año?
2: Pues, como sabemos, existen distintos tipos de cuotas o derechos que van a estar involucrados. Algunos de ellos, por ejemplo, serán por concepto de arribos, algunos otros por embarcaciones, el arqueo bruto o la tonelada de registro bruto, pues podría llegarse a ver en cierta forma afectada.
1: ¿La actividad marítima en México es cara en comparación con otros países? Considerando, por ejemplo, que nosotros tenemos, pues, una actividad comercial muy importante, tenemos puertos y estamos pues pegado a uno de los mercados más grandes del mundo, como es Estados Unidos.
2: Pues en términos generales existen ciertas facilidades de intercambio, incluyendo temas de costos, solo que aquí identificamos también que hoy en día, con esa creación de estos nuevos derechos, pues se busca, pues, tratar de equilibrar el quehacer por parte de la Autoridad Marítima Nacional en cuanto a determinados trámites.
3: Exactamente.
2: Entonces, con eso queremos llegar a que va a ser necesario analizar en algunos meses, años, pues el impacto que esto realmente podría llegar a tener.
3: Claro. ¿Habrá, digamos, entonces cierta libertad para los administradores de los puertos para definir este cobro de derechos?
2: En gran medida, pues si se llegan a ver impactados en temas de carga y demás, pues va también a involucrarse los distintos puertos que hay a lo largo y ancho del país. Entonces, el impacto podría ser distinto entre unos y otros.
1: ¿Qué
2: Más
1: es
2: que
1: lo
2: nada por el
1: que
2: tema de operaciones.
1: lo hace diferente ese impacto entre un puerto y otro?
2: En gran medida, pues la realización de este tipo de trámites que abarcan los conceptos que comentamos en un inicio y a su vez también el número de operaciones que pudieran llegar a verse afectadas, por así decirlo.
3: Claro. Para puertos que tienen mucha competencia, como Lázaro Cárdenas con Manzanillo, ¿tú ves que sea un espacio para que, pues, en algunos lados se cobre y en otros no?
2: Pues eso sería más reducido en el sentido en el que, pues, el número de operaciones podría minimizar cualquier posible impacto. Va a ser interesante en su momento identificar cómo se va manejando por parte de los distintos administradores, pues, en la medida en la que se llevan a cabo este tipo de proyectos.
1: El papel de los administradores, ¿cómo podemos calificarlos? ¿Tenemos buenos operadores, administradores de puertos en México?
2: Pues en estos últimos años hemos identificado mejoras importantes en el sentido en el que la infraestructura y por supuesto el desarrollo de distintos puertos pues ha tratado de incentivar el comercio marítimo. Y eso mismo pues genera pues un mayor soporte a nivel nacional para poder fortalecer los lazos con otros países.
3: Claro. Julio, ¿y cuál sería el objetivo de cobrar pues más derechos en la actividad marítima? ¿Sería parte, digamos, de estas intenciones del gobierno de ampliar la recaudación pues a partir de fuentes pues cautivas de recursos?
2: Probablemente en el sentido en el que este tipo de trámites en gran medida ya son existentes sin que impliquen algún costo final. Por lo mismo, pues ahora con la creación e incorporación en su caso a la Ley Federal de Derechos, pues se estaría tratando de obtener un mayor número de recursos mediante este tipo de nuevo concepto.
1: Pues muchísimas gracias por estos minutos, por la explicación, Julio Sugasti, asociado senior de Hogan Lovells.
2: Gracias a ustedes, Darío Rogelio.
1: Tenemos dos minutos.
3: Sí, Darío, comentar que el Instituto del Fondo Nacional de Vivienda para los Trabajadores, el Infonavit, informó que el precio máximo de las casas, de las viviendas que se enajenen bajo el programa de Vivienda para el Bienestar, será de 862,000 pesos. A través del Diario Oficial de la Federación, el Infonavit dio a conocer pues las disposiciones de carácter general para determinar este precio máximo de venta, y esto entrará a partir de pues el día de mañana. Infonavit detalló que dichas disposiciones serán aplicadas cuando el instituto realice la primera enajenación de una casa a personas trabajadoras derechohabientes una vez construidas, y también detalló que el precio de venta se calcula con base en los principios de asequibilidad y equidad, en donde se considera el costo del terreno, la construcción y también algunos costos indirectos que incluyen gastos administrativos, estudios, proyectos, etcétera. Así es de que, pues bueno, ya un nuevo precio para que tendrán que alcanzar sobre todo los constructores para poder ofrecer esto dentro del programa de Vivienda para el Bienestar, 862,000 pesos, Darío.
1: Ya está lista Sofía Nava con el resumen final.
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5: Las exportaciones de productos de México crecieron a una tasa interanual de 40.4% en agosto y acumularon un alza

y alcanzaron un récord de 549,397 millones de dólares en el periodo. Antonio Martínez Dañino, quien es el jefe del Servicio de Administración Tributaria y administradores generales del organismo, se reunieron con Lin Kwan Jun, comisionado del Servicio Nacional de Impuestos de la República de Corea, para impulsar una cooperación internacional dirigida a fortalecer los sistemas tributarios con uso de herramientas tecnológicas, esto de acuerdo con información dada a conocer por la Secretaría de Hacienda. Se prevé que en agosto el flujo de remesas hacia México se mantuvo sólido según un análisis global de Global Research del banco suizo UBS. Estimó que durante el séptimo mes del año se habrían captado 5.880 millones de dólares. La empresa italiana HiRef invertirá más de 200 millones de pesos en su primera planta de manufactura en el país. Es centrada en aires acondicionados para el mercado de las telecomunicaciones, HiRef puso la primer piedra de esta fábrica, que estará ubicada en el Parque Industrial Plata en Hidalgo y comenzaría operaciones a finales de 2027 y principios de 2028. China y Estados Unidos finalmente acordaron reducir los aranceles impuestos a productos importados de ambos países por valor de 60 mil millones de dólares en una amplia gama de artículos que van desde el maíz norteamericano hasta los cosméticos y desde los electrodomésticos chinos hasta los juguetes. Esto en el marco de la Junta de Comercio entre Estados Unidos y China. La Comisión Federal de Electricidad informó que desplegó personal y equipo especializado en Baja California Sur, Sonora y Sinaloa para mitigar posibles afectaciones al suministro eléctrico por el paso del huracán Polo.

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8: Saludamos a Jorge Álvarez Cot. ¿Cómo estás, mi querido Jorge? Buenas tardes.
9: Muy buenas tardes, Darío. Un saludote para ti. No sé si está Rogelio. Un saludo también.
10: Gracias. Sí, aquí está.
9: Y para el auditorio, con mucho gusto. Oye, vamos a platicar, si te parece, de dos temas.
8: Sí, adelante.
9: Hoy, bueno, el día 25 de septiembre ya se publicaron finalmente los lineamientos para protección de las audiencias, que tanto polvo levantaron entre la industria de medios en cuanto a la censura y demás que se decía que se iba a tener. Y al final, ya en la letra dura, si los estudiamos y los analizamos, pues la verdad es que vinieron muy moderados. Se ve que hubo mucho cabildeo de los representantes de los medios tradicionales, que son los que les afecta, o sea, la radio, la televisión, los medios tradicionales. Y la verdad viene mucho con defensorías de audiencias, con testigos, pero no es un proceso que se estime vaya a convertirse en una censura a la libertad de expresión o una censura a la libertad editorial. En esencia vienen muy moderados. Creo que eso es mejor que lo que se decía que podría haber. Y creo que al final el resultado, después de una intensa interacción entre el sector privado y la Comisión Reguladora de Telecomunicaciones, que es ahora el órgano que regula este sector, pues nota que hubo diálogo y que hay comunicación, porque si no, no hubiera cambiado esto como cambió. Falta ver cómo lo interpreta la famosa CRT, y veamos si lo interpreta de una manera en donde no generen litigios. No le damos mucho éxito a que pare, porque ya sabemos que el Poder Judicial está muy pro gobierno, pero creo que no va a haber grandes necesidades en esto. Entonces, ahí en este tema es un una cosa necesaria de comentar. Ya tenemos la decisión, ya tenemos la conclusión, ya están publicados, entonces pues ya sabemos por dónde vino el asunto. Y en el otro tema que te quiero conversar, Darío, y al auditorio y a Rogelio, tiene que ver con el impacto que ya se está empezando a medir en números de la inteligencia artificial en países como México. Por un lado, tiene dos factores: el factor de incremento de la productividad, que se mide que puede incrementar un 30% la productividad de aquellos que la utilicen, lo cual genera una brecha digital de nuevo, porque pues entre los que usen la inteligencia artificial para su trabajo y los que no la usen, pues se genera una verdadera distancia. Y ahí ese incremento de la productividad, pues definitivamente es algo positivo. También para México está convirtiéndose en algo muy positivo, ya dentro de las exportaciones y en la balanza comercial con los Estados Unidos, la fabricación de CPU y equipos para procesadores de inteligencia artificial en México supera a aquella de las exportaciones de los coches, que por muchos años fue la principal de esa balanza comercial positiva que aún mantiene México con Estados Unidos y que no se ha visto afectada con todo y los famosos aranceles de Trump, porque pues este sector no tiene ningún tipo de arancel y Estados Unidos prefiere que se fabriquen y se integren aquí esos equipos a tener que estar importando de China, como ya sabemos. Entonces ahí es un factor muy positivo de todo este asunto. ¿Cuál es el reto de México en ese tema de la fabricación? Pues la energía eléctrica. Necesitamos muchos más capacidades de instalación de energía eléctrica, no nada más terrenos atractivos y que haya cierta seguridad sobre ellos en los lugares donde está desarrollando, en la frontera, pero también en lugares como Querétaro y la zona del Bajío, sino también que existan los megawatts pegados a esos terrenos para poder suministrar esa energía eléctrica que tanta falta hace. Esa es una cara, es positiva y hay un reto. La otra cara que está trayendo para México, que está siendo un verdadero pues líder en el tema de fabricación, integración y de equipamiento para la inteligencia artificial, es el tema de lo que le representa a la gente que va a perder su empleo. Y ahí se ve venir una necesidad de una reforma laboral, porque se habla de que pueden representar esta IA ya bien instrumentada por las empresas grandes en una reducción de hasta el 20-tantos% del ingreso de las personas y pérdidas de empleo. Pues por un lado tenemos toda la productividad que se va a generar, pero por otro lado todo el desempleo que se puede generar también con esta situación de la inteligencia artificial, porque los que hemos utilizado la inteligencia artificial cotidianamente para trabajar nos damos cuenta de la innecesario que ya es consultar muchas profesiones o encargar muchos trabajos, porque es tan fácil trabajarlo con la inteligencia artificial que no hace sentido y no nos cuesta. Entonces hay un reto enorme para México, que no es un país particularmente en donde su población en su mayoría esté educada hacia la tecnología, pues en donde se va a crear una problemática de desempleo en mucha gente que está ahorita trabajando en industrias que tiene una buena chamba, pero que después resulta que con la inteligencia artificial se recortan los puestos, y que si no nos ponemos hachas en esa parte se nos va a generar un problema que hoy no tenemos, porque hoy México tiene bastante empleo, pero con la inteligencia artificial no hace mucho sentido mantenerlo en esos niveles. Ahí están las dos caras de la IA, que ya está aplicándose, que ya está pasando, sí, en el mundo, pero también en México.
8: ¿Tú crees que el impacto sea muy pues negativo en nuestro país?
9: Yo creo que es positivo. Para mí, desde mi ángulo, es positivo, porque yo estoy viendo la parte de la productividad, el crecimiento, la facilidad, la reducción de costos de todo tipo. Pero para muchas personas que no están metidas en la tecnología como podemos estar nosotros, sí va a representar un riesgo real y un problema real. Y para algunas profesiones, pues la verdad, sí los pone en riesgo. Claro. Sí los pone en riesgo. Por supuesto que los pone en riesgo.
10: Jorge, ¿y qué modificaciones tendrían que hacerse a la ley laboral para pues tener un daño menor a partir de esta pues auge de la inteligencia artificial?
9: Mira, lo que hacen los países desarrollados en este tipo de casos y se hace pues es meterle lana a la educación, ¿no?
10: Sí.
9: Entonces yo diría que a las empresas que se van a beneficiar con recorte de costos, de gastos, incrementos de productividad y demás, pues también de alguna manera se les haga corresponsables con el gobierno para invertir en la capacitación y educación de las personas en inteligencia artificial. Ya la educación como la entendimos nosotros cuando nos estudiamos, pues ya es diferente. Hoy el concepto este de micro learning, de poder rápidamente consultar algo y estudiar rapidísimo y te dan un resumen así súper ejecutivo, y aprender rápidamente de tantas cosas con el teléfono, literalmente con el teléfono, es algo que quien no lo adopta y no lo entiende, sobre todo las generaciones más grandes, o sea, y no tan grandes, estamos hablando de gente de 30, 40, 50 años que todavía están produciendo, pues sí viene un reto. La inteligencia artificial los puede alcanzar, y no en el largo plazo, en el corto plazo. Entonces habría que hacer algún tipo de regulación para la capacitación obligatoria por las empresas en el uso de estas herramientas. Desde mi punto de vista, es algo que como país, como política pública, tanto de tecnología, de adopción de tecnologías, que es inevitable, como de educación para el país, sería algo necesario empezar a enfrentar, porque de que va a tener impacto y va a haber desempleo y va a haber gente que se va a quedar obsoleta, no hay duda. Y afortunadamente hoy pueden aprender sobre inteligencia artificial y se pueden entender distintas aplicaciones de inteligencia artificial que se utilizan por su simplicidad, por su facilidad para el trabajo diario, y se les pueden abrir nuevas oportunidades de productividad y de empleo.
8: Bien, pues muchísimas gracias, Jorge, por esta explicación tan puntual.
9: Muchas gracias a ustedes y un saludo para ustedes, para el auditorio.
8: Igualmente,
9: un abrazo.
8: Abrazo. Ya nos vamos. Bueno, tenemos un...
10: Sí, debería comentar que, pues como tú sabes, el peso mexicano se negocia ampliamente en los mercados internacionales. Ahorita están abiertos los mercados de Asia. 17.9968 el interbancario, prácticamente 18 pesos. En 15 días el peso mexicano se ha depreciado 6%. Desde que Estados Unidos subió su tasa, pues se acabó el superpeso.
8: Vámonos.
10: Hasta mañana.

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1: 6:30 de la tarde, soy Esteban Arce y estás en la tercera emisión de Imagen Informativa contando el cuento de hoy, lunes 28 de septiembre del 2026. Polo se aproxima a Baja California Sur como huracán categoría 3 en la escala Saffir-Simpson y se prevé que toque tierra en los próximos minutos en las inmediaciones del municipio de Comondú. Su centro se localiza a 75 kilómetros de Cabo San Lázaro, con vientos máximos sostenidos de 185 kilómetros por hora y rachas de 220. Los municipios de Comondú y Loreto, así como Mulegé, se mantienen en alerta roja, donde se prevé que haya mayores afectaciones, por lo que se mantiene el plan de N3E. El puerto de San Carlos, ahí autoridades colocaron un bordo de arena para evitar inundaciones, pero el alto oleaje abrió un boquete en cuestión de minutos, no sirvió para nada. Okay. Y el agua comenzó a ingresar a la zona urbana, una gran cantidad de agua, así es que, pusieron a poner bordos de arena.
2: No, pues.
1: En vez de hacer obra pública para lo que pudiera ocurrir, digo, en última instancia está bien.
2: Sí, pero, de su nada, pues sí.
1: El gobierno estatal, pues, debería ya tener medidas, ¿cómo se llama? Ya.
2: Permanentes, pues es algo que.
1: Exacto.
2: Pasa todo.
1: Porque algún día va a pasar y entonces no. Vamos a poner unos totalitos.
2: Unos totales de arena para que no pase el huracán.
1: Exactamente. Bueno, vaya a hacer que. Y cuán más se tardaron en poner los costalitos en los que se abrían los costalitos. Luis Enrique Muñoz, ¿cómo estás?
3: Esteban, muy contento de estar contigo, con Héctor Alonso y con el respetable público también.
1: ¿Cómo estás, Héctor Alonso González?
2: Feliz de estar con ustedes, queridos amigos.
1: Después de impactar en Baja California, se prevé que Polo continúe su trayectoria y atraviese el Golfo de California para de nuevo tocar tierra en Sonora. Como medida de prevención, fueron suspendidas las clases en 72 municipios. Polo y su amplia circulación provocan lluvias torrenciales en el centro de Baja California Sur y en Sonora, así como lluvias muy fuertes en el centro de Sinaloa y de Chihuahua. Mientras tanto, la tormenta tropical Rachel, que se formó ayer frente a las costas del Pacífico, se localiza a 380 kilómetros de Acapulco, donde se activó la fase amarilla de prevención. Acapulco ya debería vivir en fase de
3: amarilla.
1: Prevención.
2: Más vale. Más
1: por
2: vale.
1: Lo que pudiera ocurrir. Si no es un temblor, es un huracán. ¿Qué mal ha pasado Acapulco?
3: De verdad que sí.
1: Muy saludos feliz a toda la banda de Acapulco que nos oye. Y la verdad que les damos un fuerte abrazo. Son gente muy, muy resistente, muy brava y a toda madre. Son gente
3: trabajadora. Muy querida, además. Los amigazos.
1: Amigazos.
2: Nos encanta.
1: Oye, es que luego, ¿sabes qué? Yo estaba viendo las clasificaciones en la escala Saffir-Simpson. El señor Simpson, junto con otro señor Saffir, algún día hicieron esta escala y la dejaron en 5. Cuando vino un huracán mayor hace unos años que iba a reventar Nayarit y Jalisco, ¿se acuerdan? Uno que era un monstruo que finalmente pues no entró y de verdad fue un milagro.
2: Se debilitó, ¿no?
1: Una cosa rarísima, pero bueno. Ese traía vientos superiores a los cuales se consideran categoría 5. Y entonces se abrió una polémica de por qué no habría una categoría 6.
2: Ajá. ¿Y qué dijeron?
1: Y es que ya el viento, o sea, el huracán no solamente es viento. El huracán es viento, agua y todo lo que contrae, marejadas, pues tormentas eléctricas. Es una bestialidad de meteoro que. Y entonces ya arriba del 5 es prácticamente lo mismo. O sea, no hay un tope. Puede ser vientos mucho más, pero a lo que voy es que, por ejemplo, ahorita están minimizando. Mucha gente dice, ya es 3. A mí me tocó un 3.
2: No, el 3 sigue siendo fuerte.
1: El 3 es, o sea, el 3 puede traer más peligro que un 5. Si trae más agua.
2: Es que depende mucho de eso, Esteban. Exacto. Del agua.
1: No, y si el agua no tienes un sistema hidráulico donde pegue o una buena infraestructura hidráulica, pues puede ser mucho peor que el viento. Porque puedes tener las casas bien construidas. O sea, todo depende de dónde pegue y a quién le pegue. La verdad que es muy complicado vivir esto. Me tocó vivir muchos de estos en Miami, viví 6 años allá. Y todos los años pegaban allá, ya nomás me vine acá y ahora todos pegan acá.
2: O sea, tú traes los huracanes.
3: Que sigue la nube negra,
1: sí.
3: Esteban.
1: Yo creo que sí.
2: Esteban, porque el huracán Arce.
1: Güey, están festejando en Miami que este año, por primera vez, no ha habido ni siquiera una amenaza de tormenta tropical.
2: Ni norte.
1: En hace 32 años. O sea, nomás me largué no, yo pues de allá y entonces sí.
2: Tú traes la mala suerte.
1: No, ¿y sabes qué es? No es otra cosa más que la temperatura del agua en el Pacífico. Sí, ha aumentado en la temperatura del agua del Pacífico. Con un gradito que aumente, vas para atrás. Y entonces, bueno, pues le ha tocado muy mala racha en estos últimos años a toda la costa del Pacífico. Y esperemos que ya, pues, que le pegue a otro
2: ya
1: lado.
2: Ya pare, ¿no?
3: Ya se agarra otro.
1: A ver, tú ponte a ver. Pegan o en el Caribe o en Carolina del Norte, en el Golfo de México.
2: North Carolina.
1: O cualquier litoral del Golfo de México. O pegan en el Pacífico, pero en el Pacífico empiezan a pagar a la altura de México. Y todo es por la temperatura del agua, que tanto presumimos de que qué rica está el agua. Y pero cuando llega la temporada de huracanes, cuando el huracán se va para el norte y pasa Baja California, ya se apagan por la temperatura baja del agua. Ahí ya, tú no verás que pegue un huracán en San Diego, ni en Tijuana. ¿Ahí no?
2: Pero acá tal.
1: Ah, no, porque pues, es la temperatura del agua. De ahí para abajo, este se agarró como chanfle y se metió.
3: Ah, me gusta. Rambersea, bien.
1: Le agarró Rambersea y se clavó, pero bueno, esperemos. Le mandamos un saludo a toda la gente de Sonora, cuídense mucho.
2: Los Cabos.
1: No, Los Cabos no tanto, porque pegó en medio de la península. Sí les tocó algo de lluvia y todo, pero leve. A donde sí les pegó, por ejemplo, fueron las islas de Revillagigedo y todas esas cosas, que pues hay gente. No deja de haber gente, entonces les mandamos un saludo. Pero ahí sí, en las islas Revillagigedo, averíguame cuánta gente vivirá en las islas Revillagigedo.
2: En Revillagigedo.
1: Por favor, Luis Enrique, ¿sí? Tú que eres el amo de la inteligencia artificial.
2: Ahorita ya nos dice.
1: De hecho, tu inteligencia ya es artificial.
3: Siempre
1: ya no
3: ha sido
1: es natural.
3: Artificial, porque es nula la natural.
1: Sí, la natural era muy endeble y ahora te estás como
3: me fortalecí, Esteban.
1: Emparejando, ¿no?
3: Sí.
1: Te estás emparejando. El gobierno federal presentó los avances de la investigación de los 43 normalistas de Ayotzinapa. Se informó que las nuevas tecnologías permitieron profundizar en la... Sí, ya van 12 años y si siguen otros 12 años va a haber otras tecnologías. Lo que siguen es dándole a tole con el dedo a los padres de familia y politizando el asunto, porque lo hemos dicho aquí hasta el cansancio. De esos 43 desaparecidos, en México van cientos de miles de desaparecidos. En el gobierno de lo que restó de Peña Nieto, lo de López Obrador y lo que va de Claudia Sheinbaum, son cientos de miles de desaparecidos en el país. Y no, esos no importan, esos no. Y a las madres las minimizan, las politizan, pero estos 43, como los usan, porque esa es la palabra, usan ese caso para politizarlo y recordar el pasado y a repartir culpas, no les importa que hayan encontrado miles de dientes de niño en una fosa clandestina la semana pasada. Eso, ¿tú has oído que el gobierno diga algo de los miles de dientes de leche que encontraron en una fosa clandestina?
3: No, nada.
1: ¿Nada? No han dicho nada. La presidenta en las mañanas era para que fuera un escándalo nacional,
2: por supuesto,
1: ¿no?
2: ¿Internacional?
1: ¿Eh? Pues es que sí, ¿no?
2: No puede ser.
1: O sea, es que, digo, en cualquier país del mundo esto sería un verdadero, pero escándalo. Es terrible, ¿no? Pues así están las cosas. Esto no deja de... Ahí en Zacapu, fue en Michoacán. Ahí fue donde encontraron esta fosa. Cerca de 1,600 dientes
3: de
1: leche.
3: No, de terror.
2: Es que, ¿qué es eso?
1: Esos pertenecían a niños.
2: Ay, no.
1: Y entonces ahí no dice nada, pero los 43 de Ayotzinapa, eso sí los usan como si fuera una tarjeta de crédito. Como su comodín de la baraja. Te meto el 43 de Ayotzinapa. Cuando tenemos alguna bronca de credibilidad, vamos, vengan los 43. Y yo la verdad que lo siento por los padres de familia y por los chavos que desaparecieron y por toda la gente que se vio involucrada, los deudos. Pero ya, de verdad, es inhumano lo que han hecho con los familiares, con los chavos, no digamos, quienes fueron, pues, unos salvajes, como todos los que han desaparecido. Este fin de semana hubo más desaparecidos en Cuernavaca. Una vergüenza, la verdad, que es dos estudiantes de 17 años, 17 años, identificados como Gael y Cristian, de la prepa número 2 de la Universidad Autónoma del Estado de Morelos, fueron asesinados en un ataque armado la noche del sábado en Cuernavaca, tras acudir a una fiesta. Su delito fue ir a una fiesta en México. Pero eso sí, el domingo, ¿cómo se llenaban la bocota con sí? Y recordando a Fox, y recordando a López Mateos, que eran malísimos. No, aquí son buenísimos. Ve cómo tienen al país envuelto en sangre. Y valiéndoles tres clases de pepino, hombre. Pues no pueden identificar lo que es un aseguramiento de millones de litros de huachicol. Van a poder identificar los 43 de Ayotzinapa, o van a poder parar el crimen organizado. Por favor, no pueden. La verdad que no están dando resultados. La universidad condenó la agresión, exigió a la fiscalía, que a la fiscalía, bueno, la fiscalía estatal del estado de Morelos es pues como nada. Ya son 7 alumnos asesinados desde abril del 2025. 5 de ellos son feminicidios. ¿Se acuerdan? Hace 3 semanas una española. Bueno, dijimos, bueno, ya fue, todo esto hasta ahí llegó. No. La presidenta instruyó a la secretaria de Gobernación, Rosa Isela Rodríguez, a coordinarse con la gobernadora Margarita González. Entre las dos no arreglan una pelea de dos borrachos, pero ahí está. Para implementar medidas preventivas y reforzar la seguridad de la entidad. Señor presidente, ¿por qué no lo sugirió hace 3 semanas cuando ocurrió lo de la española? ¿No merecía la pena haber evitado que muriera más gente en Morelos?
2: Claro.
1: ¿O es imposible ya el estado de Morelos? Porque digo, díganlo. Porque si es imposible, pues ya no estén haciendo. Instruyo a la secretaria de Gobernación para que hable con la gobernadora, a ver si a futuro empezamos un programa de prevención. Han sido incapaces, han sido consecuentes, y no decirlo más, hasta pues cómplices en la medida de que no lo combatieron todo el sexenio pasado. Y hoy estamos viendo los resultados, aunque los adornen con que bajaron 50. Sí, cómo no, ándale. Platíquele a los papás de estos chavos a ver si bajaron sus cifras.
0: Información internacional.
1: Las Fuerzas Armadas de Rusia lanzaron este lunes una oleada de ataques con drones que impactaron infraestructura civil y académica en el centro histórico de Kiev y otras regiones de Ucrania. Los bombardeos golpearon la sede de la Academia Nacional de Ciencias, desatando un fuerte incendio y forzando a los ocupantes y científicos a saltar y escapar por las ventanas.
0: Información deportiva.
1: Javier Aguirre reveló que rechazó 4 ofertas de trabajo antes de aceptar dirigir al Valencia de España, club con el que firmó un contrato por esta temporada con promesas de extenderse por un año más.
0: Espectáculos.
1: El cantante Rod Stewart anunció que The Final Encore, gira que realizará en el 2027, será AC su última gran escala. Tras más de 6 décadas de trayectoria, el cantante británico de 81 años iniciará la gira el 23 de abril en Dublín y concluirá el 24 de julio en Hannover, en Alemania. Stewart aclaró que continuará vinculado con la música y podría ofrecer presentaciones especiales. Oye, pues yo recuerdo a Rod Stewart, sí, en el 87. Uh-huh. Sí, vino en el 87 cuando estábamos ahí en WFM. Y él fue en el Corregidor y fue un desgarriate.
3: Fue uno de los primeros grandes conciertos, ¿no, Esteban?
1: Internacional. Después de haber estado prohibidos muchos años, sí, el primer gran figurón que vino a México así de ese tamaño fue Rod Stewart. Y hubo portazos, se me colaron todos. Hubo gente que murió adentro del Corregidora.
3: Ah, sí, a ese grado.
1: Ah, sí, sabes, sí, hubo gente que se caía de la parte de arriba hasta abajo, ¿no? Yo trabajaba ahí de manera incipiente, tenía boleto y no pude entrar.
3: Te quedaste con las ganas,
1: Me regresé a México a un antro.
3: ¿A un antro?
1: Sí, sí, sí, venía con unos cuates y pues, vamos de ratache.
3: No llegamos.
1: No, pues, se puso durísimo. Hubo portazo. Déjame saludar a Ulrich Coronado, a Dave Arroyo, Laura Alicia Guzmán y a todo el equipo de Multicast. Yo soy Esteban Arce, comenzamos.
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en Estados Unidos, considerada la cantante de ópera más eminente del siglo XX, fue llamada la Divina, pues se le asoció en la memoria colectiva a Aristóteles Onassis, el

0: en las 64.944 unidades. Wall Street terminó en rojo debido al alza de los precios del petróleo, lo que alimenta la presión inflacionaria a nivel global. El Dow Jones cedió 0.67% y el índice Nasdaq perdió 0.92%. Los precios del petróleo finalizaron mixtos. El Brent ganó 1.69% y terminó en los $106.09 el barril. El West Texas subió 0.85% y terminó en los $93.20 el tonel. La mezcla mexicana se vendió en 97.10, un descenso del 2.46%. El Bitcoin se cotiza en $83.536. Un descenso del 1.09%. El euro terminó en 21.02 y se compró en un mínimo de 18.71, en tanto el dólar se cotizó en 18.46 a la venta y se adquirió en un mínimo de 17.42 pesos en bancos de la Ciudad de México.
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2: Dato pendiente, Luis Enrique.
3: Esteban, checamos y las islas, el archipiélago de Revillagigedo, según los registros y censos del INEGI, no cuenta con población civil ni asentamientos urbanos permanentes, por lo que en censo de población y vivienda figura con 0 habitantes, pero sí tiene población flotante, personal de la Secretaría de Marina, sobre todo, investigadores, científicos, biólogos
2: que ya se fueron, obviamente.
3: Sí, claro.
2: Seguramente.
3: Entonces, no hay un
4: buen momento.
2: Eso nos tranquiliza.
3: Por INEGI.
2: Bueno, el órgano de fiscalización superior reportó un presunto daño patrimonial por más de 2,000 millones de pesos en la cuenta pública 2025. ¿De qué creen? ¿De qué estado creen?
4: ¿De dónde?
2: De Veracruz. Doña Rocío Nale. Atal o mata, cuéntanos.
5: El desempeño de Rocío Nale García como gobernadora de Veracruz está golpeando de manera desmedida las finanzas de la entidad. Y es que el órgano de fiscalización superior entregó al Congreso de Veracruz el informe de resultados de la cuenta pública del año 2025. Se detectó un presunto daño patrimonial por 2.749.6 millones de pesos de los recursos ejercidos en 2025. De ese total, 2.703.3 millones de pesos corresponden a 181 municipios. Pero además se observó que 16 organismos públicos descentralizados que forman parte del Ejecutivo Estatal reportan un presunto daño patrimonial de 3.975.377 pesos. Se observaron adquisiciones de bienes o servicios mediante licitación simplificada o adjudicación directa sin la debida motivación y fundamentación legal, así como la omisión en la publicación en la Gaceta Oficial del Estado de los acuerdos de los subcomités de adquisiciones, donde se fijan los montos y modalidades de contratación para arrendamientos y servicios. Incluso hay pagos sin comprobantes fiscales digitales por internet, contratación de servicios y asesorías sin evidencias de trabajos realizados. La imagen de Rocío Nale y su administración va de picada, mientras los veracruzanos continúan esperanzados a un mejor manejo financiero en el estado jarocho. Para Grupo Imagen, Atal o mata. Otón.
2: Gracias, Atalo. Hay que recordar que Rocío Nale fue la encargada de la obra titánica de Dos Bocas y misma que iba a costar 7,000 millones de dólares y acabó costando más de 12,000, 13,000 millones de dólares. Imagínense. Y aparte, nunca se transparentó esa obra. Está guardada por interés nacional.
4: Ah, bueno.
2: Anda tú.
4: No le gusta.
2: No, bueno, esto de verdad, por eso no quieren soltar muchos el poder, porque saben que el momento en que cambie de giro de manos, esto se convierte automáticamente en un delito. Durante un operativo en Tamaulipas, Chihuahua y Nuevo León, autoridades detuvieron a El Bebo, presunto operador del cártel del Golfo. David Vicenteño, cuéntanos.
6: Jesús Manuel N., alias El Bebo, señalado como presunto operador del cártel del Golfo, fue detenido junto con 2 personas más durante un operativo simultáneo realizado por elementos de la Secretaría de la Defensa Nacional en Chihuahua, Tamaulipas y Nuevo León. La dependencia detalló que a partir de trabajos de inteligencia militar central, entre el 24 y 25 de septiembre pasados, fuerzas especiales del Ejército Mexicano y de la Guardia Nacional, así como personal de la Fiscalía General de la República, cumplimentaron 19 órdenes técnicas.

0: técnicas de investigación, cateos, en esas entidades. Las investigaciones establecieron que el Bebo comerciaba hidrocarburo ilícito para la facción Los Metros del Cártel del Golfo en Tamaulipas, Chihuahua y Nuevo León, por lo que contaba con una orden de aprehensión por delincuencia organizada en la modalidad de operaciones con recursos de procedencia ilícita. Se indicó que el indiciado está vinculado a una red de contrabando fiscal de hidrocarburos procedente del extranjero. Trabaja directamente bajo las órdenes de César N., alias Primito, jefe de la facción Los Metros. La defensa detalló que derivado de los 19 cateos, el saldo fue del aseguramiento de 13 inmuebles, 4 tanques fijos tipo cisterna para almacenamiento de hidrocarburo, 2 aeronaves y 50 vehículos de diversas características. También quedaron resguardados 107 remolques tipo cisterna, 84 tractocamiones, 49 camiones recolectores de basura, 11 bombas despachadoras y aproximadamente 500.000 litros de combustible. Las autoridades decomisaron 1.3 kilos de metanfetamina, 219 cartuchos, 7 motocicletas y dinero en efectivo. Jesús Manuel, alias El Bebo, sus dos cómplices y lo asegurado quedaron a disposición de las oficinas de la Fiscalía General de la República con sede en los municipios de Chihuahua, Chihuahua, Reynosa, Tamaulipas y Escobedo, Nuevo León. Para Imagen, David Vicenteño.
1: Gracias, David. El Bebo, saludos al Bebo, por cierto, al Bebo de Querétaro, en la universidad. Le mandamos un...
2: ¿Cómo se porta ese sí?
1: Señor Alberto, ¿el Bebo? Muy bien, hombre.
2: ¿El Bebo?
1: Él es el Bebo bueno.
3: Ah, hay uno malo.
1: Pues el que el agarrar, Bebo que acaban de atrapar, pero ese es otro.
3: Malísimo.
1: ¿O te refieres al Bebote, al que
2: te... Es del
1: el Bebote. Juega en la selección.
3: También un poco malo.
1: Al que se quedó tirado contra Inglaterra, que se quedó 3 días. Que
3: le echaron cal, ¿no?
1: ¿Eh?
3: Ya le echaron hasta cal ahí.
2: No manches.
1: Una caravana de al menos 600 migrantes avanza desde Tapachula, Chiapas, hacia la frontera con Estados Unidos, generando controversia en el marco de las elecciones estadounidenses del próximo 3 de noviembre. Alexis Catalán, cuéntanos.
4: Una caravana migrante que presuntamente recorre México rumbo a la frontera estadounidense ha comenzado a generar una polémica al vincularla directamente con las elecciones que tendrán lugar el 3 de noviembre en Estados Unidos. No hemos visto ninguna caravana dirigiéndose a la frontera de Estados Unidos en varios años. ¿Por qué ahora? Ah, o sí, unas elecciones en camino y el Partido Republicano necesita asustarte para que votes porque nada más está funcionando, dijo la excongresista Marjorie Taylor Greene en la plataforma X. Grimm retomó un comentario de un periodista independiente que publicó un breve video de esa caravana migrante con el comentario de que alguien está incentivando este movimiento. Esto no es orgánico. La caravana Fe y Esperanza habría partido el 20 de septiembre de San Pedro Sula en Honduras, con unos 300 migrantes rumbo a un punto no especificado en la frontera mexicana con Estados Unidos. Migrantes de Honduras, El Salvador, Guatemala, Ecuador y Haití en caravana habrían reanudado la marcha este lunes desde Tapachula con unos 600 migrantes de Honduras, El Salvador, Guatemala, Ecuador y Haití. Algunos medios digitales que apoyan las iniciativas del presidente Trump coinciden por su parte en que los migrantes se dirigen a la frontera con la esperanza de que una mayoría demócrata en el Congreso y el Senado, como resultado de las elecciones de noviembre, lleve a una política de fronteras abiertas a la migración. En medios se ha publicado que políticos cercanos al presidente le han pedido que decrete estado de emergencia para cancelar las elecciones. El presidente Trump ya ha decretado emergencia nacional por seguridad en respuesta a las caravanas migrantes durante su primer periodo de gobierno. Con información de Grupo Imagen.
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1: Un adelanto, Luis Enrique.
6: Esteban, según un estudio, rentar en Ciudad de México es más caro que en otras ciudades de Europa, como Atenas o Bucarest. Te tengo toda la información.
1: Buen tema, Héctor Alonso.
2: Aeroméxico suspende vuelos a Tulum a partir del 30 de septiembre. Ahorita les cuento.
1: Órale, pues, yo les voy a contar a quién la mandar de candidata. Ya no va a ser candidata en Nuevo León, la señora, ahorita les platico toda la historia. Hasta se maquilló y todo.
2: Ay, pobre.
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7: Tras su toma de protesta como coordinador de la defensa de la transformación y soberanía, Elí Cervantes agradeció su nombramiento, del cual dijo: "Es un reconocimiento a la militancia que trabajó en el movimiento desde el 2006. La Fiscalía General confirmó que el deceso del estudiante de la Escuela Preparatoria Pedro Vallejo se debió a una sobredosis por la ingesta de la droga. La presidenta Claudia Sheinbaum informó que se están implementando acciones de gobernabilidad en el municipio de Juchitán, Oaxaca, como el reforzamiento de la seguridad con la Guardia Nacional.
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1: De acuerdo con la encuesta Intercensal 2025 del INEGI, somos 130.911.314 habitantes, un crecimiento del 0.7% frente al 2020. Con ello, México se mantiene como el país número 11 más habitado del mundo.
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0: Héctor Alonso en X, arroba Héctor Alonso GJ.
3: Nos decías, Luis Enrique.
4: Esteban, de acuerdo a un estudio que compara el costo de la vida en más de 70 ciudades en todo el mundo, la Ciudad de México, el costo promedio de la renta de un departamento oscila entre los $936 al mes, es decir, $16,707. Así que con este promedio, pues la renta de un departamento en la Ciudad de México es más cara que en ciudades como Bucarest, que registran por un promedio de $587, o sea, $350 menos que en Ciudad de México.
5: Está muy caro, ¿no?
4: O en Atenas, donde rentar cuesta en promedio $684.
5: Pues vámonos. Entonces, a Atenas, ¿no?
3: Pues sí, pero el chiste, él te sale más caro por el viaje.
4: Exacto.
5: Eso sí, pero si ya estás allá, ya
3: cambio,
5: te quedas.
3: Y luego, ¿de qué vives allá, güey?
4: Eso sí es.
5: Pues de la pesca.
4: Por ejemplo, en otro ámbito, el transporte público es uno de los más, de los menos costosos en todo el mundo. En México,
5: eso sí es muy barato. ¿El metro cuánto cuesta?
4: $12.70 al mes es el promedio que gasta un habitante barato de la Ciudad de México.
3: Y los impuestos, pero los impuestos en esos países, por ejemplo, hay países europeos como Francia, que acabas pagando más del 57%. Es más, tú en España trabajas de enero a agosto para el gobierno.
5: Todo eso te cobran de impuestos.
3: Sí.
4: Sí, sí, sí. Sí.
3: Para que todos los que se van a España felices y que, allá se vive re bien. Qué padre se. Qué padre.
5: Bueno, son unas por otras.
4: El costo de la renta de vivienda es alto. Pues hay otras cosas que
3: ahora cuando pagas impuestos allá, toda la seguridad de la seguridad de salud está pagada. Eso, y
5: es educación también muy incluye en muchos casos, ¿no? Sí. El tema de la educación, te digo que se compensa, son unas
3: por otras. Se compensa, bueno, pues unas por otras. Héctor Alonso.
5: Oigan, les platicaba que Aeroméxico va a suspender sus vuelos a Tulum a partir de este 30 de septiembre, va a ser el último día de operaciones. Esto se debe, pues, que es un destino con baja demanda turística para esta aerolínea, por lo menos, por lo que han tomado esta decisión de eliminar una de las conexiones, pues, más relevantes de Tulum con Ciudad de México y pone, pues, nuevamente en el debate, pues, la caída de la demanda turística en el Caribe mexicano. La aerolínea no dio más detalles de si se debe a la caída del turismo por el sargazo, por la inseguridad, por los elevados precios del destino. Simplemente se limitó
3: a señalar estaba de super moda y que todo mundo se peleaba por estar un fin de semana y estaba, pues sí, había que ir y había el aeropuerto era indispensable. Pero ahora, para los vuelos que tienen, los mandan a Cancún y el que quiera ir va por tierra.
5: Pues es lo que muchos hacen, ¿no?
3: Pues sí.
5: Y ha caído muchísimo, a tal grado de que definitivamente...
3: Bueno, abusaron.
4: Le están pasando mal ahí en Tulum. Sí,
3: le están pasando mal porque pues también abusaron.
5: Había unos precios
3: y se llenó de oportunistas, se llenó de vividores, se llenó de narcotraficantes, también se llenó de malandros,
4: se concentraron,
3: de prostitución, de rusos.
4: Se concentraron mucho en el turismo extranjero.
3: Wey.
4: Y el local Ni lo pelaban. Y ahora...
5: Hasta te maltrataban.
3: No, y además se llenó de malandros rumanos, de polacos, argentinos. O sea, de todos lados había puro gangstercito de cuarta y dices... ¿A qué? Y luego había balaceras, porque luego llegaron los malos de acá.
5: Pues es
3: y...
5: que había de todo, Esteban, ¿no te acuerdas? Tantas cosas que han pasado allá.
3: Sí, sí, sí. No, y la droga ahí está...
5: se diga.
3: Pero a peso. Entonces,
5: tan tú bonito no vas... lugar, ¿no?
3: Ahora, por ejemplo, todo lo que es la Riviera Maya, y sí está muy padre, porque están confinados, hay seguros, va todo incluido, y ahí siguen llenándose porque son unos lugares increíbles.
5: Hotelazos que hay.
3: Sí, no, pero el Tulum mismo, ese Tulum romanticón de vamos y caminamos y los hotelitos junto a la playa y vámonos a echar relajo en la noche, pues ya no era buena idea, güey. Y bueno, luego ibas a una playa y te cobraban $200 por entrar.
4: De consumo mínimo, ¿no?
3: Sí, no manches, o sea, qué voy a ir, güey. No, y te salía un vivo que ni siquiera era mexicano a decirte que le tenías que pagar $200 por entrar a una playa. Puta, sí, cómo no. Pues se les cayó el negocio. ¿Cómo? También se le cayó a la Tatiana Cloutier, hermano.
5: ¿Qué hizo la tía Tatis?
3: Pues que perdió, no fue nombrada como candidata a la gubernatura por parte de Morena. Y está.
4: ¿Qué salió mal?
3: Llegó.
5: Ya se la estaba saboreando.
3: Hasta bien maquillada y peinada y que me la botan. Y le decía, oiga, ¿no está usted enojada? No estoy enojada, yo soy una soldado de la señora Sheinbaum. Oye, pero además, la que se quedó fue la que también quiso ser gobernadora hace la última vez.
5: Y ahora
3: pero
5: sí.
3: Que fue detectada como parte de la logia, esta secta de Nexium, okay, del señor Ranieri.
5: Ándale.
3: ¿Te acuerdas que sí, fue claro, un escandalazo que esclavizaban mujeres para apetitos sexuales del líder de la secta? Bueno, pues ella pertenecía, oye, ella va a ser la candidata de Morena. En fin.
5: No, bueno.
3: Una cosa muy bonita. ¡Vámonos!
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1: Vivimos en la época del experto instantáneo. Basta leer un titular, ver un video de 30 segundos y listo. Ya tenemos una opinión contundente sobre medicina, economía, justicia, educación o política. Las redes democratizaron la posibilidad de opinar y eso no tiene nada de malo. El problema aparece cuando confundimos tener una opinión con tener información. Una cosa es decir esto pienso y otra muy distinta es afirmar esto es así, sin datos, sin contexto y muchas veces sin haber leído más allá del encabezado. Hoy, cualquiera puede convertirse en juez, médico, economista o especialista, con doctorado en comentarios y maestría en compartir publicaciones. El problema no es que la gente opine. El problema es que muchas veces la opinión viaja más rápido que la verdad. Quizá haría falta recuperar una palabra que las redes parecen haber puesto en desuso. No sé, porque reconocer que no sabemos algo no nos hace menos inteligentes. A veces, simplemente nos hace menos imprudentes.
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3: Rodrigo Pacheco, ¿cómo andas?
6: Muy bien, querido Esteban, con gusto de saludarlos.
3: Cuéntanos, ¿qué hay en el mundo del varo?
6: ¿Sabes que hoy se dieron a conocer los datos de la balanza comercial de México al mes de agosto? Y están bien interesantes porque, pues, tú te imaginarías que como consecuencia de los aranceles de Trump en el sector automotriz, que es de 25% a la contenida no estadounidense, por otro lado, al 50% al acero y al aluminio, y bueno, pues en general una política arancelaria muy compleja, pues que las exportaciones mexicanas estarían cayendo y que estaríamos exportando menos a Estados Unidos, pero es todo lo contrario. En agosto las exportaciones crecieron 40%, Esteban, y las exportaciones manufactureras no automotrices crecieron poco más de 60%, realmente extraordinario. Y esto, y además Estados Unidos se ya pasó del 83% del total de las exportaciones mexicanas casi a 85%. Entonces es interesante, y yo creo que esto tiene que ver con la parte de manufactura no automotriz, obvio, que es lo que dice el dato, pero cuando vas a ver al INEGI te dice que crecieron los aparatos eléctricos y electrónicos 122% de un año contra año, y esto quiere decir pues qué tipo de aparatos, y en realidad estamos hablando de insumos para los centros de datos que están construyendo como nunca en la historia en Estados Unidos, no solo como nunca en la historia centros de datos, en general nunca habían invertido tanto en tan poco tiempo, y eso pues está influyendo, digamos, en la balanza comercial de México, que por cierto fue superavitaria.
3: Oye, ¿estos centros de datos a qué te refieres? ¿A la elaboración de microchips? Todavía no, ¿verdad?
6: No, no, estamos lejísimos de eso, lamentablemente. Digo, pues es así. Más bien, importamos muchas cosas de Asia, de Taiwán, por ejemplo, la cadena de valor viene de allá, y le hacemos cosas, por ejemplo, racks de servidores exportamos un montón, transformadores eléctricos que son indispensables.
3: O sea, que ya llegan aquí los chips con estos aparatos y aquí se ensamblan.
6: Sí, exactamente. Y o luego, por ejemplo, los transformadores eléctricos normales de los que pues usan las compañías también son muy importantes porque necesitas bajar la alta tensión de la electricidad a media y baja tensión, que es lo que necesita un centro de datos, y pues eso lo fabricamos acá, ¿no? Entonces, buena idea. Y así un montón de cosas, por ejemplo, también metales, cobre, un montón exportamos. Así que, pues hay un auge de inteligencia artificial. La cosa es cómo logramos darle mayor valor agregado para que no solo ensamblemos, sino también produzcamos.
3: Sí, sí, sí, la verdad que sí. Pero bueno, de lo perdido lo que aparezca, ¿no? Porque mucha de nuestra historia ha sido a través, antes eran las famosas maquiladoras, luego fueron las ensambladoras de televisiones, hoy estamos haciendo algo más sofisticado. Bueno, la industria aeroespacial también nos ha ocupado bastante, pero sí sería bueno, como tú dices, ya entrar en otro nivel, ¿no?
6: Sí, y bueno, y seguir defendiendo la parte automotriz, que ahí hemos madurado, prosperado, etcétera, pero pues que hoy está un poco bajo amenaza por este tema arancelario.
3: Sí, arancelario y de tecnología, porque todos los automóviles híbridos que se están construyendo o eléctricos que se construyen en China, pues la verdad que están dando muchísima competencia, si no es que ya están desplazando a muchas de las marcas pues muy establecidas, y muchas de ellas en nuestro país también.
6: Sí, la verdad es que sí, han innovado muy bien China, y luego también hay que decir que pues tiene unas cadenas de valor que reciben mucho apoyo del gobierno desde su política industrial, lo cual para China pues está perfecto, pero para el resto del mundo no tanto, ¿no? Pues sí. Y sobre todo cuando tienes, pues como nosotros, que de repente no solo no atraemos más inversión, sino que la ahuyentamos.
3: Sí, nos encanta. Oye, en cuanto al, ¿cómo se llama? La pérdida de valor del peso un poquitito que se ha ido cayendo desde la semana pasada, nos decías, ¿cuál es tu punto de vista de eso?
6: Pues mira, se redujeron el diferencial de tasas entre el Fed y el Banco de México. Ese es un factor. Una cosa que se llama carry trade, que es, digamos, pues el diferencial cuando tú tienes un país que te paga más interés, como es el caso de México, tenemos la tasa de interés en 6.5%, Estados Unidos está entre 3.75 y 4, pues entonces muchos deciden invertir más en pesos. Y eso, bueno, pues bajó un poco en función de del aumento de tasas en Estados Unidos, mantenerla en México. Y te diría, Esteban, también influye, pues, además de ese factor, pues que los flujos, digamos, por ejemplo, de remesas han bajado un poco, no mucho, pero sí han bajado. Y algunos otros factores como el turismo, que también, si bien hemos tenido buenos números, pues ya no estamos en esos niveles anteriores.
3: Sí, ahí hubo un reporte en un diario nacional en donde hablaba de la pérdida, que estaba cayendo el turismo. Pues cómo no va a caer con las noticias que salen de aquí, ni hablar. Pues Rodrigo, que tengas un buen lunes, una buena semana.
6: Gracias, mi querido Esteban, un abrazo.

0: Vamos a un corte comercial y regresamos. 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
17: Para mañana martes se prevé que el centro del huracán Polo ingrese en la zona central de Baja California Sur. Su circulación sobre el noroeste del país originará lluvias puntuales torrenciales en Baja California Sur y Sonora, lluvias muy fuertes en Sinaloa y Chihuahua y lluvias fuertes en Baja California, además de fuertes rachas de viento, oleaje elevado y posible formación de trombas marinas en las costas. Asimismo, la tormenta tropical Rachel, al sur-suroeste de las costas de Guerrero, originará un temporal de lluvias en Guerrero, Michoacán y Colima, con fuertes rachas de viento y oleaje elevado. Mientras tanto, canales de baja presión en interacción con divergencia en altura, además de una vaguada, originarán lluvias intensas en Chiapas, así como chubascos y lluvias fuertes a muy fuertes en estados del noreste y centro, incluida la península de Yucatán. Asimismo, se mantendrá el ambiente caluroso a muy caluroso en el noroeste del territorio nacional, entidades del litoral del Golfo de México y península de Yucatán. Para el Valle de México se prevé una mañana nublada con ambiente fresco y una tarde cálida con cielo mayormente nublado y probabilidad de chubascos. Con información del Servicio Meteorológico Nacional de la Conagua, les informó Laura Guzmán.
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18: Morena nombró a Yasmín Bugarín como coordinadora de la defensa de la transformación en Nayarit, en tanto Clara Luz Flores fue electa como coordinadora en Nuevo León y Ana Lilia Rivera coordinará a Tlaxcala. Eli César Cervantes lo hará en San Luis Potosí. Emilio Montes Pérez renunció a la dirección del Instituto Nacional de Educación Pública de Oaxaca. Señaló que su decisión responde a los acontecimientos recientes en Juchitán y al contexto de investigaciones que deben esclarecerse por las autoridades. Añadió que su salida busca evitar afectar al trabajo institucional. Gerardo Sandoval Carrillo, ex candidato a la presidencia municipal de Tlaltenango en Zacatecas, perdió la vida en un rancho, en su rancho, bueno, no sé de quién era, pero en Santa María de la Paz. Rodrigo Reyes Muguerza, secretario general de gobierno estatal, confirmó el homicidio y señaló que la fiscalía investigará el caso. En Mulegé, en Baja California Sur, un incendio avanza y amenaza varias viviendas, mientras que autoridades mantienen la vigilancia por el paso del huracán Polo. La alcaldesa Edith Aguilar informó que personal de emergencia participa en labores de evacuación y auxilio mientras bomberos trabajan para sofocar las llamas que se propagan con rapidez en una zona de palmares debido a los fuertes vientos. En París, Francia, al menos 164 personas fueron detenidas durante manifestaciones y bloqueos de institutos de educación secundaria previo a la huelga del sector público. Estudiantes reclaman saturación en las aulas, más docentes y mejores condiciones de estudio. Las autoridades reportaron varios heridos, entre ellos fuerzas de seguridad, docentes y alumnos. Vámonos al avance deportivo con Stephanie Fuentes.
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1: ¿Qué tal? ¿Cómo están? Los saludo con gusto con algo de los deportes que tendremos más adelante. Ya el fin de semana fue el debut de Rafa Márquez al frente de la selección mexicana en partido ante Colombia. Sigue Perú y los peruanos elogian lo hecho por Gilberto Mora, mientras que el interés por el juvenil mexicano en otros equipos de Europa crece. Sin Mbappé, Francia batalló pero venció a Bélgica. Klopp responde a las críticas tras caer con Alemania ante Grecia. Ancelotti marca el peor arranque de un técnico de Brasil luego de 18 partidos. Javier Aguirre habla sobre fichar a Eric Lira como refuerzo para el Valencia y continúa la polémica entre Katia Itzel García y Antonio Mohamed. César Arturo Ramos la apoya luego de las críticas. Isaac del Toro, luego del Mundial de Ciclismo, hice todo lo posible para ganar y perdimos. Y Checo Pérez alista reforma para un showrun con Cadillac antes del Gran Premio de México. Todo esto y más, más adelante.
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18: Vámonos a las voces. Lo que ocurrió, lo que se dijo hoy en Imagen Informativa. En Palabra del Deporte, Pablo Carrillo elogió al jugador Gilberto Mora, quien con 17 años es el anotador más joven del fútbol mexicano con selección.
15: Y el gol que hace, que ya lo tiene casi casi que patentado, porque lo ha hecho con el equipo de los Solos, ahora lo hizo con selección, tomar el balón pegado a la banda izquierda y de ahí empezar a recorrer hacia el lado derecho, dejar sembrados a los defensas rivales y anotar, pues es verdaderamente notable. Se convierte en el anotador de gol más joven en la historia del balompié mexicano, cosa que no es un tema menor porque a sus aún 17 años está por cumplir 18. Verdaderamente lo de Morita pues representa algo muy, muy agradable, sin duda alguna.
18: En la primera emisión de Imagen Informativa, Ivonne Melgar conversó con Emilio Álvarez y Casa, integrante del Comité Plural de Libertad de Ernesto Rufo, sobre el caso y los cambios en las medidas cautelares.
19: Y pues llama la atención pues el ensañamiento con este tipo de traslado que se ha dado con Ernesto Rufo, aun cuando no tiene una sentencia todavía, está en proceso de investigación.
20: Fíjate el absurdo, esto es una medida, cambio de medida de prisión preventiva. Todavía no, y el proceso no ha ni empezado, Ivón.
18: En la segunda emisión, Francisco Cea habló sobre los problemas de inseguridad que enfrenta el estado de Morelos luego del asesinato de otros dos estudiantes.
21: Pero la verdad es que sí preocupa mucho lo que sucede en Morelos, y no es de un asunto del fin de semana, no es un asunto de un mes, no es un asunto del actual gobernador, es un asunto que viene cuando se dejan las cosas tanto tiempo, cuando de verdad las cosas no se atienden durante tanto tiempo, eso es lo que pasa. ¿Y sabe quién paga los platos rotos? No el imbécil del futbolista, los pagan los ciudadanos, lo pagan los estudiantes, lo pagan los jóvenes que no pueden tener una vida normal. Entonces creo que ojalá que nuestra clase política se dé cuenta que el asunto de gobernar un estado no tiene que ver con la popularidad, tiene que ver primero con la honestidad y tiene que ver en segundo lugar también y muy importante con la capacidad de gobernar.
18: ¿Qué tal Fernanda? Nuestra compañera Fernanda Familiar y el doctor Virgilio Tanús, especialista en materia penal, abordaron el tema de la sobrepoblación en las cárceles.
19: ¿Hay un sobrecupo de 60,000 personas?
3: Pues a nivel nacional tenemos entre 265 y 270,000 personas hoy actualmente privadas de su libertad. Todos los días, ¿no? Va cambiando esta cifra. Tenemos 313 cárceles o prisiones en nuestro país y una con una capacidad de 200,000 personas para poder estar ahí detenidas, y tenemos 270, entonces realmente sí traemos 65,000 personas de más, ¿no?
19: O sea, hay 400, si calculamos más o menos 60,000 en 348 centros, estás hablando que tienes de más 405 personas por centro.
3: Así es.
18: En análisis superior, David Páramo destacó la importancia que tuvo la visita del presidente de Corea, Lee Jae-myung, y el paso de México hacia el libre comercio.
4: Sin embargo, hay que tener relaciones comerciales legales, bien entendidas, que cumplan con todos los requisitos que marca la ley. Por eso es relevante que el primer ministro de Corea del Sur venga a México, pues afirmar la modernización del acuerdo de promoción y protección recíproca de inversiones, que es el punto de arranque de cualquier tratado de libre comercio.
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18: Cuéntanos, Luis Enrique.
22: Esteban, un incendio forestal al norte de Miami ha consumido ya 280 acres, algo así como 113 hectáreas, dentro de los Everglades, un área natural protegida, con solo 10% de contención total del incendio. Esto lo informa el Servicio Forestal de Florida. Lo llamó a este incendio Alfa 3 Sierra, que por ahora es el mayor activo en el estado, además de ocurrir en Everglades, el principal parque natural estatal y considerada un área protegida por especies endémicas y en riesgo como caimanes, cocodrilos, víboras, aves y panteras. Entonces, bueno, pues está bastante complicada la situación ahí en Miami, y pues solo el 10% de contención, Esteban, se les está dificultando este incendio forestal.
19: Qué terrible.
22: Sí.
18: Pues sí. Hemos escuchado de incendios y por todos lados.
19: Pues Canadá, ¿no te acuerdas?
22: Canadá también. Estuvo,
18: Canadá, Chile, ¿te acuerdas? Hace unos años España, Francia.
22: Sí.
18: No, este año mismo, bueno.
22: El área afectada por incendios forestales en Estados Unidos este año es casi el doble del año anterior.
19: Es
22: muchísimo, ¿no?
18: ¿Tú qué tienes,
23: Héctor? Oiga, fíjense que la Semarnat urgió a países del Caribe a aplicar medidas contra el sargazo. Advirtió que en el punto más alto de la temporada llegan a circular hasta 90,000 toneladas al día en el Caribe mexicano. Y es que este es un problema. 90,000 toneladas al día en el Caribe mexicano es muchísimo. Y es un problema que llevamos muchos años tratando de erradicar, porque obviamente pues afecta el turismo principalmente, y por más que se han hecho esfuerzos tanto de la iniciativa privada como de la pública, y pues no se logra erradicar. ¿Te acuerdas que en algún momento se hicieron los famosos tabiques de sargazo? Uh-huh. Que pues parecía ser una buena idea.
18: Tu casa, la fábrica, de hecho,
23: es así, sí, de
18: muy bonito, pero
23: de
18: huele, son,
23: huele
18: como
23: huele a pescadito,
18: huele como
23: muerto,
18: a la viga,
23: pero es orgánico.
22: Eso sí.
18: Oye, yo les voy a platicar ahora en el Mundial de Ciclismo lo que pasó con la selección de Eslovenia. ¿Sabes que el mejor ciclista del mundo y tal vez de la historia es eslovaco?
23: Ajá.
18: Esloveno, perdón. Bueno, pues este carnal se lastimó, pero lo que pasó con su delegación es de no creerse, güey. Ahorita se los platico. No.
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8: Nelson Mandela fue galardonado con el Premio Nobel de la Paz en 1993. Siempre fue un defensor de los derechos humanos, por lo que reconoció la importancia del agua no solo para África, sino para todo el planeta.
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9: Te saludo con gusto, Esteban, como todos los lunes, y hoy quiero recordar con el auditorio algo que tenemos muy presente porque lo gozamos y lo sufrimos juntos, el Mundial de nuestra selección. Y usando este ejemplo, voy a tratar de explicar la diferencia entre estar feliz y ser feliz. Ubiquémonos al final del partido contra Ecuador, cuando no solo el Azteca, sino el país entero, pues estalló de alegría, euforia, gritos, abrazos con desconocidos, lágrimas de felicidad, y por todo el país retumbaba ese famoso "y sí, sí". Y unos días después llega el partido contra Inglaterra, que aunque fue memorable, pues perdimos. Y apenas unos días después de la euforia del triunfo, el mismo país que abrazaba desconocidos por las calles, pues nos quedamos mudos con un nudo en la garganta. Ah, pero eso sí, con la misma verde bien puesta. Te podrás preguntar, ¿cómo puede la felicidad cambiar tanto en unos días? Justo eso es lo que quiero plantearles hoy. La enorme diferencia entre estar feliz y ser feliz. Y entenderlo, te digo, no es cosa menor. Porque con mucha facilidad confundimos, Esteban, estos conceptos, y te diría que es una de las confusiones más caras de la vida. Estar feliz depende de lo que pasa afuera. El gol, el bono, el coche nuevo, el negocio que cerraste, lo que quieras. Pero es un estado de ánimo. Y como todo estado de ánimo, cuando cambian las circunstancias, cambia este también. Y llega el tercer gol de Inglaterra y la felicidad pues se fue al pozo, ¿no? Aquí quiero referirme a un autor al que admiro mucho, Arthur Brooks. Es profesor de Harvard, es bestseller del New York Times, es un gurú en materia de felicidad y uno de mis referentes de vida, que tuvo la amabilidad de escribir una generosa recomendación de mi tercer libro, Antes de irte, recuerda vivir. Brooks asemeja el estar feliz con el placer, que él dice que es químico, viene del cerebro y es fugaz, es pura dopamina que se apaga. Ojo, no te estoy diciendo que está mal disfrutar el gol o el viaje. Claro que no, es más, yo creo que tenemos obligación moral de disfrutarlos cuando ocurran. Pero el error es construir la vida persiguiendo solo esos placeres pasajeros. Porque si es así, vamos a vivir condenados a esperar siempre la siguiente dosis. Ser feliz es otra cosa, ¿eh? Es mucho más que un estado de ánimo. Yo te diría, es un estado del alma. Y se apoya, según nos dicen los expertos, en algunos pilares esenciales. Tu actitud ante la vida, tus relaciones interpersonales y sobre todo, Esteban, en haber encontrado el sentido de tu vida, tu propósito y tu llamado. Y esa felicidad, te garantizo, será mucho más sólida y permanente. Soy Hugo Cuesta y te dejo con una pregunta. ¿Lo que haces hoy te llevará a estar feliz mientras gane tu equipo? ¿O también estás construyendo una felicidad sólida? De esas que no se pierden con un gol de último minuto.
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10: Bueno, les comentaba que el mejor ciclista tal vez de todos los tiempos es actual y se llama Tadej Pogačar. No compitió porque se rompió el otro día, se cayó en una carrera y la verdad que se rompió el hombro, la clavícula, las cervicales y pues, está recuperándose apenas. Entonces, en el Mundial de allá de Canadá, en el Mundial de la UCI, donde es, se hacen pruebas contra reloj, se hacen pruebas femeniles, se hacen pruebas por equipos, sí, se hacen pruebas mixtas, pero la más importante, la más vistosa, al menos es la última, la de ayer, donde participaron los mejores ciclistas del mundo, en una jornada de 290 kilómetros, cerca de 6 horas y cacho, encima de la bicicleta al más alto nivel, con subidas, bajadas y sprints y un poco de todo. Bueno, pues resulta que el equipo de Eslovaquia, perdón, sin Kubis y sin Schwarzenegger ni Isbrek, alineó en Montreal a Vladimir Kovačík. ¿Quién es Vladimir Kovačík? Es el masajista del equipo.
11: Ah, caray. ¿Qué pasó ahí?
10: Pero tuvo que como no había ya ciclistas, como no había ciclistas que representaran a Eslovaquia, entonces, si no participaba algún competidor de Eslovaquia, había sanciones para futuros mundiales y Juegos Olímpicos al país, de la Unión Ciclista Internacional, porque pues por alguna razón no pudieron competir los demás. Entonces dijeron, oye, pues ¿quién compite? Pues el masajista, güey.
11: Y lo pusieron
10: a competir. Pusieron y no la hizo mal, no la hizo mal los primeros 100 kilómetros. Ahí iba, güey.
11: No mames.
10: Iba con el pelotón. Luego ya se desinfló.
11: Obviamente, pues.
10: Sí, la verdad que se convirtió en viral, pues,
11: Pero le echó ganas, ¿no, Esteban?
10: Ah, no, bueno, sí le echó ganas, pero no es ciclista, güey.
12: No, pues, ¿cómo seguirles el ritmo? Es muy complicado.
10: O sea, pero además lo ves y tiene bigote como tipo, de Rolly Fingers. Tiene bigote de galán otoñal. Su complexión no es precisamente, o sea,
11: la de un atleta.
10: No es gordo, pero esos cuates son súper fit, o sea, son muy delgaditos los ciclistas.
12: Puro músculo, ¿no?
10: Y sí se ve, ya parecía tortero, parecía como que iba a entregar un pedido.
12: Pero aguantó sus buenos kilómetros, Esteban. Se gastó las reservas de energía, eso sí.
10: Sí, yo creo que ahorita de estar en una cámara, creo, de esas de
11: hiperbárica.
10: Hiperbárica. No, bueno, es que con si les enseño la foto. ¿Te acuerdas del malo de Lazy Town?
12: Sí.
10: El malo con el bigote.
11: Oye, pero ese estaba fuerte.
10: Pero el bigote, me refiero al bigote, al mostacho. Tú no ves un ciclista igual que, o sea, con ese bigote.
11: Sí desentonaba, ¿no? Obviamente, pero pues lo que hay que admirar es que sacó, o sea, que sí le entró a los trancazos.
10: A ver, ¿tú hubieras hecho lo mismo?
11: Por el equipo sí, no hubiera dado el rendimiento, pero sí le hubiera echado.
12: Sacó ganas. Hasta las últimas pedaleadas, ¿no?
10: Sí. Ya ahora, corrección, el señor Pogačar, él es, ¿cómo se llama? Esloveno. Y estos son eslovacos, aclaración. Ajá. Estos son eslovacos, es que puede confundirse, no. El señor Pogačar es de Eslovenia y estos son de Eslovaquia. Que aunque sus nombres y banderas y orígenes parezcan así parecidos, son dos países totalmente independientes, separados. Entonces, estos fueron los eslovacos. Ya se me hacía raro que el país de Pogačar no tuviera otro ciclista más que el masajista, güey. Pero en fin, es como si
11: se ganas, Esteban. Yo creo
10: como que si se lastima el no sé, güey, el Gil Mora. Y entra el Cerro Samaya, que en paz descanse. El masajista de la pera de ¿te acuerdas de la pera que era el masajista de Tigres? Un gordo.
12: La pera,
10: fantástico.
12: No me acuerdo.
11: Era bueno, ¿no?
10: La pera. No, no era un gran masajista, era un gordo.
12: ¿Cómo sabes si era bueno o no? Nunca te masajeaste.
10: Tú no sabes nada, Emini.
11: Si lo tenían en un equipo, no.
10: No necesariamente.
12: Bueno. No,
11: yo creo que sí.
10: Les o Américo
11: casting,
10: de Brasil.
11: ¿No?
10: Todos eran gorditos.
11: De masajistas.
10: ¡Vámonos!
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10: Stephanie Fuentes, ¿cómo
13: bienvenida,
10: estás?
13: Stephanie. Hola, ¿cómo están? Buenas noches. ¿Qué cosa esta que cuentas? A ver, este señor con bigote de villano de James Bond, o una cosa ahí medio peculiar, él fue ciclista en su momento.
10: Ah, a ver, con razón.
13: O sea, sí tampoco sabía, es como perdido. Que le dijeron.
10: Sí, no era un cartero, ¿no?
13: Esa, o sea, por lo menos tenía noción de los cambios en la bici, el plato y. No, a ver, este señor no competía desde el 2017, cuando terminó en el lugar 32 en el Campeonato Nacional de Contrarreloj de su país. Sí tenía
10: nociones,
13: pero ya tenía 8 años sin competir, sin correr. Ya por eso le había dado a la panza, ya sabes. Ya sí.
10: Se dejó ir un por eso poquito, se iba, ¿no?, comiendo una torta.
13: Pues exactamente. Él no llevaba geles, él llevaba chamois y no. ¿Quién sabe? Pero la verdad, sí, una guajolota bajo el brazo. Pero sí era alguien que en su momento tuvo noción de ciclismo.
10: Y en la contrarreloj hubo otro caso de un equipo africano que llevaron un cuate a competir con unas bicicletas bien, o sea, no de contrarreloj, ahí sí eran como bicicletas de los 70s de marca Bimex o Benotto. Uh-huh. Pobrecitos, y le echó ganas, pero sí quedó como a 27 minutos de líder, imagínate.
13: Sí, a ver, cuando se lesiona Tadej Pogačar, decíamos, es la oportunidad del Torito, era la oportunidad en realidad para muchos, ¿no? Y en su momento también se decía, ¿no?, de lo de Paul Seixas, que termina por ahí con un calambre durísimo que ya en los últimos kilómetros le corta de manera importante sus posibilidades, pero yo me acuerdo que ya faltaban 7 kilómetros y yo decía, ya no lo van a alcanzar, ya no hay manera, ¿no?, de que alcanzaran a Brandon McNulty. La verdad es que pues
10: les faltó 15 segundos, sí.
13: Como equipo, Estados Unidos lo hizo tremendo. Y bien puntualizabas tú, o sea, cuando ya era la recta final de la carrera, me vino a la mente eso que decías tú, es que no es lo mismo correr con el UAE que con el equipo mexicano, sin ser irrespetuoso con la calidad del equipo
10: mexicano. Y además que lo hizo bien por momentos, pero un equipo se conforma por, creo que son 5. Sí. México traía, o sea, la verdad es que no todos traen el mismo nivel.
13: No, y poco antes, creo que un día antes llegó el último corredor, porque estaba viendo temas migratorios. O sea,
10: imagínate.
13: medio trompicado, pero después de eso, o sea, un quinto lugar, pues no es poca cosa, a ver.
10: ¿Qué? Es un súper lugar, a ver, exacto. Es nuestro mejor lugar en la historia de una prueba de mundial de.
13: Pero a mí me rompió el corazón esas imágenes del Torito en el piso, llorando, con el corazón roto, porque yo creo que en el fondo él tenía la ilusión de sí podemos.
10: Él sabe que puede, a ver, en una carrera, en el UAE, él es mucho mejor, mucho más que el que ganó. Sí. Pero el que ganó trae un equipo gringo que tiene fácil a 10, 20 corredores,
13: sí,
10: de primera línea
13: nota.
10: en todo el mundo.
13: Por nota, muy bien. Muy triste, él decía, en entrevistas posteriores, él dijo, yo en verdad pensé que íbamos a ganar, hice todo por ganar, pero no pudimos. Pero yo creo que no hay nada que reprocharle, ¿no? O sea,
10: es una carrera, Stephanie, de un solo día, sí, de 6 horas. Que no representa, por ejemplo, la calidad. Él está considerado el tercer mejor ciclista de la UCI y además ha ganado 12 carreras este año, entre ellos un tercer lugar en el Tour de Francia, el año pasado un segundo lugar en el Giro de Italia. Uh-huh. Es un fenómeno, totalmente, el chavo. Además quedó sexto en la contrarreloj.
13: Sí,
10: si
13: sí,
10: le promedias totalmente contrarreloj más la de ruta, uh-huh, está, y el ranking que trae, estás hablando de uno de los 3 mejores ciclistas del planeta,
13: sí,
10: mexicano.
13: Sí, totalmente. Y yo la verdad no me quedo con ese sinsabor, yo creo que
10: no,
13: a ver, sí
10: va.
13: Había esa posibilidad o esa ilusión, porque yo creo que lo le pondría yo esa característica, ilusión, de ante la lesión de Tadej, decir, ah, chis, pues ¿por qué no? ¿No? En una de esas.
10: Pero va a pasar lo mismo en los Juegos Olímpicos, es de un solo día. Y ese día pasa lo que puede pasar en cualquier etapa de una alta montaña, en donde pues de repente un güey salió bien y ganó.
13: Sí.
10: O sea, pero no necesariamente eso representa.
13: Claro. Que es el mejor.
10: Que es el mejor ciclista del mundo, claro, es el güey, claro. Doha, este güey.
13: Sí. Menos. Bueno, pues así queda también lo de Checo Pérez el fin de semana. La verdad es que no me pareció una mala posición para cómo viene Cadillac.
10: Muy
13: ¿no?
10: buena carrera.
13: Sí, buena carrera. Y ahora Checo Pérez está preparando esta exhibición en Reforma, ya sabes, el show run que hacen normalmente antes del Gran Premio de nuestro país, en donde ahora le tocará con Cadillac, ¿no? En años anteriores, en ediciones anteriores. La había hecho con Red Bull, esta vez la estará haciendo con Cadillac. y me parece que por lo menos como espectáculo en la semana de Fórmula 1, jajaja, aquí en México, va a estar palomero, va a estar divertido, pero no necesariamente habla de como tal ni del rendimiento, ni de lo que es Cadillac, no, va a estar divertido, eso es todo, es un show, literalmente como, como lo dice el nombre, no es un show run, algunas donas ahí en Paseo de la Reforma y para el aplauso, ¿no? Pero bueno, va a estar bastante sabroso después de que el año pasado pues no lo pudimos ver en nuestro país. Y Rafa Márquez hace una hora y fracción, dos, terminó conferencia de prensa previo al partido que tendrá contra Perú. El fin de semana se enfrentó ante Colombia. Un partido, salvo tu mejor opinión, a ver, lo de Chávez, de repente dices, híjole, en algún momento Reyes y Jorge Sánchez, yo dije, por el amor de Dios, Gilberto
14: Mora. Muy buen
13: Mora,
14: partido, ¿eh?
13: Sí, Gilberto Mora con esa jugada que hace, se empieza otra vez la rumorología de, uy, una vez más, interesa equipos europeos, y es que ahora en octubre Gilberto Mora cumple la mayoría de edad, y la ventana de fin de año, la ventana de diciembre... Bueno, vamos a ver, yo estoy completamente segura que la señora Rafaela Pimenta le va a negociar hasta el último centavo que pueda a Gilberto Mora.
14: Ojalá y que lo deje bien parado y que lo ponga en un buen club, porque a mí me gustaría, por ejemplo, un club como este, que lo maneje un tipo como Aguirre, que lo ponga en el puesto que lo tiene que poner.
13: Bueno, ahora Aguirre dijo, medio se le sondearon la posibilidad de qué pensaría de llevar a Lir al Valencia, ¿no? Después de que a Lira no se le hizo con el Mónaco, en una de esas, ¿no?
14: Pues primero tiene que llegar, ver qué es lo que le falta al equipo, sí, y claro, en diciembre que se abre la ventana, pues igual sí, se lo puede llevar.
13: Sí, de acuerdo. Dentro de las cosas que dijo Rafa Márquez hoy, con lo que me quedo es este corte caja que dice, a ver, mi gestión tiene que servir para que más jóvenes y más talentos, justo hablando del tema de Gilberto Mora, entre Eric Lira y otros, salgan, se vayan a Europa y cumplan sueño, porque antes del Mundial decíamos, Reyes, sí, la hormiga, Lira,
14: Pues mira, volviendo al equipo mexicano, yo el otro día vi, por ejemplo, el juego que se aventó Reyes con la selección con Johan, impresionantes los dos, qué bárbaro, sí, qué bien jugaron la central los dos. Y me encantó la selección. O sea, le pasó por encima a Colombia en manejo y en oportunidades.
13: Sí, de acuerdo. Pues ya estaremos viendo mañana. Jürgen Klopp muy criticado después de perder por la mínima diferencia contra Grecia. Alemania cae.
14: Oye, ¿que ganó Italia?
13: Sí, ganó 4-1. ¿Ya despertaron los italianos? 4-1 le
14: ganó. Qué bueno, que me da gusto.
13: Mañana seguirá la actividad. Si se pueden echar el España contra Croacia, se me hace que va a estar bueno.
14: Buenísimo. Gracias, Stephanie.
13: Hasta mañana.

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1: Los ataques nucleares de Hiroshima y Nagasaki fueron ordenados por el entonces presidente de Estados Unidos, Harry S. Truman, en 1945. El ataque cobró la vida de miles de personas, mientras miles más murieron a causa de la radiación.
2: Terminar, Luis Enrique.
3: Esteban, en medio del creciente debate sobre los riesgos de la inteligencia artificial, ya ves que dijeron que podría acabar con todos nosotros.
4: Con la humanidad entera.
2: Conmigo no puede.
3: No, de plano,
2: Esteban. No, es que debo la luz. ¿Cómo va a haber poder terminar con en mi casa?
4: Tienes razón.
2: Donde no hay energía eléctrica no puede haber.
4: No, donde no hay
2: puede,
4: internet.
2: No puede estar en riesgo. Absolutamente nada.
3: Oye, la empresa tecnológica NVIDIA presentó una nueva plataforma diseñada para supervisar y limitar el comportamiento de agentes autónomos de inteligencia artificial antes y también durante su operación. Este es un software que opera de manera paralela e independiente a la inteligencia artificial, pone barreras en los programas con el fin de que estos no salgan de su marco de trabajo, o sea, que vayan a lo suyo y no indaguen ni pongan en peligro a los operadores de inteligencia artificial, a quien usa inteligencia artificial.
2: Qué bueno.
3: Esto puede ser instalado en una computadora.
2: Dicen que el que hace la ley hace la trampa. O sea, si haces tú los chips, puedes hacer el contrachip, ¿no?
3: Claro, pero en este caso, pues ya que NVIDIA tendría el control, ¿no?
4: Ay, qué envidia.
3: ¿Cómo funcionaría esto? Entonces, pues está interesante, Esteban. Y
4: sí,
3: es
4: siempre
3: que
4: es muy interesante. Pues,
3: avanza a pasos agigantados. El tema
4: enorme
3: de
4: la IA
3: artificial.
2: ¿Tú qué tienes, Héctor?
4: Oigan, a ver qué opinan de esta nota. Resulta que vecinos de un lujoso fraccionamiento en San Pedro Garza García se unieron para idear un plan que les ayude a combatir el problema de la presencia de los osos al interior de sus hogares. Y lo que hicieron, pues, es poner tablas con clavos para ser colocadas en las viviendas y así ahuyentar a los ejemplares que bajan, pues, a estas zonas residenciales en busca de comida.
2: ¿Tablas con clavos?
4: Tablas con clavos. Entonces, pues, hay una gran polémica en redes sociales. Hay muchas personas que están en contra de esta medida, que la consideran, pues, muy violenta, y piden, pues, que...
2: ¿No quieren poner grandes ratoneras que aplasten a los osos y
4: porque
2: ya?
4: Porque, además, sí, estas colonias finalmente han invadido el hábitat de los osos, ¿no? Y entonces, pues, existe esta polémica y piden a las personas que viven en este lugar, pues, que tomen otro tipo de medidas que sean menos agresivas.
2: Eso es la capa de ozono, ¿no?
3: Es equivalente a la pared con vidrios arriba para que no se salte nadie, ¿recuerdas?
4: Ajá.
2: Sí, que es la pared con vidrios, claro.
3: Okay.
2: Oye, o la capa de ozono, ¿no?
3: También.
4: Por ejemplo.
2: Un cartel que dice ozono.
4: Oso no.
3: Qué bárbaro.
4: Ay, señor.
2: Fue chiste de tía, güey.
3: No te mires, man.
2: Fue chiste de

0: Pues,
1: bueno, seas amargado, güey, es lunes.
0: ¿Qué, no?
1: ¿Qué quieres? ¿Un chistezazo para el lunes?
2: No, para el viernes puede ser, pero vamos a empezar
0: público de la vida de los
1: osos. El lunes ya, el viernes ya tienes que
2: publicar. El viernes ya uno bien pelado.
1: Sí, ya tienes que sacar una vulgaridad.
2: Colorado.
1: Vámonos al resumen final.
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1: La Contraloría Interna del Congreso de Guerrero notificó a la diputada federal Yoloxin Domínguez por casos y pagos excedentes de 263 mil pesos durante el 2023 cuando presidió la Junta de Coordinación Política. Le dio 5 días para aclararlo. La Suprema Corte aplazó a la discusión sobre la regulación de la partería. El proyecto proponía suspender las disposiciones cuestionadas por parteras al considerar afectaciones a sus derechos culturales y autonomías. Una fuerte tormenta provocó inundaciones y encharcamientos y desplazamientos de vehículos en Manzanillo, Colima. Protección Civil Municipal pidió a la población evitar salir o transitar por las calles por la acumulación de agua. Está lloviendo en toda esta costa, pero muy, muy, muy fuerte. Tremendo. El Departamento de Estado de Estados Unidos revocó visas a 17 políticos y empresarios de Bolivia, Colombia, Ecuador y Perú, señalados por corrupción o narcotráfico. Una ONG confirmó la excarcelación de 20 presos políticos en Venezuela tras concluir la segunda ronda de diálogo entre el chavismo y la oposición impulsado por Estados Unidos. Ya con eso nos despedimos. Luis Enrique, gracias.
2: Gracias, Esteban. Amigos, que tengan bonita noche.
1: Gracias, Héctor Alonso.
0: Un placer, excelente noche. Cuídense mucho.
1: Gracias a nuestro equipo, a Ulrich Coronado, a ¿quién está? Dave Arroyo, ahí está. Dave Arroyo. Laura Alicia Guzmán y todo el equipo de Multicast que hace posible que esto se vea. Yo soy Esteban Arce y esta fue la tercera emisión de Imagen Informativa, contando el cuento. Gracias. Adiós y buenas noches.

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2: Entre porras, militantes potosinos, Morena confirmó este lunes a Eli Cervantes como coordinador estatal de la defensa de la transformación y la soberanía nacional en San Luis Potosí. Esperar entre 2 y 3 años por un órgano o tejido puede ser la realidad de un paciente en San Luis Potosí que requiere un trasplante, mientras que actualmente 162 personas permanecen en lista para recibir una córnea o un riñón. La presidenta Claudia Sheinbaum señaló que fue por orden de un juez el traslado de casi 40 horas del exgobernador Ernesto Rufo a Ensenada, Baja California, desde el penal del Altiplano, Estado de México.
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7: Me decían los amigos del Multicast que ¿por qué ando tan feliz? ¿Cómo no voy a andar feliz? Los Raiders están teniendo el mejor arranque en muchísimos años y eso sin duda me hace muy, muy feliz. Un saludo a mis compañeros del Multicast y un saludo. Tocayo, ¿cómo estás? ¿Todo bien? Qué bueno, me da muchísimo gusto. Olreque Coronado, ¿cómo estás? ¿Todo bien? Y mi querido amigo Israel, el campeón Bermúdez, ¿cómo estás? ¿Todo bien? Yo sí, miren, la verdad ando muy, muy de buenas, ando muy contento. Y, además pasan cosas buenas y divertidas. De lo peor que tuvo el gobierno de Andrés Manuel López Obrador, nada más me voy a quedar en el nivel de eficiencia, fue Tatiana Cloutier. La tía Tatis, que le decía. Tatiana Cloutier fue de esas personas verdaderamente ineficientes en el gobierno de Andrés Manuel López Obrador, que para destacarse como ineficiente e incapaz en el gobierno de López Obrador, había que currarse. El manejo de la política económica, o sea, de la economía, no de la política económica, de las cuestiones económicas en el país, era fatal. Verdaderamente lamentable el tiempo que estuvo Tatiana Cloutier. Pero era amiga de la esposa de Andrés Manuel López Obrador. O sea, 99% somos cuates y 1% resultados. Tatiana Cloutier, en el poco tiempo que estuvo en la Secretaría de Economía, se encargó de empeorar las cosas. Se encargó de que todo fuera sustancialmente peor a como lo recibió. Bueno, fue tan feo cómo salió de la del gobierno. ¿Se acuerdan cuando trata de abrazar a López Obrador en una mañanera y López Obrador la migajea? Ella tenía la ilusión, Tatiana Cloutier, de ser candidata de Morena al gobierno de Nuevo León. Tenía la ilusión. ¿Por qué? Pues porque creía, es de las que creen todavía, que el presidente de este país es Andrés Manuel López Obrador. Y que Claudia Sheinbaum es algo así como su extensión, su segunda parte, y que sigue mandando. Los resultados alejaron a Tatiana Cloutier de cualquier posibilidad de ser candidata. Pero ella creía que sí, ella creía que, pues, que su cercanía con López Obrador le iba a permitir lograr esa candidatura. Pues qué bueno que no. Pues qué bueno que no. Y por cierto, ya que estamos hablando de cosas felices, Paul Lara me acaba de recordar una muy feliz. ¿Vieron cómo perdieron los Vaqueros de Dallas en Maracaná? Mira, a mí hay dos cosas que me gustan mucho de la NFL: ver ganar a los Raiders y ver perder a los Vaqueros de Dallas. Y más de esa manera tan miserable. Pero bueno. Entonces están escogiendo a estos candidatos. Ojalá la gente de Nuevo León ahora sí se consiguiera buenos candidatos. Samuel García es verdaderamente vergonzoso. O sea, y antes el Bronco. Nuevo León se merece muchísimo más. Y si Nuevo León se mantiene en los primeros lugares, no es por los gobiernos. Ojo, no es por los gobiernos. Es por la iniciativa privada. Ojalá en otros lugares del país, en otras latitudes, entendiéramos esta máxima del padre del análisis superior que dice: el gobierno siempre estorba. Un buen gobierno estorba poco. Un mal gobierno estorba mucho. Pero es en la iniciativa privada donde está el crecimiento económico, donde está el desarrollo, donde está la prosperidad. Pues han tenido una seguidilla de malos gobernantes, una larga seguidilla. Pero ahí están, en Nuevo León, porque la clase empresarial de Nuevo León sigue siendo en promedio muy bueno. Ahora, tengo una pregunta. Y es una pregunta seria. ¿Qué ha pasado en la economía mexicana en los últimos 15 días que justifique lo que está pasando? El tipo de cambio hoy se encuentra en 17 pesos con 98 centavos. Hace menos de 15 días se encontraba en 16 pesos con 70 centavos. Y la pregunta que hice con seriedad es a los que hablan de que no, miren, la fortaleza del peso. Esa es una señal del bienestar de la economía mexicana. Cuando esté en 16.70, pues dicen, ah, no, sí. Y cuando está en 18, ah, pues no. No pasó nada. Entonces, otra vez, el padre del análisis superior, o sea, yo, tengo razón en cuando le digo, el nivel de tipo de cambio no determina ni lo bien ni lo mal que está la economía mexicana. Es un precio más de la economía desde 1995. Un precio que puede fluctuar, como dice el gran maestro Ostolaza de Banamex, que puede variar entre 16 y 25 pesos, y no pasa nada estructuralmente con la economía mexicana. Vemos que la economía nacional se mantiene, se preserva, porque no depende del nivel de tipo de cambio. Pero esos son de los traumas, de las cosas con las que los mexicanos nos gusta crecer. Nos gusta crecer con aquello de que necesitamos que el gobierno sea bueno para prosperar. No necesariamente. El nivel de tipo de cambio, determinado nivel de tipo de cambio, son lo que explican si una economía está bien o no. Miren, somos tan raros que en lugar de festejar la consumación de la independencia que es hoy, festejamos el inicio de la independencia. Bueno, también festejamos la batalla del 5 de mayo. Esa es mi palabra y como siempre es en firme.
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7: Querido Eduardo Clark, subsecretario de Integración Sectorial y Desarrollo de la Secretaría de Salud, ¿cómo estás, Eduardo? Muy buenas noches.
21: Hola, David, siempre es un gusto acompañarlo, gracias por la invitación.
7: Oye, platícanos cómo va todas esas licitaciones, en qué fase están, porque siempre en momentos como estos empieza a haber algo de ruido y confusiones, ¿no?
21: Claro, con mucho gusto les platico. Y mira, afortunadamente ha sido un proceso que ha avanzado sin mucho sobresalto dentro de los tiempos que teníamos contemplados. Hay 4 grandes procesos mediante los cuales el gobierno de México compra los medicamentos para el 2027 y 2028. Los medicamentos que va a requerir el IMSS, el ISSSTE, el IMSS Bienestar. Son cerca de 400 mil millones de pesos que se van a invertir en este proceso. Hace un mes y medio ya, el 3 de agosto, se adjudicó todo lo que tenía que ver con fuente única y patente, es decir, los medicamentos de más alto costo. Y tuvimos un hito muy importante este pasado viernes, el 25 de septiembre, donde quedó ya el resultado de la primera licitación, ahora sí licitación, porque esto sí es competitivo, son medicamentos genéricos, desde oncológicos, antiinfecciosos, medicamentos para la diabetes, medicamentos para la hipertensión. Y nos fue bastante bien. Logramos adjudicar en primera ronda el 85% de las claves. Esto es un número bastante, bastante alto. Normalmente en primera ronda se adjudica menos del 65-70%, ya se considera buen éxito. Y muy importantemente, eso ya nos garantiza inicio de abasto para enero. Pero una cosa que sí quiero yo pues mencionar, que trabajamos junto con la industria nacional, es que esta compra se privilegió apoyar a los países con los que tenemos tratado y a la industria mexicana. ¿Y qué significó? Que comparado con el año pasado, 30% más de las claves de los medicamentos quedaron adjudicados a proveedores mexicanos. Eso significa casi 68% más de volumen que lo que recibieron el año pasado. Y muy importantemente, el valor de la compra subió 127% hacia proveedores mexicanos. De haberlas adjudicado 27 mil millones de pesos, ahora adjudicar 62 mil millones en genéricos, que es muy importante porque, David, estoy seguro que compartirás, pues mete dinamismo a la economía mexicana, el dinero que se queda en el país.
7: A ver, es un sector de la economía. Hay que celebrarlo. Yo creo que aquí hay dos cosas en lo que decías, Eduardo. Punto número uno. Primero, dinamiza la economía. Porque si una empresa productora de, fármacos, implementos, le va bien, pues necesita más trabajadores, los trabajadores tienen más dinero y genera un círculo económico mucho mejor que andar comprando a veces de, como se hacía en el pasado, que eran intermediarios que no generaban valor adicional, solo era la compra, digamos.
21: Exactamente, porque durante mucho tiempo, desde hace 15 años más o menos, desafortunadamente muchos distribuidores extranjeros que ni siquiera eran el fabricante venían y vendían medicamentos y todo ese dinero se iba fuera del país, salvo un margen de comisión para el aquí, pues básicamente para el intermediario. Esto ya nos permite pues mayor inversión en fábricas de medicamentos, mayor inversión en innovación, porque mucha de la industria farmacéutica reinvierte esas ganancias en más innovación. Creo que es un muy buen resultado. La industria farmacéutica afortunadamente ha respondido bien al llamado que les dijimos. Vamos a privilegiar la industria mexicana siempre y cuando nos den buenos precios, haya buena competencia, y lo hicieron. Y con eso ya cerramos prácticamente la gran mayoría de nuestras problemáticas para el siguiente año, pues ahora son de distribución, de cómo pedir en los almacenes para que lleguen a los hospitales, pero ya de compra estamos muy avanzados y es un gran alivio en términos de tiempo. Y la próxima semana queda la licitación de material de curación, de reactivos, dispositivos, pruebas, y en 2 semanas lo que no se pudo comprar nacional, que se fue a comprar al extranjero. Y con eso, con 3 meses de ventaja, podemos estar listos para que inicie a llegar el abasto en enero del 2027. Nunca antes había hecho una licitación con tanto tiempo entre que haya el resultado y te tengan que empezar a proveer los medicamentos y los insumos, los proveedores.
7: ¿Quiénes critican o quienes tratan de encontrar algo? Dicen, bueno, es que, ¿y ahora cómo se va a garantizar la distribución y que se cumplan los contratos? Porque ya como, déjame decirlo de una manera muy esquemática, como ya no le salió el decir que la licitación iba a estar mal, ahora van con eso, ¿no?
21: Y digo, al mismo tiempo sí tenemos que cumplir eso y ahora vamos a enfocar nuestros esfuerzos en esa parte, en administrar los contratos. Pero te voy a decir una cosa que es muy importante, David, estoy seguro que te la han dicho los de la industria farmacéutica en este espacio y en otros. El tiempo finalmente es dinero y oro para ellos, en el sentido de tener un resultado. 3 meses antes les permite pues ponerse a producir, ponerse a pedir materia prima sin tener que pagar sobrecostos, sin tener que enfrentarse tal vez a restricciones de carácter pues arancelario de un lado al otro del mundo con complejidades. Es decir, les da buen espacio para darnos mejores condiciones también en la entrega. Y ahora lo que nos vamos a poner a trabajar es eso. Con cada uno de los proveedores que ganaron este viernes pasado y ganaron pues una obligación con todos los mexicanos para cumplir, nos vamos a sentar a partir de la próxima semana para hacer su plan de cuánto les vamos a pedir, dónde tienen que entregar y poder pues reducir costos indirectos, darle certidumbre y tratar de empezar con el pie derecho el año 2027.
7: Yo le veo una ventaja, que además que haya crecido, como decías al principio de esta plática, el volumen de empresas nacionales, es más probable que el abasto esté en tiempo y forma. Son empresas nacionales, porque no es el que consiguió el contrato para irlo a buscar al resto del mundo, sino que son empresas constituidas en México, ¿no?
21: Sí, mira, tocas un tema que luego no se dice mucho, pero finalmente que hayan ganado empresas nacionales, y cuando digo nacionales no es solo empresas de capital mexicano, son empresas también que pueden venir de capital extranjero, que llevan aquí 70, 80 años.
7: Sí, empresas constituidas Kaiser, en México, Mer, digamos.
21: Bayer, pero que tienen un arraigo aquí en el país.
7: Sí, o sea, pueden ser...
21: Y tienen un arraigo aquí.
7: O sea, pueden ser del capital de Alza, pero son constituidas en México. O sea, Bayer, por ejemplo. Pero lo dice.
21: Exacto.
7: Tiene 70 años en el país. Entonces, para fines prácticos, es una empresa nacional, digamos.
21: Y ellos sí tienen, pues, normalmente un temor a quedarle mal al Estado mexicano a la compra de medicamentos, que es una de sus principales fuentes de ingreso. Un distribuidor que tal vez viene a jugarse aquí a ver si le sale bien, pues muchas veces dice, la pierdo, no entrego, no pasa nada, ¿yo qué tengo que perder? Muchos de ellos que son mexicanos tienen muchísimo que perder al quedarle mal al Estado mexicano. Afortunadamente fabrican en México, entonces también cuando uno pide una orden de suministro de metformina, la pides de Guadalajara, no la pides de Telangana en la India, que puede tardar 3-4 meses en llegar y que depende de mucha incertidumbre luego para llegar a nuestro país.
7: Sí, o sea, es es como debe ser. Ahora, ¿qué es lo que te preocupa en la licitación?
21: Pues hay varias cosas que me preocupan siempre y una sí tiene que ver con la capacidad productiva. Finalmente estamos comprando medicamentos para 100 y pico millones de personas, casi 130 millones de mexicanos en nuestro país, 133, de los cuales pues la gran mayoría se tiene en el sector público. Y muchas veces las compañías pues sí tienen que enfrentar riesgos de materia prima extranjera, de logística para entregar en tantos sitios, pero yo te digo que así como hemos tratado de mejorar esta compra con mejores tiempos, mejores condiciones, estos mismos tiempos que hicieron que nos pudiéramos concentrar en terminar la compra temprana, nos permiten ahora concentrarnos en planear bien la segunda parte, distribución, órdenes de suministro, dispensación, y tenemos hoy además muchos más mecanismos digitales para validar entregas, inventarios, que nos permiten estar en mejores condiciones. Pero el reto es grande, hay que enfrentarlo problema por problema, pero yo quisiera dejarle a todos los que nos escuchan un poco la tranquilidad de que tenemos avances significativos y estamos en mucho mejores condiciones que inclusive hace algunos meses.
7: Lo importante, Eduardo, creo yo, es que quien necesita un medicamento lo vaya a tener más fácil, porque todo es... No sé, a ver si lo puedo explicar bien. Yo veo como que todo esto de las licitaciones, cómo se hacen, cómo se diseñan, es secundario. Lo que decide si funciona o no funciona todo este procedimiento es si el señor, la señora necesita un medicamento y está en su clínica. O se puede conseguir con rapidez. Todo lo demás, todo lo que tú hagas, yo creo que es secundario para el fin último, ¿no?
21: Ni siquiera secundario, te diría totalmente irrelevante para el paciente que no recibe el medicamento, en el sentido de que yo puedo decir es que el proveedor no me entregó, es que yo me tardé mucho en la compra, es que se quedó atorado en la aduana. La verdad, eso no es importante para los pacientes. Los pacientes, como tú bien dices, lo que requieren es el insumo que el médico o la médica le está recetando. Y por eso hablamos en estos espacios de procedimientos, hablamos de que vamos mejor en la compra más temprano, pero es la única manera que nos pueden medir ustedes como medios de comunicación, la gente como usuario del servicio de salud, es si a diferencia de hace un año, a diferencia de hoy, en algunos meses sentimos mayor abasto y menos quejas de los usuarios. Creo que vamos mejorando, nos falta mucho y esto ojalá se traduzca que en enero tengamos aún menores problemas y menores quejas de la población.
7: Sí, o sea, a ver, porque sí es, sí suena muy bien decir no y nos ahorramos tanto dinero y la licitación fue así o no, eso de repente se queda en quienes nos dedicamos a la prensa financiera. Pero el verdadero resultado está cuando un hombre, una mujer va, le recetan algo los sus médicos y va a surtir su receta. Todo lo demás, tú dices que es irrelevante, yo creo que tienes razón en ese irrelevante, porque es el camino para llegar a lo importante.
21: Correcto, y creo que pues eso es lo que yo les pediría a todos los que nos escuchan, que ojalá, digo, vean que vamos mejorando en los procesos, pero que nos midan con eso, con cuando vayan a un centro de salud, si están hoy recibiendo los medicamentos que en algún pasado se les complicaba.
7: Pues querido Eduardo, siempre es un gusto platicar contigo y platicamos la próxima semana, si te parece bien, cuando salga esta licitación de insumos.
21: Con muchísimo gusto. El viernes tenemos el fallo, entonces la próxima semana podemos platicar.
7: Sí, porque sí es verdaderamente relevante hacer eso. Eduardo, siempre es un gusto platicar contigo.
21: Gracias. Un abrazo a ti y al auditorio. Bye, bye.
7: A ver, es que yo sí creo, y lo digo muy en serio, que es totalmente irrelevante. No, es que hicimos y nos paramos. Miren, déjenme explicárselos de otra manera. Imagínense ustedes cuando ven un partido de fútbol soccer o de fútbol americano. No, es que mira qué buena jugada hizo. Hizo tres fintas en el área y metió gol. No, no metió gol, pero estuvo muy bonita la jugada. Aquí sí. Oye, y el gol que metieron, perdieron 1-0, ¿y cómo perdieron? No, pues les metieron un gol bien feo. O sea, todo es el camino para llegar a... Y aquí en este tema de las licitaciones, durante algún tiempo era, vamos a conseguir el menor precio. La mejor licitación es la que tiene un menor costo. ¿Ok? Se vuelve secundario cuando... Imagínate, tú, tocayo, yo, tú, campeón Bermúdez, que tienes un hijo enfermo y que le recetan una medicina, pues te dicen, no, pero la licitación estuvo muy bien y hubo 150 competidores internacionales y logramos disminuir el costo. Sí, no, pero yo necesito la pastilla que le va a quitar el dolor, que le va a devolver la salud. ¿Dónde está eso? Y eso es lo relevante desde donde yo lo veo. Desde donde yo estoy parado, creo que todo lo demás así debe ser. ¿Y qué te parece, Ulrich, si nos vamos con Israel, el campeón Bermúdez, a hacer un balance?
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7: Querido campeón Bermúdez, ¿cómo estás, amigo?
20: Me alegro, primero que nada, tu felicidad, acerca de tu equipo, el equipo de tus amores.
7: Es el equipo de mis amores. Y además, que todavía Paul Lara hable para sí. Y nos hicieron un maracanazo. Bueno. Mira, casi soy tan feliz viendo ganar a los Raiders que viendo perder a los Vaqueros. Casi. No. Pero sí hay de nivel. Bueno, vámonos con el balance.
20: Claro que sí, David. Buenas noches a todos. De enero a agosto, los ingresos del gobierno de México alcanzaron 4.326.000 millones de pesos. Es un crecimiento nominal de 154.000 millones de pesos frente al mismo lapso 2025. Así fue reportado por el SAT. También el SAT indicó que los ingresos tributarios se ubicaron en 3,857,000,000,000 de pesos. Es un aumento nominal de 162,173,000,000 de pesos frente al mismo lapso de 8 meses del año pasado. El SAT señaló que de enero a agosto la recaudación por ISR fue de 1,997,155,000,000 de pesos. Los ingresos tributarios por IVA llegaron a ser de 1,189,000,000,000 de pesos, mientras que por el IEPS se recaudaron 454,287,000,000 de pesos. De enero a agosto, la balanza comercial presentó un superávit de 9,800,000,000 de dólares frente al déficit de 913,000,000 de dólares del mismo periodo 2025. A tasa mensual, las exportaciones subieron 1.23% y las importaciones cayeron 3.44%. Hacienda, a través de la Unidad de Inteligencia Financiera, publicó en el Diario Oficial la actualización de formatos de alta, registro, reporte y avisos en actividades vulnerables, parte de la ley para prevenir operaciones con recursos de procedencia ilícita, con fin de fortalecer la trazabilidad financiera, identificar al beneficiario controlador y operaciones vía fideicomisos y despachos aduanales. También la Secretaría de Hacienda indicó que la implementación de los nuevos formatos de actividades vulnerables será gradual. La Unidad de Inteligencia publicará los instructivos el 1 de octubre, el registro de sujetos obligados se abrirá en 2027 y el uso de los nuevos formatos será obligatorio a partir del 1 de junio del 2027. La Agencia de Seguridad de Energía y Ambiente, a través de la Agencia de Transformación Digital, puso a consulta pública el proyecto de reglas administrativas sobre los seguros con los que deben contar quienes realizan actividades de reconocimiento y exploración superficial, extracción de hidrocarburos, tratamiento y refinación de petróleo, así como del procesamiento de gas natural. La inversión turística ascendió a 47,530,000,000 de dólares al segundo cuatrimestre del año, lo que implicó un crecimiento de 20% en el número de proyectos y de 12% en el monto de inversión respecto al mismo cuatrimestre del 2025, según la Secretaría de Turismo. En cuanto a la Secretaría de Salud, concluyó la compra consolidada de 5.400 claves de medicinas e insumos para 2027-2028, con una inversión de 84,000,000,000 de pesos, la dependencia indicó que las claves no adjudicadas fueron de 15% y su proceso de contratación se hará en un proceso de licitación adicional antes del 2026. Canafirma, la Asociación de la Industria de Desarrollo Farmacéutico y la Asociación Nacional de Fabricantes de Medicamentos reconocieron la publicación del fallo de la licitación consolidada de medicamentos 2027-2028 por parte de la Secretaría de Salud y Birmex, destacando que la conclusión anticipada del proceso brinda certidumbre y previsibilidad a la cadena de suministro. Los rendimientos de los bonos del Tesoro de Estados Unidos alcanzaron niveles máximos desde 2007 y 2004, esto ante el ajuste en los precios del petróleo por nuevas esperanzas de negociaciones en Medio Oriente. El bono a 10 años aumentó a 5.27%, el de 30 años ascendió a 5.58%, mientras que el bono a 2 años avanzó a 4.9%. OpenAI decidió cancelar el lanzamiento de su nuevo modelo de inteligencia artificial GPT 6.1 Astra, previsto para octubre, debido a preocupaciones de investigadores durante las pruebas internas, cuando diversos sistemas se salieron de control y cometieron hackeos de manera autónoma. El dólar, decir que el peso se dio hoy y casi alcanzó el techo de las 18 unidades, su primera vez desde marzo, en una jornada marcada por la aversión al riesgo ante las tensiones entre Estados Unidos e Irán. El dólar se vendió el lunes en 17.94 unidades, es una apreciación de 1.36% frente al peso con respecto del viernes, así lo informó Banxico. ¿Qué hay con las bolsas? La de Nueva York terminó hoy en rojo. Dow Jones bajó 0.67% a 51.481 unidades. El Standard & Poor's cedió 0.77% a 7.683 puntos. El Nasdaq perdió 9.92% a 26.820 unidades. En la semana el Dow Jones subió 0.3%. El Standard & Poor's ganó 1.2%. El Nasdaq avanzó 2% y la Bolsa Mexicana de Valores cerró hoy en 64.944 unidades. Es un avance marginal de 0.07%. Las acciones de la financiera brasileña Nu Holding, que cotiza en la bolsa de Nueva York, cayeron 9.6% hasta los $12.29 por título, de acuerdo con datos de Investing.
7: Lo que pasa es que Nu, la verdad es que Nu es un unicornio. Y los unicornios no existen. Nu va a ser una historia de fugacidad dentro del sistema financiero, no solo nacional, sino mundial. Querido campeón
20: David, muchas gracias.
7: Muy bien.

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8: Me da mucho gusto saludarte, Roxana Pérez Hernández, directora de Cuidado de los Consumidores del BBVA. ¿Cómo estás?
9: Buenas noches, David. Un gusto estar contigo y con toda tu audiencia.
8: Oye, me enteré que están haciendo algo, yo creo que es muy innovador en torno al lenguaje de señas. ¿Por qué no le platicas al auditorio?
9: Sí, gracias, David. Fíjate que en el marco de la Semana Internacional de las Personas Sordas, BBU México da un paso en su estrategia de inclusión financiera al lanzar el primer glosario financiero en lenguas de señas mexicana. Esta iniciativa está integrada por 32 videos explicativos sobre términos y herramientas digitales diseñados para facilitar el conocimiento financiero y acompañar a la comunidad sorda, David. ¿Qué opinas?
8: A ver, te preguntaría, a mí me parece que es una maravilla. Yo lo que te preguntaría es cómo va a funcionar, o sea, ¿van a poder utilizar las señas para simplificar o para codificar mejor cuando están teniendo una interacción con el banco? ¿Cómo funciona?
9: Mira, este servicio te permite que las personas sordas sean atendidas a través de una videollamada desde el botón de ayuda de la app de BBVA. Una vez que oprime ese botón, los asesores e intérpretes certificados en lengua de señas mexicanas lo van a ir orientando. Pero nosotros creemos que ahí no trabaja nuestro trabajo, no termina nuestra asesoría con el cliente, sino después el cliente, a través del portal de educación financiera, va a poder estar consultando este glosario las veces que quiera y los términos que quiera. Ahí va a poder encontrar términos como DIMO, CODI, contactless, retiro sin tarjeta y todos los términos financieros que utilizamos como fecha de corte, saldos, comisiones. Entonces, no nada más termina cuando lo estamos atendiendo, sino es cuando lo quiere usar en el momento que lo quiere usar.
8: A ver, para que yo lo entienda mejor, Roxana, a ver, un cliente sordo se conecta con Blue, que es su aplicación, y va a poder solicitar que alguien le interprete con señas y que además esté el glosario, ¿no?
9: Correcto, así es, David.
8: Ahora, ¿por qué se les ocurrió esta idea? ¿Por qué no me platicas un poquito de dónde viene esta idea?
9: Está padrísimo. Mira, esta iniciativa nace de la experiencia que tenemos todos los días al atender a nuestros clientes. Escuchamos a nuestros clientes y identificamos que no todos estaban relacionados con los términos financieros, como los que te comentaba, el saldo, pago para no generar intereses. Entonces, lo que nosotros hicimos fue homologar esos términos financieros y dárselos a conocer a nuestros clientes. Entonces, ellos cuentan con 32 videos para estarse relacionando con estos términos financieros y en conjunto con educación financiera darlos a conocer. Entonces, nace de la experiencia que tenemos todos los días en atender a este colectivo de clientes. Los escuchamos y pusimos en marcha este glosario.
8: Ahora, ¿de qué tamaño es este colectivo de clientes en el caso del BBVA México?
9: Mira, para darte una idea, durante el primer semestre del 2026 atendíamos a aproximadamente 600. Actualmente ya tenemos casi 1,700 llamadas que estamos atendiendo en nuestro servicio de BBVA.
8: Oye, y yo te preguntaría, ¿cómo mejora la vida el poder estos glosarios? Porque yo creo que, a lo mejor ya ando muy con eso, pero eso es lo relevante, que le mejore la vida al usuario, ¿no?
9: Correcto. O sea, nosotros queremos, a través de, con la sinergia de educación financiera, sumar estas capacidades para complementarlo con la experiencia que tienen el uso del día a día con los productos financieros. Pero como te digo, para que tengas una idea, en México existen más de 300 lenguas de seña con una diversidad de modismos, lo que genera una falta de homologación. Entonces, lo que estamos haciendo en BBVA es homologar esos términos para darle una independencia financiera a este colectivo de clientes. Lo que buscamos es que estas clientes no dependan de un tercero para comunicarse con nosotros, con el banco, y ellos puedan gestionar sus propias operaciones financieras y sus patrimonios, dándoles autonomía y privacidad.
8: Sí, porque además esto es muy relevante, porque el lenguaje de señas, quienes no estamos metidos en eso, creemos que es uno solo, pero es tan vasto o más que cualquier otro lenguaje.
9: Es correcto, te comento, hay más de 300 lenguas de señas que no están homologadas. Entonces, por eso surge esa iniciativa. Tenemos que educar a estos colectivos de clientes con esos términos. Sabemos que lengua de señas mexicanas tiene su gramática, su estructura y su regionalismo, pero nosotros lo que estamos buscando es traducir esos términos financieros en un lenguaje más sencillo para este colectivo de clientes.
8: Claro, lo cual hace más dinámica la conversación entre el cliente, y que no se necesita pues alguien más metido en la conversación, que lo pueda hacer directo, ¿no?
9: Justo, la tecnología, eso es lo que nos está dando, un apoyo y una ayuda para dar esa autonomía, esa privacidad, para que ellos gestionen sus propios recursos.
8: Pues qué gusto platicar contigo, Roxana, que te vaya muy bien.
9: Muchísimas gracias, David, gracias por impulsar este tipo de servicios, y queremos que más clientes nos llamen al Customer Care Center de BBVA México. Muchísimas gracias, David.
8: Para mí es fundamental, que te vaya muy bien.
9: Hasta luego.
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8: Queridísimo Carlos Serrano, economista en jefe del BBVA México, ¿cómo estás, querido amigo?
10: Mi querido amigo, muy contento de poder platicar contigo, como siempre, David.
8: Oye, hoy preguntaba, con toda la intención, ¿qué ha pasado en la economía mexicana? Porque hace 15 días el nivel de tipo de cambio era 16.90. Y ahorita estamos en 17.98. ¿Qué ha pasado en la economía? Porque la respuesta es nada. es el tipo de cambio libre, ¿no?
10: Exactamente, yo te diría, no ha pasado nada significativo en la economía mexicana en este mes. La razón por la que se ha depreciado el peso de esta manera el último mes no tiene que ver con temas intrínsecos a la economía mexicana, David, tiene que ver con temas globales, y en particular tiene que ver con la expectativa que se ha ido acumulando de que la Reserva Federal de Estados Unidos aumentará su tasa de interés más de lo que se esperaba, y en particular el día de hoy tuvimos otra depreciación significativa. ¿Por qué? Porque se dio a conocer que no habrá un acuerdo para la reapertura del Estrecho de Hormuz. Eso llevó los precios del petróleo, del Brent, a más de $107 por barril, y por lo tanto los mercados están incorporando la posibilidad de que la Fed suba con 66% de probabilidad en octubre, y que de aquí a abril sean tres subidas. Entonces los mercados están diciendo el diferencial de tasas entre México y Estados Unidos se va a reducir, y por lo tanto es que se deprecia el tipo de cambio, pero no es nada, como bien dices, no es que en un mes haya cambiado algo importante en la economía mexicana.
8: Pero es que luego ya ves que cuando hay apreciación del peso surgen los de, miren la fortaleza, qué bien está la economía mexicana, cómo hemos avanzado. Pues no, no es ni una ni otra. Yo además creo, sin temor a ninguna duda, que la Reserva Federal de Estados Unidos va a tener que subir mucho las tasas, porque o arregla la economía de Estados Unidos o van a tener una crisis de país bananero, ¿eh?
10: Yo también creo que la Reserva Federal tiene que subir. Ya subió hace unos días, creo que hicieron bien, porque, como dices, había ya dudas de si había independencia en la Reserva Federal, si iban a realmente a luchar contra la inflación. Qué bueno que lo vayan a hacer. Y segundo, coincido contigo, creo que vamos a ver más subidas. Habiendo dicho todo lo anterior, David, yo creo que pues, no hay que preocuparse por esta depreciación del tipo de cambio. Incluso creo que le viene bien a la buena parte de la economía mexicana, al turismo, a las exportaciones. Y yo creo que aún con todo lo que se ha depreciado, estamos en 17.90, sigue siendo, David, un nivel relativamente fuerte del peso. Yo creo que el peso, aún con esto, sigue sobrevaluado. Y no creo que esto le vaya a causar problemas a la economía mexicana, ni de inflación, el traspaso de tipo con inflación ahora es bajo, ni de estabilidad financiera. Entonces yo creo que estos son cuestiones que pasan en economías más avanzadas donde hay estas volatilidades en los tipos de cambio, pero yo no creo que esto debe ser un motivo de preocupación, como estoy de acuerdo contigo, cuando se aprecia tampoco debe ser un motivo de festejo.
8: Sí, o sea, es entender que es un cómo funciona un tipo de cambio libre, y además entender que no pasa nada absolutamente en la economía mexicana, que hay un cambio muy grande, pero que no tiene absolutamente nada que ver con la economía. Y quizá, como dice el querido maestro Ostolaza, pues mientras se mueven entre 16 y 25 pesos, ese es un rango adecuado.
10: Totalmente, yo creo que para eso tenemos un tipo de cambio flexible, para que la economía se adapte a cambios globales, y creo que hay un tema importante aquí a señalar, David. El primero, como ya decía, ya se ha avanzado en términos de la credibilidad del Banco de México, de tal manera que cuando se deprecia tipo de cambio, eso no se traduce ya en aumentos importantes
8: En pasar a los precios. Te agradezco muchísimo, querido amigo.

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0: De qué platicar, quisiera no hablar de Trump, pero siempre hay que hablar de Trump. Pero quiero que pongamos el ojo en algo de lo que vamos a hablar el próximo jueves, David, y son las elecciones que vienen en Brasil el próximo domingo 4 de octubre. Un experimento que puede ser bien importante para poder terminar este análisis de qué es lo que está sucediendo en América Latina. Recordarás que llevamos meses hablando de este viraje hacia la derecha de América Latina, algo que no se ve en Brasil, que no se ve en México, que al final del día, pues son las economías más importantes de América Latina. Hay que recordar que Brasil tiene segunda vuelta electoral. Pero, ¿qué es lo que se está jugando, David, en Brasil? Porque es regresar a la época de Bolsonaro a través de su hijo o mantener a Lula da Silva. Dos personajes y dos corrientes ideológicas, que es lo mismo de lo que ya hemos visto. ¿Qué es lo que está pasando en los países que no son capaces de generar nuevos liderazgos? Y eso es algo que está enfrentando en este momento el Partido Demócrata en Estados Unidos, por ejemplo. Las encuestas dicen que de cara a las intermedias, algunos ponen que está 8 puntos arriba los demócratas, otros dicen que 11. Lo cual es una ventaja muy importante, pero si volteamos a ver a los demócratas, es un voto de castigo en contra de Donald Trump, su desempeño económico, la inflación, la gasolina y la guerra con Irán. ¿Por qué? Porque no hay ningún liderazgo que tú digas, este es el que va a arrasar con los demócratas. Si hoy fueran las presidenciales, hay dudas si regresara alguien como Kamala Harris, que ya probó en el pasado que no logró nada. Tenemos al gobernador de California. La figura de Alexandra Ocasio no va a funcionar por el terror que tienen los estadounidenses a la idea del comunismo que representa Bernie Sanders. Entonces, ¿dónde está gestándose una nueva generación de políticos? Por una parte lo vemos en Brasil, en otro lado lo vemos en Estados Unidos. Pero es la repetición de lo mismo que ya hemos visto.
1: Y es un poco lo que vemos en México también, ¿no?
0: Sí, es un poco, y es la continuación en México, pues ya lo sabemos, es la continuidad del movimiento de la Cuarta Transformación, pero también hay que recordar que las cifras de aprobación son totalmente distintas a lo que se está viviendo en un Estados Unidos o lo que se está viviendo en un Brasil. Si hubiera una segunda vuelta electoral entre Lula da Silva y Flavio Bolsonaro, casi casi habría un empate técnico.
1: Sí,
0: En las elecciones en México vimos que arrasó la presidenta Claudia Sheinbaum sin más, ni sumando a todos los demás candidatos, lograban alcanzar la cantidad de votos que ella.
1: sí, yo creo que hay una. Hay algo que en América Latina, no sé si en todo el mundo, que es, a mí me preocupa, que es este de. Que son las figuras icónicas y el peronismo y Lula y o sea, como que no hay instituciones, sino personas y grupos familiares, como si fuera una suerte de realeza, ¿no?
0: Y eso es lo que permite, David, esa es la grieta que permite que ciertos personajes rompedores, outsiders, como los llaman, entren como Milei de repente, porque dicen, estamos tan cansados del político tradicional, de estos legados que parece que se dejan entre padre e hijo, corrientes ideológicas, cuarta transformación, primer piso, segundo piso y demás, que entonces llega un personaje tan estridente y tampoco apto para ser presidente como Javier Milei, y logra arrasar.
1: Sí, o sea, ¿qué es toda proporción guardada lo que pasó con Fox?
0: Por supuesto, ese tipo de figuras que representan algo distinto, ¿no? Que coquetean con ese electorado que está cansado de, y que es lo que sucedió con Donald Trump. Al final
1: Era
0: del
1: lo que te
0: día,
1: iba a
0: toda la
1: decir, también es un poco
0: excentricidad.
1: la imagen de Trump. Trump no lo querían los republicanos.
0: Sí, por supuesto, y tú recordarás, tú y yo teníamos esta misma conversación hace 10 años, donde decíamos, no hay forma que Donald Trump gane su primer mandato. Era tan cómico, irónico, que decías, no, no puede ser que una figura con estas características logre ganar las mismas características que ahorita.

0: están poniendo en peligro las elecciones intermedias, porque está llegando con 32% de aprobación. Nunca en la historia de Estados Unidos un presidente ha llegado a las intermedias con tan baja aprobación.
1: A ver, lo que pasa es que a veces lo que te permite llegar es lo que te termina destruyendo. O sea,
0: sí, por supuesto, y las promesas que son fáciles de hacer y difíciles de cumplir, lo que le encanta a los políticos de todos los países.
1: Y de todo el mundo, ¿eh? Y de todo el mundo. Porque, a ver, en el caso de Trump, Trump representaba, yo no soy un político y voy a hacer las cosas diferentes. Y terminó siendo un político populista típico.
0: Y que quedó enredado en su propia lengua, como lo hemos visto. Es increíble ver los medios de comunicación estadounidenses cuando se ponen a hacer el recuento de mentiras. ¿Cuántas veces ha hablado de lo mismo? Sacó un post, me parece que fue ayer, diciendo que la gasolina estaba mucho más cara mientras Biden era presidente. Algo que cualquier persona con un teléfono celular podría consultar y darse cuenta que es mentira.
1: Pero es que él tiene
0: Pero
1: otros
0: estamos
1: datos,
0: en una
1: como
0: época...
1: todos los populistas.
0: Sí, estamos en una época donde quien dicta la narrativa parece que es quien domina la conversación pública. Y un punto bien importante, David, y que no hay que quitar del ojo en las elecciones del próximo domingo en Brasil, es este tema de la influencia de Donald Trump, que lo ha logrado muy bien en El Salvador, en Honduras, en Perú, en Colombia, en Chile, en Argentina. Vamos a ver qué es lo que pasa justamente con el tema de Brasil, que no es cualquier economía. Es la mayor economía latinoamericana, miembro de los BRICS y la potencia del sur global.
1: A ver, si tú tuvieras que hacer, como lo hicimos hace 10 años, que el padre del análisis superior te tiene que presumir que yo dije que iba a ganar Trump y que terminó ganando Trump, ¿a quién crees que va a ganar en Brasil?
0: Creo que va a ganar Lula da Silva. Y que va a quedar como las pocas trincheras todavía de la izquierda latinoamericana, del progresismo, pero creo que va a ser una elección sumamente cerrada, lo que no debería permitirle a Lula de ninguna manera confiarse, porque va a haber mucho descontento popular.
1: Kip, te agradezco muchísimo por tu vida, es verdaderamente tu presencia en mi vida, es una bendición, te quiero muchísimo, Kip.
0: Y yo a ti, David, buenas noches.
1: Y a ustedes les invito a que me escuchen me vean y me escuchen en un ratito más desde mi cueva de hombre en el noticiero de Imagen Televisión. Se me fue el aire. Ya lo sabe, 10:29 de la noche.

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1: Tras su toma de protesta como coordinador de la defensa de la transformación y soberanía, Eli Cervantes agradeció su nombramiento, del cual dijo: "Es un reconocimiento a la militancia que trabajó en el movimiento desde el 2006. La Fiscalía General confirmó que el deceso del estudiante de la Escuela Preparatoria Pedro Vallejo se debió a una sobredosis por la ingesta de la droga. La presidenta Claudia Sheinbaum informó que se están implementando acciones de gobernabilidad en el municipio de Juchitán, Oaxaca, como el reforzamiento de la seguridad con la Guardia Nacional.
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4: ¿Qué tal, querida audiencia? Les saluda Karim Gudiabí, conductor del programa de Inversiones Inmobiliarias. Estamos aquí en los estudios de Imagen Radio y TV Multicast en la Ciudad de México y, como siempre, preparamos un programa especial con lo mejor del sector inmobiliario. Lo hacemos para ustedes que estén pensando en invertir su capital o bien en aprender sobre el sector de los bienes raíces. De hecho, denme chance de agradecerles por su confianza a lo largo de los últimos 5 años y de la confianza que prestan en este programa para ayudarles a tomar decisiones inteligentes de inversión. Los invito a quedarse con nosotros y les recuerdo seguirme en mis redes sociales. Me encuentran en Instagram y en X, por supuesto con el usuario arroba Karim Neximo. Vamos a empezar con una temática de lunes, Hackeamos tu vida, es nuestra temática de desarrollo personal, como sabes, y tengo ganas simplemente de decir welcome back a Raúl Alberti, CEO de 195 Real Estate. Raúl, que como bien sabes, en equipo estuvo con nosotros durante mucho tiempo aportando justamente su conocimiento a esta sección del programa de lunes, Hackea tu vida. Raúl, antes de que entremos en la temática de hoy, ¿qué animal eres cuando vendes? Vamos a hablar de los 5 instintos que pueden transformar tu personalidad como asesor y qué tipo de personalidad tienes que desarrollar justamente para vender mejor. Pero antes de que hablemos de esta temática, cuéntame un poquito de tu actualidad. Hace tiempo que no estuviste con nosotros.
5: ¿Qué tal? Estoy muy contento. Además, emocionado. Era mucho que no regresaba al estudio y viendo caras conocidas. Y gracias por la invitación. Y estoy feliz de poder compartir algo más con tu audiencia. ¿Qué te digo? Fue un año un poco diferente. Me enfoqué más en encontrar este equilibrio en la vida que muchas personas intentan buscar, encontrar. Y por ahí en el medio, tú sabes, me entrené mucho para una competencia llamada Ironman. Entonces me entrené, no tanto el cuerpo, sí el cuerpo, pero muchísimo la mente. Y como sabemos, el mindset es algo muy importante también para todas las personas que están en venta y en este caso para los asesores inmobiliarios.
4: Justo antes de que entremos en tema y hablando de nuevo de éxito, encontramos en todas las personas de éxito unos denominadores comunes. ¿Cuál dirías tú que es el denominador común a todas las personas de éxito y el que la comunidad que nos acompaña pues debería de desarrollar también para poder sentir que vive esta vida plena?
5: Disciplina, 100%. Para mí la disciplina es lo que lo cambia todo, porque la gente dice esa, ay, hoy me siento con fuerza, con ganas y voy a hacer esto, y cool. Pero cuando, ¿quién ha dicho que tienes que hacer las cosas con ganas siempre, sabes? No tenemos ganas todos los días. Entonces siento que la disciplina genera resultados diferentes, porque vamos a hacer las cosas que nos gustan y que no nos gustan, con ganas, sin ganas, enojados, tristes, felices. Y esto es lo que nos permite decrecer este, ¿sabes?, efecto compuesto. 1% o un cachito, un poquito cada día más para obtener resultados increíbles.
4: A ver, hoy en el programa queremos regresar a las bases, especialmente cuando tenemos a alguien como tú en el programa, queremos regresar a las bases, que es la venta, ¿ok? Y la venta, porque fundamentalmente, equipo, piénsenlo, todo el tiempo vendes algo. Todo el tiempo. Entonces debería de ser esta habilidad maestra que te ayuda justamente a poder tener éxito. De hecho, yo no conozco a ningún vendedor exitoso, es decir, alguien que realmente vende, que está quebrado. Tradicionalmente es una persona que es capaz de fabricar dinero. Pero durante muchos años se han fabricado un estereotipo, vamos a decir, del gran vendedor, extrovertido, persuasivo, carismático, incansable, capaz de hablar con cualquiera. Pero quizás estamos equivocados y un asesor puede ser introvertido y extraordinario, porque pues escucha.
5: Claro.
4: U otro puede ser agresivo prospectando, u otro puede ser metódico dando seguimiento, u otro puede tener una enorme capacidad para leer a las personas. Yo pienso que no hay una sola personalidad ganadora. ¿Qué opinas tú?
5: Lo mismo que tú, o sea, estaba justo pensando todas las cosas que estaba diciendo y realmente no hay un perfil perfecto, o el perfil perfecto sería todo esto, ¿sabes? Quitándole a lo mejor al introvertido todo lo demás, porque saber leer las personas, etcétera, etcétera. Pero, en fin, yo creo que una característica que sí o sí tiene que tener cualquier tipo de asesor inmobiliario o vendedor al día de hoy es saber escuchar. Porque muchas veces el error que hacemos es, por ser asesores, a lo mejor extrovertidos, con mucho conocimiento y todo, queremos hablar, porque sabemos que más hablamos y más el cliente nos entiende. Pero no es así. De hecho, hay un dicho en México que me encanta mucho, que es calladito te ve más bonito. Entonces, tienes una boca, tienes dos orejas, significa habla poco y escucha mucho. Entonces, escucha activa para mí es una característica que tienen que tener cualquier tipo de vendedor.
4: Ahora, efectivamente, no existe una sola personalidad ganadora y pues cada uno debería, obviamente, de identificar sus fortalezas naturales y desarrollar los comportamientos que no necesariamente salen de manera espontánea. Y lo que quisiera es que vinculemos al final del día estas personalidades al mundo animal y vamos a intentar sacar algunas metáforas del mundo animal. Yo no sé cómo tú lo analizas la vida, pero yo muchas veces busco en la naturaleza respuestas al mundo real. Si lo piensas, un ejemplo muy sencillo, muy pocas veces el ser humano atraviesa la montaña porque es complicado, es costoso crear un túnel. Lo que hace es esposa el relieve y crea carreteras que permiten alcanzar el objetivo, que es cruzar justamente la montaña. Los ríos también no intentan forzar un camino, se mete en el agua, se mete por donde se tiene que ir. Entonces, el mundo animal nos puede ayudar a entender ciertos comportamientos. Y vamos a tomar cinco metáforas, cinco tipos de animales. El tiburón, que está reconocido por su instinto de movimiento. Vamos a ver cómo lo podemos aplicar quizás a la prospección, a generar actividad. El halcón, que él está muy enfocado, que prioriza, que domina, él que aprovecha pocas oportunidades. El bisonte, claramente fuerte, representa la valentía. Él no tiene miedo a enfrentarse a las objeciones y a las conversaciones difíciles. El zorro, que se adapta, por supuesto, que lee el cliente y ajusta la conversación. Y la hormiga, ¿ok? Probablemente mi favorito, yo. La constancia, el que repite las acciones que producen resultados. Primero, tú, Raúl, ¿qué tipo de vendedor eres? Pero Más bien te quisiera preguntar, ¿qué animal eres cuando vendes?
5: Ve, si tengo que estar entre estos cinco...
4: O varios, ¿no? O
5: no,
4: varios.
5: No. Sí. Yo sí me sentiría más una hormiga, porque es un trabajo de constancia, ¿sabes? Es fácil ser como cerrar una venta. No digo que es fácil, pero es una la puede cerrar. Pero al estar ahí... De hecho, hay un dato importante. 85% de las ventas son por seguimiento. No son el cliente que llega caliente, lo cierras en una semana. Entonces, siento que yo sería una hormiga, porque aquella persona que constantemente, asesor inmobiliario, está ahí, da seguimiento a los clientes, hace las acciones básicas. Tú dijiste, hoy regresamos a la base, back to the basic. Entonces, es hacer estas acciones con constancia todos los días y seguramente van a generar resultados. No obstante, me gustaría tener un poco de todos los animales que acabas de comentar.
4: Estoy de acuerdo contigo. Yo creo que fundamentalmente, a ver, lo que quiero es que tú reflexiones sobre tu personalidad y que puedas maximizar tu resultado. Pero no existe una personalidad perfecta. Lo que sí existe es un vendedor que es capaz de poder entender a su cliente. Hablar mucho, como bien dices, es muy diferente de vender bien. Ahora, hablemos un poco del tiburón, ¿ok? Quiero que nos enfocamos un poco en el tiburón, porque el tiburón es muy ágil, se mueve mucho, y la metáfora popular dice que si un tiburón deja de nadar, muere, ¿ok? Obviamente no todas las especies de tiburón necesitan nadar, algunas pueden estar un poco más, vamos a decir, estancadas, un poco más paradas. Pero ¿qué paralelo podemos hacer entre la necesidad de moverte constantemente, de generar actividad y un asesor inmobiliario?
5: Ve, por ejemplo, una cosa que los asesores inmobiliarios, otra vez, es un error grande, dejan de hacer... es de moverse en prospección. Nosotros como asesores inmobiliarios tendríamos que prospectar todos los días, darnos un tiempo, decidir, no sé, media hora, una hora, y con diferentes acciones, no sé, sabemos, redes sociales, referidos, amigos, base de poder, pero lo veo más del tiburón. Si el tiburón tiene que estar siempre en movimiento, entonces tú, asesor inmobiliario, recuérdate que cada día tienes que hacer acciones básicas de este negocio para obtener resultados. Entonces diría prospección, por ejemplo.
4: De hecho, si tuvieras que elegir una actividad diaria no negociable para un asesor inmobiliario o para un vendedor, ¿también sería la prospección?
5: Sí, definitivamente. Porque al final tú puedes dar seguimiento. Cierras una venta hoy y después, si no tienes otros clientes, ¿qué vas a hacer? Te mueres. Mientras tú necesitas tener prospectos calientes, fríos, tibios, que los vas trabajando constantemente.
4: Ahora, imaginemos que... reflexionemos entre estos asesores que están haciendo muchas actividades, todo el tiempo prospectando. ¿Cómo, sin embargo, distingues entre un asesor ocupado y un asesor productivo?
5: Yo lo veo por cuánto se distrae un asesor. Ahí, al día de hoy, digo, estamos en 2026, hay miles de factores distractores, la notificación de tu teléfono, las redes sociales, muchas de cosas. Pero cuando tú ves un asesor inmobiliario que se pierde con un factor de distractores, entonces es un asesor inmobiliario ocupado. El asesor inmobiliario productivo, normalmente un asesor inmobiliario que trabaja, no sé, con la técnica del pomodoro, no sé si lo ubicas, tres bloques de trabajo. Entonces, 20 minutos trabajo intensamente en una actividad, 10 minutos, ok, puedo distraerme. Después, 20 minutos, 10 minutos. O bloques de 50-10, 50 minutos enfocado en una actividad, no sé, seguimiento, prospección, redes sociales, lo que sea, y después descanso 10 minutos. Entonces, ahí lo vas viendo. ¿Quién tiene buena organización del tiempo? Es normalmente alguien eficiente y eficaz, y lo demás se parece que hace mucho.
4: A ver, regresamos al tema de la disciplina. Si no tienes este pomodoro, tienes un celular con un reloj, ponte el conteo y date 30, 40, 50 minutos. Empieza por 20 quizás. Si eres de estos que tienen ADHD y estás todo el tiempo distraído, pues ponte un momento de 20 minutos para trabajar. Ahora, interesante. El movimiento, entonces, si intentamos resumir, equipo, el movimiento no garantiza ventas, pero sin movimientos no hay ventas. ¿Okay? Ahora, viene justamente la paradoja. Primero decimos, muévete como un tiburón, pero después decimos, no te muevas hacia todos los lados. Esto se me hace más parecido al comportamiento del halcón. Enfócate. Uno de los grandes problemas del asesor moderno es justamente el exceso de opciones. Ciudades, productos, desarrollos, segmentos, decenas de PDFs guardados en WhatsApp. Cuando nació el WhatsApp Business, todos te vendían que tenías que cargar tu catálogo de información para que la gente lo pueda justamente encontrar. Raúl, pregunta polémica. ¿Tener demasiado inventario hace que vendes más o menos?
5: Teóricamente menos, ¿eh? Porque o a menos que tienes... Ve, yo hablo en primera persona. Tengo un catálogo grande, me voy a desenfocar. De hecho, hay una frase de Tony Robbins que dice, ¿a dónde va el enfoque? Va la energía. Entonces, si yo tengo un poco de energía, no sé, en la renta, un poco en la parte comercial, un poco en residencial, un poco en los retirados, tengo un poco de energía en todo, poco enfoque en todo, y sabemos que cuando tengo poco enfoque en algo, los resultados no son grandes, son chicos o nada. Pero cuando yo me enfoco, no sé, 3 productos, 4 productos, me lo sé al 100, y ahí va toda la energía, todo el enfoque, mi nicho de clientes está entre estos productos, entonces, tanto enfoque, tanta energía, tantos resultados. Entonces, para mí es mejor poco producto, te lo tienes que saber al 100 y saber cuál es tu tipo de cliente.
4: Ahí va justamente la pregunta difícil para los asesores. ¿Cómo sabe un asesor a qué oportunidades debe decirles que no?
5: Es difícil decir que no, y en la mentalidad, creo, del asesor inmobiliario, decir no hace, te da un poco de dolor, ¿sabes? Da...
4: El FOMO.
5: Sí, sí, sí, sí, porque dice, estoy perdiendo una oportunidad. Pero no, yo siempre me hago una pregunta muy importante, que es, si yo voy a captar esta propiedad, o a vender esta propiedad, o a meter interés, energía y focus en esta propiedad, ¿puedo aportar valor al cliente vendiéndole esta propiedad? O sea, sé de ranchos, por ejemplo, sé de terrenos, no lo sé, entonces me enfoco en productos para inversionistas vacacional, ¿sabes? Entonces es, ¿cuánto valor tú puedes aportar a tu cliente agarrando este nuevo producto?
4: Raúl, quédate con nosotros, vamos a ir a la corte, pero regresamos por supuesto contigo. Todavía tenemos 3 personalidades que tenemos que analizar. Continuamos, equipo.
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16: Hoy hablamos de ventas con Raúl Alberti, nos acompaña aquí en el estudio de la Ciudad de México y hablamos de qué animal eres cuando vendas. Okay, intentamos hacer una comparación usando una metáfora entre varios animales, el halcón, el tiburón, la hormiga, por ejemplo, el bisonte, el zorro, para poder identificar qué tipo de personas o personalidad deberías de tener para vender. Hablamos en el primer bloque de la importancia de ser como un tiburón, de estar en movimiento, de generar actividad, pero es de ser prudente porque no todos los movimientos o no todo el movimiento garantiza las ventas, pero lo que sí es claro es que sin movimientos no hay ventas. Hablamos también de la importancia de enfocarte, de ser como un halcón, de no tener demasiado inventario, porque si te desenfocas, esencialmente no puedes ofrecer un buen trabajo. Aquí la idea clave es que enfocarse, Raúl, quiere decir renunciar. No puedes siempre estar luchando en todas las batallas, te tienes que especializar. Ahora, continuando, justamente hablamos un poco del bisonte. Lo bueno es que quizás yo soy más bisonte que tú físicamente.
17: Pero eres más grandote.
16: Okay, más grandote. Entonces, tú, yo te veo mucho como alguien con una personalidad de mucha actividad, ¿ok? No necesariamente como un bisonte que se topa directamente contra las personas. Y aquí, el bisonte equipo lo vemos como esta metáfora en el sector inmobiliario o en las ventas de no huir de las conversaciones incómodas. Me acuerdo como tú y yo y nuestro amigo Alen Hernández hicimos una masterclass de objeciones, ¿te acuerdas? Sí. Está muy caro, déjame pensarlo, mi esposa no está convencida, no tengo el enganche, no me interesa. El vendedor inseguro evita. El gran vendedor, él entra en las conversaciones. Pregunta, ¿Cuánto dinero pierde un vendedor simplemente por miedo a escuchar un no?
17: ¿De cuánto? No sé, yo te puedo decir mucho, porque la verdad, a la gente, ¿a quién le gusta tener cosas incómodas, conversaciones incómodas? A nadie. Pero creo que ahí es el punto de vista. Todos tendríamos que ser un poco bisonte, en ese caso, como vendedor, porque adentro de nosotros el punto de vista tiene que ser: una objeción es algo que me está acercando más a una venta. Porque normalmente es falta de información, o falta de confianza, o falta de dinero por aquella forma de pago. Entonces, estas conversaciones incómodas te acercan a la venta, porque tú seguramente le vas a dar más información al cliente, y cuando tú le das más información al cliente, entonces más información tiene el cliente, más fácil es tomar una decisión. Y la decisión para nosotros normalmente es una venta. Entonces, todo tendríamos que tener un poco de bisonte.
16: Ayúdanos a entender cómo se enseña justamente, Raúl, a un asesor a no interpretar el rechazo comercial como un rechazo personal. Porque eso es lo que tienes, que temes traicionar.
17: Ay, esto es un poco de la cultura mexicana. Yo hablo con muchas personas, digo, todo mi equipo, toda la mayoría de mis amigos son mexicanos, y me dicen, nosotros tomamos todo personal. Le dije, lo sé, pero en la venta y ser un asesor inmobiliario no puede tomártelo personal. Porque el error puede venir de nosotros, ¿eh? Muchas veces hablamos con vocabulario que nosotros lo entendemos, pero nuestro cliente no lo entiende. Entonces, ahí sale la objeción, porque no ha entendido nada. Entonces, tenemos que ver este rechazo como no es un rechazo hacia mí, es algo que el cliente no ha entendido y quiere saber más. Entonces, creo que también no es rechazo. El rechazo es cuando no te contestan al teléfono, cuando te dejan en visto, revisto de que te he visto, cuando te cuelgan el teléfono. Es tu rechazo. Pero ya lo tendrías si no haces el intento. Uh-huh. Y le digo, hay que cambiar el chip. El chip es, una vez que cierras una venta, cuenta cuánto rechazo tuviste para llegar a esta venta. No sé, 10 clientes me han dicho que no, y al cliente 11 hice la venta. Cool. Entonces ya sabes que cada vez tienes que buscar los 10 rechazos. Más rápido encuentras 10 rechazos y más vas a tener, o más rápido vas a tener tu venta. Entonces ya vemos el rechazo como algo indispensable para poder tener éxito.
16: Uno de los momentos en los cuales sentimos este rechazo es cuando el cliente nos dice, déjame pensarlo. ¿Ok? Pregunta para ti. ¿Debemos respetar inmediatamente esta respuesta o tenemos la obligación profesional de descubrir qué significa realmente?
17: No. Tenemos la obligación de descubrir qué hay atrás, porque lo voy a pensar es simplemente un modo nice para darte el avión en México. Atrás de lo voy a pensar siempre hay tres cosas. No tienen confianza en ti. O sea, en ti, no en ti, Karim, imposible, pero en ti como vendedor o del desarrollador, el vendedor. O hay, no les acomoda la forma de pago, o realmente hay alguna cosa que no han entendido. Entonces, atrás de lo voy a pensar, siempre hay una verdadera objeción. Nuestra chamba es entrar en empatía, decirle, te entiendo, yo uso esta técnica, si tenemos un minutito más, es decirle, oye, yo lo entiendo, Karim, que ahorita tienes que tomar una decisión por una inversión de 5 millones por tu departamento en la Roma. Probablemente yo también tomaría un poco de tiempo y lo pensaría. Entonces ahí entramos en empatía y él baja las barreras, y cuando baja las barreras dices, pero honestamente, ¿a qué tienes que pensar? Y normalmente ahí es cuando el cliente te dice realmente cuál es la objeción. Y tú otra vez tienes una oportunidad de tener esta conversación incómoda, como bisonte la manejas y tienes una oportunidad más de venta. Porque la gente que dice lo voy a pensar va a su casa y nunca te va a volver a... ¿Sabes que lo he pensado? Y no, no quiero. Exacto. ¿O sabes que lo he pensado? Lo voy a comprar. No pasa.
16: No he recibido muchas de estas llamadas. El vendedor promedio evita la tormenta, el gran vendedor entra en la conversación. Entonces ya tenemos tres animales bien específicos, ¿okay? Dentro del asesor. El tiburón para moverse, generar actividad. El halcón para enfocarse. Y el bisonte para enfrentar los problemas. Pero después, después de estos tres, obviamente vamos a intentar hablar de dos perfiles bien distintos. Uno es pequeño, el otro tiene fama de tramposo, ¿ok? La hormiga y obviamente el zorro. Y sin embargo, pueden ser los dos que probablemente más dinero te pueden hacer ganar. Hablemos del zorro y de la hormiga. Entonces, entramos de lleno en una personalidad que es importante. Hay vendedores que solo tienen un discurso y se lo dicen exactamente igual a todo el mundo. Pero un inversionista que busca proteger su patrimonio no necesariamente compra por las mismas razones que un empresario buscando rendimiento, ¿ok? O una pareja joven o un comprador de primera vivienda. El error es cambiar el producto sin entender la persona. Y la habilidad, obviamente, es cambiar la conversación. Pregunta para ti, Raúl. ¿Un vendedor debe adaptar su personalidad dependiendo de quién tiene enfrente?
17: Wow, esta es una buena pregunta. Me vendría de decir, sí, que hay que ser camaleóntico, creo que se dice así, pero no. O sea, tu personalidad de la tuya. Simplemente yo creo lo que tienes que hacer es empatizar con el cliente. Entonces, empatizar es encontrar algo en común que hace sentido a los dos y platicar un poco sobre esto para conectar con tu cliente. Yo no puedo cambiar mi personalidad porque también sería ir en contra a mis valores. Y esto, ir en contra de tus valores, creo que hace que te puedas salir muy rápidamente de este negocio. Si quieres estar en este negocio mucho tiempo, tienes que ser fiel a tu personalidad, a tus valores, a tu modo de hablar, a tu modo de ser. Claro que cuando empatizas con el cliente es encontrar cosas en común con el cliente. Entonces yo diría que no tienes que cambiar tu personalidad.
16: Me encanta como lo comentaste, porque hay una línea delgada entre adaptarte y ser empático y ser manipulador. Y efectivamente, ¿dónde empieza la manipulación? Está la estafa. Y obviamente ningún vendedor debería de estar arriesgando su reputación por una transacción. Conocemos todos a estos vendedores que están vendiendo, hablan durante minutos y nunca saben realmente por qué o para qué quiere comprar el cliente. El mal vendedor tiene un discurso, el buen vendedor arranca una conversación. Esto es un correcto enfoque totalmente distinto. Hablemos del animal menos glamoroso. Nadie presume, nunca he visto en un hashtag, hashtag mentalidad de hormiga, ¿okay? Pero quizás debería ser el caso, porque la hormiga representa algo que en redes sociales casi nunca queremos vender. El éxito suele ser repetitivo. El éxito es un proceso. Yo cuando veo una fila de hormigas trabajar en equipo para mover algo que a veces representa muchas veces su paso, digo, ojalá fuera capaz de replicar esta misma sincronía y sintonía en mis equipos, y lo tengo que decir, es muy difícil.
17: La hormiga me parece el mejor animal del cual le podemos hablar el día de hoy, porque el ser constante en hacer cosas, además trabajar en equipo la mayoría de las veces te ayuda a alcanzar cosas increíbles en un tiempo que tú no piensas. Yo creo que utilizaré este hashtag mentalidad de hormiga porque lo siento real. Y hay una cosa ligada a las hormigas. Las hormigas normalmente hacen provisiones para los meses difíciles. Esto nunca lo hace el asesor inmobiliario. Ahorita estábamos hablando, ¿cómo va el mercado ahorita? Probablemente un poco lento, es el invierno del mercado. Yo estuve en un curso de Tony Robbins y decía, siempre en un negocio va a llegar un momento de invierno. ¿Y qué pasa en el momento de invierno? La gente vive de las provisiones que ha creado. Entonces, cuando pienso en la hormiga, yo pienso también esto, un asesor inmobiliario que tiene cabeza, que ganas comisiones, pero no se la gasta lo tonto, ¿sabes? Está guardando porque sabes que es un negocio de altos y bajos y podrá llegar un momento de bajo y entonces, no obstante, siga haciendo sus actividades de trabajo en equipo, tendrá que vivir de sus provisiones. Entonces,
16: qué gusto compartir este espacio contigo, Raúl. Te habíamos echado de menos y esperemos que estés con nosotros. Nos queda un minuto. Cuéntanos un poquito dónde te podemos encontrar, cuál es tu actualidad. Yo sé que eres además un autor prolífico. ¿Hay un nuevo libro? Cuéntanos.
17: Sí. Es verdad, lancé un nuevo libro hace un par de semanas. Ayer vi que todavía sigue el más vendido en Amazon en la categoría técnicas de venta. Es un libro de inteligencia artificial. Lo probé yo personalmente por un año. La inteligencia artificial me dio resultados increíbles. Entonces decidí compartirlo a todas las personas que están en venta. El libro está en Amazon, Raúl Alberti, y a gratis. Y tiene más de 155 prompts para vendedores.
16: Con eso nos separamos. Gracias por acompañarnos, equipo. Vamos al corte y continuamos.
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16: ¿Saben lo que me gusta de este periodo del año? Es que regresamos de las vacaciones y ya estamos automáticamente pensando en lo que debe de ocurrir en el final del año. La prensa política tradicionalmente habla de del desarrollo del presupuesto del año que sigue. Las empresas empiezan a trabajar sobre su presupuesto, analizan sus resultados del primer semestre, sus primeros 7, 8, 9 meses y empiezan a sacar conclusiones sobre su potencial de crecimiento para el final. Y esto yo creo que es lo que debería de pasar, por supuesto, para absolutamente todos y todas las personas que operan su negocio, que tradicionalmente es el negocio de su hogar, donde tú te estás preguntando cómo vas a hacer crecer tu negocio a lo largo del tiempo. Desafortunadamente, no siempre aplicamos esos conceptos en nuestra vida diaria. Y juntos, Genaro, vamos justamente a ayudar a la gente a reflexionar un poco sobre esto. Tradicionalmente, porque diciembre también es el final del año, es tradicionalmente este único momento del año donde trabajamos 4 meses si tomamos septiembre, o 3 meses si tomamos el último trimestre, y estamos pagado uno más, ¿ok? Esto se llama el aguinaldo. Y la pregunta que nos haríamos, por supuesto, es ¿cuántas veces hemos cobrado un aguinaldo? Y, por supuesto, ¿qué hemos hecho con ello? Es un gusto saludarte. ¿Cómo estás?
28: Gracias, Karim. Hola a todos. Por acá, Genaro Jiménez. Y tal cual, o sea, ya estamos en septiembre. Realmente no nos quedan 4 meses, nos quedan 2.5 porque vienen fiestas, posadas y demás. Y la pregunta que queremos hacerle hoy al auditorio es, ¿cuántos aguinaldos has cobrado en tu vida? ¿5? ¿10? ¿20? ¿O tal vez 30? Pero ahí viene la segunda pregunta, Karim, y yo creo que un poquito más ácida. ¿Qué patrimonio de todos estos aguinaldos te queda y has construido. Porque cada diciembre sucede algo interesante y les traje una estadística de cómo está consumiendo el mexicano con datos en esta perspectiva. Después de trabajar prácticamente todo el año, llegan a diciembre, para muchas personas, ingresos extraordinarios. Lo dijiste tú, Karim, aguinaldo, comisiones, bonos y en algunas empresas hasta fondo de ahorro. Y sentimos que llegó dinerito extra, pero en realidad no es dinero extra, Karim. Es el dinero que nos costó un año de nuestra vida producir.
16: Y sabes, lo peor de esto es que ahora en septiembre, si ves, esta semana particularmente, alguien sembró en tu cabeza que tenías que gastar este dinerito extra que trabajaste tan duro para generar. Por ejemplo, lo podías gastar, esfumar en un nuevo teléfono, uno de esta marca de manzana, claro, que te ofrece la oportunidad nada más y nada menos de gastar 50 mil pesos en una nueva, en un nuevo equipo. Y finalmente terminas gastando este dinero en lugar de ponerlo a trabajar, Genaro.
28: Totalmente. Y aquí vienen donde vienen los siguientes datos, Karim, impresionantes. De acuerdo a una investigación de la firma Kantar, en la Navidad del 2025 el mexicano, 75% de los encuestados contempla utilizar parte de su aguinaldo, ¿en qué crees, Karim? 72% de ellos en ropa y zapatos, 65% en celebraciones y cenas. ¿Y sabes cuántos mencionaron algún ahorro o una inversión por error? Solo el 27%. ¿Qué quiere decir? 2.7 de cada mexicano, de cada 10 mexicanos que te encuentras en la calle, solamente él está pensando en invertir o en ahorrar. Y es decir, somos extraordinariamente buenos preparándonos para diciembre. Pero todavía tenemos una gran oportunidad, Karim, y esto justamente es lo que nosotros queremos apoyarles. Estos ejemplos, estos porcentajes, corresponden a múltiples encuestas. Una persona podría elegir entre varios destinos para su dinero, para su paga extra, invertir o consumir, Karim.
16: Esto es sumamente interesante, estoy de acuerdo contigo. Ahora, lo bueno es que esta temporada del consumo no termina o apenas arranca en realidad. Todavía falta mucho, el Buen Fin, la Navidad, el Año Nuevo y más. Vas a estar pensando totalmente en gastar y la gente a veces no dimensiona que con este gasto podía en realidad ponerlo a trabajar.
28: Totalmente. Mira, por ejemplo, en el Buen Fin del año pasado, el 2025, se generaron ventas por más de 219 mil millones de pesos, Karim. De eso, casi 89 mil millones correspondieron al crédito al consumo. ¿Qué quiere decir? Ni siquiera están usando esa paga extra para pagar de contado. No, aún así se apalancan y viene enero, febrero del siguiente año y demás. Después vienen regalos, cenas, viajes, electrónicos, ropa, restaurantes y después viene enero, Karim, donde estoy diciendo, no es que dejemos de disfrutar, simplemente al contrario. El dinero también sirve para vivir. Lo que estamos hoy preguntándonos es, ¿qué pasaría si este diciembre no te gastas el 100% de tu futuro, Karim? Si mientras nos escuchas, estás pensando, yo quiero hacer algo diferente este año, te invitamos y te lo decimos, es lo correcto. Yo quiero hacer algo diferente, algo muy sencillo. 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Repito, hotel al 5633-121314. O escanea el código QR que viene en la pantalla. No significa que vas a comprar nada. Significa que quieres conocer una forma diferente de construir patrimonio, Karim.
16: A ver, ayúdame a entender entonces, ¿qué harías tú con un aguinaldo o un fondo de ahorro?
28: Mira, ahí te va. Y viene un consejo clave que nos da inclusive Conducef. Primero, poner orden. Si tienes una deuda cara, especialmente en una tarjeta de crédito, yo revisaría eso. Segundo, construiría o fortalecería mi fondo de emergencia. El ideal es que tengas de 3 a 6 meses guardados por alguna emergencia. Y tercero, solamente con el capital que realmente puedes dejar trabajando, analizaría, Karim, una inversión. Este estudio de la Conducef tiene una propuesta muy interesante para los ingresos extraordinarios y lo comunica así para los mexicanos. 50% de lo que recibas, llévalo a metas financieras. 30% a gastos navideños y 20% a gustos personales. No es una regla obligatoria, es una forma de pensar diferente de acuerdo a la Conducef, porque el objetivo tampoco es convertir diciembre, Karim, en un castigo. Es poder decir, voy a disfrutar una parte, pero la otra parte se la voy a regalar a mi yo dentro de 10 años, Karim.
16: Ahora, explícame dónde entra justamente la inversión hotelera.
28: Mira, entra justamente aquí. Imagínate que durante años has estado consumiendo del turismo. Has pagado hoteles, restaurantes, experiencias, y eso está perfecto. Pero llega un momento en tu vida financiera donde puedes hacerte otra pregunta. Además de consumir del turismo, ¿podría yo participar económicamente en él? Y ahí es donde aparece, Karim, donde mucha gente todavía está completamente nuevo este modelo. La posibilidad es poder adquirir una participación dentro de un proyecto hotelero sin tener que comprar, Karim, un hotel completo, sin administrar, sin huéspedes, sin reservas, sin estar contratando tu personal.
16: ¿Cómo funciona?
28: ¿Cómo funciona? El proyecto se llama HIT, Hotel Investment Ticket, es un ticket de inversión hotelera. Cada ticket representa derechos relacionados con un porcentaje dentro de la estructura de un fideicomiso. Esto es bien importante, viene respaldado por un banco. El banco se llama Monex. Y en el caso del Hotel Índigo en San Miguel de Allende, es una marca internacional, la marca Índigo, son hoteles boutique respaldados por los mismos del grupo Holiday Inn, donde tú puedes invertir participaciones desde 234 mil pesos, Karim. Y aquí no quiero hacer una precisión, quiero hacer una precisión importante. Esto no quiere decir que utilices el dinero para la colegiatura, ni para el fondo de emergencia, ni dinero que vas a necesitar en 3 meses. Estamos hablando, Karim, de patrimonio en este sentido. Así es que, si estás pensando empezar a hacer algo diferente en este diciembre, que está a 3 meses de llegar, este segundo llamado, mándanos, conoce una nueva manera, como lo estás viendo en la pantalla, este es el desarrollo, este es un hotel boutique. Si estás poder invertir en un orden de los 234 mil pesos, manda la palabra hotel al 5633-121314. Repito, 5633-121314. O escanea el código QR que está en la pantalla y así, Karim, vas a ver el análisis de cómo empezar a vivir del turismo y no solo gastar por él.
16: Ahora, llévame al destino. Me hiciste pensar en mis momentos de placer en San Miguel de Allende.
28: Mira, Karim, cuando analizas la hotelería, no empiezas por el edificio, empiezas por la pregunta. ¿Hay personas que quisieran dormir ahí? Y la respuesta es, en San Miguel de Allende, sí, totalmente, esa magia que tú comentas. No compites exclusivamente por turismo tradicional. San Miguel de Allende tiene gastronomía, tiene arte, tiene arquitectura, bodas, eventos, turismo nacional y una identidad que difícilmente puede copiar otra ciudad. Solamente, Karim, en diciembre del año pasado, al 5 de enero, el municipio reportó 403 mil visitantes y una derrama económica superior a los 1.500 millones de pesos. Y en la noche del año nuevo se reportó el 100% de la ocupación hotelera. Ahora piensa esta paradoja. En diciembre, millones de personas gastan parte de su dinero viajando. Y nosotros te estamos hablando a ti de poder estudiar la posibilidad de participar en uno de los activos que presta servicios a este viajero. Esto, Karim, cambia la perspectiva.
16: Mencionaste el nombre del hotel, Hotel Índigo, pero ¿qué hace diferente un hotel si se llama Índigo o qué tipología de hotel es este?
28: Este hotel es un hotel boutique que se llama Índigo. Existe a nivel internacional. Existe en Coventry, existe en Sydney, en Londres, en Nueva York y demás. Y lo que tiene esta marca de identidad es de la misma familia de Holiday Inn, pero en su gama selecta, en su gama boutique. Toma la inspiración del vecindario, su cultura, su arquitectura, su gastronomía y su historia. Con eso, en este proyecto participas en un hotel de tan solo 44 llaves boutique, respaldado por una marca internacional, donde existe la documentación para que tú participes, seas socio del hotel, y estamos hablando de una marca cuyo concepto precisamente busca integrarse al destino donde llega.
16: Platícame un poco de la seguridad jurídica.
28: Esta es la pregunta más ganadora para cualquier inversionista o que inicia a querer invertir. No es cuánto gano, es dónde está respaldado mi inversión. Karim, este proyecto está respaldado por un fideicomiso. Este fideicomiso tiene dos aristas, un fideicomiso maestro, que asegura que el edificio del hotel se construya, y el segundo, uno de desarrollo, que administra la operación del mismo. También se contempla que el inversionista puede recibir un rendimiento, una renta preapertura anual del 8 al 11.25. Los fondos que tú inviertes llegan primero al banco, a una cuenta bancaria de Monex, y ellos van liberando gradualmente al grupo desarrollador. Por eso significa una garantía en una inversión.
16: 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Gracias, Genaro.
28: Gracias.
16: Vamos al corte y continuamos.
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16: Genaro, en este programa solemos platicar tradicionalmente de lo fácil que es invertir en bienes raíces aquí en México. Hay muchos destinos donde puedes comprar con un enganche, un financiamiento del desarrollador. A veces este enganche puede ser tan bajo como un 10% y entonces puedes apalancarte al 100%. Pero hoy no queremos hablar de esto. Queremos cambiar totalmente la conversación y cambiar la perspectiva.
28: Totalmente, Karim. Hola a todos por acá, Genaro. Sí, porque hoy no quiero hablarte a todo el mundo. Quiero hablarle a las personas, Karim, que hoy nos escuchan, que ya tienen un patrimonio. A ti como empresario, como profesionista, a la familia que tiene una buena propiedad en Ciudad de México, Querétaro, Monterrey o Guadalajara, pero que hoy está pensando algo. ¿Cuál debería ser mi siguiente propiedad? Y quiero empezar con una pregunta. Si hoy tuvieras entre 4.5 y 6 millones de pesos para comprar una segunda propiedad, ¿en qué lugar del mundo lo harías? ¿Ciudad de México, Miami, Madrid, Dubái o Cancún? Porque la conversación ya no debería ser cuál es la propiedad más barata que puede comprar. La conversación de una persona que está construyendo patrimonio, Karim, debería ser dónde tiene más sentido tener mi siguiente propiedad.
16: Ahora, me gusta esto, porque efectivamente deberías de preguntarte entonces dónde invertir, y hay una cantidad de destinos. Pero tú hablas de Miami, hablas de Madrid, hablas de Dubái. Todas estas ciudades a mí parecen ciudades que están en otra liga.
28: Para eso hice un ejercicio, Karim, donde hoy 4.5 millones de pesos, estamos hablando aproximadamente de 267 mil dólares. Ahora ve algunas referencias internacionales.

0: Con 4.5 millones de pesos en varios mercados internacionales, apenas estás buscando cómo entrar. Mientras que en Cancún, ese mismo capital ya puede colocarte en una propiedad residencial premium, en un desarrollo con amenidades y dentro de una ciudad de gran relevancia internacional. Entonces Cancún deja de verse, Karim, como una propiedad de playa y empieza a verse como el real estate internacional. Y quiero hacerlo un poquito más específico. Si estás escuchándonos y tu presupuesto para una segunda propiedad está entre 4.5 y 7 millones de pesos, no te voy a mandar una guía. 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No son 52 apartamentos, tres, para que puedas comprarlo seriamente en este sentido, Karim.
1: Ahora, comprar en Miami suena muy aspiracional. ¿Por qué elegir a Cancún en lugar de Miami?
0: Claro, Karim, porque una propiedad internacional necesita algo más importante que una postal bonita. Necesita una demanda consolidada. Y esto es lo que está ofreciendo hoy Cancún. Cancún sigue siendo uno de los destinos turísticos, Karim, internacionales de México. Para darte un ejemplo de cifras, en el 2025, su aeropuerto transitaron más de 29.3 millones de pasajeros. Y durante los primeros seis meses del 2026, Cancún mantuvo una ocupación hotelera cercana al 75%. ¿Qué quiere decir esto? Esto significa que no estamos hablando de un destino que funciona únicamente en Semana Santa o en diciembre. Estamos hablando de una economía, Karim, construida alrededor de turismo, hospitalidad, servicios, residencia, conectividad internacional. Pero además tiene algo para el inversionista que todavía más interesante. Infraestructura. Obras que rebasan 3.500 millones de pesos, Karim. Por eso, en los últimos años, hemos visto una transformación enorme de conectividad. La rehabilitación del Boulevard Luis Donaldo Colosio, que es justamente donde están estos departamentos, la modernización del aeropuerto, la conexión del Tren Maya, y ahora el puente Nichupté, que se inauguró este 3 de mayo, una inversión de más de 1.050 millones de pesos, donde te acerca a la zona hotelera en este sentido. 11 kilómetros, una obra de ingeniería clave. Sigue la infraestructura, viene más inversión, vienen cuatro grupos hospitalarios invirtiendo más de 280 millones de pesos. 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En el ciclo inmobiliario hay cuatro etapas. Hoy Cancún está entre la segunda y la tercera, donde el inversionista recibe la mayor plusvalía y crecimiento. Hoy Ciudad de México, Guadalajara y Monterrey ya están en la última etapa, donde hay una saturación, Karim.
1: Platícame justamente un poco de cómo está esta inversión impactando justamente el valor de las propiedades en Cancún.
0: Totalmente. Mira, en el 2026, de acuerdo a la Sociedad Hipotecaria Federal, que es un medio oficial, Quintana Roo creció el 11.5%. Quiere decir que cada millón que tú inviertes hoy en Cancún te regresa 115 mil pesos, Karim. En contraste, Ciudad de México, cada millón que puedes invertir solamente crece 39 mil. ¿Por qué no ganar 80 mil pesos con una decisión inteligente? El capital inmobiliario, Karim, está teniendo comportamientos muy diferentes, dependiendo de dónde estás comprando. Y esa es la diferencia, Karim, simplemente. No es tener propiedades, es diseñar un portafolio inmobiliario que si hoy ya tienes una casa en Querétaro o otra en Ciudad de México, el patrimonio concentrado en una sola ciudad, una propiedad en Cancún, puede tenerte otra función y otra generación de valor y de rentabilidad.
1: Ahora, platícame un poco del proyecto. ¿Qué está vendiendo justamente este proyecto?
0: Lo que estamos vendiendo en Ocun Living, en el centro urbano, nuevo centro urbano de Cancún, es una segunda residencia premium. No es un departamento barato. Ocun tiene departamentos de una y dos recámaras. Todos tienen terrazas, más de 20 amenidades y más de 17 mil metros cuadrados y áreas verdes, como lo están viendo en este momento en la pantalla. Albercas, fitness club, canchas de pádel, de tenis, yoga, áreas sociales, espacios multifamiliares de un desarrollador que tiene más de 20 años de trayectoria en México y que literal construye proyectos verticales desde Tijuana hasta Quintana Roo. Cancún, en esta ubicación, tiene algo que realmente tiene un gancho ganador. Estás a minuto de todos. Cerca del aeropuerto, de hospitales, de colegios, supermercados. Puedes disfrutarlo tú o puedes formar parte de tu patrimonio, porque los días, meses que no estés en Cancún, lo pones en red.

0: renta corta estancia, lo pones en renta tradicional, y cuando tú lo utilizas, es una alternativa para poderlo disfrutar. Tienes uso, tienes disfrute y tienes generación de un segundo ingreso, Karim.
1: ¿Quién es el inversionista típico de este tipo de producto?
0: Mira, el inversionista típico para este proyecto es una familia que quiere una segunda residencia, que tiene un portafolio por invertir entre 5 millones, un empresario que quiere diversificar o alguien que ya tiene propiedades en su ciudad. Pero para quien esté generando o buscando generar patrimonio en Cancún, sí, estamos hablando de propiedades de más de 4.5 millones. Quiero compartirlo claramente, es una propiedad premium. Ya las propiedades de 3.4 millones se nos agotaron. Hoy estamos en el siguiente escalón, las siguientes unidades desde 4.5 millones, Karim.
1: 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Gracias, Genaro.
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4: Entre porras, militantes potosinos, Morena confirmó este lunes a Eli Cervantes como coordinador estatal de la defensa de la transformación y la soberanía nacional en San Luis Potosí. Esperar entre 2 y 3 años por un órgano o tejido puede ser la realidad de un paciente en San Luis Potosí que requiere un trasplante, mientras que actualmente 162 personas permanecen en lista para recibir una córnea o un riñón. La presidenta Claudia Sheinbaum señaló que fue por orden de un juez el traslado de casi 40 horas del exgobernador Ernesto Rufo a Ensenada, Baja California, desde el penal del Altiplano, Estado de México.
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0: esta va a pegar, esta va a pegar, gente. El cantante Rod Stewart anunció que su gira de Final Encore será su última gran escala tras más de 6 décadas de trayectoria. El cantante británico de 81 años de edad iniciará la gira. Todavía tiene ánimo para irse de gira. ¡Bravo, Rod Stewart! Va a iniciar el 23 de abril de 2027 en Dublín y va a concluir el 24 de julio en Hannover, Alemania. Stewart aclaró que continuará vinculado con la música y podría ofrecer presentaciones especiales. Porque él, la neta, sí va a ser Forever Young.
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0: Polo se acerca a Baja California Sur, convertido en huracán categoría 3, con vientos de 185 kilómetros por hora y rachas de 220. Comondú, Loreto y Mujelé están en alerta roja. Esta noche no toca dormir con un ojo abierto, sino con los dos puestos ya en protección civil. Después de golpear Baja California Sur, Polo pretende cruzar el Golfo de California y tocar nuevamente tierra en Sonora. Ya fueron suspendidas las clases en 72 municipios. El huracán viene con doble función y, por desgracia, sin intermedio. El gobierno federal presentó nuevos avances sobre los 43 normalistas de Ayotzinapa. Registros telefónicos posteriores a la desaparición. 17 nuevos sujetos bajo investigación, una funeraria, un crematorio clandestino y fragmentos óseos localizados en el CEMEFO. 12 años después, la tecnología comienza a iluminar lo que durante demasiado tiempo, fue enterrado bajo versiones, silencios, complicidades y varias llaves. Tras 40 horas de traslado, Ernesto Rufo Appel llegó a Ensenada para continuar en prisión domiciliaria su proceso por presunta participación en una red de huachicol fiscal. Del altiplano a su casa, y no en avión, en coche. Cambió la celda por la sala, pero el proceso sigue sentado en el sillón principal. Claudia Sheinbaum instruyó a Rosa Isela Rodríguez a coordinar acciones preventivas y reforzar la seguridad en Morelos después del asesinato de 2 estudiantes de 17 años en Cuernavaca. Otra vez, el Estado llega después de la tragedia. Ahora falta que la coordinación deje de ser un comunicado y se convierta por fin verdaderamente en protección. Rusia lanzó una nueva oleada de drones contra Ucrania y alcanzó infraestructura civil y académica en Kiev y en Dnipro. Al menos 4 personas perdieron la vida y decenas más resultaron heridas. La guerra ya no solo destruye edificios, también bombardea los lugares donde una sociedad guarda su conocimiento. Y eso perdón, pero nunca es daño colateral, es barbarie con coordenadas. Cuando son las 10 de la noche con 4 minutos y 53 segundos, yo me enlazo con mi querido Arturo Páramo, una de nuestras estrellas reporteriles aquí en Grupo Imagen, para que nos dé los pormenores de la maratónica, el destapadero así de las corcholatas a gubernaturas en Morena, que nos cuente quiénes van a ser sus coordinadores, ¿sabes qué? Así les llaman, ¿no? Así en un eufemismo les dicen coordinadores de la defensa, de la transformación, pero en realidad son sus candidatos y candidatas a gobernadores. Son destapes de Morena con miras al 2027. Arturo, muy buenas noches, ¿cómo estás? Cuéntanos.
2: Como tú dices, ha sido una jornada realmente maratónica. Empezó más o menos a las 10:30, 11 de la mañana, con el inicio de toda esta batería de anuncios de los coordinadores de la defensa de la transformación, como tú dices, eufemísticamente le llaman, a los que el año que viene, ya que se abre todo el proceso electoral, serán los candidatos de Morena, del Partido Verde y eventualmente del Partido del Trabajo, a las gubernaturas de los 17 estados donde habrá elecciones el próximo año. Toda esta jornada que se desarrolla en el World Trade Center, en un salón, pues empezó desde muy temprano y todo el día ha sido un desfile de batucadas, de porros, de gente que viene de los estados, de simpatizantes, de los aspirantes, que han llegado uno tras otro. Así como se nombran, se hace el evento de cada uno, pasan los aspirantes a dar unas palabras, se les entrega el documento que los acredita como coordinadores, y después hay una batería de preguntas, etcétera. Y así ha sido todo el día, de verdad ha sido un día sumamente agitado. Ha estado encabezado obviamente por la presidenta del partido Morena, Ariadna Montiel, por la coordinadora de elecciones de ese partido, Citlali Hernández, y ha estado también Arturo Escobar, el dirigente nacional del Partido Verde, porque hay varios candidatos, al menos dos, que son directamente del Partido Verde, que les ha cedido Morena la candidatura, la mano, en algunos de los estados. Y empezamos con toda esta batería, Yuri. Mira, todo esto empezó sumamente temprano, nombrando a Elín Cervantes, senador con licencia. Otro detalle que te quiero comentar es que la mayoría de ellos vienen del Senado de la República, pidieron licencia, se fueron a hacer campaña en sus estados y ahora obtuvieron las coordinaciones. Como te decía, Elín Cervantes va a ser el coordinador en San Luis Potosí. Ana Lilia Rivera en Tlaxcala, entidad en donde van en alianza Morena y el Partido Verde. En este caso, Arturo Escobar fue el que dio el anuncio. En Nuevo León, Clara Luz Flores volverá a contender por el cargo para ser designada como candidata a la elección. Hay que recordar que en 2021 Clara Luz Flores ya había sido la candidata de Morena, perdió, fue cuarto lugar, y además ha estado envuelta en varios escándalos de una secta hace algunos años. En este caso, en Nuevo León, la derrotada fue Tatiana Cloutier, quien fuera coordinadora de campaña de Andrés Manuel López Obrador y además funcionaria del gabinete pasado y del gabinete actual. Tatiana Cloutier literalmente quedó fuera de esto. En Nayarit, la coordinación recayó en Yasmín María Bugarín Rodríguez del Partido Verde. Bugarín ha tenido una militancia muy prolongada en el PRI, partido del cual fue diputada, y en 2024 ya fue electa senadora también por el Partido Verde, y será ella la candidata en Nayarit. Destacamos aquí también que Geraldine Ponce, que había hecho una campaña muy importante y había sido alcaldesa de Tepic, quedó fuera. Para Sonora, Morena determinó que la coordinadora será Lorenia Valles San Pedro. Ella también fue senadora de la República, pidió licencia y ahora será la encargada de coordinar los trabajos de Morena. En Baja California Sur, el nombramiento recayó en Manuel Cota. Él es diputado federal con licencia por el Partido Verde y además es hijo del exgobernador de la entidad, Leonel Cota Montaño, quien actualmente es subsecretario de Agricultura. Ariadna Montiel, en una de sus intervenciones, dijo que este movimiento de la Cuarta Transformación, la llamada Cuarta Transformación, pues necesita ser fuerte y estar unidos ante el embate de la llamada ultraderecha internacional. Y nada más recordar que esos son solamente algunos. Ya anteriormente se habían dado a conocer otros nombres de otros coordinadores en diversas entidades, y nada más hoy Morena se había autoimpuesto el mes de septiembre para nombrarlos a todos, y pues hoy, ya que estamos terminando este mes, pues ya estaban pues literalmente con la mano en la puerta para nombrar a estos coordinadores de la transformación, que eventualmente serán los candidatos de Morena.
0: Oye, y digamos, Arturo, tú que conoces tan profundamente a Morena y al gobierno, por supuesto, ¿cuál es tu lectura a bote pronto de esta, pues de esta selección que se dio a conocer el día de hoy?
2: Mira, como te decía, el semillero terminó siendo el Senado de la República. Ahí en muchos de los cuadros más importantes de los estados, pues ganaron la senaduría y ahora van por esta coordinación y eventualmente la candidatura. En otro tema que me llama la atención es que sí está muy afianzada la alianza con el Partido Verde, con el Partido del Trabajo todavía no. Y hoy también Ariadna Montiel dijo en este mensaje que dio que ella confía en que, así como el Partido Verde ha aceptado los términos que ha impuesto Morena, espera que el Partido del Trabajo también los acepte y vayan juntos en la elección de 2027. Y no en todos, en varios de los estados. Y nada más para comentarte, no ha terminado este proceso, Yuri. Todavía falta Chihuahua, que es el estado que ha levantado más polémica.
0: Claro, ¿qué va a pasar ahí?
2: La eventual candidatura de Andrea Chávez. La verdad es que ha sido, todo el día hemos estado pues tratando de saber si es o no Andrea, la que será la coordinadora, y no han soltado prenda, y está por iniciar todavía la presentación de quién será en Chihuahua quien abandere a Morena, tal vez en alianza con el Partido Verde, y pues todavía está en el aire si va a ser Andrea Chávez o no,
0: El otro candidato es Cruz, ¿cómo se apellida? ¿Cruz qué?
2: Ay, se me fue ahorita. Es otra mujer, y se llama Cruz. Y parece que están parejas, sin embargo parece que Andrea Chávez tiene ventaja y muy probablemente sea la coordinadora. El tema pues ya todos lo conocemos, el vínculo que tiene con Adán Augusto López de Tabasco.
0: Cruz Pérez Cuellar. Cruz Pérez Cuellar.
2: Y pues creo que el gran obstáculo, que en algún momento fue su gran fortaleza de Andrea, pues fue el vínculo con Adán Augusto López. Por eso la expectativa del nombramiento en Chihuahua, que pues ya lo vamos, estamos esperándolo ya, en cualquier momento salen a hacer este anuncio también.
0: Pues vamos a estar muy pendientes, cualquier cosa nos echas un grito, mi querido Arturo, para saber pues más o menos en qué cierra esta maratónica jornada.
2: Sí, y perdón por no haber recordado el nombre de Cruz, lo que tal es que te juro.
0: Yo tampoco lo recordé, no te preocupes.
2: Han sido tantos nombres en el transcurso.
0: Exacto. Fue Liz Rack, ahorita quien desde la cabina nos echó la mano.
2: Y nada más déjenme comentarles, ya llevamos 12 horas con este proceso. Ya hemos hecho muchas cosas más, porque esto no para y pues todavía va para largo.
0: ¿Comiste?
2: Lo que pude y parado.
0: ¿Les dieron de comer ahí en la maratónica selección o no?
2: Ponen un servicio de café con galletitas y cacahuates.
0: ¿Eso qué?
2: Pues para no desmayarnos nada.
0: Maltratos
2: más,
0: a la prensa siempre, caray.
2: Ya, ya estamos acostumbrados.
0: Una tortita no hubiera estado mal, un bocadillo, hombre.
2: La 4T sabe muy, muy, muy bien cómo tratarnos.
0: Austeridad.
2: Maltratarnos, más bien.
0: Austeridad o...
2: solamente va para café, galletas y cacahuates.
0: Te mando un beso fuerte, Arturo, muchas gracias.
2: Un abrazo, Yuri, hasta luego.

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10: Marcela Vázquez Garza, qué buena columna te aventaste el día de hoy. Las zonas grises en la estrategia de seguridad, porque en realidad, o sea, pasaste por, digamos, todas las esquinas, todos los contornos, el perímetro, uh-huh. digamos, todas las capas desde uh-huh. donde la estrategia de seguridad se ha construido en México uh-huh. a lo largo de los años, pero también desde donde los, digamos, todos los huecos para la porosidad
11: Exacto.
10: y la ineficacia que ha presentado la misma.
11: Uh-huh.
10: ¡Abro hilo!
11: Gracias, Yuri. Sí, pues justo hoy quiero hablar de esta estrategia contra el crimen organizado. Y además de un problema para el cual me anticipo, por supuesto que no es un problema que estamos enfrentando hoy, pero pienso que cada vez más cada vez más rápido, más sí. pronto, nos vamos a enfrentar a él, y tiene que ver justo, tal como lo decías, con estas zonas grises en la estrategia. Y quiero empezar con lo evidente, y es, sabemos que por ahora, pues la estrategia que escuchamos con más frecuencia tiene que ver con cortar estas cabezas, ¿no? O se concentra principalmente en desarticular grupos que son evidentemente criminales de ciertos poderes locales,
10: de
11: tener jefes de plaza.
10: El sexenio de Felipe Calderón, ¿no?
11: Exactamente.
10: Ajá.
11: Ahora, justo, tal como lo mencionas, que empezó desde hace mucho tiempo, a pesar de que el objetivo suena razonable, también... porque además genera un consenso casi automático, sería relevante empezar a entender y a asumir de una vez por todas que el crimen organizado, para proliferar y crecer y consolidarse con el éxito con el que lo ha hecho, pues tiene evidentemente que inmiscuirse
10: que
11: en la vida...
10: Que nadie lo objetaría, ¿no?
11: Claro.
10: O sea, nadie podría objetar el éxito uh-huh. del crimen organizado en México.
11: Exacto. Uh-huh. Pero se ha tenido que inmiscuir en el terreno político, social y económico del país. Y con ello, pues, los grupos criminales se han ido desarticulando, rearticulando, y la estrategia de seguridad va intentando ponerse al día. Y lo que lo que quiero decir es principalmente pues que para llegar a este punto, entonces ya las líneas entre lo que es crimen organizado, lo que entendemos por crimen organizado y lo que no, pues se van volviendo más difusas, ¿no? Con mayor frecuencia. Además, esto ocurrió también en Colombia, ¿no? Sabemos que una de las estrategias fue pues esta mezcolanza entre personajes de células delictivas con la sociedad civil, y que entonces pues se vuelve cada vez más difícil perseguirlo.
10: Complicadísimo, claro.
11: Ahora, partiendo también de que no es una estructura fija y de que llevamos ya mucho tiempo con esta estrategia criminal, y habría que plantear, por ejemplo, que los actores se van transformando, pero que también hay un mapa que ha dado ciertas pistas o ciertos permisos para que esto ocurra. Y a pesar de que son muchos otros factores, yo planteo por lo menos tres. Podríamos discutir o teorizar sobre otros que no incluí. Pero bueno, se sirve en primer lugar de una economía donde una proporción muy alta de la población trabaja en la informalidad. Y esto lo digo con la reserva de que la cifra exacta habría que confirmarla. Pero bueno, terminan quedando fuera del radio de protección que en teoría ofrece el Estado. También se sirve de lo que suele llamarse gobernanza criminal, lo hemos hablado en este espacio muchas veces, ¿no? De pues estas estructuras que se van tejiendo en la política formal, de no necesariamente colocando a sus propios candidatos, pero en algunos casos vemos que es el caso,
10: claro,
11: ¿no? Que así sucede. Y también el financiamiento de campañas, construyendo relaciones con funcionarios. Y se sirve finalmente de altos índices de impunidad, que junto con figuras además que me parecen flaquezas del sistema judicial mexicano, como en el caso de la prisión preventiva oficiosa, pues terminan golpeando con más fuerza a los eslabones más débiles de estas estructuras, en lugar de a quienes efectivamente las dirigen. Y ahora, con esta reconfiguración en mente, quiero contarles, justo partiendo ya o entrando ya en el terreno de estas zonas grises, ¿a qué me refiero con ello? Y es que la Ley Federal contra la Delincuencia Organizada, que fue aprobada por el Congreso de la Unión en 1996, en su artículo segundo, establece una definición.
10: Hace 30 años.
11: Justo. Uh-huh. Establece una definición para lo que es crimen organizado. Y me gusta que digas que hace 30 años, porque entonces habría que repensar esta definición y cómo entendemos o qué entendemos por crimen organizado.
10: Estabas naciendo, ¿no?
11: Sí, todavía no.
10: Ni siquiera.
11: Después. Ajá. Sí. Pero, bueno, la definición desde ese entonces hasta ahora establece que basta con que tres o más personas se organicen de hecho para cometer ciertos delitos de forma permanente o reiterada. Eso es una definición lo suficientemente ambigua como para que tres o más personas que forman parte de una actividad ilícita pues sean consideradas crimen organizado. Ahora, aquí aparece una paradoja que a mi juicio también termina por estructurar todo lo demás. Y es, si esa definición se volviera más estrecha, más rígida, digamos que muchas de las estrategias en cuanto a la operación en contra de estas células delictivas, muchas veces tendría que darse extrajudicialmente.
10: Claro.
11: ¿No? Porque si la definición es muy rígida, pues entonces no se podría, estas estructuras se aprovecharían de la ambigüedad que hay para que algunos de estos grupos quedaran fuera de la clasificación legal. Pero por otro lado, si se vuelve, o sea, si se mantiene tal como está, o tan amplia como es hoy, esa amplitud termina por rozar también una vaguedad que puede terminar interpelando a sectores enteros de la sociedad civil que jamás decidieron formar parte de una estructura criminal, ¿no? Y que sin embargo, pues hoy también se encuentran en una zona gris.
10: Inmersos.
11: Claro.
10: Muchos de ellos incluso seguramente sin saberlo, ¿eh?
11: Uh-huh. Uh-huh. Entonces hay dos zonas grises, ¿no? La zona gris de, bueno, ¿cómo vamos a combatir al crimen si tenemos una definición legal demasiado rígida que entonces no permite excepciones para casos en donde pues no necesariamente cumplan con las características estipuladas? Pero por otro lado, una zona gris en donde vemos pues algunas figuras de la sociedad civil, algunos ciudadanos, podrían llegar a formar parte de esta definición y encontrarse ¿no? O verse criminalizados, o verse afectados por esta vaguedad. Y aquí quisiera ser muy cuidadosa, porque también la línea entre exculpar y culpabilizar es delgada, ¿no? No estoy diciendo que la economía informal en su totalidad esté coludida con el crimen organizado.
10: Claro, no se
11: tampoco
10: puede.
11: Digo que cualquier persona que haya tenido contacto con el crimen o con estas redes de poder deba ser absuelta automáticamente apelando a la coacción, por ejemplo. pero sí me parece importante señalar la asimetría con la que la estrategia hoy en día opera, ¿no? Sobre la ambigüedad legal, sobre todo, que acabamos de describir. Porque sabemos también que, como tal como decía, ¿no? Esta asimetría puede notarse como pues en cómo no se ataca necesariamente a las estructuras grandes, ¿no? A quienes operan estas redes de contrabando de armas, de combustible, de droga.
12: Colectivos, ¿eh?
11: Sí. Ajá. O de actores políticos con quienes estas redes pues fueron construyendo nexos durante años, ¿no? Y no se les toca porque hacerlo implica un riesgo de desestabilización económica mayor. Uh-huh. O de incluso de gobernabilidad. Ajá. De temas, incluso no solo gobernabilidad en cuanto a política interna, sino también podría debilitar o generar cierto conflicto diplomático. Y entonces, a lo que se recurre a hacer, o se podría llegar a recurrir a hacer, porque nuevamente no digo que esta sea la estrategia actualmente vemos que se sigue atacando a estas cabezas, a estos jefes de plaza, a estos personajes perfectamente identificables como que forman parte del crimen organizado, pero que digo, con mayor rapidez se va, digamos, borrando la línea, ¿no? Y quedan esas zonas grises entre personajes que se han visto sometidos por el crimen y que muchas veces sabemos en este país se criminaliza la pobreza, ¿no?
12: La población queda atorada. Chavos y chavas que el crimen organizado termina reclutando, sí, con amenazas absolutamente creíbles y violentas.
11: Sí.
12: Pues de te voy a matar a ti y a toda tu familia, ¿no? O sea, sí, hay mucha coacción también,
11: sí,
12: ¿no?
11: También. Y nuevamente, no digo que se deba exculpar, pero sí me parecería relevante por lo menos preguntarnos cuáles van a ser los bordes o los límites para definir crimen organizado y, por ende, cuáles van a ser los siguientes pasos en la estrategia de combate, ¿no? Porque, tal como decía, existe una asimetría. Hay ciertos personajes a los que no se toca porque el costo político, económico, diplomático es enorme, pero otros personajes en la base de la pirámide a los cuales, pues, o contra los cuales la persecución avanza sin cautela, ¿no? O sea, y se alcanza por igual a personajes que colaboraron voluntariamente con estas estructuras, como pues quienes quedaban en la periferia pero se vieron rozados. Y me refiero, por ejemplo, a casos concretos como comerciantes que pagan cuotas, ¿no? Y a partir de que reciben amenazas directas. Pensemos también en transportistas que pueden aceptar trasladar una carga sin hacer preguntas, ¿no? Porque las preguntas también pueden costar la vida. Pensemos en ese pequeño negocio que terminó prestando algún servicio a estas estructuras, nuevamente no por afinidad ideológica, sino por un tema o por una ambición criminal, sino pues porque no hay otras opciones viables. Entonces, otra vez, ¿no? Y caigo como en este paréntesis de yo no pretendo ni juzgar ni exculpar a nadie, pero sí creo que tendríamos que comenzar a replantearnos lo que entendemos por crimen organizado para definir cuáles van a ser los siguientes pasos en esta estrategia, porque la población civil termina quedando atorada entre la espada y la pared, entre el
12: atrapada,
11: crimen y el Estado, claro, y se ve criminalizada cuando muchas veces no solo fue víctima, sino que los reales criminales representan un costo político mayor y entonces no se ven perseguidos.
12: Mientras te leía yo hoy en la mañana, Marce, yo pensaba, claro, es que esto ya es como un tema cancerígeno, uh-huh, que no para de hacer metástasis, ¿no? Uh-huh. Y entonces la zona gris en realidad se ha convertido en, o sea, cada vez es más grande, más amplia, como la nada de esa película de la historia interminable que, uh-huh, se lo iba comiendo y devorando todo, ¿no?
11: Sí. Así es, y creo que no solo la estrategia tendría que ver con nuevamente con detener, cortar cabezas, sino también con asegurarse de que no vaya penetrando distintas áreas de la sociedad, porque me parece que antes de la ambigüedad de la ley, pues tendría que definirse bien estos bordes, ¿no? Éticos que verdaderamente protejan a la sociedad y que permitan que la sociedad pueda vivir no solo libre de violencia, sino libre de ser culpada por haber no formado parte de alguna manera, incluso rozado apenas la periferia de una estructura criminal. Y sí, creo que tendríamos que pensar quién no tuvo otra salida y cuáles van a ser como los mecanismos que blinden al crimen de seguirse entrometiendo.
12: Y bien preguntabas, ¿no?, al final de tu columna, ¿quién gana? ¿Quién gana con la existencia de esta zona gris?
11: Sí. Exactamente.
12: Pues hay un claro ganador, ¿no?
11: Claro ganador, y suelen ser pues quienes sostienen estas estructuras, ¿no? Los criminales en la cima.
12: Marcela Vázquez Garza, como siempre, muchas gracias.
11: Te gracias espero por acá
12: el próximo
11: Luis.
12: Lunes. Vamos a la pausa, 10:29:55. Regresamos.
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1: Desde la noche con 32 minutos, 53 segundos, Emilio Saldaña, Pisu. ¡Qué barbaridad! La tecnología no solo no ha parado, sino que entró en modo fast forward, ¿no? En esta semana.
2: Totalmente, querida Yuri, muy buenas noches. Y fíjate, tienes mucha razón, porque la cantidad de anuncios, la cantidad de reuniones que se han estado dando y que se han llevado a cabo, Darío Amodei con el presidente Trump, el mismo anoche. Presidente Trump, uh-huh, que se reúne con Xi Jinping y se reúne junto con Xi Jinping, de nuevo va con su corte celestial tecnológica, han dado mucho de qué hablar y han dado muchas noticias. Pero el día de hoy, Yuri, me parece que se pusieron casi de acuerdo como para decir, bueno, vamos a reventar el tema informativo en temas de inteligencia artificial global. Y hay dos noticias, además, muy interesantes, porque es una para quienes estamos siguiendo la novela, y te agradezco el poder permitir con tu audiencia compartir justamente pues esta novela que estamos viendo de poder, de avance tecnológico, de capacidades, además, en cualquier industria con inteligencia artificial, y de los peligros. Habíamos venido platicando ya desde hace unas semanas de que la inteligencia artificial, que ahora puede hacer cosas por nosotros, ir por un correo, revisar un reporte, preparar una presentación y mandarla por correo electrónico a nuestro jefe sin que toquemos el mouse, cuando llevamos estas capacidades a las empresas y cuando las llevamos a los hospitales y, por supuesto, a los gobiernos, a los bancos, la noticia de que una inteligencia artificial se equivoque, que tome una decisión errónea o que tome una decisión que no tendría que haber tomado, ¿no?, que no le dimos permiso, preocupa mucho. Y en los últimos días hemos crecido y hemos escuchado cada vez más llamados de todos lados a decir, oigan, necesitamos un poco desacelerar el nivel de avance que estamos logrando con inteligencia artificial para controlar pues aquellas cosas que podrían salirse de control en muy distintos temas, pero que no querríamos poner en peligro a la sociedad en general. Todo el mundo haya estado jugando el juego de estar de acuerdo con eso, pero no querer desacelerar o ser los primeros que se frenaran por perder ese liderazgo, impulsados por el presidente Trump, que él dice arrajarse a su tierra, y esta es una carrera en contra de China y por el liderazgo de inteligencia artificial sobre China. Y el día de hoy, Nvidia, una de las empresas que fabrica quizás los chips más utilizados actualmente para servidores de inteligencia artificial,
1: ya no solo los únicos, líderes. Sí, ya no son solo los únicos, ¿no? Sí son.
2: Exacto, ya no son los únicos
1: todavía, y eso es pero está empezando a enfrentar como competencia importante.
2: Claro.
1: Pienso en AMD, pienso en Taiwan Semiconductor,
2: el mismo, y Google, Meta, sí, claro. Intel mismo, que está renovando su línea de procesadores para integrar toda la parte de inteligencia artificial, están corriendo en esta carrera y en esta competencia por los chips, digamos, que tiene varias capas, como una cebolla, y en la capa del hardware, los chips hoy son un terreno de control y de industria enorme, enorme.
1: Absoluto,
2: bueno,
1: sí.
2: Nvidia acaba de anunciar hoy una plataforma para vigilar agentes autónomos que podría ayudar a que si una inteligencia artificial en tu empresa va a tomar una decisión riesgosa o equivocada, automáticamente sea detenida, sea congelada esta inteligencia artificial y las acciones que estaban consideradas para detener un desastre en una empresa y, por supuesto, en algún gobierno. Este respaldo que hace Nvidia, esta plataforma que lanzan para sus chips, está respaldada por más de 100 organizaciones. Estamos hablando para casi de cualquier empresa que tengan en la cabeza que hace tecnología, está respaldando esta iniciativa. Sin embargo, aquí hay dos cosas muy interesantes. La primera, esta iniciativa es muy funcional y muy bonita siempre y cuando compres los chips de esta empresa. Si no estás utilizando sus chips, esta alianza por protegernos todos entre todos, pues te va a hacer lo que el viento a Juárez, no,
1: claro,
2: te va a proteger en nada porque no estás usando sus chips. Este es un primer problema cuando hablamos de un tema tan grande como el tema de la inteligencia artificial. Pero para que se pusiera sabrosa la cosa, Yuri, hoy mismo, te diría que con escasos minutos de diferencia del anuncio de esta plataforma de seguridad para inteligencia artificial en los chips de esta empresa, apoyada por 100 compañías, sale nuestro querido amigo Mark Zuckerberg solito caminando hacia su Twitter y anuncia Meta Enterprise Platform. Anuncia el movimiento más grande desde que había anunciado el metaverso, Yuri, en una estrategia hacia la empresa para el uso de inteligencia artificial y de agentes de inteligencia artificial. Y literalmente Yuri sale a decir lo contrario que las 100 empresas salieron de la mano a decir: vamos a unirnos para que si hay un peligro, entre todos lo reportemos y lo contengamos usando este pedacito de software que estamos respaldando todo el mundo, y cada quien su tecnología apoyando toda esta alianza. Y por otro lado, Meta sale a decir: vamos a crecer y a usar los agentes de inteligencia artificial en nuestras empresas como siempre hubiéramos querido, y por la seguridad, no se apuren, de esa nos encargamos nosotros.
1: Lo mismo que nos ha dicho Zuckerberg desde siempre.
2: ¡Claro! Por supuesto. Pero aquí lo interesante es que hay una observación. De todas las empresas que anuncian esta alianza el día de hoy con NVIDIA, las empresas que no firman esta alianza, Yuri, son, curiosamente o de manera interesante, Google, DeepMind, Amazon, claro, Meta. Es decir, empresas que tienen las plataformas de inteligencia artificial hoy más competitivas, los además, Mac7, por supuesto, ¿no?, de OpenAI y de Anthropic, que ellos sí firmaron, salvo Anthropic y OpenAI, que sí firman. Estas otras empresas no firman la alianza, justo por lo que decíamos al principio. Cada una tiene una estrategia de chips y de servidores propia y que están queriendo lanzar, crecer o mejorar, pero que prácticamente es como tomar partido en términos de estándares. Y aquí el tema, y con esto cierro muy rápidamente, es como el mejor ejemplo hoy, Yuri, del dilema que estamos viviendo contra la inteligencia artificial. Todo el mundo quiere más segura la inteligencia artificial, pero a todo el mundo se le cuecen las habas por ser el que dicte los estándares, claro, el que diga: es mi plataforma la que se tiene que usar, y a partir de ahí lo que quieran. Pero hoy, con el anuncio que se da de manera simultánea prácticamente entre Meta y 100, entre Meta solito y NVIDIA y sus 100 aliados, toman dos rutas muy distintas. Uno dice: compra mis chips y tendremos inteligencia artificial segura con el apoyo de 100 empresas. Y el otro dice: compra mi inteligencia artificial, yo ya la tengo lista para que tu empresa pueda ponerse a trabajar y yo te la mantengo segura. Que coincido contigo, no es precisamente Meta ni Mark Zuckerberg los que más podrían jactarse de respetar la privacidad de los datos de las personas y hacernos sentir seguros. Lo interesante, Yuri, es que esto conecta con el anuncio que hacen la semana pasada de Meta y de su Muse, su plataforma de inteligencia artificial, que entre otras cosas la presentan disponible en todos tus dispositivos, pero además presentan un llaverito muy simpatiquito con la pantalla que te presentaría a un como monstruito, que es Muse, su plataforma, su agente de inteligencia artificial. Y aquí lo interesante y casi diabólico, digamos, el guiño de película de suspenso, es cómo Meta utiliza un producto que es casi infantil, casi un Tamagotchi, para que tengamos un tema de antropomorfizar, de ponerle nombre, de ¡ay, qué tierno está! Y en realidad nos está vendiendo un agente de inteligencia artificial tan potente como el de Anthropic o tan potente como el de OpenAI. Muy interesante el empaquetado aquí, ¿eh?
1: Y mira, qué interesante, porque yo vi cómo estuvieron hoy los movimientos en la bolsa en el área de tecnología y prácticamente todo estaba en rojo, o sea, todo tenía caídas, salvo NVIDIA.
2: Sí, por esta alianza, porque las 100 empresas, claro, que respaldan NVIDIA prácticamente dominan el terreno empresarial. La mayoría de empresas de las Fortune 500 y cosa por el estilo tienen muy probablemente tecnología de una de las empresas que firmaron esta alianza. Meta, en cambio, está entrando por primera vez al terreno del software empresarial o de la inteligencia artificial empresarial con esta propuesta muy infantiloide, muy es un juguetito muy bonito pero muy poderoso, y en tu empresa como en tu persona te va a acompañar todo el tiempo para hacerte muy feliz.
1: Oye, vamos a ver cómo se va llevando. Ya ni Grok con Elon Musk se atrevieron a tanto, ¿no?
2: Estoy de acuerdo. Es una propuesta, híjole, muy osada la que está haciendo Meta de hacer el producto de esta forma, pero al mismo tiempo, pensémoslo, si hay un lugar en el que estando en tu empresa pierdes tiempo, por decirlo de una forma de entretenimiento digital, es en Facebook, es en Instagram. Entonces, si ya están presentes de esa forma y logran conectar con la parte de tus pendientes, con la parte de tu chamba, hacen mejor eso que te está prometiendo Meta, que te está prometiendo todos, ¿no? OpenAI, Anthropic. Si la parte de los correos, la parte de los Exceles, la parte ofimática, la hacen bien, podrían entrar a un terreno y a una industria que hoy no han sido de negocio, ¿no?
1: El trabajo Godín.
2: ¿Qué hacen bien el trabajo Godín? Podrían comerse un mercado que no estaba muy previsto que estuvieran como apoderándose, que lo traían y se lo estaban peleando otras empresas. Entonces, la propuesta es muy osada por parte de Meta. Ya hemos visto que eso sí le gusta hacer a Mark Zuckerberg. Tiene una idea y dice, bueno, vamos con ella hasta el final, aunque le invirtamos 80 mil millones de dólares que tiremos a la basura, como el caso del metaverso, pero en este caso está redoblando su apuesta para competir en plataformas de inteligencia artificial, y tienen una de las más fuertes. Llama o Llama es una de las plataformas de inteligencia artificial más poderosa y de las más utilizadas a nivel proyectos grandes. Entonces, que lo estén usando ya directamente para hacerlo un agente de inteligencia artificial, está interesante la idea, ¿eh?
1: Oye, pues como diría la canción, ¿a dónde vamos a parar, Pisu?
2: Sí, sí. ¿A dónde? Porque además a todo esto le está siguiendo el pleito que en efecto se está llevando a cabo desde los chips hasta el software y hasta el talento con China, que hay una competencia, estaba oyendo, lo platicamos, si te parece, mañana, pero en China ya hay restricciones y acompañamiento para quienes, los chinos que son muy buenos en inteligencia artificial, si salen del país, pues que no salgan mucho tiempo, no sea que se vayan a querer quedar a trabajar en otro lado.
1: Ya. Oye, están empezando, y yo por ahí vi pasar una noticia, ahorita que mencionas a China, vi pasar una noticia que DeepSeek, este gran servidor también de un LLM, ya sacó artificial también su propia versión de Muse, o sea, ya tiene su asistente personal para descargarle en todo el mundo, ¿eh?
2: Todas las plataformas están prácticamente sacando su nuevo agente de inteligencia artificial que permite que haga cosas por ti. Mañana comparto varios ejemplos que son facilitos de hacer, pero muy sorprendentes.
1: Pues ya nos lo prometiste, ¿eh?
2: Ya, prometidísimo.
1: Te mando un beso, Pisu, gracias.
2: Muy buenas noches, gracias, Yuri, buenas noches.

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0: 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La noche avanza y con Yuridia Sierra al mando, siempre hay más de qué hablar. Continuamos.
1: Por primera vez, todos los animales silvestres o domésticos serán considerados como seres con derecho a reparación de daño por maltrato. La nueva Ley General en materia de bienestar, cuidado y protección de animales, aprobada en comisiones del Senado y que será llevada al Pleno esta misma semana, señala que toda persona que incurra en actos de maltrato o crueldad animal estará obligada a reparar el daño, independientemente de cualquier otra responsabilidad de orden civil o penal que pueda derivarse. La alianza estratégica entre la Secretaría de Seguridad y Protección Ciudadana y la plataforma Didi refuerza el uso de inteligencia artificial para detectar en tiempo real posibles incidentes durante los viajes. Esta colaboración se alinea con el marco constitucional impulsado por el Partido Verde, aprobado por el Congreso de la Unión en 2024. Para los representantes del Verde Ecologista, el uso de tecnología e inteligencia estratégica permitirá prevenir estos delitos y mejorar la capacidad de respuesta de las autoridades. El desempeño de Rocío Nale como gobernadora de Veracruz golpea de manera desmedida las finanzas de la entidad. El órgano de fiscalización superior entregó al Congreso de Veracruz el informe de resultados de la cuenta pública 2025, que detecta un daño patrimonial por 2.749.6 millones de pesos de los recursos ejercidos en ese año. Además, 16 organismos públicos descentralizados reportan otro daño patrimonial por 3.975.000 pesos. Al concluir su gira nacional de rendición de cuentas en el Zócalo de la Ciudad de México y luego de recorrer las 32 entidades federativas, la presidenta Claudia Sheinbaum afirmó que en 2 años de trabajo conjunto con el Congreso se revirtieron políticas de gobiernos de corte neoliberal. Ante el Zócalo lleno, la mandataria también se refirió a los temas de libertad, justicia social, independencia, libertad y bienestar para la población a través de los programas sociales y obras de infraestructura. Jesús Manuel N., alias El Bebo, fue detenido junto con 2 personas durante un operativo simultáneo realizado por fuerzas federales en los estados de Tamaulipas, Chihuahua y Nuevo León. Según las autoridades, El Bebo comercializaba hidrocarburo ilícito para la facción Metros del Cártel del Golfo en las 3 entidades. Durante las acciones se aseguraron 13 inmuebles, 4 tanques, 2 aeronaves y 50 vehículos. También se decomisaron 107 remolques, 84 tractocamiones, 49 camiones recolectores de basura y 11 bombas despachadoras, además de 500 mil litros de combustible.
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2: 10:50:20. A 12 años de la desaparición de los normalistas de Ayotzinapa, el gobierno

0: vinculados con la desaparición de los 43 estudiantes de la Normal Rural Raúl Isidro Burgos de Ayotzinapa, Guerrero, fue posible ubicar a 17 personas más que no habían sido puestas bajo investigación, entre ellas el dueño de la funeraria El Ángel, Rodolfo N., lugar donde se encontraron cientos de fragmentos óseos, crematorios clandestinos y un arma. Las indagatorias realizadas en los últimos meses a los mencionados registros telefónicos proporcionaron a la autoridad ministerial evidencia significativa en cuanto a que dos integrantes del grupo criminal Guerreros Unidos, conocidos por los alias de la Gaby y el Chucky, ambos fallecidos, se comunicaron la noche y madrugada del 26 y 27 de septiembre del 2014, respectivamente, con el dueño de la funeraria El Ángel, sujeto que a su vez habló en al menos 8 ocasiones con Irving N., otro estudiante de la Normal Rural en aquel entonces, y quien también se comunicó telefónicamente durante las horas de la desaparición de los estudiantes con otros integrantes del mencionado grupo delincuencial. El fiscal Pasarán Álvarez destacó que uno de los datos trascendentes de las últimas indagatorias consiste en que el dueño de la funeraria, El Ángel, y toda su familia resultaron ser propietarios de diversas funerarias aseguradas e investigadas, pero también quienes mantenían la concesión del servicio médico forense en Iguala, institución que certifica las causas de muerte de una persona y se encarga de autorizar las inhumaciones o bien la cremación del cuerpo de una persona. Pasarán Álvarez reportó igualmente que en junio de este año fueron detenidos varios exservidores públicos relacionados presuntamente con la desaparición de los estudiantes, entre ellos César Manuel N., quien fue director de los servicios médicos forenses del estado de Guerrero, Ben N., exsecretario de salud del ayuntamiento de Iguala, así como de Julio César N., médico legista técnico forense municipal. Persona esta última que estuvo presente en la barandilla de Iguala el día de la desaparición de los estudiantes y de quien tiempo después su pareja sentimental utilizó el teléfono celular que perteneció al estudiante Israel Caballero Sánchez. Para Imagen, Isabel González.
1: Fiscalización Superior reportó un presunto daño patrimonial por más de 2,000 millones de pesos. ¿Saben en dónde? En la cuenta pública 2025 de Veracruz.
2: El desempeño de Rocío Nale García como gobernadora de Veracruz está golpeando de manera desmedida las finanzas de la entidad. Y es que el órgano de fiscalización superior entregó al Congreso de Veracruz el informe de resultados de la cuenta pública del año 2025. Se detectó un presunto daño patrimonial por 2.749.6 millones de pesos de los recursos ejercidos en 2025. De ese total, 2.703.3 millones de pesos corresponden a 181 municipios. Pero además se observó que 16 organismos públicos descentralizados que forman parte del Ejecutivo Estatal reportan un presunto daño patrimonial de 3.975.377 millones pesos. Se observaron adquisiciones de bienes o servicios mediante licitación simplificada o adjudicación directa sin la debida motivación y fundamentación legal, así como la omisión en la publicación en la Gaceta Oficial del Estado de los acuerdos de los subcomités de adquisiciones, donde se fijan los montos y modalidades de contratación para arrendamientos y servicios. Incluso hay pagos sin comprobantes fiscales digitales por internet, contratación de servicios y asesorías sin evidencias de trabajos realizados. La imagen de Rocío Nale y su administración va de picada, mientras los veracruzanos continúan esperanzados a un mejor manejo financiero en el estado jarocho. Para Grupo Imagen, Atalo Mata, Otón.
1: Durante un operativo en Tamaulipas, Chihuahua y Nuevo León fue detenido Jesús Manuel N., alias El Bebo, presunto operador del Cártel del Golfo. El Bebo.
3: Jesús Manuel N., alias El Bebo, señalado como presunto operador del Cártel del Golfo, fue detenido junto con dos personas más durante un operativo simultáneo realizado por elementos de la Secretaría de la Defensa Nacional en Chihuahua, Tamaulipas y Nuevo León. La dependencia detalló que a partir de trabajos de inteligencia militar central, entre el 24 y 25 de septiembre pasados, fuerzas especiales del Ejército Mexicano y de la Guardia Nacional, así como personal de la Fiscalía

0: General de la República cumplimentaron 19 órdenes técnicas de investigación, cateos, en esas entidades. Las investigaciones establecieron que el Bebo comerciaba hidrocarburo ilícito para la facción Los Metros del Cártel del Golfo en Tamaulipas, Chihuahua y Nuevo León, por lo que contaba con una orden de aprehensión por delincuencia organizada en la modalidad de operaciones con recursos de procedencia ilícita. Se indicó que el indiciado está vinculado a una red de contrabando fiscal de hidrocarburos procedente del extranjero. Trabaja directamente bajo las órdenes de César N., alias Primito, jefe de la facción Los Metros. La defensa detalló que derivado de los 19 cateos, el saldo fue del aseguramiento de 13 inmuebles, 4 tanques fijos tipo cisterna para almacenamiento de hidrocarburo, 2 aeronaves y 50 vehículos de diversas características. También quedaron resguardados 107 remolques tipo cisternas, 84 tractocamiones, 49 camiones recolectores de basura, 11 bombas despachadoras y aproximadamente 500 mil litros de combustible. Las autoridades decomisaron 1.3 kilos de metanfetamina, 219 cartuchos, 7 motocicletas y dinero en efectivo. Jesús Manuel, alias El Bebo, sus dos cómplices y lo asegurado quedaron a disposición de las oficinas de la Fiscalía General de la República con sede en los municipios de Chihuahua, Chihuahua, Reynosa, Tamaulipas y Escobedo, Nuevo León. Para Imagen, David Vicenteño.
1: Gracias, David. Y con eso nos despedimos. Yo los espero mañana aquí en punto a las 10 de la noche. Y mientras tanto, les deseo que tengan un extraordinario lunes. O bueno, lo prácticamente nada que queda de él.

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17: Hola, hola, bienvenidos una vez más a este espacio de Ya Oíste. Yo soy Génesis Sainz, más que feliz, emocionada de tratar un tema pues del que se habla muy poco, la sarcopenia. A veces te sientes con menos fuerza, te cuesta más trabajo cargar cosas, subir escaleras, levantarte de una silla. Pues todos esos puntos hoy los vamos a aclarar. Y para eso tenemos una invitada muy especial. Nos acompaña la doctora Claudia Santillán Arriaga, que es especialista en medicina interna. Doctora, bienvenida. Muchas gracias.
18: Muchas gracias, buenos días. Gracias por la invitación. Y bueno, vamos a hablar de lo que la sarcopenia, como lo mencionaban ahorita, conocido desde ya muchos años, últimamente en boga en México. ¿Por qué? Porque vamos todos para ese diagnóstico o ese síndrome que actualmente se conoce. A la sarcopenia se le menciona como sarcopenia del latín y griego, que es sars, carne, penia, disminución, que es disminución del músculo, o también se le conoce como miopenia, músculo mío, okay. Penia, disminución. Y esto va aunado a otros términos que se llaman dinamopenia, que es disminución en la fuerza, y por consiguiente también la cratopenia, que es la disminución en el músculo, disminución en la fuerza, y por consiguiente disminución en la actividad funcional diaria. Anteriormente se conocía que era un síndrome geriátrico, porque todos los cambios que vamos teniendo a partir de los 65 años van generando parte de estos síndromes geriátricos. Pero conforme han avanzado los años y los tiempos, se han hecho varios estudios condicionando que no solamente el paciente geriátrico, sino también el paciente que tiene enfermedades metabólicas, como pueden ser la diabetes, la obesidad, la insuficiencia cardíaca y recientemente más estudios sobre la enfermedad renal crónica.
17: ¿Cómo lo podemos como centrar de que no solamente es algo para la gente mayor, sino que es como un desgaste prematuro, se podría decir?
18: Sí, un desgaste prematuro. Ya fisiológicamente a partir de los 50 años empezamos a tener cambios en las células de todo el cuerpo, pero ahora México desafortunadamente somos el primer país de obesidad infantil. Al ser el primer país de obesidad infantil vamos generando mayor peso en nuestra estructura muscular y en futuro podemos llegar a desarrollar lo que es la obesidad lo que es la diabetes mellitus y por consiguiente las enfermedades cardiometabólicas como la insuficiencia cardíaca. Entonces, todas esas enfermedades, al tener un desgaste progresivo y crónico, van a dar una disminución en la masa muscular corporal. Se comenta que después de los 50 años vamos perdiendo por cada año un 2% de masa muscular.
17: Wow.
18: Y después de los 65 años esto puede incrementarse hasta 13 a 24% anual. Pero si tenemos otras enfermedades o no hacemos actividades preventivas, podemos llegar a un grado mucho mayor que puede llevarnos inclusive a la muerte.
17: ¿Cómo vamos a diferenciar que a lo mejor estamos en una buena etapa para tomar acción y decir, bueno, voy a hacer ejercicio o esto? O en dado caso, ¿cómo sé que yo tengo, ya estoy empezando con la sarcopenia o esta parte prematura?
18: En un paciente mayor de 65 años, ya podemos pensar en la sarcopenia. ¿Por qué? Porque tenemos alteraciones en todos estos factores sensoriales, marcha, se van modificando. Si estamos mucho tiempo en una sola posición, vamos a hacer contracturas musculares. Entonces, cuando yo me quiero estirar para hacer ejercicio, me duele. Y si me duele, ya no lo hago o ya no lo realizo. Y un adulto mayor, que son afortunadamente no es una gran mayoría, porque ya actualmente vemos en los parques, en los gimnasios, en algunos bosques, mucha gente mayor haciendo actividad física. Entonces, ese poco que nosotros le invertamos en el ejercicio, que se considera que son 30 minutos al día o 150 minutos semanales distribuidos en lo que nosotros podamos administrarlo de acuerdo a nuestros tiempos, nos va a ayudar mucho. Pero no solamente se considera que sea la caminata, la yoga, natación, que son ejercicios aeróbicos, sino también ya incrementarle un poquito en peso, ya sea con un poco de mancuernas, con polainas, o inclusive podemos en casa, si no puedo comprarme mi mancuerna o polaina, puedo llenar unos botecitos de agua o un recipiente con arroz, con frijol, con lenteja, bien, con alpiste y cargarlos.
17: Claro.
18: Y en las piernas podemos hacerlo con la tela que tenemos en casa que ya no nos sobra, llenarlo igual, se considera que sea de arena, pero no vamos a tener arena tan fácilmente, llenarlo igual con la semilla más chiquita que tengamos y ponerle un resortito o ponerle un velcro o unos broches para que lo podamos agregar tanto a los brazos como a las piernas. Y unos minutos, de 5 a 10 minutos que lo hagamos en casa en lo que vemos las noticias, la televisión, nuestro programa favorito o inclusive ya hay programas de ejercicio, sobre todo para adulto mayor, hay que hacerlos. Y con ese pesito que le pongamos nos va a ayudar a disminuir ese riesgo de la sarcopenia a corta edad. Cualquier paciente que tenga enfermedades crónicas, vamos a mencionar diabetes, obesidad, enfermedad cardíaca, paciente geriátrico, que curse con una recaída, como son una enfermedad o que requiere estar en el hospital por algún proceso infeccioso o descompensación, o inclusive que pueden llegar a requerir aditamentos como ventilación mecánica, están postrados en cama. Entonces su músculo no lo moviliza.
17: Claro.
18: Entonces muchas veces podemos ver al paciente hospitalizado y el familiar va y nos apoya a darle de comer en la boca, lo tiene apapachando en la cama, y no, al contrario, llegando hay que moverlo, sentarlo, que él coma para que no pierda esa funcionalidad. Y aquí tenemos que pedir apoyo, si lo hubiera, con una fisioterapia para que nos esté apoyando qué ejercicios puede mantener durante esa hospitalización para que se desgaste menos y pierda menos músculo. Otro es nutrición. Desde que llega el paciente al hospital, hacemos como un plan alimenticio para no perder tanto músculo y garantizar que el paciente esté ingiriendo su alimento. E inmediatamente que se egresa, mandarlo a rehabilitación física, a nutrición, psicología si está en condiciones y psiquiatría.
17: La proteína que venden o que pues consumen, que es como un suplemento, ¿eso ayuda o estamos hablando de mejor natural?
18: De todo natural. Mucha de la gente que va al gym le sugieren suplementos proteínicos, pero muchas veces pueden dañar o el hígado o el riñón. Claro. Y hablamos que la enfermedad del riñón es una de las que más sufren de sarcopenia. Entonces, wow, nuestro músculo ya está establecido. Lo importante es trabajarlo y mantenerlo y movernos. Ya sea que yo tenga una enfermedad renal o cualquier enfermedad, mientras yo me mantenga activo dentro de las posibilidades, yo mantengo mi músculo. Pero si el paciente va a perder peso por la misma enfermedad, y yo le doy un aditamento o un suplemento, todo es de preferencia natural, porque eso nos va a ayudar desde la digestión, desde la salivación, de la masticación, la deglución, la absorción de nutrientes, que es mucho mejor a darle un suplemento preparado. ¿Por qué? Porque la absorción va a ser diferente. Sí, y eso se llama un suplemento que no equivale a la alimentación. Y muchas veces los familiares o los pacientes dicen, denme una nutrición, ¿por qué no me da hambre? Es por eso un suplemento nos ayuda, pero no sustituye a la alimentación.
17: Yéndonos a la prevención, para que no lleguemos, o sea, en estos casos yo que tengo 27 años, ¿no? Y yo no quiero que cuando llegue a la edad de los 60 tenga sarcopenia. ¿Qué puedo hacer desde yo ahorita para decir, voy a prevenir?
18: Si una persona es sana, no tiene ninguna enfermedad, ninguna comorbilidad, puede tener una alimentación, pero siempre sería ideal llevarlo a cabo con un nutriólogo.
17: Okay.
18: Y conjunto con un dietista, ya que el nutriólogo nos detectó que estamos sanos, entonces el dietista nos puede dar inclusive ciertas recomendaciones de cómo balancear lo que es el plato saludable, donde un porcentaje son verduras, carnes, cereales, proteínas, y en sí todo, y sobre todo los líquidos,
17: claro.
18: Sobre todo hidratarnos en forma correcta, porque nuestro cuerpo se basa en toda esta homeostasis o que sea todo parejo para que pueda absorberse todos los nutrientes, y sobre todo no saltarnos alimentos.
17: Importante.
18: Eso es algo muy importante, porque si no llevamos el desayuno, comida y la cena, entonces nuestro cuerpo va a tomar energía de donde no tiene.

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0: Muy buenos días, me da mucho gusto darle la bienvenida a Imagen Empresarial. En esta mañana de martes, es 29 de septiembre y como siempre tenemos mucha información de economía, negocios y finanzas. Esta mañana estamos transmitiendo desde las instalaciones de la fábrica G4 de México. Es una empresa mexicana de acá de Jalisco con tecnología y disciplina japonesa. Así que aquí estamos en Zapopan, Jalisco, ya le iré contando. Por lo pronto puede ver parte de lo que hacen, está en mi taza de café, que está muy bonita, además el café está muy bueno. Así que bueno, pues la verdad es que muy contentos de estar acá. Comenzamos con el resumen del programa.
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0: Mire, primero le cuento que en Estados Unidos el precio del diésel ya alcanzó la semana pasada un promedio de $6.50 por galón, equivalente a $30.40 por litro, lo que no solo representa un aumento de 73% en comparación con la misma semana del año pasado, sino que es un récord histórico. Esta situación pues tiene ya un impacto en nuestro país, no solo desde el punto de vista del subsidio, o digamos el no cobro de impuestos que hace la Secretaría de Hacienda para que no impacte el diésel, que es fundamental, ante una Casa Blanca que sigue evaluando si va a limitar las exportaciones de diésel, lo cual sería un impacto significativo para México. Desde la semana pasada le contaba que, por ejemplo, México importa el 38% del diésel que consume. Ayer en los datos de la balanza comercial, paradójicamente las exportaciones petroleras caen, a pesar de que los números están en récord, y las importaciones de bienes de consumo petroleros, es decir, gasolina, así como de bienes de petroleros intermedios, suben prácticamente por encima del 20%. Lo cierto es que, adicional a ello, pues muchos en la zona fronteriza vienen a cargar a México. ¿Por qué? Pues porque el precio en México está en $27 por litro, lo que significa mucho más barato que en Estados Unidos, o por lo menos 3.5 pesos más barato. Sin embargo, en algunas estaciones de la zona fronteriza el precio está incluso por debajo de los 26 pesos y eso está provocando que vengan muchos estadounidenses o, bueno, personas que viven en la frontera, pues sí, estadounidenses en general, a Tijuana, en Baja California, etcétera. Y bueno, pues es interesante, ¿no? Porque finalmente México está subsidiando a Estados Unidos en ese sentido. Así que, bueno, pues no deja de ser interesante. Otro dato adicional tiene que ver con lo que estamos viendo en cuanto al peso. Finalmente ayer el peso perdió 24 centavos nuevamente, cerró en $17.94. Prácticamente llevamos una depreciación del peso por encima del 5% en tan solo una semana. Y esto luego de que el Banco de México anunció su decisión de mantener la tasa de referencia en 6.5%, mientras que el FED la aumentó en el rango que va de 3.75 a 4%. En ese contexto, Janet Quiroz, la directora de análisis económico de Monex, dijo que la rotación de los inversionistas fuera de activos de mayor exposición al riesgo hacia dólares, pues explica parte de este episodio que hemos visto, más obvio lo que ya decía en cuanto al diferencial de tasas, y finalmente pues eso es lo que estamos observando en esta dinámica. Por supuesto, por un lado beneficia, digamos, al sector exportador, porque un peso a 16.90 pues es poco competitivo al sector turístico en la exposición que tiene con respecto al turismo internacional y por supuesto a las 10 millones de familias que reciben remesas. El problema es, digamos, la volatilidad, ¿no? Es decir, 5% en una semana es bastante, es complicado, y ahí, bueno, pues como siempre mencionar que hay digamos muchos que están expuestos a dólares, pues sí, el tema de las coberturas se vuelve fundamental como una herramienta para mitigar estos riesgos. Como siempre, hay mucha información que tiene que ver con la inteligencia artificial. Una que ha llamado mucho la atención, diría yo que es la nota principal en ese sentido, es que OpenAI había anunciado que iba a hacer muchos lanzamientos, de hecho 20 lanzamientos ya de manera inminente. Sin embargo, ayer ya por la noche anunció que va a suspender el lanzamiento de su modelo más reciente, el GPT 6.1 Astra. De acuerdo a las entrevistas que ha dado su director de seguridad en sistemas, pues el yo decía ayer de broma, pues parece político, ¿no? Porque dice que realiza acciones más allá de lo que le encargan, es decir, del enfoque, utiliza herramientas que no estaban muy claras, pero sobre todo no está muy alineado en el famoso alignment que tiene que tener la inteligencia artificial, pero sobre todo no es muy honesto, es decir, cuando le preguntaban, oye, ¿cuáles son los procesos que seguiste? El modelo de inteligencia artificial, el Astra, pues mentía. Y yo decía, bueno, pues eso se parece a cualquier político en México o incluso en Estados Unidos. El hecho es que decidió no desplegarlo. Y aquí es interesante la discusión, sobre todo porque pues muchos piensan que se trata de temas que tienen que ver con pues mercadotecnia, etcétera. La verdad es que no creo que tenga que ver con mercadotecnia, sobre todo porque siguen aumentando los incidentes que se dan particularmente de OpenAI, de agentes que no estaban necesariamente bien alineados, que realizaron acciones de manera pues no pedida, digamos en este caso por pues las instrucciones que se les iban dando. Vinculado a ello, por cierto, Anthropic, esta compañía de Darío Amodei, pues ya presentó su formato S1, que es, digamos, la prospección, lo que le dice a los accionistas. Dos entidades tuvieron acceso a él, el Financial Times y Reuters. De acuerdo con ambas entidades, Anthropic habría tenido ingresos el año pasado de 4.600 millones de dólares, con una pérdida de 42.000 millones de dólares, lo cual, de los cuales 34.000 millones de dólares son contables. Algo importante también es que marca que tiene compromisos de inversión en cuanto a infraestructura de cómputo y otras cosas por 518.000 millones de dólares en los siguientes años. Ahora, me llama mucho la atención porque apenas en el Foro Económico Mundial de Davos, Darío Amodei mencionaba que sus ingresos del año pasado, de 2025, eran de 10 mil millones de dólares, y ahora ya en el formato real, pues son 4.600 millones de dólares. Otro elemento que ha destacado de esta posible oferta pública inicial en la Bolsa de Valores es que advierte Anthropic en su prospecto de colocación de acciones que existen riesgos, valga la redundancia, existenciales para la humanidad con esta tecnología, lo cual es la primera vez que una compañía plantea en su prospecto de colocación. Es interesante, conforme vaya saliendo más información, por ejemplo, el mercado atendible, ya se había reportado que citaba Anthropic, estamos hablando de 28 billones de dólares o trillions, como dicen en inglés, así que bueno, pues parte de lo que estamos viendo en ese contexto, en el caso de Anthropic y esta prospecto de colocación, así que bueno, pues interesante el mundo de la inteligencia artificial que está realmente muy, pero muy dinámico. Mencionar también brevemente que hay también adquisiciones por parte de AMD. Ayer hizo una compra importante de una de las empresas, pues de una de las pioneras más avanzadas. Se trata de Feifei. Ella fue la primera que hizo inteligencia artificial vinculada al reconocimiento de imágenes. Bueno, pues su compañía, que se llama, ahora le digo el nombre porque lo acabo de olvidar, pero es una de las principales en inteligencia artificial espacial, World Labs se llama, y la compra AMD, que fabrica semiconductores, por 8.200 millones de dólares. 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Vamos a un corte, esto es Imagen, regresamos.
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2: 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Estamos de regreso con Rodrigo Pacheco en Imagen Empresarial. 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
4: Ya regresamos con más aquí en Imagen Empresarial cuando son las 6:16 a.m. y esta mañana está con nosotros Óscar García Ramos, director general de IDMX, integradora de Destinos México, porque van a celebrar Pro Agroinnovación 2026. Óscar, ¿cómo estás? Buenos días.
5: ¿Qué tal, Rodrigo? Buenos días a ti y a tu auditorio.
4: Gracias por tomar esta comunicación. Óscar, bueno, primero ya lo habíamos platicado, pero ¿cuándo se celebra Pro Agroinnovación y sobre todo de qué trata?
5: Pues bueno, Pro Agroinnovación está precisamente a 10 días ya de iniciarse, desde el 9 al 11 de octubre, aquí en el Centro de Convenciones y Exposiciones Siglo XXI en Mérida, Yucatán. Y bueno, pues es un proyecto muy interesante porque, bueno, ya lo habíamos comentado en algunas de las charlas que hemos sostenido previamente, abarca tres sectores productivos importantes. Es el tema de agroindustria, es el tema de agroalimentario y lo que es Horeca, ¿no? Hoteles, restaurantes y cafeterías. Literalmente es un proyecto que engloba estos tres sectores que, como podría decirse, nos permiten considerar lo que es la trazabilidad desde el campo hasta la mesa de lo alimentario, de los productos que consumimos día a día.
4: Claro. Ahora, ¿cuál es el aforo que esperan, digamos, de estos tres componentes?
5: Estamos esperando alrededor de 4,000 compradores especializados, compradores de estos tres sectores productivos, compradores que pues vienen desde directores generales, directores de compras, empresarios, emprendedores, inclusive chefs ejecutivos que están involucrados precisamente con el hecho de abastecer muchos de sus procesos, tanto de productivos como de servicios. Y estas 4,000 personas, que la verdad las cosas que ya estamos muy cerca de cumplir ese número con el registro que tenemos en línea, pues están desarrollando una serie de reuniones uno a uno, lo que conocemos como business to business, y pues la idea es acercar el proveedor de productos, de servicios, con estos compradores que comentábamos. Estamos muy contentos porque realmente hemos tenido muy buena respuesta respecto al evento.
4: Claro. ¿Y de qué países vienen principalmente?
5: Pues mira, tenemos ahora sí que una gama amplia. Realmente es un evento que sí se ha vuelto internacional, digo, pese a su juventud, que tiene alrededor de 8 años ya allá afuera, y que empezó como un evento básicamente allá en el 2018 en la ciudad de Chetumal, unas mesas de negocio para acercar productores del sur de Quintana Roo con compradores. Ahora ha evolucionado precisamente a este, monstruo, yo le quiero llamar así, en el que tenemos equipo y que tenemos una serie de productos y servicios de alta gama y de alta calidad y de alta tecnología y de innovación, precisamente para, pues ahora sí que mejorar los procesos de estos tres sectores. Y la realidad de las cosas es que viene gente de Estados Unidos, de Israel, de Alemania, de Brasil, de Italia, de Belice, de Guatemala. O sea, realmente es un evento que ha tenido una concentración muy especializada, y esto pues nos ha permitido tener ahora sí que acceso a una serie de países que además son países punta en el tema de las tecnologías, de lo que es la agroindustria y los agronegocios.
4: Ahora, por supuesto que Mérida es una gran ciudad, tiene buena conectividad, por supuesto, seguridad pública, etcétera. Pero ¿por qué escogieron esa zona y sobre todo cuál es el componente? Normalmente se realizan pues Ciudad de México, acá donde me encuentro, en Guadalajara, etcétera. Cuéntanos de la ubicación sobre todo.
5: Pues mira, la realidad es cosas es que cuando nació el evento, pues había, como decía yo, una visión muy puntual de lo que se quería hacer ahí en el sur de Quintana Roo. Como comentaba ahorita, ha ido evolucionando, y precisamente cuando estuvimos buscando, pues ahora sí que sedes donde crecer, se hizo mucho trabajo de inteligencia de mercado. Encontramos que había tres alternativas: el Estado de México, Yucatán y Sonora, y precisamente Yucatán nos abrió las puertas. Realmente Yucatán, que recibimos la invitación muy directa, inclusive de parte del ingeniero Darío Flota, el secretario de Turismo, que él conoce muy bien el proyecto porque a él le tocó verlo allá cuando estaba él en Quintana Roo. La cuestión es que pues ahora sí que no fue de bote pronto, como dicen por ahí, se juntó el hambre con las ganas de comer, y precisamente encontramos nuestra casa aquí en Yucatán. Como tú dices, es un estado que tiene unas características muy particulares, inclusive ha sido muy bien, da muy bien la bienvenida a todos estos compradores y expositores internacionales que están participando. Y bueno, pues obviamente el sabor que tiene este estado, tanto en gastronomía como en cuestiones propias de turismo, pues es muy, muy cómodo para hacer un evento. Sus recintos están muy, muy completos. Y bueno, más allá de eso también, pues tiene un motor, un factor, el estado, muy importante de agronegocios, de precisamente de producción de porcinos, de producción de cítricos. O sea, realmente a lo mejor, a veces luego estando en el centro del país, vemos un poquito lejos el estado, pero realmente es un generador de agroindustria y agronegocios muy importante para el país.
4: Sí, sí que lo es. Ahora, en términos de financiamiento, ¿qué van a encontrar los que asistan?
5: Pues mira, le hemos puesto mucha atención a ese factor. Sabemos que obviamente el recurso es fundamental para cualquier proyecto, no nada más en agronegocios, y precisamente tenemos desde bancos, literalmente bancos que están muy posicionados para el tema del agro. Tenemos también, ¿cómo se llama?, afianzadoras, tenemos empresas de factoraje, va a estar empresas de gobierno como UNAFIN, va a estar FIRA, va a estar Bancomext, tenemos empresas de capital de riesgo. O sea, realmente estamos poniendo sobre la mesa una, no nada más el hecho de decir, bueno, vienes a ver un aparato, un tractor o un dron o algún bioestimulante o algún productor de algún producto base, sino realmente lo que nos interesa es que quien venga a ver los productos y servicios también tenga la oportunidad de conocer cómo fondear esas transacciones. En el caso del factoraje puntualmente, pues es una situación muy particular porque muchas veces está un poquito separado la oferta de decir, bueno, alguien quiere vender, por ejemplo, digamos, limones, y esta persona pues requiere que se pague de inmediato, y por el otro lado pues está el comprador que requiere crédito. Entonces, bueno, pues las empresas como esta pues están precisamente para servir este tipo de proyectos.
4: Sí, por supuesto, es un tema fundamental y sobre todo un sector que requiere financiamiento. Recientemente estaba en algún foro y me decían esto, ¿no? Vaya que el financiamiento es una de las claves, particularmente en el noroccidente del país, pero bueno, pues en toda la cadena, y sobre todo para detonar el enorme potencial que tiene este sector. Así que, bueno, pues ahí está hecha la invitación. Oscar, nuevamente, si nos recuerdas, para los que quieran asistir, ¿cuándo es y dónde pueden buscar información?
5: Claro que sí, es del Pro Agro Innovación, se celebra del 9 al 11 de octubre próximos, estamos a 10 días, ya decíamos, y pueden registrarse en la página que tenemos en internet, que es www.proagroinnovacion.com, www.proagroinnovacion.com.
4: Pues ahí está hecha la invitación, Oscar, te agradezco como siempre mucho. Pues ya estamos, se va acercando el tiempo, así que vale la pena pues ya no dejarlo para el último y sobre todo, bueno, pues participar, que sin duda ya nos has descrito ampliamente dónde están estas oportunidades.
5: Así es, gracias, y gracias a tu auditor.
4: Gracias, ahí escuchamos a Oscar y vimos a Oscar García Ramos, director general de IDMX, integradora de Destinos México en Pro Agro Innovación.
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4: Mira, me da tiempo antes de irme al siguiente corte. Datos del SAT, los ingresos tributarios alcanzaron 3,857,000,000,000 de pesos entre enero y agosto de este año. Esto de acuerdo, le digo, con el SAT. En un comunicado, el organismo recaudatorio detalló que se registró un aumento nominal de 162,173,000,000 de pesos con respecto a enero-agosto del año pasado. Al considerar el tipo de gravamen, el SAT detalló que por concepto del impuesto sobre la renta se recaudaron 1,997,000,000,000 de pesos en los primeros 8 meses del año. Los ingresos por IVA fueron 1,189,000,000,000 de pesos y los IEPS, famosos 454,000,000,000 de pesos. Así que bueno, pues la recaudación sigue avanzando en esa parte, por lo menos enero-agosto, pero está muy presionado. Escribe un gran artículo Alejandro Werner, pero ya se lo cuento más adelante, porque ahora debo ir a un corte. Esto es Imagen Empresarial, volvemos.

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1: Hace 10 años, G4 fundó la primera fábrica mexicano-japonesa de bolígrafos de alta calidad en México, en sociedad con una de las empresas japonesas más importantes del mundo de artículos de escritura de alta gama.
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2: Ya regresamos con más aquí en Imagen Empresarial cuando son las 6 de la mañana con 30 minutos. Y estoy aquí en esta transmisión, como ya le decía, en una de estas grandes historias que son las que construyen a México, porque bueno, estamos en una fábrica aquí en la zona urbana de Guadalajara, lo voy a decir así porque bueno, pues para todos los que no somos de Guadalajara, cuando tú estás en la zona urbana todo es Guadalajara, pero entiendo
3: para nosotros también.
2: Exactamente. Pero está conmigo acá Eduardo Rigen Ramírez, él es el director general de G4, ¿en dónde estamos? Eduardo, gracias por la invitación.
3: No, pues gracias a ti, encantados de tenerte por acá.
2: Oye, bueno, comencemos por lo básico, ¿qué hacen en G4?
3: Nosotros vendemos artículos promocionales, ¿no? Llevamos ya poco más de 26 años en la industria. Y son pues todo aquello que regalas a tus clientes o al público en general. Somos mayoristas, es una industria muy estructurada, ¿no? Entonces nosotros diseñamos nuestros productos, somos los únicos que diseñamos nuestros productos. Casi todo se fabrica en Asia, obviamente lo que fabricamos aquí también. Y se vende a través de distribuidores, pues a las principales empresas de México y de ahí para abajo a todos, ¿no? Vamos a todos los segmentos.
2: Claro, y es un universo muy interesante, sobre todo porque... Pues como bien mencionas, hay mucha gente que puede importar y a partir de poder importar, pues ya puedes vender artículos promocionales. Pero ustedes han construido toda una historia en donde además también producen, tienen una larga historia. ¿Cómo nace la empresa?
3: Fíjate que, bueno, hace un montón de años yo estaba en la parte de mercadotecnia, de asesoría, y veía que había como un hueco, ¿no? Lo que se regalaba eran cosas, pues la verdad es que desechables. Y bueno, empezamos a traer cosas con los japoneses con los que trabajaba, que son nuestros socios aquí en la fábrica, y nos dimos cuenta que sí había un mercado para productos de calidad, porque la gente de marketing pues quería regalar algo bueno, ¿no? Quería agradecer a sus clientes, quería fortalecer la imagen, y muchas veces pues regalaban, ya ves, la típica pluma que no escribe, todas esas cosas. Y empezamos con escritura, que es con lo que conocía yo con los japoneses. Y nos empezó a ir muy bien con escritura, bolígrafos de plástico, y fuimos ya creciendo hacia bolígrafos de metal, libretas y más productos. Los mismos distribuidores, todos a través de distribuidores, nuestra misma red nos decía, oye, pues tráete más cosas, ¿no? Y como dices, antes no había tantos importadores, pero ahora pues tú te metes una computadora y traes lo que quieras. Entonces desde hace casi 20 años decidimos que si queríamos garantizar la calidad y traer un diseño original, pues lo íbamos a hacer nosotros, ¿no? Entonces empezamos a diseñar, diseño industrial y a meternos en todo lo que son materiales, y fuimos logrando una línea que pues ahora compite con retail realmente, ¿no? Nuestros productos tú los comparas con marcas de primer nivel y pues sí les topamos.
2: Claro. Oye, ¿y cómo fue la parte de empezar a producir, que yo creo que es un gran diferenciador? Atrás de nosotros está una máquina. Porque pues de repente, y como lo mencionamos, ¿no? Puede ser más fácil, dices, ah, bueno, pues ya encontré un proveedor, cada vez es más fácil con internet, etcétera. Pero ustedes han apostado por tener este diferenciador significativo. ¿Por qué dar ese paso?
3: Fíjate que esta empresa con la que trabajamos, japonesa, pues es la número uno del mundo, sobre todo en lapiceros mecánicos, ellos los inventaron. Y siempre nos presionaban, oigan, hay que poner una fábrica en México, Y bueno, obviamente, pues no había los recursos y pues sí tiene su chiste. Sí. Pero ya después de algunos años, hace más o menos 10 años, que dijimos, pues con mis socios que son muy aventados, pues les tomamos la palabra y nuestro gerente de planta se fue 6 meses a vivir a Corea y a Japón. De hecho, fueron 2 personas, tienes que me dar un respaldo. Y fue, yo digo, una parte presión de ellos y la otra que decíamos, pues vamos haciendo algo aquí... nacional, ¿no? Claro. Sí, los chinos, qué padre, pero vamos haciendo algo. Entonces fue presión de los japoneses de anímense y nosotros de decir, bueno, pues, ¿por qué no, no?
2: Sí,
3: de...
2: Claro, y es bien interesante, digamos, la cómo nos complementamos los japoneses y los mexicanos. Hay empresas grandes japonesas acá en nuestro país. ¿Cuál ha sido la experiencia, digamos, en esta forma de hacer de los japoneses y qué dirías que han aprendido?
3: Híjole, pues, qué tan largo es tu programa, sí, pero bueno, en general toda su cultura, y aunque no lo creas, más que hablar de trabajo, para mí el concepto de respeto, el respeto en todo, ¿no? Es decir, si tengo una máquina tiene que estar impecable, las cajas en nuestra empresa y en Japón, una caja no toca el piso, no puede haber una caja arrugada porque te dicen, hay que respetar los productos, hay que respetar claro. todo, ¿no? Es una cultura súper respetuosa y lo llevan a todo, ¿no? Por eso la limpieza, las 5 S que son muy sonadas, allá nunca ves un póster de las 5 S, ¿no? Es parte de la cultura.
2: Sí.
3: Entonces, ha sido un gran aprendizaje y algo que yo he visto personalmente y lo puedes ver aquí con esta planta porque quien la lleva es 100% mexicano, pues él entiende perfectamente y tiene así las cosas, ¿no? Porque vivió allá y porque absorbió esa cultura.
2: Claro, es fascinante, sobre todo este concepto, le ponen mucha atención, se nota, incluso cuando uno está en Japón, cada esquina de cualquier lugar tiene mucha atención puesta en el diseño y se nota un cuidado muy particular en ello y se adapta muy bien a México. Ahora, ¿cómo ha respondido el mercado, digamos, a esta apuesta? Porque obviamente cuando uno ve pues lo que se produce en Asia, pues puede ser altamente barato, la calidad variable. ¿Cómo ha sido para ustedes? Porque supongo yo que es un desafío, la estructura de costos acá, pues de repente allá hay precios subsidiados, etcétera. ¿Cómo les ha ido con eso?
3: Fíjate que no hay manera de competir en precio con China, sí. Esa es una realidad, pero es muy difícil para los chinos competir con los japoneses en calidad. Entonces yo te puedo decir que son dos grandes corrientes, las empresas, que tristemente la mayoría son internacionales, que cuidan mucho su imagen y entonces no se la piensan dos veces y pagan un poquito más por lo nuestro. O sea, afortunadamente por ese lado muy bien, pero sí yo creo que hay un gran hueco cultural, no sé cómo se le puede llamar en México, que tú puedes llevar un producto hecho en México por una empresa mexicana, aunque sea en sociedad con japoneses, somos una empresa mexicana, y por 5 o 10 centavos prefieren algo chino porque es más barato, ¿no? Entonces sigue siendo un gran reto, sigue habiendo una cultura de dinero.
2: Ahora, ¿y cómo es ir a la empresa en términos de este negocio en el que tú estás de artículos promocionales? ¿Por qué tendría que apostar por la calidad? Digo, es casi obvio, pero muchos, por ejemplo, ayer estaba en un evento, ¿no? La verdad es que no, ni siquiera vi los artículos promocionales, pero siempre hay. ¿Por qué apostarle a la calidad en ello?
3: Digo, para mí es muy fácil, ¿no? Más o menos así, grandes sí. rasgos, estudios de mercado, te dicen, 4 de cada 10 promocionales terminan en la basura.
2: Sí.
3: Que dices, pues te estás dando un tiro en el pie. La realidad es que no, porque nosotros somos de los otros 6, sí. ¿no? Entonces, hay 3 grandes características que debe tener un promocional, dicho por el consumidor, sí. ¿no? Que sea práctico, que dure y que le guste, en ese orden. Y entonces, cuando logras eso, más o menos el 70% de las personas retienen un promocional durante al menos un año. Entonces tú pagas unos cuantos pesos, o de pronto unos cientos de pesos y una muy sí. buena mochila, y mínimo lo van a tener un año. Entonces es un impacto maravilloso. La publicidad, pues, la ves una vez y tiene que haber repetición, ¿no?
2: Claro.
3: Aquí tú le regalas, de veras, un bolígrafo de 4 o 5 pesos y la persona está feliz. Y ya no digamos una mochila, un termo. Nosotros le apostamos porque lo hemos visto, ¿no? Tú puedes tener 20 termos, pero hay 3 o 4 con los que te gustan. Puedes tener 10 mochilas, hay una que es la que usas. Entonces, mucha gente de marketing entiende esto y le apuesta un poquito más, ¿no? Porque permanece, pues.
2: Claro, es un comercial permanente, además, digamos,
3: sí,
2: está ahí, si tienes el
3: por
2: objeto.
3: Supuesto.
2: Cuando es útil, como mencionas, y duradero, pues es maravilloso. ¿Y cuál es el ciclo? Típicamente, ¿cuándo es cuando más se vende? ¿Es fin de año? Supongo que hay picos a lo largo del año por eventos.
3: Totalmente fin de año. Sobre todo en nuestro caso, porque traemos un nivel de calidad que competimos con retail más que con los de los otros promocionales. Fin de año es cuando todo mundo quiere agradecer, ¿no? Y de veras, le vendemos, tenemos distribuidores que van al taquero, al las tortas, y tenemos distribuidores que van a los grandes corporativos, y si fin de año es este, nos tienen medio encasillados como premium, entonces fin de año, no, ahora sí dales de lo de G4, ¿no?
2: Claro.
3: Entonces sí crece mucho de octubre a diciembre.
2: Ah, bien. ¿Y cuándo se ejecutan las órdenes de compra? Porque supongo que las empresas planean o no mucho y dicen, ya corriendo, ¿qué crees que
3: Híjole,
2: necesito? ¿Cómo funciona?
3: Fíjate que los promocionales somos como el patito feo. Primero, el evento, la publicidad, todo lo de glamour, y unos días antes, y los promocionales. Entonces, las empresas más fuertes, los corporativos, en septiembre, octubre ya están viendo. Y para noviembre ya están surtiéndose porque saben que a veces se acaba la mercancía. El resto de las empresas, híjole, una semana antes. Entonces, por ahí de la locura empieza por ahí del 15 de noviembre y termina a finales de diciembre.
2: Ah, pues estamos a muy buen tiempo, digamos, de planear, ¿no? O sea, porque sí, supongo que luego llegan contigo y le dices, pues, ¿cómo te ayudo? Me quedaron, ¿no? Tal
3: sí,
2: o
3: sí,
2: cual.
3: Sí.
2: Y todo es pura planeación, ¿no? Porque al final el recurso se va a ejercer, solo que tienes que tener visión para empezar a ejecutar la compra.
3: Fíjate que algo que a nosotros a veces nos critican, y con cierta razón, que te dicen, es que tú tardas una semana en entregarme ya brandeado. Y yo digo, es una semana, ¿no?
2: Sí,
3: o sea,
2: sí.
3: No puedes planear con una semana de anticipación.
2: Sí,
3: o sea,
2: sí, ahorita en septiembre lo
3: no, hombre, sí.
2: Está sobrado.
3: Entregamos,
2: ¿no?,
3: en una semana, pero sí, mucha gente lo quiere para
2: de ayer
3: pasado
2: para
3: mañana. Sí. Y lo que decimos, un producto de calidad bien decorado, difícilmente lo haces a las carreras, ¿no?
2: Claro.
3: Hay tecnologías.
2: Y no, y si queda todo horrible, pues pierde todo el sentido, ¿no?
3: A la basura.
2: Debo hacer un corte, Eduardo, pero vamos y volvemos. Regresamos con más. Esta mañana estoy transmitiendo desde G4. Está conmigo Eduardo Rigen Ramírez, director general de G4. Volvemos.
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1: Los estudios de mercado indican que para los usuarios lo más importante en un artículo promocional son, en orden de importancia, su funcionalidad, su calidad y su diseño. G4, desde un inicio, se concentra en estas tres variables en ese orden.

0: Ya regresamos con más aquí en Imagen Empresarial cuando son las 6:44. Esta mañana estoy transmitiendo aquí en la planta de G4 en Guadalajara. Está conmigo Eduardo Rigen Ramírez, el director general de G4. Eduardo, estamos ahora hablando, bueno, pues también obviamente mucho viene de China, una parte, tienen pues la planta realmente impulsada por Japón. ¿Cómo ha sido, digamos, esa parte de encontrar y conocer también la China, que es un universo inmenso, que hay que tener mucho cuidado con qué proveedor, con que garantice la calidad, que es algo que los distingue a ustedes? ¿Cómo ha sido eso?
1: En sus inicios era un problema, ¿no? Porque no sabías con quién estabas tratando. Entonces lo que hicimos nosotros fue, pues dijimos, vamos a la fábrica. A mí me encanta todo lo técnico. Entonces ahora vamos a la fábrica, vemos si está limpia, si tratan bien a su gente. Y te llevas una gran sorpresa porque hay fábricas de todo, como en México, sí. Pero hay unas con la mejor tecnología del mundo y con gente que quiere hacer las cosas bien, ¿no? Al principio era muy curioso porque llegaba yo digo que yo negociaba, regateaba la inversa, ¿no? Porque todo mundo llega a pedir más barato y yo le decía, quiero esto mejor, métele este material, cámbiale esto, mejora esto. Me decían, es que eso es más caro. Yo, sí, no te estoy preguntando el precio, ¿no? Puedes hacer esto, esto y esto, sí, pero es que es más caro, sí. Y ya me daban el precio más alto, según ellos, para regatear, y de su precio alto les decía, te acepto tu precio y te doy un 10% más si me cumples con todo. Si no, te lo voy a devolver. Y muchos me mandaban a volar, pero las que muchas empresas aceptaban el reto y te das cuenta que en China quieren hacer mejor las cosas.
0: Claro, o sea, no, son clase mundial.
1: Sí, realmente ellos quieren mejorar. Te dicen, vendemos de pronto muy barato, pues porque nos piden barato, ¿no?
0: Sí. Ahora, y esta es una pregunta clave, digamos, ahora los que pues estamos a buena época, ya decíamos, hay que hacerlo con tiempo para que no estén corriendo y ahí al final se pierde el sentido, digamos, de un artículo promocional. Pero, ¿qué hace una buena mochila? Tú que te...
1: Sí,
0: que
1: no, no, claro. Mira, yo te diría que es muy parecido a los principios de un promocional. Primero, muy resistente, muy funcional en las bolsas y todo. Y algo que yo veo, los materiales, ¿sí? Hay la calidad que quieras de materiales y es donde se ahorra más dinero las empresas. Entonces tienes, si le metes buenos materiales, muy buen hilo, o sea, con muy buenas costuras y piensas en la parte funcional. Nosotros lo usamos como usuario, ¿no? En socios y yo siempre pensamos que no vendemos nada que no usemos nosotros. Y así como tip, yo te diría, ¿quieres revisar la mochila? Revísala de adentro hacia afuera. Por fuera todas se ven bonitas. Y en la foto ni se diga, Photoshop es maravilloso, ¿no? Y ahora con la IA. Pero ahora que la tienes en tus manos y la revisas por adentro y empiezas a ver las costuras y los materiales, es donde no tiene mucha ciencia. El tip más fácil sería, agarra una marca muy reconocida, revísala y luego revisa cualquier otra de promocional. Claro. Y con eso te vas a dar un parámetro. Y en cualquier producto, ¿no?
0: Típicamente, ¿qué es lo que más piden? ¿Plumas?
1: En volumen, sí, son plumas. Nosotros, yo creo que de lo que somos ahorita más fuertes son en un par de marcas que manejamos de mochilas, porque ahí pues no hay quien nos compita dentro de la industria. Competimos con marcas y tú sabes que en retail un precio se multiplica hasta 5 veces.
0: Sí.
1: Entonces es muy curioso porque ven nuestras mochilas y cuando ven el precio dicen... Está muy barata para lo que es, ¿no? Pero sí, en volumen, son bolígrafos de plástico, libretas, y ya te vas a la gama un poquito más alta, como bolígrafos de metal, mochilas, termos. Es menos unidades, pero en dinero pues sigue representando algo similar.
0: Claro, el margen. ¿Qué hay de los distribuidores? ¿Cuántos tienen?
1: Mira, nosotros tenemos aproximadamente 400 de una industria, nadie sabe, pero puede haber entre 5,000 y 10,000, y somos muy selectivos, ¿no? Profesionales que se dediquen a eso, porque al final de cuentas realizan la venta, ¿no? Nosotros estamos pues para apoyarlos, para capacitarlos. Empresas se acercan a nosotros, empresas cliente final, las capacitamos, les promovemos la marca, obviamente, pero el que les da el servicio es el distribuidor, ¿no? Entonces son alrededor de 400 que desde nuestro punto de vista pues, son los mejores de México, ¿no?
0: ¿Cómo estás viendo el 2026? ¿Cómo va pintando?
1: Pues yo algo que digo es que mi papá siempre me decía, no, que en los buenos tiempos, yo nunca conocí los buenos tiempos, pero pues un reto, no lo veo bien, pero pues como todo, las empresas siguen caminando, siguen comprando, Y el mexicano es súper, súper resistente, resiliente, no sé cuál sea la palabra, ¿no? Entonces, pues los pretextos a un lado, no veo bien las cosas, pero veo estabilidad y veo movimiento, eso sí.
0: Claro. Ahora, mencionabas hace rato, lo estamos platicando fuera del aire, pues que de repente las áreas de mercadotecnia se ponen creativos y te dan un hipopótamo morado que
1: sí.
0: Dura un día, pero te pareció simpático y luego... Y eso creo que también es importante en la decisión, ¿no?
1: Sí, fíjate que la gente de marketing quiere hacer las cosas bien, quiere promover la marca, pero luego se enfadan porque dicen, van 10 veces que regalo libretas y van no sé qué, entonces se ponen muy creativos y se van más por los novelties sin pensar otra vez que sea funcional, que dure y que guste, ¿no? Entonces sí, te dan las cosas muy simpáticas que todo el mundo te las va a recibir gratis, pues lo que te den, ¿no? ¡Ay, qué padre! Y ya, se lo das a tu sobrino, a tu hijo, al viene, a quien sea, pero no permanece. Entonces yo siempre les digo, sé creativo en el decorado, pero reflexiona si realmente lo van a usar y si les va a durar.
0: Y luego, ¿sabes qué pasa? Que seguro lo ves, pero se da por oleadas, ¿no? Hubo una época en que te daban USB, luego velas, y cada año como que alguien desplaza, digamos, ciertos cuadros, yo creo, o lo intuyo, exactamente el mismo producto y te regalan, haz de cuenta, pues todo el kit de vinos, y entonces ese año tienes 18 kits de vinos. Y entonces, pues eso es complicado porque tienes que distinguir, ¿no? Y cuando ya sabes, supongo que debe pasar que algunos dicen, ah, ya viene, o sea, mucha gente atesora el artículo porque pierde la pluma, el bolígrafo, la mochila, yo creo que esas duran muchos años, pero se va convirtiendo incluso en un hito para los clientes que van repitiendo, ¿no?
1: Sí, volvemos a las novedades, ¿no? Sí, cada año hay un año que eran las pelotitas antiestrés para los laboratorios.
0: Sí.
1: Hicimos un estudio, por eso no las quisimos traer, hicimos un estudio con, creo que era 100 médicos con entrevistas, solo la usaban los traumatólogos para problemas de la muñeca.
0: Sí.
1: Entonces resulta que eran un hitazo porque los visitadores médicos querían lo más ligero posible para no cargarlas.
0: Claro.
1: Entonces pedían puras cositas antiestrés porque es puro aire, pero no servían para nada, ¿no? Entonces,
0: sí,
1: nosotros tratamos de no seguir esa oleada, ¿no? Siempre innovando, siempre mejores productos, pero dentro de aquello que se usa, que tiene una función y que realmente hace que la marca resalte. La mayoría de las personas relacionan la reputación de una marca con la calidad de un promocional. Entonces,
0: claro,
1: te da algo que no escribe, la libreta que se deshoja, la mochila que le pones cosas y te anda rompiendo. Y la verdad es que pues se quema la marca, ¿no? Yo digo que eso es lo principal, cuidar la marca.
0: Totalmente. Ahora, ¿libretas también tienen?
1: Sí.
0: ¿Y cuál es una buena libreta?
1: Mira, una buena libreta, empiezas desde afuera, ¿no? La cubierta, lo ideal son los poliuretanos, sí. Ahora les llaman pieles veganas, porque es un material, es un polímero, es más resistente al sol, al agua, todo. Ya si te vas hacia adentro, es muy fácil. Con la misma mano, porque lo usamos por los polos del cerebro, con la misma mano tú siente una buena libreta, lo ideal una japonesa, y siente una,
0: ahí,
1: no voy a decir marcas, una baratita, y la vas a sentir rasposa. Entonces tú buscas que sea muy suave, pon la contraluz, tú buscas la mayor opacidad para que cuando escribas no se vea lo que está en la otra. A mí en lo personal me gusta con las rayas muy tenues. La raya es una guía.
0: Sí.
1: Y tú las ves y unas rayotas espantosas.
0: Sí, ya no estamos en la primaria.
1: Sí, son unas rayas espantosas que se ve horrible. Entonces tú buscas que sea lo menos molesto posible, suave.
0: Aquí
1: Muchas gracias.
0: Acaban de traer
1: una
0: buena libreta, exacto.
1: Sí, esa está personalizada.
0: Sí. Ah, gracias.
1: Sí, y bueno, tanto en la libreta como en las mochilas, yo les digo, usen sus manos al tacto, ¿no? Y te digo, la libreta es que sea opaca, que el material sea muy suave, y la construcción, lo ideal es que sea pegada y cosida para que te dure años, ¿no?
0: Que eso es bien importante.
1: Sí.
0: Bueno, la verdad es que fantástico estar aquí, Eduardo. ¿Dónde los pueden encontrar si quieren ver todo esto que hemos estado hablando? Que
1: yo te diría, bueno, los principales distribuidores de México, ellos manejan nuestra línea, nos conocen. También en nuestra página, g4mexico.com. Si nos googlean como G4 México o G4 México, les van a aparecer 3-4 links a nuestro sitio. Ahí pueden ver información, diseños, los podemos ayudar, los podemos asesorar. Y lo más importante, pues con su distribuidor, ¿no? Porque es quien les va a dar el servicio y les va a llevar las muestras y va a hacer todo eso.
0: Oye, antes de despedirnos, ¿cuál dirías, si le pudieras dar un consejo a alguien que, como ustedes, se lanzaron, ya decías, tus socios son aventados, pusieron la planta, etcétera, cuál ha sido el momento más difícil y cómo lo superaste?
1: El momento más difícil fue, pues, por mucho, la pandemia. Nosotros vendemos artículos masivos para entregarse en persona, ya te imaginarás, ¿no? Pero en nuestro caso, como son productos realmente muy buenos, nos metimos a las plataformas electrónicas y competimos con las marcas. Entonces, pues el consejo sería, pues si no se puede por un lado, búscale por otro, ¿no? Pero pues no, nunca te detienes, ¿no? Nosotros decimos sin miedo, ¿no? Es un término que usamos con los socios cuando vamos a invertir algo. ¿Qué onda? Sí. Pues sin miedo y a darle, ¿no?
0: Y así es.
1: Siempre hay manera de salir adelante.
0: Pues gracias por invitarnos, la verdad es siempre es un gusto y sobre todo ver una gran historia como la de ustedes.
1: Gracias, encantado de tenerte por acá.
0: Muchas gracias.
1: Gracias.
0: Gracias, ahí escuchamos a Eduardo Rigen Ramírez, el director general de G4.

0: Secretario en la Secretaría de Hacienda, muy, muy talentoso. Siempre que escribe algo Alejandro Werner, lo leo con mucha atención. Y en esta ocasión escribió para el Peterson Institute, que está muy especializado en temas de comercio. Yo lo sigo mucho. Y en ese contexto, el artículo que él plantea, pues habla del panorama económico de México. Menciona tres factores que explican el bajo crecimiento estructural que tiene México, pues prácticamente en los últimos, en lo que va este sexenio y el anterior. Si bien el país, y lo dice muy bien Alejandro, no ha crecido. Dice, por un lado, el deterioro de las instituciones y el Estado de Derecho. Obviamente menciona ahí a la reforma del Poder Judicial. En segundo lugar, la incertidumbre sobre el futuro del acceso preferencial al mercado estadounidense, es decir, el T-MEC, y el aumento sustancial a los costos laborales, es decir, el aumento al salario mínimo. Menciona cuál es la perspectiva para lo que resta de la administración. Dice, pues no hay realmente cambios sustantivos, hay cierta estabilidad con declive, está muy presionado las finanzas públicas, y eventualmente, pues él lo que anticipa es que no vamos a ver cambios en estos tres ejes que le acabo de mencionar en lo que resta del sexenio. A ver si no le contesta la Secretaría de Hacienda, pero ya ve que les da tiempo para eso, como lo hicieron con Guillermo Ortiz. Pero la verdad es que vale mucho la pena el artículo, le digo, de Alejandro Werner. Ya se me acabó el programa. Si usted, como yo, tiene un café en la mano, enhorabuena por ello. Si está en una taza de G4, pues aún mejor, porque vea qué bonita quedó, con el logo de imagen y todo. Así que enhorabuena por ello. Jugo, agua, café también, muy bueno. Agradecer, por supuesto, esta transmisión. Acá está Vero Villalobos, una verdadera guerrera. La verdad es que es extraordinario, así que por eso estamos acá. Agradecer a Eduardo Rigen, a todo el equipo que ayudó, a Vero, como ya decía, a Cristian Orozco. Si está haciendo ejercicio, además, aún mejor. Está venciendo al 2026. Enhorabuena por ello, porque ya se quitó el estrés. Quédese con Pascal Beltrán del Río, que tiene mucha y útil información que usted necesita escuchar. Soy Rodrigo Pacheco, lo veo en los distintos espacios.
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3: Los celulares en educación básica van a quedar completamente prohibidos al 100% durante la jornada escolar, declaró la secretaria de Educación, Daisy Maribel López Sierra. Más de la mitad de los municipios del estado han incumplido con la disposición de garantizar un salario mínimo mensual de 14 mil pesos a sus policías. El Ayuntamiento de San Luis Potosí todavía mantiene alrededor de 14 obras públicas pendientes de autorización que deberán ejecutarse antes de terminar el año.
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7 de la mañana con un minuto de este martes 26 de septiembre de 2026. Los saludamos y como todas las mañanas, con mucho gusto, también saludamos a nuestras estaciones hermanas y afiliadas de Grupo Imagen en todo México, agradeciendo que nos sintonicen y en especial hoy saludamos a quienes nos escuchan en Puebla. Puebla, qué bella es Puebla, por supuesto, siempre para nosotros, nuestros mejores deseos para nuestros amigos, quienes nos siguen, nuestras fuentes, y en especial hoy al equipo de trabajo, con un fuerte abrazo para Rodrigo Licona en Imagen Puebla en 105.1 FM, a todos nuestros colegas, nuestros compañeros allá en Puebla, porque esto es Imagen Informativa. Primera edición, información sólida siempre. Y en ausencia de su titular, Pascal Beltrán del Río, hoy le doy la bienvenida pidiendo que se quede con nosotros. Yo soy Ivonne Melgar y después de esta pausa le tenemos las principales noticias.

0: El huracán Polo tocó tierra a la medianoche de este martes en las inmediaciones de Las Barrancas, municipio de Comondú, en Baja California Sur, como huracán categoría 2 en la escala Saffir-Simpson. El sistema registró vientos máximos sostenidos de 175 kilómetros por hora y rachas de 205 kilómetros por hora, según el reporte de la Comisión Nacional del Agua y el Servicio Meteorológico Nacional. Las autoridades han reforzado las medidas de prevención ante el riesgo de lluvias, fuertes vientos, oleaje elevado e inundaciones, por lo que se ha pedido a la población que se encuentre en zonas vulnerables trasladarse a los refugios temporales y atender las indicaciones de Protección Civil. Las clases siguen suspendidas en este día en los 5 municipios. La Guardia Nacional activó el plan DN3E en Baja California Sur para apoyar las labores de traslado, búsqueda y rescate, además de mantener coordinación con las autoridades estatales y municipales. La Secretaría de Defensa Nacional mantiene un despliegue de 2.189 elementos en total para hacer frente a las afectaciones del huracán Polo en la península de Baja California. Es David Vicenteño con los detalles.
1: Ante los efectos del huracán Polo en Baja California Sur, la Secretaría de la Defensa Nacional dispone de 2.189 elementos para la aplicación del plan DN3E para la atención de la población y las comunidades que pudieran resultar afectadas. Se detalló que las comandancias de la segunda región y tercera zona militares desplegarán 1.689 integrantes del Ejército, Fuerza Aérea y Guardia Nacional, con especial atención al municipio de Comondú, en Baja California Sur. Adicionalmente, indicó la dependencia, 500 elementos se encuentran en Tijuana, Baja California, como refuerzo de estas tropas. Además de reuniones de coordinación con autoridades federales, estatales y municipales, el personal militar realiza recorridos por ríos, arroyos y caminos que podrían representar un riesgo para las comunidades. En localidades vulnerables se realizarán acciones de perifoneo preventivo para informar sobre medidas de autoprotección, rutas de evacuación y ubicación de refugios temporales. La defensa detalló que se evacuaron a 22 civiles del campo pesquero de Zambuto, en la comunidad de San Carlos, a uno de los albergues establecidos en Ciudad Constitución, en Baja California Sur. Para el apoyo a los trabajos del personal militar, se dispone de 44 vehículos en condiciones de desplegar tropas, material, equipo diverso para trabajos de auxilio y, en caso de ser necesario, trasladar a familias que así lo requieran a lugares más seguros y 3 unidades de maquinaria pesada. En el Valle de México se cuenta con 1.415 integrantes de la Fuerza de Apoyo para Casos de Desastre para auxiliar a la población ante los efectos del huracán Polo, con 5 aviones y 4 helicópteros. Para Imagen, David Vicenteño.
0: La situación también mantiene la atención sobre Sonora, estado hacia el que se dirige el ciclón y podría impactar en las próximas horas. Autoridades piden a la población mantenerse atenta a las indicaciones oficiales y en las zonas de mayor riesgo acudir a los refugios habilitados. Además, se suspendieron las clases presenciales en los 72 municipios de la entidad para este martes y mañana miércoles 30 de septiembre en todos los niveles educativos y en ambos turnos. Por otra parte, la Conagua informó que debido a la tormenta tropical Rachel, se esperan lluvias con intervalos de chubascos en el estado de Guerrero. El fenómeno meteorológico se ubica al sur-sureste de Acapulco y a 665 kilómetros al sur-sureste de Manzanillo, Colima. Hay zona de alertamiento por los vientos de la tormenta tropical desde Punta San Altero, Michoacán, hasta Playa Perla, en Jalisco. Para el Valle de México se pronostica ambiente templado a cálido, incremento de nubosidad con probabilidad de lluvias fuertes. Y en otros temas, Morena ya tiene a sus 17 coordinadores estatales de la Defensa de la Transformación, que serán nombrados candidatos a las gubernaturas que se disputarán en las elecciones del próximo año. Entre ausencias, inconformidades, decepciones, enojos, caras largas y festejos de los elegidos, ayer fueron designados los representantes de San Luis Potosí, Tlaxcala, Nuevo León, Nayarit, Sonora, Baja California Sur y Chihuahua. La larga jornada de 14 horas concluyó con el nombramiento de Cruz Pérez Cuellar como coordinador de la Defensa de la Transformación en Chihuahua, ante el descontento de simpatizantes de la senadora con licencia, Andrea Chávez. los detalles de esta larga jornada, la crónica con Arturo Páramo.
2: El Senado de la República fue el principal semillero de donde el Partido Morena y su aliado, el Partido Verde, echaron manos para definir a los coordinadores de la defensa de la transformación que en 2027 serán nombrados candidatos a gubernaturas. Morena se autoimpuso el concluir el periodo de selección de sus coordinadores antes de acabar septiembre y por ello, el lunes se convirtió en una pasarela de ganadores de las encuestas y en las ponderaciones que hicieran la Comisión Electoral de Morena, la Comisión de Alianzas de ese partido y las negociaciones con el Partido Verde Ecologista. Además, en un salón del World Trade Center de la Ciudad de México, también fueron convocados los participantes en el proceso de cada entidad para conocer el anuncio de los resultados en cada estado, refrendar su compromiso de respetar el resultado de las encuestas y de las ponderaciones hechas por los partidos. Las coordinaciones de la defensa de la transformación anunciadas este lunes fueron, por orden de presentación, Elí Cervantes, senador con licencia en San Luis Potosí, Ana Lilia Rivera en Tlaxcala, entidad donde irán en alianza los partidos Morena y Verde Ecologista. En Nuevo León, Clara Luz Flores de nuevo será la coordinadora como lo fue en 2021, dejando fuera en este caso a Tatiana Cloutier. En Nayarit, la coordinación recayó en Yasmín María Bugarín Rodríguez, del Partido Verde. Para Sonora, Morena determinó que la coordinadora será la senadora con licencia Lorenia Valle San Pedro. En Baja California Sur, el nombramiento recayó en Manuel Cota, diputado federal con licencia por el Partido Verde. El hijo del exgobernador de la entidad, Leonel Cota Montaño. En Chihuahua, la coordinación fue asignada a Cruz Pérez Cuellar, quedando de lado la senadora Andrea Chávez Treviño. Ariadna Montiel, presidenta de Morena, pidió respetar los resultados de las encuestas y evitar fracturas en el movimiento de la autollamada Cuarta Transformación.
3: Nuestro movimiento necesita ser muy fuerte y necesitamos estar unidos porque el adversario quiere todo el tiempo manchar a nuestro movimiento. Vivimos una embestida de la ultraderecha internacional y por ello nosotros hemos emprendido esta estrategia para reforzar el territorio.
2: Previamente, Morena ya había definido sus coordinadores en Aguascalientes, Baja California, Campeche, Colima, Guerrero, Michoacán, Querétaro, Quintana Roo, Sinaloa y Zacatecas. Para Imagen, Arturo Páramo.
0: Este martes, la dirigencia nacional de Morena, encabezada por su presidenta Ariadna Montiel Reyes y la presidenta de la Comisión Nacional de Elecciones, Citlali Hernández, transparentarán, dijeron, y darán a conocer los resultados de las encuestas internas. Estas mediciones definieron las 17 coordinaciones estatales de la defensa de la transformación y la soberanía nacional, como se le llama al cargo, pues, de los precandidatos, todo con miras a las elecciones del próximo año. Y hoy los ministros de la Suprema Corte de Justicia de la Nación podrían resolver si mantienen o invalidan las disposiciones de la reforma electoral de Chihuahua, las cuales permiten anular una elección cuando intervenga el crimen organizado y restringen la participación de aquellos candidatos vinculados con la delincuencia. Ante ello, la gobernadora chihuahuense, María Eugenia Campos, pidió a los ministros avalar la legislación que defendería el voto ciudadano, dijo, frente a la injerencia del crimen organizado.
4: Como en el Congreso de Chihuahua no les alcanzaron los votos para cubrir y proteger a su pacto con los malos, entonces buscaron que alguien más los resolviera, les ayudara. Morena acudió a la Suprema Corte de Justicia de la Nación, a las ministras y a los ministros les digo, ustedes llegaron a la Corte por el voto ciudadano. Lo que está en juego el martes es precisamente eso, que el voto se decide en las urnas y no en los cuarteles del crimen. Chihuahua les pide que confirmen la ley completa y el país entero va a estar viendo qué es lo que ustedes deciden. Proteger el voto de los chihuahuenses no es una opción para este gobierno, es una obligación.
0: Y es que en este sentido el gobierno de Maru Campos ha confrontado la prioridad que Morena y el gobierno le han dado a la injerencia extranjera como causal de nulidad de elecciones versus pues lo que estaría proponiendo este gobierno de Acción Nacional, que es anular elecciones si hay intervención del crimen organizado. Y son temas que se cruzan porque supuestamente en el debate público se dice que esta injerencia extranjera se da sobre todo cuando se denuncian supuestas participaciones de gobernantes, de políticos, del oficialismo con el crimen organizado. Como ayer le informamos, después de 40 horas de viaje por tierra, el exgobernador Ernesto Rufo Apple arribó a su casa en Ensenada, Baja California, donde continuará su proceso penal bajo la medida de prisión domiciliaria. Tras permanecer 2 meses en el penal del Altiplano, en el Estado de México, un juez federal concedió el cambio de medida cautelar considerando la edad y el estado de salud del exmandatario estatal. Rufo Apple seguirá enfrentando el proceso en su contra por una presunta participación en la red de contrabando de hidrocarburos, de acuerdo con el expediente de la Fiscalía General de la República. La presidenta Claudia Sheinbaum señaló que, de acuerdo con la información que había recibido el lunes, ayer, del Gabinete de Seguridad, el traslado por vía terrestre de Ernesto Rufo Apple desde el Estado de México hasta Ensenada se realizó por orden de un juez y es un procedimiento, dijo la presidenta, que se ha realizado ya en otras ocasiones con otros personajes.
5: Pregunté hoy en la mañana en el gabinete que por qué se le trasladó por tierra si era tan largo el recorrido. Me dijeron que se siguió la orden del juez. Esa fue la contestación que me dieron. De todas maneras, pues la fiscalía podría informar con más detalle. Pero que es un procedimiento que se ha hecho en otras ocasiones. Porque sí, pues es un trayecto muy largo. Pero dicen que es el procedimiento que normalmente determina el juez, a menos que haya alguna cuestión de riesgo adicional. Entonces, si la fiscalía pudiera informar, la información que yo tengo es que fue una determinación del juez y estuvo de acuerdo a su defensa. Es lo que me dijeron, no tengo la certeza de que así fue, sino la información que se me proporcionó hoy en la mañana.
0: En entrevista con esta emisión, Emilio Álvarez y Casa, integrante del Comité Plural por la Libertad de Ernesto Rufo, calificó como una infamia el traslado por vía terrestre del exgobernador de Baja California desde el penal del Altiplano hasta Ensenada, al considerar que las condiciones del recorrido podrían constituir tratos crueles, inhumanos y degradantes.
6: Es una infamia lo que están haciendo. En la categorización de derechos humanos hay algo que se conoce como tratos crueles, inhumanos y degradantes. No había ninguna necesidad de trasladar a Ernesto Rufo Apple por tierra. Fueron casi 2.800 kilómetros. Se echaron prácticamente 2 días sin dormir porque él salió el sábado de Almoloya, del reclusorio del Altiplano. Están hoy en la mañana por llegar a Ensenada. La verdad es que uno no entiende por qué este régimen se empeña en administrar la venganza y generar estos mensajes autoritarios cuando era tan fácil mandarlo en un avión de la Guardia Nacional.
0: Hay que recordar que Emilio Álvarez y Casa fue presidente de la Comisión de Derechos Humanos de la Ciudad de México y también ha sido integrante de la Comisión Interamericana de Derechos Humanos. Y él consideró que el caso de Ernesto Rufo representa un ejemplo del uso político de la justicia y afirmó que la prisión preventiva impuesta al exmandatario estatal refleja el mundo al revés.
6: Fíjate el absurdo, esto es una medida, cambio de medida de prisión preventiva. Y el proceso no ha ni empezado, la jueza, la segunda, porque la primera no encontró elementos para vincularlo a proceso, le cambiaron por una jueza del acordeón y ahora tenía que esperar 6 meses para que iniciara el proceso. Es el mundo al revés, ahora en México hay que demostrar tu inocencia. Es exactamente las cosas contrario a lo que deberían ser. El mejor ejemplo de este mundo al revés, además de lo que estamos viendo ahora, es que Rubén Rocha Moya, el gobernador con licencia de Sinaloa, sigue libre, sigue bailando, han solicitado su extradición de él y de 9 funcionarios más. Ahí está senador Insulza también haciendo sus espectáculos y libres.
0: Por cierto que hoy quienes han recogido firmas para pedirle al Senado que retiren de su escaño al senador Enrique Insunza, van a presentar las firmas. Aquí hablamos en su momento con Vania Pérez, que es expresidenta del Sistema Nacional Anticorrupción, experta internacional en lavado de dinero y que es parte de esta red de ciudadanos que recogieron más de 20.000 firmas. Hoy las van a entregar en el Senado de la República. Vamos a estar muy pendientes de ello. Pausa y vuelvo.
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8: Retiro dorado. La austeridad republicana no opera para todos, mucho menos para quienes alguna vez ocuparon un cargo en la corte. Los ministros en retiro y sus viudas tienen a 68 personas para atenderlos y entre 2 y 3 colaboradores cada uno, todos pagados con dinero público. Pero hay un caso que supera los excesos y que resulta especialmente llamativo, el de Diego Valadez. Fue ministro apenas 7 meses y desde 1995 su jubilación ya supera los 81 millones de pesos, que lo convierte en uno de los exfuncionarios más caros. 7 meses de servicio y más de 3 décadas de beneficios. No, las pensiones premium no caben en este país. Esto es lo que dicen los frentes políticos de Excelsior el día de hoy.
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0: El gobierno federal presentó nuevos avances en la investigación sobre la desaparición de los 43 estudiantes de Ayotzinapa en 2014, incluido un nuevo análisis de registros telefónicos que, según las autoridades, reforzó una línea sobre posibles vínculos entre integrantes del grupo criminal Guerreros Unidos y personas relacionadas con funerarias y hornos crematorios en el estado de Guerrero. Durante la presentación, el titular de la Unidad Especial de Investigación y Litigación del caso, Mauricio Pasarán, dijo que se revisaron llamadas de 2014 y 2015, especialmente las realizadas durante la noche del 26 de septiembre de 2014 y la madrugada del 27 de septiembre de ese año, cuando desaparecieron los estudiantes. Es Isabel González quien tiene el reporte.
1: El fiscal del caso Ayotzinapa, Mauricio Pasarán Álvarez, reveló que al someter a un nuevo análisis los registros de las líneas telefónicas vinculados con la desaparición de los 43 estudiantes de la Normal Rural Raúl Isidro Burgos de Ayotzinapa, Guerrero, fue posible ubicar a 17 personas más que no habían sido puestas bajo investigación, entre ellas el dueño de la funeraria El Ángel, Rodolfo N., lugar donde se encontraron cientos de fragmentos óseos, crematorios clandestinos y un arma. Las indagatorias realizadas en los últimos meses a los mencionados registros telefónicos proporcionaron a la autoridad ministerial evidencia significativa en cuanto a que dos integrantes del grupo criminal Guerreros Unidos, conocidos por los alias de la Gaby y el Chucky, ambos fallecidos, se comunicaron la noche y madrugada del 26 y 27 de septiembre del 2014, respectivamente, con el dueño de la funeraria El Ángel, sujeto que a su vez habló en al menos 8 ocasiones con Irving N., otro estudiante de la Normal Rural en aquel entonces, y quien también se comunicó telefónicamente durante las horas de la desaparición de los estudiantes con otros integrantes del mencionado grupo delincuencial. El fiscal Pasarán Álvarez destacó que uno de los datos trascendentes de las últimas indagatorias consiste en que el dueño de la funeraria, El Ángel, y toda su familia resultaron ser propietarios de diversas funerarias aseguradas e investigadas, pero también quienes mantenían la concesión del servicio médico forense en Iguala, institución que certifica las causas de muerte de una persona y se encarga de autorizar las inhumaciones o bien la cremación del cuerpo de una persona. Pasarán Álvarez reportó igualmente que en junio de este año fueron detenidos varios exservidores públicos relacionados presuntamente con la desaparición de los estudiantes, entre ellos César Manuel N., quien fue director de los servicios médicos forenses del estado de Guerrero, Ben N., exsecretario de salud del ayuntamiento de Iguala, así como de Julio César N., médico legista técnico forense municipal, persona esta última que estuvo presente en la barandilla de Iguala el día de la desaparición de los estudiantes y de quien tiempo después su pareja sentimental utilizó el teléfono celular que perteneció al estudiante Israel Caballero Sánchez. Para Imagen, Isabel González.
0: Familiares, amigos y compañeros despidieron con una misa a Cristian, Samed y a Gael. Son los dos estudiantes de 17 años de la preparatoria número 2 de la Universidad Autónoma del Estado de Morelos, asesinados el pasado fin de semana en Cuernavaca. La misa de cuerpo presente se llevó a cabo en la parroquia del poblado de San Antón, de donde eran originarios estos jóvenes, y posteriormente fueron llevados al Panteón Leona Vicario. Rogelio Arce, papá de Cristian, exigió justicia a las autoridades para que el caso no quede impune, dijo, y cuestionó la inseguridad que enfrentan hoy, ahora mismo, los jóvenes en Cuernavaca.
2: La exigencia es que no se quede como se han quedado muchos casos parados. Son dos jóvenes de 17 años que les truncaron el futuro. Truncaron las carreras, los sueños. ¿Y por qué? Por nomás sentirse aquellos más que los otros. Y les vuelvo a repetir, ¿no somos libres de estar parados en una esquina? ¿O ya no somos libres ni siquiera de salir? Es lo que yo ya no entiendo. Porque si están hablando de seguridad, ¿dónde está la seguridad? Y les vuelvo a repetir, ¿de quién hay que cuidarnos? ¿Del gobierno? ¿Que no hace bien su trabajo? O de los criminales, que ya les da igual a quién sí y a quién no.
0: Este comentario del papá de Cristian, del señor Rogelio Arce, es justo el corazón de la reflexión, del argumento que tienen los visitadores de Naciones Unidas cuando señalan que el asesinato el homicidio violento, las desapariciones, son producto o imputables al Estado. No en sí a un gobierno, sino a una estructura gubernamental de instituciones que es incapaz de proteger, de garantizar la vida, que es el bien superior del artículo primero de la Constitución. Pausa y volvemos.

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0: ayer a la madrugada de este martes como categoría 2 se debilitó a categoría 1. Por otra parte, la tormenta tropical Rachel se ubica frente a las costas de Michoacán. ¿Qué pronóstico tiene el Servicio Meteorológico Nacional? Es la pregunta que le compartimos a Javier Rodríguez, a quien mucho agradecemos que nos acompañe esta mañana. Javier, buenos días.
1: Hola, ¿qué tal? Muy buenos días. Es un gusto saludarte desde aquí, desde el Servicio Meteorológico Nacional. Y sí, como bien lo mencionas, el huracán Polo impactó en Baja California Sur, cerca de la localidad de Las Barrancas, aproximadamente a la medianoche, como un huracán de categoría 2, con vientos máximos sostenidos en 375 kilómetros por hora y con rachas de 205. En estos momentos, el huracán Polo, a las 6 de la mañana, el aviso de las 6 de la mañana, ya se había degradado a un huracán categoría 1 y se encuentra sobre el Golfo de California, aproximadamente a 105 kilómetros al noroeste de Loreto y a 145 kilómetros al suroeste de Guaymas, Sonora. Se sigue desplazando al noreste a 17 kilómetros por hora con vientos sostenidos de 120 a 100, con rachas de 150 kilómetros por hora. Y su amplia circulación seguirá reforzando todavía la potencial de lluvias torrenciales de 150 a 250, sobre todo en la porción centro, sur y costa de Sonora, así como intensas en Sinaloa, en la porción norte, y muy fuertes en Baja California Sur. Por otro lado, la tormenta tropical Rachel en estos momentos se encuentra desplazándose sobre paralelo a las costas del Pacífico mexicano, a 425 kilómetros al suroeste de Lázaro Cárdenas y 595 kilómetros al sur de Cabo Corrientes, Jalisco. En estos momentos presenta movimiento hacia el oeste-noroeste a 20 kilómetros por hora con vientos sostenidos de 95 kilómetros por hora y rachas de 110. Provocando también que se refuerce la probabilidad de lluvias puntuales torrenciales en Michoacán, puntuales intensas en Guerrero y Oaxaca.
0: Estamos conversando con Javier Rodríguez, meteorólogo del Servicio Meteorológico Nacional. Javier, ¿esto significa que el riesgo ha bajado para Baja California Sur, y que hoy sería más al centro de la República donde hay que estar tomando previsiones, o el riesgo sigue latente en todas partes?
1: El riesgo continúa todavía. Las bandas nubosas siguen afectando parte del norte de la península, de Baja California Sur. Sigue todavía las lluvias, el potencial de lluvias. En estos momentos también hay que poner mucha atención en lo que es Sonora, debido al segundo impacto que podría estar ocurriendo en las próximas horas, como un huracán categoría 1 Polo. Además de Rachel, también hay que tomar especial cuidado en el occidente y en el sur, en las costas de Michoacán, de Jalisco, Colima y Guerrero, por la cercanía de la tormenta tropical Rachel. Entonces no hay que bajar la guardia todavía.
0: No hay que bajar la guardia, y en ese sentido pues hemos escuchado muchas medidas de prevención, advertencia de que personas que podrían estar en espacios vulnerables, en zonas más vulnerables, deben dirigirse a los resguardos, y por otra parte no suspender la movilidad, y particularmente en el caso de Sonora veíamos que pues se han suspendido las clases en todos los niveles educativos. Y en ese sentido, pues hay que seguir atendiendo las llamadas de protección civil, tanto federal como estatal. Observábamos desde ayer un despliegue de elementos de seguridad, pero también un fortalecimiento de las medidas de comunicación pública para hacer este llamado de no arriesgarse, de los lugares que son considerados peligrosos por las propias autoridades de protección civil local, donde se dice que hay que desalojarlos e irse a los albergues, pues hacerlo, porque definitivamente lo que decían ayer las autoridades responsables es que ha presentado un desafío especial, particularmente Polo, por el tipo de fenómeno meteorológico que es este huracán, pues estaba presentando un riesgo particular que obligaba a las autoridades a duplicar la alerta. Y como nos decía ahora Javier Rodríguez, tanto en Baja California como en Baja California Sur y Sonora, la alerta permanece, pero al mismo tiempo se prende en Jalisco, en Michoacán, y ahí, al igual que en Guerrero, hay que tener pues mucha atención de las advertencias que las autoridades establezcan y estar monitoreando lo que es el reporte del Servicio Meteorológico Nacional. Javier, retomamos la comunicación con usted, Javier Rodríguez, meteorólogo del Servicio Meteorológico Nacional. ¿Qué más debemos estar pendientes en estas horas para la Ciudad de México, para el centro de la República? ¿Cómo se pronostican los efectos de estos dos fenómenos?
1: Claro que sí. En el resto del país tenemos también otros sistemas, canales de baja presión y una vaguada en altura en la península de Yucatán, la cual estará ocasionando lluvias puntuales intensas en las zonas de Campeche y Yucatán, así como fuertes en las zonas de Chiapas y Quintana Roo. Entonces, no hay que bajar la guardia todavía. Para el centro del país, en el Valle de México, estamos esperando temperaturas entre 25 y 27. Por la tarde también esperamos intervalos de chubascos, tanto en la Ciudad de México y algunas puntuales fuertes, sobre eso, todo en el suroeste del Estado de México. Entonces, realmente no vamos a estar sintiendo mucho los efectos de la tormenta tropical Rachel debido a su lejanía y la absorción de la humedad que está teniendo esta tormenta tropical.
0: Entonces, Polo se degrada, se debilita, pero Rachel sube.
1: Así es, en estos momentos Rachel se está fortaleciendo poco a poco. Esperamos que alcance una categoría 2 aproximadamente el día 4, entre el día 3 y el día 4 de octubre. En estos momentos pues está fortaleciendo, todavía permanece como tormenta tropical.
0: Pues vamos a estar muy pendientes de las advertencias, de la información del sistema, del Servicio Meteorológico Nacional, y gracias a Javier Rodríguez por acompañarnos esta mañana.
1: Claro que sí, estamos para servir.
0: Gracias, Javier. Pausa y vuelta.

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9: Son las 7:41 a.m. y mucho agradezco que nos acompañe esta mañana a Luis Tinajero. Él es director del reto Actinver que están viviendo su última semana.
10: La última semana de inscripciones, Ivonne. Sí, un gusto estar aquí. Gracias por la invitación y pues también es justo para invitar a todos los escuchas y a tu auditorio pues a inscribirse. Si no se han inscrito al reto Actinver, esta, como dices, es la última semana de inscripciones. Empieza el 5 de octubre y durará 6 semanas de simulador, de aprendizaje, de talleres para todas las personas que quieran dar el primer paso a invertir, o si ya invierten, que entiendan las oportunidades y vehículos de inversión que tenemos ahorita en el mercado para que se beneficien y sigan construyendo su patrimonio.
9: Luis Tinajero, director de Reto Actinver, ¿qué significa este reto? Parecería ser que nos plantea la pregunta, ¿para qué guardo el dinero? ¿Vale la pena guardarlo? ¿Cómo guardarlo? Y si es lo mismo guardarlo que invertirlo.
10: Perdón. Claro, lo que dices es algo muy representativo de todos los mexicanos y en general. Las personas pasan mucho tiempo trabajando, con mucho esfuerzo pueden ganar dinero. Ese dinero algunos lo ahorran, pero muy pocos lo invierten. Y la diferencia entre ahorrar e invertir es poner tu dinero a trabajar para ti. Es decir, que tu dinero haga dinero, que dé intereses y que tengas un plan para poder formar tu patrimonio y alcanzar tus objetivos patrimoniales.
9: Y hay, Luis Tinajero, pues brechas generacionales interesantes, ¿no? Desde quizá una generación como la mía o anteriores que pensamos, pues mejor lo guardo o amplío mi departamento, o compro un bien, pero que no estoy familiarizada con las inversiones, a otra generación que quizá prefiere vivir el momento, la experiencia, gastarse su ingreso en viajes o en conciertos y no pensar inmediatamente en el futuro. ¿Cómo valorar la oportunidad y el desafío del reto?
10: Lo más importante es entender la gran herramienta que son las inversiones para formar patrimonio. Cuando alguien entiende eso, no importa la edad, o no importa el género, o no importa la condición económica que esté viviendo, obviamente si tiene la capacidad de ahorro, pues da el paso a invertir y hay un convencimiento inmediato de que es una palanca muy importante para utilizar, sobre todo pensando en medianos y largos plazos. Y es una percepción muy importante porque cuando las personas se dan cuenta que ese dinero es para ellos mismos, es un regalo que se están dando ellos en el futuro, pues la perspectiva cambia y ahora tenemos muchas de las barreras que existían en las inversiones, que se necesitaba una gran cantidad de dinero, que era muy complicado, que era muy difícil, pues esos paradigmas ya se están cayendo, se están rompiendo, porque es muy fácil invertir, es muy fácil entender la inversión, hay muchos vehículos de inversión que son muy fáciles de entender y esa es la gran oportunidad que tienen todas las personas.
9: No necesito ser ni un experto ni tener muchísimo dinero para poder entrar en la lógica de la inversión.
10: No, nosotros en el reto Actinver, que es una de las herramientas o brazos importantes de educación del grupo Actinver que hemos hecho, el año pasado participaron más de 39,000 personas, casi 40,000 en el reto Actinver. Es, como te decía, un simulador, talleres, conferencias y además damos premios en efectivo y en experiencias para todos los participantes. Y estamos muy contentos porque creemos que estamos contribuyendo mucho al país en la formación de inversionistas.
9: Cultura de la inversión.
10: Sí, el año pasado de estos casi 40,000 participantes, el 70%, un poquito abajo, 68.5%, fue principiante, es decir, que nunca antes habían dado el paso a invertir. Y esto es muy importante para nosotros porque creemos que estamos, sí, yendo con estas personas y estamos dando estas herramientas para que puedan dar el paso y dejar de ser ahorradores y convertirse en inversionistas.
9: Luis Tinajero, director del reto Actinver, ¿puedo pensar en una cantidad promedio? Es decir, pueden participar en este reto desde quien recibe una herencia, no sé, $1,000,000 de tajo, o una liquidación, o una transferencia, o quien dice, pues solamente me queda la cuarta parte de mi salario para canalizarlo.
10: El reto, como, perdón, es un ejercicio de aprendizaje. Cualquier persona que quiera aprender, la única condición es que debes de tener más de 18 años y durante estas 6 semanas, a partir del próximo lunes, pues las personas tienen todas estas herramientas para aprender a invertir, para entender cómo funcionan los instrumentos de inversión, desde cosas muy sencillas como un CETE, como un fondo de deuda, como sí, hay muchas personas que les interesa invertir en acciones, pues pueden beneficiarse ya del acceso a estas inversiones de una manera muy fácil. Con este simulador lo entienden muy bien y ya eso lo dan, dan el paso en su vida real para convertirse en inversionistas. Y al día de hoy, pues en realidad no se necesita gran cantidad de dinero para empezar a invertir, ¿no? Con muy poco dinero puedes comprar pues una acción o un fondo, entrar a un fondo o un ETF y puedes convertirte en inversionista y empezar a entender este mundo.
9: ¿Qué tanto el factor miedo, Luis Tinajero, sigue siendo como un inhibidor de meternos en esta cultura de la inversión?
10: Ese factor es muy importante, yo te diría que es crítico. El tema de las inversiones es muy conductual, es muy psicológico también. Mm-hmm. Es muy natural que las personas le tengan miedo a lo desconocido y sobre todo con algo tan preciado como el dinero que han podido ahorrar, que ha costado trabajo ganar, pues nadie quiere tomar riesgos que no entienda y por lo tanto, pues sí hay una barrera importante del tema de miedo, pero ese miedo se cae con el tema de la educación. También las personas se dan cuenta lo importante que es invertir, por ejemplo, en una institución regulada en México. ¿Qué significa eso? Evita fraudes y entiende este concepto tan básico. Y si entiende un instrumento como el CETE o como un fondo de inversión, con las garantías que da un instrumento regulado y con la claridad de cómo se maneja, pues se le da esta confianza y este conocimiento que pues le quita el miedo y empieza a beneficiarse la persona con este instrumento de inversión.
9: Para quienes ya están convencidos del otro lado, después de escucharte, ¿qué deben hacer? ¿Cuánto tiempo tienen que canalizar e invertir para entrar al reto Actinver?
10: Gracias. Esta
9: y
10: semana,
9: los datos para localizar.
10: Gracias. Esta semana, como mencionabas, Ivonne, es la última para inscribirse en retoactinver.com. Las personas que han pensado en dar el paso a invertir, este es muy buen momento para aprender. Simplemente requieren inscribirse en el reto, en retoactinver.com, y durante estas 6 semanas van a tener este simulador. Y
9: ¿es presencial?
10: No, es remoto, todo es remoto. Va a haber muchos talleres, muchas conferencias, todas también son remotas en vivo, se van a grabar y se quedan en la plataforma. Perfecto. Están divididas para principiantes, intermedios y avanzados, y todas las personas pueden beneficiarse de los contenidos del Reto Actinver. Por lo tanto, participen.
9: Muchísimas gracias por acompañarnos esta mañana. Luis Tinajero, director del Reto Actinver.
10: Gracias.
9: Excelente semana para ti. Pausa y volvemos.
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9: Pablo Carrillo, excelente martes para ti, bienvenido.
14: Muchas gracias, Ivonne, te saludo con mucho gusto, Ivonne. Ayer, en el partido de lunes por la noche, en el fútbol americano de la NFL, pues resulta que el mariachi Herencia de México este mariachi que ha sido dos veces nominado al Grammy.
9: Bello.
14: Interpretó el himno de Estados Unidos.
9: Y se oyó muy lindo.
14: Sí, yo sé, pero ya sabes, hubo más de uno que se disgustó porque lo consideraron una... Pues ya ves, hay gente que lo ve así y a muchos les gustó, pero también pues ha sido un tema muy polémico.
9: No lo dudo.
14: En redes sociales.
9: Porque es como como un llamado reforzamiento pues a la biculturalidad y a la importancia de México, ¿no?
14: Pues sí, y que ahí en Chicago pues ahí tenemos a varios millones de paisanos.
9: Claro.
14: ¿No? Nos guste o no nos guste. Pero bueno, pues así fue la historia, Ivonne, amigos. Y ya en el partido, los Osos dominaron 27-7 a las Águilas de Filadelfia, les quitaron del invicto, pero la gran historia es la del veterano quarterback, normalmente un quarterback sustituto, Case Keenum, que resultó la gran figura del partido como reemplazo de Caleb Williams. Él, al arrancar esta temporada, era el tercer quarterback de los Osos, y se destapó con una gran actuación de 247 yardas, dos touchdowns, uno más por la vía terrestre, mientras que el quarterback de las Águilas, Jalen Hurts, apenas pudo lanzar para 153 yardas y una intercepción. La defensiva de Chicago fue protagonista al provocar tres entregas de balón. Y bueno, pues dicen que viejos los cerros y reverdecen. Y Fernando Alonso, dos veces campeón de la Fórmula 1, seguirá en Aston Martin en 2027. El nano, que llegó al equipo en 2023 a disputar.

0: Vámonos con la selección mexicana porque vuelve a la cancha este martes para enfrentar a Perú en el segundo partido de la era Rafa Márquez. Así es que adelante, Cristian.
1: El nombre de Gilberto Mora sigue en tendencia en el fútbol internacional. Tras su gol en el empate a uno entre México y Colombia del fin de semana, visores de equipos importantes en Europa le siguen el paso. Ante esto, el técnico de la selección mexicana, Rafael Márquez, opinó que Mora está para jugar en cualquier equipo top.
2: Es muy joven, yo creo que tiene un futuro muy interesante y la verdad es que tiene calidad para jugar en cualquier equipo, así que ojalá que ahora que pueda cumplir 18 años, pues tenga una gran oportunidad y ojalá que sea un buen equipo.
1: Pero ¿cómo evitar que la fama afecte en el desarrollo del volante de 17 años? Esto señaló Rafael Márquez.
2: Nosotros niños debemos de protegerlo. Creo que tengo una gran experiencia también en cómo llevaron el caso de Lamine en Barcelona. Entonces, bueno, es tratar de mantener la calma, de dejarlo que se desarrolle, que se divierta, que siga siendo ese joven que nos demuestra día con día y apoyarlo.
1: La selección mexicana se medirá hoy en punto de las 19 horas en New Jersey a su similar de Perú, segundo compromiso de la gira tricolor por Estados Unidos. Para Imagen, Cristian Mendoza.
0: Bueno, vámonos ahora con el técnico del Valencia, Javier Aguirre, que habló sobre la situación de Eric Lira. Te saludo, señor Berrio. Buenos días.
3: En el marco de su presentación como técnico del Valencia, Javier Aguirre fue cuestionado sobre si es de su interés contratar al mediocampista mexicano Eric Lira. Sin dar muchos detalles, Aguirre mencionó y destacó la gran calidad del jugador de Cruz Azul.
4: Entonces, de momento, insisto, no me atrevería a decir nada porque no tengo bien diagnosticado cómo está el escenario, qué necesidades tiene el equipo. Date cuenta que yo soy empleado de club, no manejo dineros, presupuestos. Entonces me sentaré con Braulio en su día cuando tengamos los dos ya un tiempo prudente de conocer y ver qué necesitamos. Y bueno, jugadores de Eric es amigo, es un jugador sensacional, como muchísimos jugadores mexicanos que hay por ahí, que pueden jugar en Europa tranquilamente, pero bueno, en este momento no te puedo contestar concretamente esto.
3: Javier Aguirre seguirá trabajando con su equipo en la presente fecha FIFA para llegar de buena manera a la reanudación de la Liga Española ante el Racing de Santander. Para Imagen, Edgar Berrios.
0: Muchas gracias, señor Berrios. Mientras que el presidente de la FIFA, Gianni Infantino, ordena evaluar un posible aumento en el financiamiento para las 211 federaciones miembros de dicho organismo. La propuesta impulsada por las 6 confederaciones continentales plantea distribuir hasta 2.100 millones de dólares. La UEFA y la CONCACAF han solicitado que cada federación reciba al menos 10 millones de dólares del 2027 al 2030. El tema será analizado por el Consejo de la FIFA el próximo 15 de octubre, aunque Infantino aclaró que todavía no existe un monto aprobado, y usted sabe, pues, estos problemas y estas diferencias de Infantino, pues las penas con pan son menos, podrían mitigarse un poco en esta distribución de dineros. Por lo pronto nos vamos con Sebastián Díaz de León, nos tiene más información ahora de Fabián Ruiz. Adelante, Sebastián.
5: Fabián Ruiz no sabe lo que es perder. Con él en el campo, España no conoce el fracaso. El jugador del Paris Saint-Germain encadena 51 partidos sin derrota con la camiseta de la selección, a 6 del récord de Carlos Marchena, mientras reclama sus opciones como Balón de Oro. Previo al duelo ante Croacia en la jornada 2 de la Liga de Naciones de la UEFA, esto fue lo que mencionó Fabián Ruiz acerca del buen momento que tiene su selección con 39 partidos sin derrota.
6: Bueno, la verdad que contento, ¿no? Por esa estadística de personal y colectivamente. Eso quiere decir que, bueno, que llevamos mucho tiempo sin perder y ojalá podamos estar mucho tiempo más ganando. Y bueno, no me gusta comparar una selección con la otra, al final son épocas diferentes, pero bueno, sabemos todos los españoles de aquella selección de 2010, ¿no? que era increíble, que eran jugadores únicos. Y bueno, nosotros también estamos haciendo algo muy bonito, algo histórico, y bueno, ojalá poder también hacer como ellos de Eurocopa, Mundial y Eurocopa.
5: Por su parte, Mateo Kovacic, mediocampista de Croacia, ha insistido en que poner fin al histórico dominio de España está perfectamente al alcance de su selección, mientras las dos potencias se preparan para medirse en la Liga de Naciones de la UEFA a las 12:45 de la tarde, hora del centro de México. Informó para Imagen Radio,

0: Sebastián Díaz de León.
1: Muchas gracias, Sebastián. Estaba yo revisando la fecha de nacimiento de Fernando Alonso, 29 de julio del 81. Va a competir con 45 y la mitad de la temporada que entra con 46 años. Todo un prodigio de durabilidad como piloto en la Fórmula 1. Y bueno, amigos, desearles a todos una gran jornada. Muy buenos días. Saludos, que la pasen bien.
2: Excelente día para ti, Pablo.
1: Gracias.
2: Pausa y volvemos.

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3: A través de un comunicado oficial difundido en sus redes sociales, Gerardo Sánchez Sumaya anunció su decisión de renunciar a sus aspiraciones para la candidatura a la gubernatura del estado. A 4 meses de asumir la Secretaría de Desarrollo Económico, Mario García anticipó que San Luis Potosí podría cerrar el año con nuevos anuncios de inversión. La Secretaría de Salud de San Luis Potosí iniciará en noviembre la campaña de vacunación correspondiente a la temporada invernal, aplicando más de 800.000 dosis.
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9: Hay saldo blanco en Baja California Sur tras el paso del huracán Polo, informó el gobernador Víctor Castro Cosío.
10: Pero a quien quiero reconocer esta mañana es a la gente de Baja California Sur, que se portaron extraordinariamente bien, siguieron las indicaciones y en los 3 municipios que amenazó el huracán, que fue Comondú, Loreto y Mulegé. El saldo es blanco, presidenta, la gente es atendida, aún siguen algunos refugiados, se refugiaron alrededor de 700 personas y todos han sido atendidas. Hoy se van a empezar seguramente a regresar a sus hogares, pero seguiremos acá en Comondú dando otro recorrido.
9: Después de confirmar que el saldo es blanco en Baja California Sur, la Coordinadora Nacional de Protección Civil, Laura Velázquez, informó que en el transcurso de la mañana de este martes, entre las 8 y las 9 horas, el huracán Polo golpeará las costas de Sonora en un punto cercano a Guaymas.
11: Espera que Polo continúe su desplazamiento hacia las costas de Sonora y que el impacto sea como huracán categoría 1 entre las 8 y las 9 de la mañana. La verdad, agradecerle a la población porque a partir de las 3 de la tarde la gente estaba resguardada en sus domicilios o en los refugios temporales. Esto ha sido muy importante. Pasó el huracán y solamente ha dejado algunas anegaciones viales, algunos escurrimientos y encharcamientos. Hay servicio eléctrico, servicio de agua, todos los servicios están en Comondú, en Mulegé y en Loreto. Y en efecto, hoy retornarán a sus casas. Presidenta, el saldo es blanco hasta este momento.
9: En otros temas, en el último año se crearon 1.3 millones de empleos en México, así lo afirmó la presidenta Claudia Sheinbaum en la rueda de prensa matutina, donde el secretario del Trabajo, Marat Bolaños, presentó un informe de la llamada primavera laboral. Destacó que en la encuesta nacional de empleo se estableció que en México hay 62.6 millones de personas consideradas en la población económicamente activa.
12: De acuerdo con la encuesta nacional de ocupación y empleo, en agosto de este año sumó 62.6 millones de personas que formaron parte de la población económicamente activa. La población ocupada alcanzó 60.7 millones de personas, la cifra más alta para un mes de agosto y la cuarta más alta de la serie. Esto significa 1.3 millones de personas más que en agosto del año 2025. Es decir, más personas participan hoy en el mercado laboral con un contexto de recuperación de derechos y mejores condiciones para las y los trabajadores.
9: Está pendiente el arranque de la cuarta ronda de negociaciones sobre el tratado comercial entre las representaciones de México, Estados Unidos y Canadá. El subsecretario de Comercio Exterior de la Secretaría de Economía, Luis Rosendo Gutiérrez, indicó que aún no tienen una fecha formal anunciada sobre las negociaciones aplazadas por otros compromisos internacionales, como la visita la semana pasada del presidente de China, Xi Jinping, a Estados Unidos, además de la cumbre ministerial del comercio del G20. Sin embargo, confió en que estas puedan celebrarse en octubre. Sin embargo, el funcionario explicó que el cambio en el calendario no significa que la negociación se haya detenido, ya que la prioridad para México es conseguir las mejores condiciones del mundo, para los sectores de acero, aluminio y el automotriz. Y en México, la Fiscalía de Oaxaca confirmó que mantiene abiertas al menos 6 carpetas de investigación contra autoridades municipales de distintas regiones de la entidad por su probable vinculación con grupos de delincuencia organizada. Las pesquisas se suman al caso ya conocido del alcalde de Juchitán de Zaragoza, Miguel Sánchez Altamirano, detenido la semana pasada junto a otras 2 personas por presuntos vínculos con una estructura criminal identificada como Los Cromos, relacionada con el cártel Jalisco Nueva Generación. Patti Briceño nos informa.
13: ¿Qué tal? Muy buenos días, Ivón. La Fiscalía General de Oaxaca tiene abiertas 6 carpetas de investigación contra igual número de autoridades municipales por probables vínculos con la delincuencia organizada, reveló el fiscal estatal Bernardo Rodríguez Alamilla. No obstante, se abstuvo de ofrecer detalles de las regiones donde están asentadas las alcaldías en capilla y si se trata de alcaldes electos por sistema de partidos políticos o usos y costumbres. En conferencia de prensa, Rodríguez Alamilla expuso que antes de solicitar la orden de aprehensión a un juez, la fiscalía debe de reunir y acreditar elementos mediante procedimientos técnicos y científicos, así como información seria y objetiva. La declaración del fiscal deriva de la detención de Miguel Sánchez, siendo presidente municipal constitucional de Juchitán, por extorsión agravada y contra la seguridad del Estado, además de su presunto vínculo con una estructura criminal identificada como Los Cromos. En otro orden, dio a conocer que obtuvo vinculación a proceso en contra de Daniel Méndez Sosa, actual presidente municipal de Salina Cruz, por su probable responsabilidad en los delitos de violencia política contra las mujeres en razón de género. Estos delitos se cometieron en agravio de Yesenia Nolasco, quien tiene la calidad de víctima en el procedimiento penal. Los hechos sucedieron durante el proceso electoral 2023-2024, cuando ambos participaban a la presidencia de dicho municipio del Istmo de Tehuantepec. Ivonne, mi reporte.
9: Gracias, Patti. Por otra parte, el gobierno de Oaxaca, a través de la Secretaría de Honestidad, Transparencia y Función Pública, abrió una investigación en contra de Emilio Montero Pérez por posibles irregularidades en la nómina del Instituto Estatal de Educación Pública de Oaxaca, el IEPO, tras darse a conocer un listado con más de 50 nombres de personas vinculadas con el desaparecido ayuntamiento de Juchitán de Zaragoza, encabezado por Miguel Sánchez, actualmente preso en un penal federal por varios delitos. Y un juez federal vinculó a proceso a José Elías Ganen Guerrero, exsecretario del Ayuntamiento de Torreón, esto en Coahuila, y a otras cuatro personas, entre ellas su esposa Marta Rodríguez, por su presunta participación en los delitos de delincuencia organizada y lavado de dinero. El reporte con nuestro compañero David Vicenteño.
14: José Elías Ganem Guerrero, exsecretario del Ayuntamiento de Torreón, Coahuila, su esposa y exdirectora del Centro de Justicia Municipal, Marta Rodríguez Guerrero, y tres personas más fueron vinculados a proceso por un juez federal por los delitos de delincuencia organizada y uso de recursos de procedencia ilícita. La Fiscalía General de la República informó que por este caso también fueron vinculados a proceso el chofer y escolta de Ganem Guerrero, José Feliciano Hernández Hinojo, alias El Olimpo, junto con Farid Ali Ibarra Nazar y Georgina Ramírez Chacón. El agente del Ministerio Público de la Federación, adscrito a la Fiscalía Especializada en materia de delincuencia organizada, presentó datos de pruebas suficientes ante el juez, que calificó de legal la detención, dictó auto de vinculación a proceso, impuso la medida cautelar de prisión preventiva oficiosa y concedió 3 meses para la investigación complementaria, detalló la Fiscalía General de la República. En cumplimiento a la resolución del juez de control federal, los varones cumplirán la medida cautelar de prisión en el Centro Federal de Reinserción Social, Ceferezo número 13, en Miahuatlán de Porfirio Díaz, Oaxaca, y las mujeres en el Ceferezo Femenil número 16, ubicado en Coatlán del Río, Morelos. En 2025, Ganem Guerrero fue secretario de la presidencia municipal de Román Alberto Cepeda González, de la coalición de los partidos Revolucionario Institucional y de la Revolución Democrática, así como de Unidad Democrática de Coahuila. La Fiscalía General de la República informó que los vinculados fueron detenidos a partir de una denuncia presentada por la Unidad de Inteligencia Financiera en noviembre del año pasado. Para Imagen, David Vicenteño.
9: Gracias, David. Pausa y vuelvo.
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9: Rodrigo Pacheco, excelente martes para ti.
22: Hola Ivón, con mucho gusto de saludarte en esta mañana, como siempre con mucha información. Bueno, pues hay datos obviamente con respecto al tipo de cambio. El peso mexicano se ha depreciado de manera significativa en los últimos, pues te diría últimos 7 días, particularmente luego de que el Banco de México decidió no modificar la tasa de referencia, una decisión correcta me parece, fue la tercera unánime de parte de la Junta de Gobierno, pero obviamente el diferencial con respecto a la tasa de referencia en Estados Unidos pues ha llevado a una apreciación del dólar y sí, una depreciación de nuestra moneda. Ya bueno, pues todo el mundo está diciendo que adiós al superpeso. Yo creo que hay que tener cautela, digamos, porque estamos hablando en el caso de México de una economía muy vinculada a los Estados Unidos, pero sí, 17 pesos con 98 centavos. Te quiero contar que hay datos bien interesantes que dio a conocer el INEGI recientemente. En la encuesta intercensal, el INEGI dio a conocer que la tasa de fertilidad de nuestro país ha caído bastante. Para que el equilibrio demográfico se mantenga, el promedio de hijos por mujer tiene que ser de 2.2 hijos. En 2014, esa era la tasa de fecundidad, que es como se conoce en nuestro país. Para el año antepasado, 2024, con los datos de la encuesta intercensal, cayó a 1.2 hijos promedio por mujer. La Ciudad de México siendo la entidad que tiene menos hijo promedio por mujer, que fue de 0.8. Se parece, por ejemplo, mucho a Corea del Sur, que es de los países que tiene más baja tasa de fecundidad. Pero hoy se dan a conocer la tasa de matrimonios por cada 1,000 habitantes. Es muy interesante cuando uno ve, pues, por entidad. Por ejemplo, la entidad que se casa menos es la Ciudad de México, 3 matrimonios por cada 1,000 habitantes. De 18 años y más, obviamente. Luego sigue Tlaxcala, también se casan poco, 3.3, Guerrero, 3.6. Y es interesante, bueno, pues ahí está correlacionado, digamos, o se podría correlacionar con la tasa de fertilidad de nuestro país. No es el caso de Guerrero, que es de los estados que todavía tiene una tasa de fertilidad de 1.8. Ahora, ¿dónde se casan más los mexicanos? ¿En qué entidad? En Quintana Roo. Si se quiere ir a casar, pues Quintana Roo es buena idea. Si anda buscando marido o mujer, pues vaya, esposa. Quintana Roo es buena idea, 8.6, bastante más que la media nacional, que está en 5.4, digamos, matrimonios por cada 1,000 habitantes. Luego viene Campeche, Sinaloa, Sonora. Pero luego hay datos bien interesantes, Ivón, con respecto a los divorcios. Y bueno, pues sí, te puedes ir a casar a Campeche, que es de donde más se casa la gente, pero es también donde más se divorcia. La relación de divorcios por cada 100 matrimonios, 62 divorcios en Campeche por cada 100 matrimonios, así que si está usted en Campeche, que no tenemos estación allá, pero a lo mejor alguien por YouTube, pues tenga cuidado, échele ganas. Tamaulipas, por ejemplo, si nos escuchan, 62 divorcios por cada 100 matrimonios. Luego viene Nuevo León, 56, Tlaxcala, 50. Tlaxcala está en el peor de los mundos, se casan poco y se divorcian mucho. Así que bueno, pues Coahuila, 48. ¿Y dónde son más duraderos? Según parece, es Chiapas, 16 divorcios por cada 100 matrimonios. Veracruz, 16 también. Tabasco, 20 y Quintana Roo 21. Ahora, ya nada más con esto termino este tema, que está vinculado a temas económicos, por supuesto, porque una sociedad en donde tiene alta fertilidad y sobre todo donde la gente se casa, pues es una sociedad que consume bastante. Pero algo interesante es quiénes se divorcian en términos de hijos. Y evidentemente el factor hijos es el que hace toda la diferencia en términos de si se toma la decisión o no de divorciarse. Sobre todo, y estoy buscando el dato, querida Ivonne, pues la mayor parte de las personas que se divorcia es las que no tienen hijos, evidentemente, 56%. Quien tiene un hijo, nada más 22%. Pero, por ejemplo, solo se divorcian en 0.6% los que tienen 4 hijos. Así que si quieren no divorciarse, tenga un montón de hijos, pues ya se vuelve complicado, ¿no? Ya estás más que invertido, pero bueno, así está el asunto. Así que bueno, pues ese temas demográficos, querida Ivonne, que ayudan a ver, por supuesto, las tendencias de consumo. Te quiero contar, Ivonne, que Alejandro Werner, que fue subsecretario haciendo un espléndido economista, escribió un muy buen artículo en el Peterson Institute, que se dedica a analizar temas de comercio internacional con respecto al análisis de México. A ver si no le conté están en la Secretaría de Hacienda, porque dice que básicamente México ha estado creciendo muy por debajo históricamente, es decir, en décadas, pero últimamente incluso más. Él lo atribuye a 3 factores principalmente: Estado de Derecho, sobre todo la reforma del Poder Judicial, que ha impactado muy fuerte el ambiente de negocios. En segundo lugar, por supuesto, el acceso al mercado de Estados Unidos. Ha habido mucha incertidumbre, sobre todo desde el año pasado, cuando Donald Trump asume el liderazgo en la Casa Blanca. Estamos en eso. Justo esta semana será importante en términos de que está Marcelo Ebrard, el secretario de Economía, pues no en la cuarta ronda formalmente, pero sí está en Washington. Y en tercer lugar, además de estos dos, Estado de Derecho, acceso al mercado estadounidense, por supuesto el tercero es el aumento al salario mínimo. El costo laboral ha crecido muchísimo. Ayer platicaba con un empresario y me decía justo esto, sectorialmente este es un tema importante, y menciona, y es interesante lo que analiza Alejandro Werner con respecto a la segunda parte del sexenio, y dice, pues estos 3 elementos, no hay cambios. México ha apostado por una estabilidad macroeconómica, bajo crecimiento, y no parece que eso vaya a cambiar hacia adelante, pero eso pues sigue presionando las finanzas públicas en lo que resta del sexenio. 2026 se va a mantener, 2027 más bien, que es la discusión del paquete económico, pues se mantiene. Difícil que se cumplan los supuestos del déficit fiscal que plantea la Secretaría de Hacienda, pero pues todavía hay algún margen. Ahora, evidentemente esto nos va presionando la calificación. Muy interesante lo que dice Alejandro Werner, y como ya decía Ivonne, a ver si no le contestan de la Secretaría de Hacienda, como ya ocurrió con Guillermo Ortiz Martínez. Lo cierto es que pues más bien que se ocupen de lo que importa, que es cómo lograr que crezca la economía y sobre todo cómo incentivar la confianza en términos de la inversión, y ahí el tema fiscal es fundamental. Es lo que tengo, querida Ivonne, te mando un gran abrazo.
9: Un gran abrazo, querido Rodrigo. Y si no le contestan a Alejandro Werner, le va a pasar lo que a los que no estaban en la lista. ¿Te acuerdas la lista negra? Que ya, ay, ¿yo por qué no estoy en la lista? Así le va a pasar a Alejandro Werner, que por supuesto que fue un gran subsecretario, lo recuerdo. Y qué interesante lo que nos compartes, que ahora ha reflexionado. Gracias, Rodrigo.
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9: Asociaciones ganaderas de los 3 estados de mayor producción de carne en la Unión Americana advirtieron que las redadas antiinmigrantes han provocado una crisis de trabajadores que a su vez deriva en el aumento de los precios de su producto. Esto es gravísimo, esto es importantísimo. Gran noticia, porque se atreven a cuestionar, a decir y pues también a señalar que están perdiendo. Ya los augurios de películas y de conteos del peso de la mano de trabajo, de la mano de obra mexicana. Lo advertían desde hace muchos años, pero aquí están ya los efectos concretos. Y es que cerca de la mitad de los trabajadores de la industria de la carne son inmigrantes, en su mayoría latinos. Ante el aumento de las redadas por parte de ICE, muchos empleados abandonaron sus puestos por temor de ser capturados y deportados a sus países de origen. La disminución de la mano de obra en Texas, Oklahoma y Kansas, junto con los incrementos en los precios del combustible, han retrasado el envío de miles de cabezas de ganado, hecho que se ve reflejado en el precio final ofrecido a los consumidores. Por ahora, la carne molida se ofrece en unos $7 por libra, aproximadamente medio kilo. Esto representa un aumento de 10% respecto a las cifras del año pasado. Pausa y volvemos.

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9: Morena concluyó anoche la designación de sus 17 coordinadores estatales para la defensa de la transformación rumbo a las elecciones de 2027, cerrando la lista con un balance de 10 mujeres y 7 hombres. Hay legisladores, hay funcionarios, se dice que fue la mano de los gobernadores, que si ganó la presidenta, que si ganó el expresidente, que se desplazó a los duros. Para poner en perspectiva estos destapes que ya perfilan, incluso me atrevería a decir un cambio generacional también y una presencia muy fuerte de mujeres, mucho agradezco esta mañana que nos acompañe el analista y consultor político Miguel Ángel Romero para revisar estos nombres. Miguel, bienvenido al programa.
10: Querida Ivonne, muy buenos días a ti y muy buenos días a todo el auditorio.
9: Gracias por acompañarnos, Miguel. ¿Qué dices primero de esta lista de ayer? ¿Qué te llama la atención? ¿Qué sobresaltas? ¿Qué nos dices?
10: Mira, me parece que es muy interesante lo que está haciendo el partido en el poder, porque ellos son quienes, hay que decirlo, tienen una mayor oportunidad en el proceso electoral del 2027 en varias de las competencias que vamos a estar viendo, particularmente para las gubernaturas en el próximo periodo electoral. Yo creo que hay 5 dimensiones que me gustaría destacar.
9: Adelante.
10: En las que se puede hacer análisis a partir de estas 5 dimensiones. La primera es justamente la que me parece una de las más importantes, es el peso presidencial sobre estas definiciones que hace Morena. Y yo creo que lo que vimos ayer en las definiciones y lo que hemos estado viendo a partir de estas últimas semanas es que la narrativa que había venido posicionando la presidenta Claudia Sheinbaum en sus conferencias matutinas, en estos ejercicios mañaneros, se está corroborando en el sentido de que la presidenta ya anticipaba, por así decirlo, una sana distancia del partido que la llevó al poder. Y con esto me refiero a que ella ha venido diciendo y fortaleciendo el discurso de que el partido toma sus propias decisiones, que el Ejecutivo en este momento pues no quiere incidir o no quiere presionar al partido para estas definiciones. Y a mí esta sana distancia me parece crucial, porque a mí me recuerda un poco lo que pasó en su momento con Ernesto Zedillo, cuando él emplea este tipo de distancia con el partido en el poder, y que me parece que guardada las proporciones es una similitud relevante, porque en ese momento nos hablaba de un liderazgo débil y que también anticipaba una crisis en la conducción política. Ahora, esto me parece que lo que estamos viendo es ya cómo se consolida esta distancia en una falta de capacidad, a lo mejor falta de influencia, falta de peso de la presidenta en estas definiciones. Me parece problemático, porque lo que podemos estar viendo es que la presidenta no está asegurando su influencia en lo que será la segunda parte de su sexenio. Eso significa que la reconfiguración del tablero político, pues para la segunda parte de su sexenio, ¿quiénes la van a apoyar? ¿Cómo la van a respaldar? ¿Y quién va a cuidar su legado? Pues no necesariamente ella está incidiendo justo en esta parte. Y por otro lado, pues no olvidemos que no hay sucesión presidencial si no hay elecciones intermedias.
11: Por supuesto.
10: Es decir, no hay 2030 si no hay 2027.
11: Pasa por ahí.
10: Y a mí me parece que la presidenta está perdiendo la oportunidad de construir la plataforma electoral con aliados cercanos, con gente cercana a ella, pues para poder tener cierto control dentro de la sucesión. Mucho hemos visto que la preferencia o lo que podría ser una preferencia de la presidenta para impulsar a su hoy secretario Omar García Harfuch, pues en este caso pues es cómo le va a preparar una plataforma electoral si estas definiciones no están muy, muy, muy independientes de la presidenta. Entonces a mí me parece que esta sana distancia que ella misma había venido manejando en sus conferencias mañaneras se corrobora con estas definiciones ahora ya, por así decirlo, donde el partido ya termina de definir todas las definiciones. Y yo creo que termina siendo un problema porque no termina de configurar ella misma de quiénes la van a acompañar y de decidir quiénes la acompañan en la segunda parte de su sexenio, quiénes van a cuidar su legado, y bueno, pues también pierde la oportunidad de construir una plataforma para controlar la sucesión. No. Entonces esta parte...
11: Ajá, adelante, sí. Adelante, sí, termina.
10: Esta parte me parece crucial, el peso y la incidencia de la mandataria sobre estas definiciones, querido.
11: ¿Tú no consideras, Miguel, que las de ayer fueron más definiciones de la presidenta, por ejemplo, en el caso de Nayarit, que está una legisladora del Verde, aliado de la presidenta, el propio hecho que hubiese ganado Cruz Pérez Cuellar en Chihuahua y no la senadora Andrea Chávez? ¿No verías que eso es más mano presidencial o Ana Lilia en Tlaxcala?
10: Desde mi punto de vista, no necesariamente, porque ahí lo que pasa es que, por ejemplo, con específicamente con Andrea Chávez, mucho se dice, bueno, es que ganó la presidencia porque no quedó Andrea Chávez y no necesariamente ella estaba en su
11: radar
10: como una de sus prioridades, ¿no?
11: Sí.
10: La realidad es que más bien quien pierde es Adán Augusto, pero no necesariamente gana la presidenta. Ahí lo que se ve reflejado es esta otra dimensión que es interesantísima de analizar, que son los poderes locales y cómo los gobernadores y los poderes locales en cada una de las entidades pues también están incidiendo ahí, sí, ya de veras, en esta reconfiguración de lo local. Por un lado, lo que están haciendo Morena es de manera pragmática sumar a liderazgos. Por ejemplo, en Chihuahua, pues Cruz es un liderazgo que extraído del panismo y que puede ser rentable electoralmente para Morena. Entonces ahí me parece que hay un pragmatismo de Morena en el sentido de un rendimiento electoral, pero no necesariamente significa que gane la presidenta. Yo creo que significa que más bien el hecho de que pierda a Adán Augusto con Andrea Chávez no hace por automático que gane la presidenta, sino más bien estamos viendo un pragmatismo de la reestructuración de los poderes locales.
11: Me quedo con eso para irnos a una pausa. Coincido contigo, hay un pragmatismo evidente. Creo que eso sí es un hilo conductor. Y lo de los gobernadores. Vamos a una pausa, ¿nos esperas, Miguel Ángel Romero, analista y consultor político, para regresar contigo?
10: Con gusto.
11: Gracias. Pausa y vuelvo.

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14: Gracias a Miguel Ángel Romero, analista y consultor político, por esperarnos para retomar esta conversación que intentamos que destrabar, analizar, revisar qué pasó con el relevo, con la designación de estos futuros candidatos, por ahora precandidatos a las gubernaturas por Morena. Miguel, el peso de los gobernadores y el pragmatismo.
15: Sí, me parece que esas dimensiones de análisis son fundamentales. Hay definiciones en donde claramente la sucesión será controlada por el actual gobernador. Los gobernadores, por ejemplo, Sonora, con Alfonso Durazo, por ejemplo, Campeche, con la gobernadora Laida Sansores, donde ahí claramente se les delegó la operación política y electoral. Y hay otras que tienen que ver con la dimensión de pragmatismo, como bien lo comentábamos en Chihuahua, en donde se usa, por así decirlo, Morena usa un capital político de un expanista que les parece que tiene un buen rendimiento político y que lo van a usar. Aparte, lo que otra dimensión que creo que es una de las más interesantes es las alianzas con sus partidos políticos Morena, ¿no? Y aquí particularmente quien se ve fortalecido pues es el Partido Verde, que ha sabido pues negociar muy bien lo que es su alianza electoral y su posicionamiento territorial, y en donde pues el Partido Verde sale fortalecido pues básicamente en Quintana Roo, sale fortalecido en Baja California Sur, sale fortalecido en Nayarit y por default sale fortalecido en San Luis Potosí, donde Morena le pone un candidato o designa a un personaje que vamos, no tiene tanta incidencia en términos electorales en la entidad. así abriéndole paso a que el gobernador del Verde controle pues totalmente la contienda, afinando o apuntalando a su esposa. Entonces, el Partido Verde realmente es el gran ganón en términos de quiénes son los aliados de Morena. Y yo creo que Morena también con sus aliados cuida esta parte y termina por hacer consolidar y hacer esta alianza pragmática. Pero sí también se puede ver que deja fuera al PT, por lo menos en las designaciones de alto nivel, ¿no?
14: Y ahí el pragmatismo se subraya, Miguel, porque claro. Si el PT es algo, es el aliado ideológico de Morena, y Partido Verde es el pragmático, es el que va por el voto flotante del PAN, el voto flotante del PRI. Y al dejarlo signada al PT y sobre todo darle un portazo con su condicionamiento de que fuera Andrea Chávez en Chihuahua, pues hay un recorrimiento de Morena más por ese pragmatismo verde, olvidando la ideología y las consignas más obradoristas del PT.
15: Totalmente. Ahora lo que sí veremos, y yo creo que es parte de lo que veremos hacia adelante, es al Partido del Trabajo pues intentando seducir a los que fueron desplazados en las designaciones oficiales, por así decirlo, de Morena. Y ahí será interesante ver pues quiénes de los que fueron no designados como corcholatas anticipadas pues terminan siendo seducidos por el Partido del Trabajo para disputar justamente ya en cuando se empiecen a definir de manera oficial las candidaturas, pues terminen de intentar disputar el poder en lo local.
14: Aquí tenemos dos casos donde Morena va como oposición: Nuevo León y Chihuahua.
15: Sí, ahí eso es interesantísimo porque pareciera que Morena también tiene claro dónde poner énfasis, dónde poner energía. Y, por ejemplo, me parece que Morena en sus definiciones y en sus designaciones tienen clarísimo que no van a competir Nuevo León con la definición de su candidata Clara Luz. Me parece que las definiciones que tienen o las competencias que están cuesta arriba es Nuevo León, es Sinaloa, es Querétaro y es Aguascalientes. Esas definiciones, creo, desde mi punto de vista, lo que hace Morena es sí tener una plena conciencia que esas competencias serán cuesta arriba, pero lo que sí, dentro de esas cuatro que parecen cuesta arriba, lo que sí me parece una renuncia anticipada a competir es Nuevo León, en donde designan a Clara Luz, que tiene pues severas señalamientos, y donde es una candidata perdedora. Y esa es su única experiencia al respecto, ¿no?
14: Y ahí me llama la atención y me gustaría tu reflexión sobre el desplazamiento de Tatiana Cloutier. Fue la vocera de López Obrador en su momento, e incluso el presidente la colocó en la lista de presidenciables en 2021.
15: Sí, pareciera que es un maltrato hacia Tatiana. Pero recordemos que incluso no es un maltrato, podría decirse, no necesariamente de la presidenta Sheinbaum, sino que incluso hubo un distanciamiento entre Tatiana Cloutier y el propio Andrés Manuel López Obrador, y que yo pensaría que tiene que ver con ese distanciamiento que ella tuvo con Andrés Manuel antes de que el propio...
14: Cuando sale de economía Tatiana Cloutier.
15: Así es, antes de que incluso el propio Andrés Manuel terminara la presidencia, hay un distanciamiento y bueno, pues sabemos que el obradorismo no olvida.
14: Miguel, finalmente, para ir cerrando, en este seguimiento que había de qué tantas candidaturas iban a ser para Palacio, qué tantas para Palenque, qué tantas de los gobernadores, ¿cómo dejarías el marcador?
15: Mira, me parece que el marcador está totalmente a favor de los poderes locales, a favor de los gobernadores y a favor de esa recomposición del poder en lo local. Yo creo que, lamentablemente, desde mi punto de vista, lamentablemente, porque esto nos exhibiría una presidenta frágil, no hay ninguna influencia, incidencia de Palacio sobre las definiciones. Y me parece que algo relevante sí es lo de género, creo que vamos a ver muchísimas mujeres.
14: 10 mujeres es muchísimo, le pone súper alta la vara a la oposición.
15: Totalmente, me parece que esa, esa imagen que quiere proyectar Morena me parece positiva. Otro análisis, ahí sí debo decir, otro análisis será qué tanto ejercicio del poder tienen estas mujeres dentro de las propias candidaturas.
14: Suscribo.
15: Y lo refiero no como un, porque luego a veces se tacha como un análisis machista del funcionamiento del poder, pero tenemos un ejemplo claro en Guerrero. Guerrero se va a competir, en Guerrero tenemos una gobernadora saliente que se llama Evelyn Salgado, que todo mundo lo sabe, que en el ejercicio del poder, pues el gobernador de facto fue su papá, Félix Salgado Macedonio. Y eso pues es una simple observación a partir de la evidencia de cómo se ejerce el poder. Entonces tendremos que también poner mucha atención en que si bien hay 10 mujeres candidatas, por ejemplo, en Zacatecas, pues tenemos una mujer candidata que pues es muy cercana a la familia de los Monreal. Habría que ver bien cuál es el ejercicio real del poder de estas mujeres que podrían estar llegando a estas posiciones que son clave.
14: Muchísimas gracias, Miguel Ángel Romero, analista y consultor político, por acompañarnos esta mañana. Nos quedó pendiente el relevo generacional, que también creo que es un hilo conductor de estas designaciones. Hay muchos jóvenes menores de 40, 45 años en su mayoría, pero bueno, ya tendremos tiempo para revisar. Gracias por darnos este análisis.
15: Un abrazo para ti y para todo el auditorio.
14: Abrazo, Miguel. Pausa y vuelvo.

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0: gusto saludarte y pedirte que nos sobreavises.
1: No, hombre, un gusto saludarte a ti y al auditorio, Ivonne. Y quería referirme a algo que tú ya informabas en el primer resumen de la primera emisión, que es el caso de Ernesto Rufo. Creo que aun cuando fue formal la decisión judicial que reivindicó su derecho a llevar la prisión oficiosa en su domicilio y no continuarla en el penal de Almoloya, creo que ahí, si bien digo formalmente fue una decisión judicial, la presión política fue determinante. Y ello, aun cuando no se reconozca, Ivonne, creo que constituye un revés para la Fiscalía General de la República, que encabeza Ernestina Godoy. La petición original de la Fiscalía de que el exgobernador de Baja California llevara la prisión oficiosa en el penal de Almoloya cayó por tierra. Y además creo que esa dependencia incurrió en tres excesos.
0: Okay.
1: El primero, encarcelar al exgobernador en un penal de alta seguridad. Es decir, siendo que él ya había acreditado su disposición a sujetarse a las leyes.
0: Sí, sí, sí.
1: Él compareció cuando...
0: No, no lo anduvieron buscando en Suiza.
1: Bueno, en Suiza o en cualquier otro lugar. Luego de enviarlo al penal de alta seguridad del altiplano, nada más que distante 3,186 kilómetros de su domicilio, hecho que te dificulta la defensa, que dificulta la vida tanto
0: la vida misma,
1: a la persona, a la vida de la persona procesada, como de sus propios familiares. Y por si algo faltara, devolverlo, que sería el tercer asunto, devolverlo vía terrestre, se arguye que fue en función de una instrucción judicial, se arguye que es, corresponde a un protocolo, pero verdaderamente mandarlo por tierra me parece una infamia. 40 horas.
0: ¿40 horas?
1: De traslado.

0: de la pretendida cuarta transformación que supuestamente constituye su filosofía. Y de otro lado exhibió la doble vara con la que procura la justicia ese movimiento. Es decir, el contraste entre el tratamiento que ha tenido el caso de Ernesto Ruffo frente al que ha tenido el caso de Rocha Moya, el gobernador con licencia de Sinaloa, es contrastante. Es
1: Así es.
0: decir, hay acusaciones en ambos lados, de un lado de una potencia extranjera solicitando la detención con fines de extradición, del otro lado de la autoridad local presumiendo varios delitos, delincuencia organizada, contrabando y delitos en materia de hidrocarburos en contra de un hombre que se presentó cuando fue citado,
1: Requerido.
0: requerido. Y en ese sentido, digo, desde luego falta por ver la pulcritud del desarrollo del curso y del desenlace del juicio, que naturalmente va a tener que continuar el propio Ernesto Ruffo, pero por lo pronto creo que se han puesto de relieve dos cuestiones. Por un lado, Ivonne, la primera, la conjugación de una buena defensa jurídica y una acción política sostenida resultaron determinantes en la reivindicación del derecho de Ernesto Ruffo. Los abogados, espero no equivocarme, Arturo Germán Rangel, Juan Marcos Gutiérrez González y Fernando Gómez Montt cubrieron el frente jurídico y el frente político quedó de algún modo, diría, destacadamente cubierto tanto por Somos, el nuevo, perdón, partido, como también porque más allá de filias y de fobias, por Vicente Fox, que sostuvieron y mantuvieron una defensa política de este Ernesto Ruffo. Y en ese sentido, creo que incluso la Cuarta Transformación le regaló una bandera a la oposición, una bandera por lo demás que no tenía. Entonces, y bueno, no deja de ser
1: Sí.
0: Ernesto Ruffo el primer gobernador
1: Claro.
0: de la oposición y de algún modo el que incorporó la fotografía en la credencial del elector.
1: Claro.
0: Es decir, tiene créditos en el impulso de la democracia mexicana que muchos miembros de la Cuarta Transformación no logran acreditar. Ahora, me ibas a decir algo.
1: Sí, que nos decía ayer Emilio Álvarez y Casa del
0: ¿Te
1: Comité de
0: oí?
1: Defensa, que no nada más se han sumado pues también los de Somos, sino que está la gente del PAN, que está un priista como Rubén Moreira, habíamos visto a
0: Sí,
1: Gustavo de Hoyos, que es de MC, e incluso he seguido los tweets de Javier Corral, como llamando a la fiscalía a tener más prudencia en el manejo del caso,
0: así es,
1: que refuerza esta reflexión que nos
0: ¿no?
1: compartes.
0: Y que tiene que ver con la segunda revelación del asunto, la necesidad de que la Fiscalía General de la República está obligada ahora a estructurar. Sí se puede, sí, en verdad tiene con qué, de mejor manera el caso. Y por el otro lado, afinar la causa, porque el hecho mismo de que no apelara, cosa curiosa, no apeló la concesión del amparo, la fiscalía, pues resulta revelador.
1: Sí, porque pudo haber dicho, es que yo lo tengo en un penal de alta seguridad porque es un riesgo
0: Porque es
1: y
0: el
1: te voy a
0: extremo
1: documentar por qué.
0: peligroso Ernesto Ruffo,
1: Exacto.
0: pero no dijo nada. Entonces, eso también es revelador y creo que en ese sentido, en la detención, el trato y lo ocurrido con Ernesto Ruffo es un boomerang para la propia fiscalía que evidentemente no atraviesa por uno de sus mejores momentos. No ha logrado acreditar ni legitimar el señalamiento de Ernesto Ruffo como cabeza principal de un gran consorcio industrial criminal, diría, por el contrabando de gasolina. Y sí, en cambio, él ha mostrado entereza. Ayer leía y después veía y oía
1: Sí,
0: su llegada
1: las
0: a Ensenada.
1: reflexiones.
0: Y bueno, no solo es entereza, sino incluso sentido del humor. Entona.

0: y hace la parodia de este corrido del caballo blanco, con el cabello blanco, pero a la vez reflexiona la importancia de que reparemos que las cosas no están corriendo muy bien en el país. Y en ese sentido sí creo yo que la Fiscalía tendría que revisar con seriedad su actuación.
1: Pues muchísimas gracias a Rubén, perdón.
0: Gracias.
1: Perdón, a René Delgado por sobreavisarnos en este caso que creo que está marcando la semana.
0: Así es triste el asunto, pero hay que resaltarlo.
1: Gracias, querido René.
0: Soy yo quien te agradece.
1: Perdón por el lapsus.
0: No, hombre, se despide Rubén Delgado.
1: Pausa y volvemos.
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5: Los celulares en educación básica van a quedar completamente prohibidos al 100% durante la jornada escolar, declaró la secretaria de Educación, Daisy Maribel López Sierra. Más de la mitad de los municipios del estado han incumplido con la disposición de garantizar un salario mínimo mensual de 14,000 pesos a sus policías. El Ayuntamiento de San Luis Potosí todavía mantiene alrededor de 14 obras públicas pendientes de autorización que deberán ejecutarse antes de terminar el año.
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1: La presidenta Claudia Sheinbaum informó que hoy viajará el secretario de Economía Marcelo Ebrard a Estados Unidos para seguir con las negociaciones sobre el T-MEC.
11: Apenas se va el día de hoy, se reúnen esta semana y ya les estaremos informando. Vamos bien, todavía no cerramos un acuerdo mayor. Nuestro objetivo obviamente es disminuir aranceles de acero y vehículos. Y que no haya más aranceles. Y para ello, pues son una serie de acuerdos en los que estamos trabajando conjuntamente, donde en ningún caso se vulnera la soberanía o nuestra visión del desarrollo.
1: No mentir, no robar y no traicionar al pueblo, recomendó la presidenta Claudia Sheinbaum a los coordinadores estatales de la defensa de la transformación.
11: Bueno, depende ya de Morena. Pienso que fue un proceso donde hubo mucha unidad y eso fue muy bueno. Y ya depende pues del partido, que hay muchas nuevas convocatorias. Son presidencias municipales, diputaciones estatales, federales, en donde quien no obtuvo el triunfo en la encuesta pues puede participar como coordinador. Y hasta la noche pregunté cómo había estado y me dijeron pues que había estado muy bien.
12: ¿Qué consejo le da a quienes estarán coordinando estos trabajos de la 4T?
11: No mentir, no robar y no traicionar al pueblo.
1: Luego del amago de ruptura rumbo al 2027 en el Partido del Trabajo, existe voluntad para fumar la pipa de la paz con Morena. Sin embargo, la reconciliación dependerá de que el partido guinda atienda las demandas del Partido del Trabajo y respete su autonomía política. Así lo advirtió el coordinador del PT en la Cámara de Diputados, Reginaldo Sandoval. El legislador confirmó que tras la reunión que sostuvieron el jueves, las dirigentes nacionales de ambos partidos, Ariadna Montiel de Morena y Alberto Anaya del PT, se abrió una nueva etapa de diálogo para intentar recomponer la relación entre las dos fuerzas políticas. Hay que decir que esta declaración la dio el diputado alrededor de las 2 de la tarde. Vamos a ver qué piensa después de lo sucedido a las casi 11 de la noche ayer, cuando la candidata que ellos empujaban en Chihuahua, Andrea Chávez, quedó desplazada por Cruz Pérez Cuellar. La Fiscalía de Chiapas informó que fue detenido Jesús Antonio N., director de la Policía Municipal de Suchiapa, señalado de presuntamente ayudar a escapar a Humberto N., alias El Gretel, supuesto líder del cártel Chiapas-Guatemala. El fiscal Jorge Luis Llavena Barca informó que el 25 de septiembre se realizó un operativo contra el narcomenudeo en la colonia Las Brisas, en el municipio de Suchiapa. Ahí fueron detenidos 4 presuntos criminales que portaban 60 dosis de droga conocida como cristal, 2 teléfonos celulares y un vehículo. Sin embargo, el ahora exdirector habría ayudado a escapar al supuesto líder. El fiscal de Morelos, Fernando Blumenron, dio a conocer que la dependencia a su cargo trabajará con autoridades federales y estatales para esclarecer el ataque donde los jóvenes Cristian y Gael fueron asesinados y otro joven más resultó herido. Aseguró que se agotarán todas las líneas de investigación. Este fue el compromiso del fiscal de Morelos, Fernando Blumenron.
13: Estamos atentos a lo que la presidenta instruyó a la secretaria de Gobernación, al secretario de Seguridad Pública Federal, y la colaboración de parte de la Fiscalía es absoluta en este y en otros casos que se manejan de esta naturaleza y relevancia. La Fiscalía actúa de manera profesional, pero también siempre atendiendo la colaboración con instancias federales. Nosotros lo hemos pedido en otras ocasiones a la Secretaría de Seguridad Pública Federal, al Centro Nacional de Inteligencia, y nos han ayudado en estos casos también. La Fiscalía tiene que agotar todas las líneas de investigación. Para nosotros es importante atender todas las líneas de investigación precisamente para dar con los responsables de estos hechos.
1: Y el secretario de Gobierno de Morelos, Edgar Maldonado Ceballos, informó que se va a instalar una mesa de coordinación entre la Universidad Autónoma del Estado, el gobierno de Morelos y las autoridades federales para reforzar las acciones de seguridad y prevención en la comunidad universitaria.
14: Como secretario de Gobierno he comenzado con algunos acercamientos a partir de lo que ha mencionado la señora presidenta y lo que me ha instruido la gobernadora. La intención es generar eso, una mesa, una coordinación en donde se establezcan estas situaciones y se pongan en ese escenario para poder solventarlas de manera coordinada entre todas las instituciones.
15: ¿El plan de seguridad universitaria entonces se va a reforzar, va a continuar?
14: Definitivamente, bajo estas consideraciones, se debe de continuar en ese reforzamiento de las acciones de prevención de la universidad. Es indispensable continuar con esas acciones de prevención dentro de la universidad.
1: Por su parte, alumnos de la Facultad de Medicina de la Universidad Autónoma del Estado de Morelos y miembros de la Resistencia Estudiantil, así se llama el movimiento, lamentaron y condenaron los asesinatos de estudiantes de la Prepa 2 al señalar que la estrategia de seguridad del gobierno no ha funcionado.
16: a las familias de nuestros compañeros Cristian y Gael, a sus compañeros y amigos. Queremos expresar nuestras más sentidas condolencias. Lamentamos profundamente el asesinato de nuestros compañeros Cristian y Gael. Nos duele su fallecimiento y compartimos el dolor de sus familias, compañeros y seres queridos. Nos duele que a menos de 15 días del feminicidio de nuestra compañera Claudia, dos compañeros más sean víctimas de la violencia que arrasa a todo el estado. Nuestros compañeros son ya 7, contando estos dos, asesinados en menos de un año. Y aquí preguntamos, ¿cuántos estudiantes más deben ser víctimas de la violencia para que se dimensione nuestro dolor y nuestra rabia? ¿Cuántos estudiantes más deben ser asesinados para que el gobierno tome acciones y garantice justicia?
1: Es un tema, el que señalan los jóvenes, muy relevante y que sigue pendiente. Hay muchas reformas que están por concretarse en el Congreso mexicano, que tienen que ver con la doble nacionalidad, que tienen que ver con el feminicidio, con la protección animal, pero la de las fiscalías nos la siguen debiendo. Las fiscalías no están funcionando, se sabía desde que se aprobó la reforma judicial, y ese continúa siendo el gran pendiente de México. Pausa y volvemos.

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0: El operativo Enjambre ha desarticulado en los últimos 22 meses 111 funcionarios municipales ligados al crimen organizado en 8 estados del país. Faltan otros 3/4 de entidades, o sea, llevamos el 25%. ¿Qué tipo de municipios se han detenido? ¿Cuál es el perfil de los detenidos? ¿Cuándo vamos a llegar a esas entidades con los mayores índices de violencia criminal, como Guanajuato, como Chihuahua, como Sinaloa, como Sonora, Michoacán? ¿Cuándo? Son preguntas que hoy tenemos para Alberto Guerrero Baena, consultor especializado en política de seguridad, policía y movimientos sociales, titular de la Escuela de Seguridad Pública y Política Criminal del Instituto Latinoamericano de Estudios Estratégicos. Alberto Guerrero Baena, bienvenido al programa, gracias por acompañarnos.
1: ¿Qué tal, Ivonne? Muchísimas gracias, un gusto estar contigo y con todo el auditorio.
0: Gracias a ti. ¿Cuál es la caracterización que harías de este operativo Enjambre hasta ahora?
1: Yo creo que es una estrategia que ha sido exitosa, tomando en cuenta que se establece esa coordinación no solamente entre la federación, los estados, y se detectan algunos municipios importantes, sobre todo la coordinación que va directamente con las fiscalías estatales. El gran tema que a mí me queda muy, vamos a decirlo, en el tintero, es sin duda toda esta perspectiva que de alguna manera implica estados con una gran complejidad como los que mencionaste, caso concreto de Sinaloa, de Guanajuato, de Chihuahua, Baja California, Guerrero, Michoacán. Y creo que en ese sentido estos estados concentran las más altas tasas de homicidio doloso, de extorsión en el país.
0: Exacto.
1: Pero principalmente de gobernanza criminal, sobre todo tomando en cuenta que hay muchos municipios donde el tema del cobro de piso, donde el tema de las autoridades locales que están coludidas o en todo caso maniatadas con el crimen organizado, hay que señalar que son dos cosas totalmente distintas. Por un lado, se manifiesta desde el cobro de piso, desde el cobro de impuestos que tiene el crimen hacia determinados productos, o en todo caso la exigencia que se tiene en materia de gobernanza criminal, que es decir, vamos a tratar de que estado, de que posiciones del gabinete municipal queden en manos de personajes que instaure o que en todo caso imponga el crimen organizado, y sobre ello no se ha trabajado. Creo que en ese sentido se ha trabajado sobre seguro en entidades y sobre todo en, vamos a decirlo, en municipios donde de alguna manera se puede establecer este lazo inmediato de gobernabilidad. Acá acaba de suceder un tema en Juchitán donde pues claramente había una posición bastante encontrada entre el gobierno municipal y sobre todo que se visibilizó debido a una denuncia por parte de una persona prominente, ciudadana. Uh-huh. También, claro. De igual manera con esas mismas exigencias, pero si se actuara de la misma manera en la cual todos los ciudadanos exigimos que se restablezca el Estado de Derecho en nuestros estados, nuestros municipios e incluso nuestras colonias, estaremos hablando de otro factor totalmente distinto, y en este sentido a mí me hace pensar que el operativo Enjambre, en lugar de llevarse desde una perspectiva netamente técnica con análisis criminalístico, criminológico, análisis cultural también del delito, se está llevando más a cabo por un tema netamente electorero, donde no le pegues a lugares donde quizás el oficialismo pueda tener sentado alguna deuda con el crimen organizado.
0: Y estamos hablando con Alberto Guerrero Baena, consultor especializado en política de seguridad, policía y movimientos sociales, y en ese sentido seguíamos tus reflexiones que se han publicado, que se han difundido, Alberto, y nos llamaba la atención que subrayabas que aquellas entidades que van a tener elecciones el próximo año estarían hasta ahora intocadas.
1: Sí, mira, por ejemplo, el caso de Sinaloa, Chihuahua, Baja California, Michoacán y Guerrero eligen gobernador en el 2027. En ese sentido, no se ha tocado esa estructura criminal, sobre todo tomando en cuenta que muchos de estos municipios de las entidades aludidas pues sin duda mantienen altos indicadores en materia de ingobernabilidad, en materia de gobernanza criminal, cobro de piso, todo aquello que hemos mencionado. Entonces, creo que sin duda el tema del cobro de piso, de la parte, vamos a llamarlo estructural, no está siendo tocada. Por el otro lado, son demasiadas coincidencias. En el caso, por ejemplo, que yo aludo a otra entidad que no tiene elección para gobernador, que es el caso de Guanajuato, pues es la excepción que confirma la regla, porque al final no es solamente un cálculo electoral lo que están haciendo, sino también están estableciendo por ahí un pacto de criminal, tomando en cuenta pacto que este de gobernabilidad, tomando en cuenta que Guanajuato tiene altos niveles de criminalidad que tampoco han sido desestabilizados. Y esa es una de las grandes circunstancias, porque al final creo que de todo esto podemos evaluar antecedentes previos, por ejemplo, aquel michoacanazo del 2009, por el otro lado, otros operativos que han sido, pues de alguna manera, entre comillas, exitosos. Ahora sí podemos decir que Enjambre es exitoso, pero no está siendo parejo con todo el país, y realmente en el país se necesita claramente una estrategia de seguridad integral que abarque a todos los mexicanos, que abarque zonas que tengan altos índices de criminalidad, de gobernanza criminal, por el otro lado, que se detecten estructuras arraigadas en policía, en ayuntamientos, en tesorerías, en direcciones de inspección y vigilancia, que son las entidades que recaudan dinero y que concentran el padrón de los comerciantes, que de alguna manera pagan impuestos, y por el otro lado, pues establecer este control. Y desgraciadamente, ante estas circunstancias, yo creo que el operativo se ha quedado corto, y sobre todo se ha quedado corto porque diagnósticos lo tienen. Por el otro lado, estos estados, por ejemplo, pongamos el caso más concreto que se ha visibilizado, el caso de Uruapan, Apatzingán, toda la zona de Tierra Caliente michoacana que implica este cobro de piso, pues la gran mayoría de ellos no han sido intervenidos, y creo que en esas circunstancias, independientemente de lo que diseñaron, entre comillas, como Plan Michoacán, que son una serie de medidas que ya venían empaquetadas, nada más que les cambiaron el papel y les pusieron un moñito nuevo, pero que de entrada ya estaban planeadas, pero mientras tanto seguimos con esos mismos indicadores, con esos mismos problemas de gobernabilidad en territorio, con esos mismos temas que de alguna manera implica que se vea la ausencia del Estado de Derecho.
0: Llama mucho la atención.
1: Más importante.
0: Claro, llama mucho la atención este carácter selectivo que tú subrayas, Alberto Guerrero Baena, particularmente en Michoacán, porque ahí, pues, en noviembre se cumple un año de lo sucedido con el asesinato de Carlos Manso, y esa podría haber sido una coyuntura ideal para que Enjambre actuara.
1: Y fíjate, los que somos de Michoacán, pues claramente vemos que no necesariamente se está interviniendo de una manera oportuna en el estado. Por ejemplo, Uruapan sigue teniendo los mismos indicadores de criminalidad porque no se ha reestructurado de lleno su policía municipal. Apatzingán sigue en esta misma estela de cobro de piso. Otros municipios que no son visibilizados en la propia Tierra Caliente, caso concreto de Antunes, caso concreto de Parácuaro y otros espacios donde sin duda no llegan los focos o los reflectores de los medios de comunicación, y ellos tienen que convivir directamente con la persona a la cual le tienen que pagar el piso, desde el cortador, desde el dueño de la huerta, por el otro lado el impuesto criminal al momento de que el producto sale de territorio, el número de ejes que tenga el camión, toda esta cadena económica. Híjole. Que se va dando y que sin duda creo que no se ha extirpado, y que es parte de lo que de alguna manera le toca al Estado mexicano desde ámbitos federales, estatales, porque ya vimos que municipales no pueden. Sí, digo, hay municipios en el país que no cuentan con una policía municipal establecida de una manera orgánica y sobre todo organizada, que tenga por lo menos un estado de fuerza adecuado, que tenga el equipamiento, que tenga los controles de confianza bien bien sustentados, que tenga mandos capacitados y que tengan esa visión periférica de analizar no solamente qué tipo de reacción, sino también el tema es la prospección que se tenga que hacer. Y hoy en día prácticamente ninguna autoridad la está viendo. Estamos trabajando en México a nivel secretaría y a nivel gabinete de seguridad de manera reactiva, pero no planeamos a un determinado tiempo, caso concreto 5 o 6 años, donde de entrada, digo, ya tenemos la herramienta, la estadística intercensal del INEGI.
0: Claro.
1: Que nos dice claramente que cómo vamos a estar en 5 años, tomando en cuenta el número de la edad que tiene cierta población.
0: Pues muchísimas gracias, Alberto Guerrero Baena. De verdad nos has puesto en mucha perspectiva el déficit todavía que tiene la operación Enjambre, aun cuando lo que se ha logrado es exitoso. Gracias por compartirlo con nosotros, consultor especializado en política de seguridad. Estaremos pendientes.
1: Un gusto enorme, muchísimas gracias.
0: Gracias, Alberto Guerrero Baena. Pausa y vuelvo.
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0: Rodrigo Pacheco, regresaste. Adelante.
9: Ivón, pues ya te contaba hace un momento del tipo de cambio. Sin duda, pues es un verdadero desafío para nuestro país. Pero te quiero contar también de lo que está ocurriendo a nivel internacional. Hay dos notas muy importantes. Por un lado, OpenAI iba a lanzar el ChatGPT 6.1 Astra, que es el modelo más avanzado de frontera. Ayer anunciaba OpenAI más temprano que iba a haber 20 lanzamientos. Yo creo que una buena parte se va a mantener. Pero ya tarde, en la noche, anunció que va a suspender el despliegue de Astra 6.1. ¿Por qué? Pues porque detectaron que el modelo pues no estaba del todo bien alineado, no era honesto en términos, hay una cosa que se llama chain of thought o cadena de pensamiento, que es donde va registrando cuáles son los motivos, cómo va operando ese modelo, y parece que ahí no estaba teniendo mucha transparencia. Y un tercer elemento es que hacía más cosas de lo que se le pedía y utilizaba herramientas sin que el usuario, quien da la instrucción, lo hubiera planteado así, y esto por supuesto pues implica riesgos imponderables en un entorno además en donde OpenAI pues se ha visto involucrada en distintos ataques de sus agentes. En contra, uno, el incidente Hugging Face, esta plataforma que ya compró, por cierto, NVIDIA, pero pues el viernes se daba a conocer, ayer lo comentábamos, Ivonne, el ataque, por ejemplo, al Census Bureau de los Estados Unidos y a distintas instancias, y esto por supuesto pues coloca la discusión de la alineación de estos modelos de manera enfática. Esa es una nota, por supuesto, importante, sobre todo porque hay muchos que todavía creen que esto es mercadotecnia. La verdad es que se equivocan miserablemente, sobre todo porque, pues, para una compañía como OpenAI, esto le significa un impacto, sobre todo una duda en términos de la capacidad que tenga de tener retornos en su negocio. La otra nota relevante, Ivonne, es lo que tiene que ver con Anthropic. Ayer, tanto el Financial Times como Reuters tuvieron acceso a su solicitud para listar acciones, para hacer una oferta pública inicial de acciones. Se plantea que va a romper muchos récords, planea levantar 100,000 millones de dólares con una evaluación de 2 billones de dólares. Con eso estaría rompiendo los récords que estableció SpaceX, la empresa de Elon Musk, que también está centrada en inteligencia artificial. En el caso de Anthropic, una de las cosas que llamó mucho la atención, Ivonne, es pues el tema de sus ingresos. El año pasado esta compañía habría tenido ingresos de 4,600 millones de dólares, y aquí lo que llama la atención, Ivonne, es que pues es bastante menos de lo que el propio Dario Amodei, el cofundador y presidente de Anthropic, había dicho apenas en Davos, que iba a tener ingresos de en 2025 de 10,000 millones de dólares. Habrían sido entonces apenas de menos de la mitad, 4,600 millones de dólares, con pérdidas de 42,000 millones de dólares. Esta no es buena noticia, aunque 34,000 millones de dólares de estas pérdidas son por temas contables en términos de las acciones. Otra cosa que ha destacado mucho es que tiene compromisos, digamos, de contratos para centros de datos, etcétera, de 518,000 millones de dólares. Es enorme la cifra. La verdad es que, por ejemplo, México como país pues no aspiramos a estos niveles de compromisos de inversión, etcétera. No deja de llamar mucho la atención, a ver cómo los va tratando el mercado. Y algo que se ha destacado mucho es que pues coloca como riesgos, que es lo que tiene que hacer una empresa cuando hace una colocación de acciones, dice, oye, ¿cuáles son los riesgos? Por ejemplo, si es una aerolínea, pues que suba mucho el precio de la turbocina o que tengas un accidente, etcétera. ¿Cuáles son los riesgos que cita Anthropic? Y eso es lo que ha generado también muchos titulares. Bueno, pues que la inteligencia artificial conlleva riesgos existenciales para la humanidad. Me parece que pues es complicado, digamos, ponerlo. Es la primera vez que una empresa en el mundo coloca un riesgo existencial como uno de los riesgos para la empresa, pero bueno, pues no deja de ser interesante, y eso en medio de la discusión que hay en cuanto a lo que ha pedido el propio Dario Amodei y que ha sido respaldado por empresas como OpenAI, como el propio SpaceX, como Elon Musk, como Demis Hassabis de Google, es pues tener regulación, digamos, instada por el gobierno de los Estados Unidos, acuerdos con otras democracias, con otros países democráticos y eventualmente con países no democráticos, es decir, China. No parece que haya un entendimiento profundo entre China y Estados Unidos en esa materia. Donald Trump desde un principio dijo, esto es una carrera y la vamos a ganar nosotros, y bueno, ese es el panorama que estamos viendo. 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
0: Feliz regreso, Rodrigo, a la Ciudad de México. Pausa y volvemos.

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8: Querido Paul Lara, bienvenido.
9: ¿Cómo estás, mi querida Ivonne? Qué gusto saludarte.
8: Igualmente.
9: Oye, Ivonne, deja de platicarte, siempre me toca platicarte a ti de cosas muy mala onda con el tema de la inteligencia artificial. Pero fíjate, Ivonne, que una de las metas que han buscado las empresas desarrolladoras de inteligencia artificial, pero que también al mismo tiempo desarrollan algunos dispositivos para poder utilizar las nuevas tecnologías, pues han buscado sacar un equipo, un aparato, un dispositivo que pueda utilizar la inteligencia artificial sin necesidad de que tengas un teléfono, sin necesidad de que tengas una pantalla más grande, etcétera, etcétera. Hace un par de años había una empresa que trataba de sacar un dispositivo que traía solamente inteligencia artificial y te reflejaba en la palma de la mano o en cualquier parte del cuerpo, pues el mensaje que querías tú ver sobre la inteligencia artificial, es decir, le podías hacer una pregunta, le podías hacer algo, y además de escucharlo por la voz, te proyectaba en una parte del cuerpo, pues bueno, la respuesta de esta inteligencia artificial. Esta empresa, Ivonne, no logró, digamos, poner comercialmente este dispositivo y tuvo un fracaso fenomenal, y te estoy hablando de hace apenas un par de años. Sin embargo, hace apenas unos días, Ivonne, en una presentación que hizo la compañía Meta a través de internet para mostrar todos sus nuevos productos, entre ellos gafas inteligentes, entre ellos algunos otros equipos como gafas más grandes de realidad virtual, presentaron justamente lo que estamos viendo en pantalla para aquellos que nos ven en el multicast, un pequeño dispositivo llamado Muse Charm, que es como un llaverito, un tamagotchi, uh-huh, de estos que siguen siendo muy, sí, sí, muy famosos en el mundo, Ivonne, claro, que los conoces perfectamente. Pues bueno, este dispositivo que vemos ahí en la mano de Mark Zuckerberg, el Muse Charm, es un dispositivo enfocado exclusivamente, Ivonne, en inteligencia artificial. Es decir, tienes la pequeña mascotita Muse, que es la inteligencia artificial de Meta, y a través de este dispositivo tú puedes darle alguna indicación, puedes preguntarle alguna cosa, y el dispositivo va a contestar como si fuera un chatbot de inteligencia artificial, ya sea por algún texto escrito o a través de audio. Pues la ventaja de esto, Ivonne, es que, pues bueno, de cierta manera una empresa logra sacar la inteligencia artificial y llevarla exclusivamente a un dispositivo. La mala noticia, Ivonne, que es lo que te digo, que siempre me toca contigo platicar de estas malas noticias, es que muchos de estos dispositivos tienen pues la facilidad de llegar a un sector poblacional que es muy, vulnerable ante los malos usos de la inteligencia artificial, que son los niños.
10: Claro.
9: Ya platicábamos en alguna ocasión sobre, pues bueno, todo lo que está sucediendo a escala mundial, cuando los pequeños están utilizando la inteligencia artificial sin una buena guía, sin un buen aprendizaje de qué es lo bueno y qué es lo malo de utilizar estas herramientas tecnológicas. Y este tipo de llaveritos, de tamagotchis con inteligencia artificial, Ivonne, pues ya está encendiendo las alarmas, porque a pesar de que Meta, y hay que recordarlo, hace apenas unas semanas tuvo que pagar más de 18 mil millones de dólares por acusaciones que ponen en riesgo a los niños a través de las redes sociales, pues bueno, parece ser que no han entendido que los niños son un sector muy vulnerable a que si se utiliza mala inteligencia artificial, a que si ya lo utilizan como un habilitador de su propia creatividad, de su propio pensamiento, y lo vimos con las pruebas PISA que se dieron a conocer hace poco, claro. Ivonne, donde lamentablemente una gran cantidad de niños que utilizan estas herramientas tecnológicas han bajado de manera notable el aprendizaje, la manera de concentración, la manera de crear y la manera de por resolver problemas, que hoy en día lo están haciendo de una manera muy fácil con la inteligencia artificial, y de ahí que han venido todas estas prohibiciones en las escuelas de no utilizar ni redes sociales ni inteligencia artificial. A pesar de que yo soy una persona que no estoy muy de acuerdo con las prohibiciones tecnológicas, Ivonne, creo que en el tema de la inteligencia artificial y las redes sociales sí habría que prohibir ciertos horarios en las escuelas para que los niños no utilicen este tipo de herramientas, y menos este tipo de llaveritos, que este, mira, justamente este que está en pantalla es el que te decía que anteriormente ya había salido a tratar de venderse comercialmente y tuvo un fracaso espectacular, ¿no? La empresa entró en quiebra. Mira, este partido se colocaba, por ejemplo, aquí en las playeras, y te mandaba un reflejo a tu mano, a cualquier parte del cuerpo, para que tú pudieras ver cómo estaba contestándote la inteligencia artificial. Sin embargo, pues te reitero, Ivonne, este tipo de equipos enfocados principalmente a los niños, porque pues es un Tamagotchi, si lo vemos de cualquier vista, claro, es un Tamagotchi, donde las pequeñas mascotitas, por llamarlo de alguna manera, de Meta, pues son muy atractivas para los menores, y muchas veces pues los niños este tipo de dispositivo los ven como un equipo de deseo, y los papás pues muchas veces, con tal de no evitar los berrinches, todo esto, les terminan comprando estos equipos a los pequeños, sin realmente ponerse a pensar cuáles son las consecuencias de darle este tipo de tecnologías a los menores cuando no tienen todavía una guía y un aprendizaje de cómo usar correctamente.
10: Pero es que pensaba escuchándote, y tú has traído mucho el tema de la regulación a nivel mundial, de la responsabilidad, exacto, social, pues es como si pretendieras darle un carro a un niño. Es decir, claro que algún día lo va a usar, pero mientras no tiene la madurez y la capacidad de dominar esa tecnología, pues simplemente no se puede acceder y ya.
9: Claro, y fíjate, y te reitero, yo no soy una persona que está a favor de las prohibiciones. Sin embargo, yo creo que prohibirlas al 100% en las escuelas tampoco tiene un buen beneficio para que los chicos aprendan cómo usarlos. Yo creo que en vez de prohibirlo totalmente, debería de haber clases donde les digan a los niños cómo utilizar correctamente la inteligencia artificial, dónde sí y dónde no, y sobre todo que haya una capacitación de los profesores para que cuando les enseñen a los chicos cómo utilizar la inteligencia artificial, sepan que muchas veces la inteligencia artificial tiene muchos errores, tiene muchos sesgos, y sobre todo siempre les va a responder lo que ellos quieren saber. No es que te vaya a contradecir, la inteligencia artificial está hecha para responderte lo que tú quieres saber, aún así invente cosas, Ivonne. Y por eso es muy importante que los papás sean muy conscientes cuando les dejan a los niños utilizar las herramientas de inteligencia artificial para crear, para pensar o para razonar. Ahí es donde está el verdadero riesgo y te reitero, ya hemos visto las consecuencias de un mal uso de la inteligencia artificial en los niños y a escala mundial, Ivonne.
10: Por supuesto, y también la guerra de la atención, porque ahorita estamos recuperando muchas reflexiones interesantes de filósofos, de educadores, de la relevancia que tiene la lectura, por ejemplo, y por lo tanto la atención, y sí, tenemos que reconocerlo, aquí se nos va la atención y la procrastinación se vuelve eterna con esto.
9: Exactamente, se llama economía de la atención y lamentablemente la inteligencia artificial está impulsando para mal este tipo de economías, por llamarlo de alguna manera, Ivonne.
10: Pues muy interesante lo que hoy nos compartes y siempre atento sobre todo al conocimiento que tienes de la discusión, de la conversación mundial sobre regulación y libertad en el acceso a estas tecnologías. Gracias, Paul. Que tengas excelente semana.
9: Te mando un fuerte abrazo, Ivonne. Muchas gracias.
10: Dos para ti. Pausa y volvemos.
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10: Pablo Carrillo, bienvenido nuevamente.
12: Muchísimas gracias, Ivón. Te saludo con mucho gusto. Muy buenos días, amigos. Un placer saludarles. Muy buenos días. Hay buenas noticias porque Daniela Sousa subió a lo más alto del podio al ganar la medalla de oro en el Campeonato Abierto Internacional de Taekwondo en Brasil. La baja californiana derrotó en la final a la local, a la brasileña Kennedy Gosch, en la categoría de 49 kilogramos. El encuentro celebrado en Paraná es de suma importancia, ya que es categoría G2 y le otorgó 20 puntos para los rankings mundiales y olímpicos, resultado que forma parte del proceso rumbo a los Olímpicos de Los Ángeles 2028. Así es que esa es la gran meta de Daniela Sousa. Vámonos con Cristian Mendoza, nos tiene información del América. Adelante, Cristian.
13: El delantero del América y recién llegado al fútbol mexicano, el colombiano Miguel Borja, expresó su orgullo por fichar con las Águilas, equipo del que es consciente el nivel de exigencia.
14: De mucha responsabilidad, algo muy especial. Es una afición que así lo requiere, que uno esté con mucha pasión.
13: Compartió también sus objetivos con el equipo que comanda Guillermo Almada.
14: Hacer historia acá, de hacer muchos goles, de ganar títulos y de quedarme por muchos años. El gol de un título, yo creo que eso es algo que queda para historia y ojalá que Dios me dé la oportunidad de lograrlo.
13: Por otro lado, Miguel Borja demostró estar al día con las leyendas del club, por lo que evocó el legado de uno de sus favoritos, Cuauhtémoc Blanco.
14: Cuauhtémoc lo vi y me gustaba mucho porque iba siempre al frente, era como osado, ¿no? Al momento de jugar, y eso es algo que uno cuando es niño se identifica. Lo vi también vistiendo la camiseta de la selección mexicana y ha sido un referente.
13: El América aprovechará la fecha FIFA para sostener dos juegos amistosos en Estados Unidos, el 1 de octubre ante el Cruz Azul y el 4 de octubre ante las Chivas. Para Imagen, Cristian Mendoza.
12: Y en información de la Liga MX Femenil, el América derrotó 5-0 a León en la jornada 9. Priscila da Silva, la gran figura, marcó un triplete. Irene Guerrero y Heise Dab Silva también sumaron la goleada. Las Águilas son líderes del grupo B. Ahora nos vamos con Bernardo Ferreira, que nos tiene información de Ileana Dávila. Adelante, Bernardo.
15: Enfrentando a Pumas y rescatando un empate sin goles, Ileana Dávila volvió a los banquillos de la Liga Femenil después de 5 años. Sumando su primer punto como mandamás de las azulgranas, la directora técnica de Atlante aseguró que se encuentra feliz por la oportunidad. Sin embargo, anhela mayor presencia de mujeres mexicanas en la dirección técnica de la liga.
16: Me apena, no tengo nada en contra de los hombres, al contrario, ¿no? Pero me gustaría ver a más mujeres en la liga femenil dirigiendo equipos de mujeres. Y tampoco tengo nada en contra de las extranjeras, no vayan a decir eso, porque valoro mucho el trabajo de las mujeres, sean de donde sean, pero también estaría padre que hubiera más mexicanas. Ahorita pues me dan la oportunidad, soy la única mexicana, las demás son extranjeras y quisiera que hubiera más porque hay mucho talento aquí.
15: Atlante suma 7 puntos en 9 partidos y la liguilla luce lejana en este tramo final de la apertura 2026, por lo que Dávila y compañía buscarán presentar una buena cara en sus últimos compromisos con el objetivo de asentar un proyecto que vive su primer semestre. Para Imagen, Bernardo Ferreira.
12: Bueno, pues esta noche ya sabe usted el encuentro en el Sports Illustrated Stadium en Nueva Jersey a las 7 de la noche en la casa del New York Red Bulls. Y bueno, pues Gilberto Mora, Morita, ya está en la mira de Perú. Mano Meneses, el técnico de la selección peruana, ha reconocido el talento del juvenil mexicano y advirtió que tomarán precauciones especiales para frenarlo. El estratega brasileño destacó la calidad del futbolista de 17 años tras su actuación ante Colombia. Así es que estar pendientes de este partido del seleccionado mexicano. Mientras que el Manchester City espera la resolución de un panel independiente de la Premier League con 115 cargos relacionados por presuntas irregularidades financieras entre 2009 y 2023. Las acusaciones incluyen falsedad contable, pagos irregulares a jugadores y entrenadores, falta de cooperación con la investigación. El club ha negado todos los cargos. La audiencia terminó en diciembre de 2024, pero todavía no hay un veredicto definitivo. En caso de ser declarado culpable, el City podría enfrentar multas, pérdida de puntos, retirada de títulos, restricciones de contrataciones o incluso la expulsión de la Premier League. Además, otros clubes podrían reclamar indemnizaciones. Cualquiera de las partes podría apelar una decisión. Francia consiguió una victoria agónica sobre Bélgica en la segunda jornada de la Nations League. Sin Kylian Mbappé, los franceses tuvieron dificultades para anotar. Al minuto 88, Olise apareció con una gran jugada individual y marcó el único tanto del partido. Vámonos con Edgar Berrios, nos tiene información de la selección de España.
17: Luis de la Fuente, técnico de la selección de España, afirmó que su segundo partido en la Liga de Naciones de la UEFA

0: que presenten, pero claro que tienen posibilidades de competir. Y nosotros no hay ni rival perfecto, ni día perfecto. Y además, el colmo de estas situaciones es que incluso siendo superior al rival, puedes incluso perder. Luego, entonces, mañana es un partido totalmente nuevo ante una selección croata que la conocemos muy bien, que hemos jugado, como bien apunta, en estos últimos años en repetidas ocasiones con ellos, y tienen futbolistas de un talento y un reconocimiento futbolístico mundial, muy importante. Y además, con nuevo seleccionador, entiendo que los bríos, pues siempre al principio te da un poquito esa energía.
1: Actualmente España se encuentra en el primer lugar de su grupo de la Liga de Naciones de la UEFA, que comparte con Croacia, Inglaterra y República Checa. Para Imagen, Edgar Berríos.
2: Y bueno, por otra parte, comentar el partido interesante que tuvimos en el lunes por la noche con un gran resultado, donde el héroe resultó el veterano Case Keenum, acostumbrado a estar en la banca. Bueno, los Bears derrotaron 27-7 a las Águilas de Filadelfia, y Case Keenum, un hombre, insisto, siempre en la banca, resultó el gran héroe. Mientras que Randy Arozarena sigue haciendo historia con los Marineros de Seattle, el cubano mexicano se convirtió en el sexto jugador en la historia de la franquicia en alcanzar al menos 113 carreras anotadas en una temporada, una marca que nadie consiguió en el equipo hace más de 25 años. Terminó además como líder de carreras anotadas en la Liga Americana. En el cierre de la temporada regular, Seattle derrotó 7-3 a los Angelinos, un encuentro que también estuvo marcado por la emotiva ovación que recibió Rosarena en el parque, su último juego. Mientras que una medalla de oro podría cambiarle la vida, el golfista surcoreano Tom Kim viajó de Estados Unidos a Japón para competir en los Juegos Asiáticos después de disputar la President's Cup, pero ganar la presea dorada podría evitar que cumpla con el servicio militar obligatorio de Corea del Sur, que dura hasta 21 meses a sus 24 años. Kim ganó 3 de sus 4 partidos en la President's Cup. Y los Bucaneros de Tampa Bay lamentablemente perdieron a su quarterback titular Baker Mayfield, que sufrió una lesión en su pulgar en la mano derecha y estará fuera de la actividad al menos 3 semanas. Muy buenos días, saludos para todos.
3: Corte y volvemos.

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3: El Partido Acción Nacional en San Luis Potosí sigue pendiente de dar a conocer los resultados de la encuesta con la que el Comité Ejecutivo Nacional definirá a quién coordinación municipal. Un escenario de equilibrio hay entre las principales fuerzas políticas para la gubernatura en 2027. La intención de voto favorece a Morena, le sigue de cerca el Partido Verde y en tercer sitio se ubica el PAN. La presidenta Claudia Sheinbaum destacó que como parte de la primavera laboral que vive México, entre agosto de 2025 y agosto de 2026, 1.3 millones de personas obtuvieron un empleo.
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5: Son las 10:03 a.m. y nos vamos a Palacio Nacional, donde Arturo Páramo nos tiene los detalles de la conferencia de prensa de la presidenta Claudia Sheinbaum esta mañana. Arturo, adelante con tu crónica.
6: ¿Qué tal? ¿Cómo estás, Ivonne? Fíjate que hoy en la mañana, pues antes de abordar cualquier otro tema, la presidenta se dio tiempo para hacer la recomendación que es obvia a la gente de la costa de Sonora. Mucho cuidado con el impacto del huracán Polo, que en estos momentos debe estar golpeando en la zona de Guaymas aproximadamente. Durante el arranque de la rueda de prensa matutina, Laura Velázquez, la Coordinadora Nacional de Protección Civil, dio el reporte de saldo blanco en el paso de Polo sobre la península de Baja California, sobre el estado de Baja California Sur. Ahí, pues los vientos entraron con una fuerza de más de 200 km/h, fue reduciéndose la potencia del huracán, cruzó la península, entró al mar de California, pero ahora está impactando en estos momentos, de hecho, sobre la costa de Sonora. Se darán, obviamente, en el transcurso del día los reportes acerca de este impacto. En otro tema, la presidenta Claudia Sheinbaum hizo un resumen rápido de lo que se dijo ayer en la rueda de prensa en la Secretaría de Gobernación sobre el caso Ayotzinapa. Y la presidenta, más allá de los datos que ya se dieron todos ayer, no hay nada nuevo acá hoy, lo que hizo la presidenta fue el compromiso de que este caso no se va a cerrar, no se va a dar carpetazo, va a continuarse, y lo que sí dijo es que ahora lo que se está haciendo es explorar algunas de las líneas de investigación que anteriormente no se habían tomado en cuenta y que ahora están dando frutos poco a poco. Pidió obviamente calma, paciencia, son cosas que llevan tiempo, porque dijo la presidenta, más allá de una declaración política, más allá de una confesión, más allá de una declaración, lo que se quiere es científicamente, con tecnología, con técnica, llegar a una conclusión sobre cuál es el paradero de los jóvenes desaparecidos. También se hizo un reporte muy, muy abundante en cifras del sector salud, Ivonne. 101 millones de consultas generales se han dado en este año y se proyecta dar este año en el sector salud del gobierno federal, el IMSS, el IMSS Bienestar y el ISSSTE. 31.7 millones de consultas de especialidad, 1.8 millones, de hecho un poco más, cerca de 1.9 millones de cirugías programadas, 149 millones de vacunas aplicadas y el 125% más de abasto de medicamentos respecto al año pasado. Son cifras importantes y obviamente esto conlleva un volumen de inversión sumamente fuerte. Y te quería comentar también, estamos en la calle Moneda. Lo que está atrás de mí es el edificio del Arzobispado El Rojo.
5: Ajá.
6: Y lo que vamos ahora a presentarte con Armando Cedillo.
5: Saludos, es Armando
6: las
5: Cedillo.
6: Las metálicas que están allá al fondo. Saludos para Armando Cedillo. Y esas vallas que tienes allá al fondo,
5: ajá,
6: ya están colocadas desde el fin de semana. Esas son las vallas que se instalaron desde la manifestación de Ayotzinapa, precisamente,
5: ajá,
6: del sábado anterior. También estaban ya durante el mitin de la presidenta del domingo. Y ayer hubo una manifestación que tenía que ver con la interrupción del embarazo. Ya se van a quedar para la marcha del 2 de octubre, Ivonne.
5: Ah,
6: es
5: claro.
6: Decir, una semana más estará esto. ¿Esto para qué obliga?
5: La del viernes, ¿verdad?
6: La gente que
5: viernes
6: viene a esta zona, uh-huh, así es, la gente que viene a esta zona, obviamente, por estas vallas y los filtros de la policía, tiene que dar unos rodeos verdaderamente prolongados sobre estas calles alrededor, para poder llegar a trabajar aquí al Palacio Nacional, pero también a la zona de museos y a la zona de comercios que hay en esta zona, porque además esa valla, una similar, está colocada detrás, enfrente de mí, detrás de donde está la cámara, en la esquina de la calle Correo Mayor. Otras están en Corregidora y en Pino Suárez y también al lado de Catedral, porque pues como ocurre cada año, cada que se acerca la marcha del 2 de octubre, se extrema las precauciones, los filtros de la policía, y hay que caminar bastante cuando se viene al centro histórico, Ivonne.
5: Definitivamente, y se camina muy bonito siempre. Y bueno, pues ese es un dispositivo, por lo que nos estás describiendo y lo que nos comparte Armando en la cámara, pues es un dispositivo novedoso porque no lo habíamos observado en otros años, ¿verdad?
6: Fíjate que sí sucede. Lo que pasa es que ahora, pues de plano dejaron las vallas, porque es más trabajo ponerlas, quitarlas, volverlas a poner y otra vez retirarlas. Entonces ahora las pusieron desde el viernes, sábado pasado, y se van a quedar hasta después de la marcha del 2 de octubre al menos.
5: Sí, no, realmente yo creo que el centro, nuestro centro histórico es maravilloso, y quienes sabemos prescindir de un automóvil, podemos disfrutarlo más, porque en esas condiciones que nos describes, imposible llegar en vehículo, mejor en metro o en metrobús, Arturo.
6: Sí. Esto conlleva una recomendación: eviten entrar al centro histórico ahora en auto, por favor. En la medida del posible, acérquense en el transporte público, sí.
5: Definitivamente, gracias por tu reporte, Arturo, estamos muy pendientes.
6: Seguimos pendientes aquí desde la calle Moneda, al costado de Palacio Nacional.
5: Saludos a Armando por las imágenes. Ana Carmen S., hija del exrector de la Universidad Autónoma del Estado de Hidalgo, Gerardo Sosa Castelán, líder de un grupo al que se le llamaba la Sosa Nostra en los años 80s y 90s. Fue detenida en Argentina y permanece bajo arresto domiciliario. Mientras avanza el procedimiento judicial derivado de una solicitud de extradición presentada por México, el caso está relacionado con una orden de aprehensión emitida por la Fiscalía General de la República dentro de una investigación por su probable participación en un delito de operaciones con recursos de procedencia ilícita. La empresaria mexicana fue detenida el pasado 27 de agosto en el Aeropuerto Internacional Francisco Gabrieli, en Mendoza, cuando se disponía a viajar a Chile. Esta semana los senadores podrían avalar una reforma. Cuando regresemos de esta pausa, le cuento de esta reforma.

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6: 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Los arándanos protegen de las infecciones del tracto urinario, mejoran los niveles de colesterol y ayudan en la recuperación de accidentes cerebrovasculares. El jugo de arándano además demostró ser eficaz en potenciar los medicamentos contra el cáncer. Lo ideal es disfrutarlos frescos durante su temporada alta.
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7: Primordial. Dejemos de ser una sociedad arcaica. Maquiester Ortiz impulsa en el Senado la primera ley general en materia de bienestar, cuidado y protección de los animales, respaldada por la legisladora Juanita Guerra. El proyecto faculta a Semarnat y SADER para imponer arrestos administrativos hasta 36 horas y multas hasta 234.620 pesos por crueldad animal. 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La protección animal es el nuevo capítulo en la vida social de México. 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
8: De la encuesta intercensal 2025 del INEGI, presentada la semana pasada, se han comenzado a hacer muchas revisiones, análisis, particularmente sobre el envejecimiento, el poco reemplazo poblacional con la baja de la fecundidad por hogares, pero sobre todo por este más de 500,000 de hogares en México que reportaron en esa encuesta desplazamiento por violencia. Y particularmente muy importante el desglose, el análisis a detalle del programa de derechos humanos de la Universidad Iberoamericana, advirtiendo que hoy el reto es convertir los datos en políticas de atención, protección y reparación. Y uno de los datos que más me llaman la atención, por ejemplo, es que el desplazamiento se concentra en 3 ciudades, en León, Juárez y Tijuana. Y para revisar todo lo que ya han ido encontrando en el análisis detallado en el programa de Derechos Humanos de la Ibero, mucho agradezco a Janet Carrillo, ella es investigadora del programa, que nos acompaña esta mañana pues para compartir estos hallazgos. Bienvenida.
9: Hola, buenos días, Ivonne, muchas gracias.
8: Janet, León, Tijuana y Juárez, los más expulsores.
9: Así es. Bueno, igual importante aclarar que la encuesta se levantó en los lugares donde las personas desplazadas se encontraban actualmente, no necesariamente en los lugares
8: de expulsión.
9: De salida.
8: Sí.
9: De expulsión, exactamente.
8: Ya,
9: entonces, ahí justamente todavía falta pues hacer esas preguntas específicas.
8: O sea, que ahí se concentraron en esos tres puntos, León, Tijuana y Juárez, quienes vienen de otros puntos.
9: Así es.
8: ¿Qué es lo que más les ha llamado la atención en el programa de esta revisión ya a detalle que han hecho con los datos de la encuesta intercensal, Janet Carrillo?
9: Pues justamente también sale Zacatecas como una de las entidades más afectadas, pero también nos sorprende que no salga Oaxaca y Chiapas, tanto porque nosotras desde el programa de derechos humanos hemos identificado igual desplazamiento por violencia, pero por violencia por conflictividad social y territorial. Algo que quizá justamente desde la encuesta intercensal y desde la pregunta que se realiza no se puede alcanzar a identificar.
8: Y aquí lo que sabemos de este medio millón de hogares es que es por violencia y por conflicto local.
9: Así es. Sí, pues justamente mencionan que 509 mil hogares son los que presentan pues desplazamiento por violencia e inseguridad delictiva, pero no se alcanza a identificar exactamente cuál es la violencia específica por la que se desplazan. No se menciona si es violencia por conflictividad social y territorial o si es conflicto o también intolerancia religiosa, algo que justamente desde el monitoreo de desplazamiento interno de la Universidad Iberoamericana sí identificamos y desagregamos. Por lo mismo, la importancia de desagregar todavía más los datos del INEGI y realizar una encuesta específica sobre desplazamiento interno forzado en México.
8: Esa sería una de las recomendaciones a partir de estos datos que ustedes han revisado: medir directamente a la población desplazada.
9: Así es, justamente para poder identificar las entidades y los municipios y las localidades de expulsión, pero también las causas específicas, pero igual identificar trayectorias para justamente identificar las ciudades de acogida y poder canalizar los recursos necesarios.
8: ¿Demográficamente sabemos qué tipo de población es de acuerdo con la encuesta intercensal?
9: Justamente la encuesta intercensal no nos permite desagregar exactamente el tipo de población, pero desde el monitoreo de desplazamiento interno hemos identificado una sobrerepresentación de población indígena dentro de las personas más afectadas.
8: Ah, ese es un dato relevante. Ustedes hablan también, ya analizando los datos de esta encuesta intercensal, que hay 662 municipios que concentran al 93.3% de los hogares que sufrieron desplazamiento.
9: Así es, justamente a partir de esto se podría identificar dónde se pueden canalizar los recursos o dónde se encuentran las personas que se vieron desplazadas, ¿no? Asistir a estos municipios y preguntar específicamente a las personas desplazadas de dónde tuvieron que desplazarse.
8: Y hablan ustedes también, interesante este dato de poblaciones indígenas más afectadas, también señalan al revisar los datos que las zonas rurales estarían siendo más afectadas por este fenómeno.
9: Así es, justamente lo vemos tanto en Chiapas, Chihuahua, en Michoacán, en Guerrero, que pues zonas rurales son de las más afectadas. Pero también algo que hemos visto desde el 2024 es que ya no solamente son zonas rurales las que sufren desplazamiento interno, sino que también ya hay ciudades, por ejemplo Culiacán, Sinaloa, que también sufren desplazamiento interno forzado. Entonces, si bien los espacios rurales, las comunidades urbanas son las más afectadas, ya no se puede hablar únicamente del desplazamiento interno como una afectación en lo rural, sino también ya en lo urbano y en las ciudades.
8: Estamos conversando con Janet Carrillo, ella es investigadora del Programa de Derechos Humanos de la Universidad Iberoamericana. Cuando ustedes señalan, Janet, que Zacatecas, Morelos, Colima, Querétaro y Michoacán registran los mayores porcentajes estatales de hogares que reportaron desplazamiento, es que ahí mismo se instalaron, es decir, dentro de, es un desplazamiento estatal.
9: Así es, justamente la encuesta no nos permite identificar exactamente de dónde vienen, pero lo que nos está afirmando la encuesta es que ahí llegaron las personas desplazadas, pero igual desde el monitoreo de desplazamiento interno de la Universidad Iberoamericana identificamos que la mayoría de los desplazamientos son intramunicipales. Por lo mismo es importante que el desarrollo de una encuesta específica, pero que también desagregue o baje a nivel localidad, para poder identificar las trayectorias dentro del mismo municipio, porque vemos que muchos desplazamientos son de localidad a localidad dentro del mismo municipio, y la encuesta intercesal se queda únicamente a nivel municipal y en el municipio ya de llegada de las personas desplazadas.
8: Es muy importante entonces saber de dónde vienen, aunque lo que sí confirma la encuesta es que es una movilidad entre municipios.
9: Pues exactamente mencionan que la movilidad está llegando a las ciudades justamente como Zacatecas o los 668 municipios, pero no exactamente señala de dónde vienen.
8: Me gustaría que nos compartiera por qué y cómo Janet Carrillo, investigadora del Programa de Derechos Humanos de la Universidad Iberoamericana, este programa está proponiendo crear un registro nacional de personas desplazadas y también retomar la Ley General sobre Desplazamiento Forzado Interno que se aprobó en 2020 en Cámara de Diputados y que entendemos que el Senado no le dio trámite.
9: Así es. Pues justamente para nosotras lo importante es que estos datos no se queden únicamente en una medición estadística, sino que representen la oportunidad para colocar el desplazamiento interno en la agenda pública y avanzar hacia la respuesta institucional. O sea, la oportunidad de crear, bueno, la necesidad de crear un registro de personas desplazadas es para que este registro active la respuesta institucional. Sí, justo necesitamos también fortalecer la medición estadística, pero también traducir esta evidencia en políticas públicas, presupuesto, mecanismos de prevención y rutas de atención claras para las personas desplazadas. Esto justo también pues se facilitaría a partir de la promulgación de una ley en materia federal, ¿no? O sea, en materia de derechos de desplazamiento forzado interno.
8: Particular esta ley que permitía hacer el registro o también crear políticas públicas?
9: Pues la ley no se ha promulgado, o sea, justo fue una iniciativa que pues se trabajó igual desde sociedad civil, que se pasó y fue aprobada desde la Cámara de Diputados en el 2020, pero ya al momento de llegar a la Cámara de Senadores pues ya fue desechada junto con otro conjunto de iniciativas de ley, pero la propuesta la que ayudaría a una ley federal es la coordinación entre los tres niveles de gobierno, ¿no? Desde el federal, los estatales y municipios. Y la homologación de respuestas también.
8: La homologación de respuestas, claro. Aprovechando que el Programa de Derechos Humanos de la Iberoamericana pues ha estudiado el fenómeno, la situación, supongo que tienen levantamientos en las localidades donde se encuentran las personas desplazadas o igual los lugares de procedencia de las mismas, ¿podría compartirnos, Janet Carrillo, un poco la caracterización de las principales demandas, las condiciones en que se vive este desplazamiento interno y en términos de salud, educación, trabajo y convivencia, cuáles son pues las condiciones de las familias que lo sufren?
9: Claro, con mucho gusto. Pues justamente cuando una persona se desplaza por violencia, no solamente pierde su vivienda, sino que muchas veces tienen que salir de manera abrupta, repentina, dejando atrás todo su patrimonio, sus tierras, sus animales, trabajo, escuela, redes comunitarias y familia también. Y por lo mismo la gente pues demanda también seguridad y vivienda, ¿no? Empleo, poder continuar sus estudios, acceder a servicios de salud, porque en algunas ocasiones tienen que salir sin sus documentos, sin sus papeles e identificaciones. Entonces esto dificulta el poder acceder a todos estos servicios, ¿no? Entonces, pues también pues la atención psicológica, porque en muchas ocasiones pues se vive un trauma muy fuerte, por lo que poder continuar también se vuelve muy complicado.
8: ¿Dónde podemos conocer más de estas investigaciones, de estos datos, del seguimiento que ustedes hacen con el programa de derechos humanos, maestra?
9: Claro, nosotras publicamos todo lo que trabajamos en el sitio de desplazamientointerno.mx. En este podrán encontrar los informes anuales del 2024-2025, pero también boletines mensuales en donde comunicamos mes con mes cuántas personas desplazadas identificamos desde el monitoreo de medios y las localidades.
8: Pues muchísimas gracias a Janet Carrillo, investigadora del Programa de Derechos Humanos de la Universidad Iberoamericana, por acompañarnos esta mañana.
9: Muchísimas gracias, Ivonne. Hasta luego.
8: Hasta luego.
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0: Esta semana los senadores podrían avalar una reforma que defenderá a los animales silvestres o domésticos como seres sintientes, un término que ya se utilizó en la Ciudad de México cuando se hizo el Congreso Constituyente, por allá por 2016-2017. La legislación incluye sanciones para quienes ejerzan maltratos o actos crueles en su contra. Vamos a los detalles de esta información.
1: Por primera vez, los animales silvestres o domésticos serán considerados como seres con el derecho a que se les reparen el daño causado por quienes gustan de maltratarlos. Toda persona que incurra en actos de maltrato o crueldad en contra de un animal estará obligada a la reparación del daño, independientemente de cualquier otra responsabilidad de orden civil o penal que puedan derivarse de conformidad con lo dispuesto en la legislación aplicable, dice la nueva Ley General en materia de bienestar, cuidado y protección de animales que aprobaron las comisiones del Senado y que el Pleno avalará esta misma semana. Con 22 votos en favor y 3 abstenciones de panistas, las comisiones aprobaron la nueva legislación, que detalla que la reparación del daño en su caso incluirá la atención médica, medicamentos, tratamientos, intervenciones quirúrgicas, rehabilitación física y conductual y demás medidas necesarias para restituir el bienestar del animal afectado. Asimismo, comprenderá los gastos derivados de dichos servicios, incluyendo aquellos generados por la atención brindada en los centros integrales de salud, atención, protección y bienestar animal para animales de compañía en hospitales veterinarios públicos, o bien por personas rescatistas independientes o por organizaciones no gubernamentales, ordena. Con 2 años de retraso, el Senado concretó así el primer paso para que por primera vez en la historia exista una ley específica para procurar el bienestar de todos los animales y se fomente el respeto hacia ellos como seres que sienten. Ayer, Excelsior adelantó que esta nueva ley faculta a las Secretarías de Medio Ambiente y Recursos Naturales y de Agricultura y Desarrollo Rural a sancionar con arrestos administrativos de hasta 36 horas y aplicar multas de hasta 234.620 pesos a quienes ejerzan crueldad sobre los animales. Ordena la creación de todo un subsistema de información y estadística del INEGI en el que se tendrá un registro nacional de animales de compañía, un directorio de criaderos, albergues, refugios y rescatistas, así como un padrón de personas infractoras. Habrá centros integrales de salud, atención, protección y bienestar animal y se prohíbe la venta de los animales en mercados, bazares, tianguis, vía pública, vehículos y en redes sociales. Si la persona, personas u organizaciones que los ofrecen en el mundo digital no tienen la autorización oficial para hacerlo. Dispone que las instituciones que realicen investigación con animales, incluidas las de educación superior, deberán tener un comité de bioética y bienestar animal. No se podrán cazar animales callejeros para someterlos o para investigación, ni realizar pruebas cosméticas con ellos. También define que la eutanasia solo puede realizarse en razón del dolor o sufrimiento que le cause una lesión, enfermedades graves, incurables o en fase terminal, incapacidad física o patología conductual que comprometa su bienestar. Debe ser valorada, indicada y realizada por una persona médica veterinaria de conformidad con la normatividad jurídica aplicable. El personal que intervenga en la matanza o eutanasia de animales debe estar capacitado en bienestar, cuidado y protección animal y en la utilización y aplicación de diversas técnicas y procedimientos conforme a lo establecido en esta ley o demás disposiciones aplicables, dispone. Con información de Leticia Robles de la Rosa, Grupo Imagen.
0: Pausa y volvemos.
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0: Son las 10 de la mañana con 34 minutos y estamos muy contentos, contentas, porque hoy nos visita la maestra Brenda Paola Sánchez Alcalá. Ella es especialista en el área de intervención temprana de la Fundación John Landon Down y tiene 20 años.
1: Así es, buen día.
0: De ser especialista, de atender, de trabajar en esta gran intervención temprana, dan servicios y nos va a contar un poco cómo se ha avanzado y en qué consiste esta intervención temprana. Bienvenida, maestra.
1: Muchísimas gracias. Gracias por la invitación. Muy buen día a todos. Me siento muy, muy contenta, muy halagada de poder estar en este espacio para poder brindar información y el conocimiento acerca de lo que es nuestra institución. La Fundación Landon Down ya lleva muchos años trabajando en este rubro. Es la primera institución a nivel mundial de atender a personas con síndrome de Down. Uh-huh. Fue creada en abril de 1972 y dentro de todo nuestro proyecto, todo nuestro programa que se hace en la fundación, estamos en el área de intervención temprana.
0: Okay.
1: El área de intervención temprana es donde recibimos a los más pequeñitos de la fundación, nuestros niños de recién nacidos hasta más o menos los 3 años. Uh-huh. Y permanecen con nosotros ese tiempo. En ese tiempo vamos acompañando nosotros a los papás para poder brindar las estrategias, las actividades, hacer el acompañamiento también con un departamento médico, un departamento de psicología. Se da todo el seguimiento, se dan todas las atenciones necesarias para que su salud sea lo más óptima posible y estando con nosotros trabajan nuestros niños 2 veces a la semana de manera presencial con nosotros. También brindamos otros programas, que puede ser el programa en línea, los pequeñitos que no pueden acudir a la fundación, que pueden vivir en otros estados, incluso en otros países, se conectan vía remota con nosotros. Tenemos un programa híbrido que los pequeñitos acuden con nosotros cada determinado tiempo y las otras sesiones van en línea. La idea es tener una oportunidad muy amplia de poder nosotros brindar el servicio a toda la gente que pueda estar interesada para que podamos brindar pues todas las condiciones para que sus bebés se desarrollen lo mejor posible.
0: ¿Qué beneficios da la intervención temprana y cuáles son sus principales propósitos?
1: Ok, uno de los beneficios es, se tiene la idea de que pudiéramos ir adelantando el desarrollo de los niños. A veces se habla de esto como la estimulación de querer hacerlo más rápido, que mi hijo lo puede hacer, mi hijo al año ya caminó. En este caso, una intervención temprana es nosotros tener las estrategias, tener los programas, tener todo un acompañamiento, un conjunto de servicios para que los niños puedan avanzar en todos los hitos del desarrollo, en cada una de las etapas, lo puedan hacer lo más próximo a una etapa, a una edad ideal, pero sin perder el ritmo de trabajo de los niños, sin perder las condiciones con las que cada uno cuenta.
0: Exacto. Y en ese sentido, ¿cuántas personas, cuántas familias, cuántos niños hoy están recibiendo esta intervención temprana y cuántos a lo largo de la existencia de esta fundación la han recibido?
1: Pues a lo largo de la fundación han sido ya muchos años. Le comento, yo ya llevo 20 años, entonces he tenido la dicha de poder conocer muchas familias que han nacido ahí en la fundación y que hoy en día siguen estando en nuestros espacios como personas adultas, personas independientes. A la población que nosotros atendemos puede ser un rango muy amplio, pero puede ser poco más de 300 familias el poder tener un alcance, ¿no?, dentro del área de intervención temprana. Están todos nuestros otros programas, nuestro programa educativo, que es una vez que salen de intervención, pasan ya al ámbito educativo, a una parte de primaria especial, y luego ya viene una vida adulta. Entonces, pues es bastante el trabajo que podemos nosotros ofrecer para nuestros pequeños y contando como un proyecto de vida a largo plazo.
0: Claro, eso es lo más importante. Estamos conversando con la maestra Brenda Paola Sánchez Alcalá, especialista en el área de intervención temprana de la Fundación Landon Down. Y hoy vivimos un momento, maestra, en el que se reconoce a nivel mundial, y México está ahí, la necesidad de la integración y del respeto a los derechos de las personas que son de diferentes condiciones, y en este caso entiendo y quiero suponer que la intervención temprana se vuelve todavía más relevante porque es parte de esta integración.
1: Así es. La principal misión de la Fundación es promover los derechos humanos en las personas con síndrome de Down, propiciar un entorno favorable y generar una vida autosustentable y con mucha independencia. Entonces, ahora que ha habido mucha más apertura en la comunicación, en toda la visualización para las personas con discapacidad, en ese rubro nosotros nos hemos visto mucho más favorecidos en tener ya una atención más oportuna, más pronta hacia los alumnos, hacia los niños mucho más pequeños. Entonces, el abordar desde estas edades tan tempranas a nuestros niños, pues nos permite nosotros brindar las herramientas para que nuestros alumnos sean independientes, aunque sean niños muy pequeñitos, niños de 2 años que ya están caminando solitos, que sepan subir escaleras, que sepan bajar, que sepan comer solos, que sepan comportarse con los compañeros, que sean alumnos, que tengan las conductas propias de su edad, ¿no? Entonces, esto nos permite que haya una inclusión hacia la sociedad. Es nosotros brindamos y ayudamos y acompañamos con las estrategias, pero aportamos toda esa beneficio, toda esa todas las habilidades para nuestros pequeñitos con las familias, para que entonces el día de mañana, donde les toque estar fuera de la escuela, ellos tengan todas las herramientas para desempeñarse lo mejor posible.
0: ¿Dónde podemos localizarlos, maestra Sánchez Alcalá, para quienes estén interesados en entrar en contacto con ustedes?
1: Muy bien, nuestros contactos es a través de la fundación, de la página oficial, que es www.fjldown.org. Esa es la principal, nuestra página principal, donde pueden acercarse, pueden ustedes pedir información, pueden solicitar ustedes una entrevista para poder acercarse a nosotros y empezar a hacer una evaluación de nuestros alumnos. Están siempre las inscripciones abiertas y no importa tampoco la edad, pero principalmente en intervención temprana, pues sí, queremos más abordar desde un primer momento, claro, para poder trabajar con ellos. Nuestra otra medio para poder solicitar la información es a través del número 55 56 66 85 80.
0: Lo repetimos,
1: 55 56 66 85 80.
0: Muchísimas gracias a la maestra Sánchez Alcalá por acompañarnos.
1: Muchísimas gracias y gusto en conocerle. Gracias.
0: Igualmente,
1: a todos.
0: Gracias. Pausa y volvemos.
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10: Y cuando llega el momento de Miriam Rascol, es el momento de las buenas noticias.
11: Exactamente. Muy buenos días a todos. Lo prometido es deuda. Ya estoy aquí con ustedes. Evidentemente, seguimos hablando de este fin de semana que vivimos en Monterrey con una fecha más de nuestro Cupra Padel Tour Imagen presentado por Banco Multiva. Se puso increíble gracias a todos los jugadores, a los sponsors y, por supuesto, a todas las familias que estuvieron ahí apoyando y echando porras. Y lo más importante es que ya les tengo las nuevas fechas. Ya tenemos nuevas fechas, Simón.
10: Pues no te las quedes. Vengan.
11: Ya lo diré en este momento. 22 al 25 de octubre, séptima parada en Puebla. Hasta ahí, bueno, va a ser en Invicto Padel, ¿ok? Hasta ahí vamos haciendo suspenso, un poco de suspenso en esto, ya para que toda la gente que nos está escuchando y viendo también en Puebla y zonas cercanas, ya vayan preparándose, porque definitivamente tienen que estar en el Cupra Padel Tour Imagen, porque ya lo saben, Cupra es Padel, Padel es Cupra, presentado por Banco Multiva. Muchas gracias, Ivonne.
10: A ti, querida Miriam, y te esperamos con más buenas nuevas
11: noticias. Por supuesto.
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10: En los últimos 2 años, las autoridades detectaron más de 2.400 publicaciones sobre venta ilegal de fauna silvestre en peligro de extinción y exótica a través de redes sociales como Facebook. Así lo denunció un informe de las organizaciones Ecosolve, y Polara tiene la historia.
12: Las redes sociales como Facebook favorece la compraventa de una enorme cantidad de productos, pero también enmascaran operaciones ilegales, dañinas, peligrosas, como la venta de fauna silvestre, de una fauna en peligro de extinción y exótica, lo que atenta contra la economía, pero sobre todo contra la biodiversidad. Es decir, contra la vida en el planeta, incluido la nuestra. Este tráfico ilícito de compra y venta de especies en peligro de extinción y exóticas a través de Internet, en el que México ocupa el desafortunado segundo lugar mundial, representa la segunda causa de pérdida de biodiversidad en nuestro planeta. Aún así, se ofertan en Internet monos araña, guacamayas, felinos, serpientes, crustáceos, un insólito comercio que satisface un mercado absurdo, peligroso e ilegal. De acuerdo con un informe de la organización Ecosolve, tan solo entre 2024 y 2026, las autoridades detectaron más de 2.400 publicaciones ilegales en nuestro país, que significan 77% de este mercado negro en redes sociales como Facebook Marketplace. Leyes no faltan. Ofrecer y comprar este tipo de animales es un delito federal que se castiga con cárcel y multas. Así lo advierte el Código Penal Federal en su artículo 420. La Ley General de Vida Silvestre, la Norma Oficial Mexicana 059, así como tratados internacionales firmados por México. ¿Qué falla entonces? Especialistas señalan falta de filtros y controles estrictos en las plataformas digitales. Adrián Reuter, representante para México de la organización Traffic North America, afirma que existe la tecnología necesaria para combatir el delito. Además, las empresas tecnológicas, concretamente Meta, operadora de Facebook, debe ser considerada responsable por su falta de acción contra este delito, como lo indica Alex Olivera, representante en México del Centro para la Biodiversidad Biológica. Por su parte, la Procuraduría Federal de Protección al Ambiente, la Profepa, asegura que la autoridad hace su parte. Se realizan ciberpatrullajes y operativos de inteligencia contra ese delito. Sin embargo, se advierte, para frenar el tráfico ilegal en Internet, además de normas legales, sanciones y vigilancia, se requiere de la ayuda de toda la población. Porque mientras haya demanda, aumentará la oferta. Mientras haya omisión o encubrimiento, habrá delito. Y con esto, continuará la pérdida irremediable de la biodiversidad, el daño a los ecosistemas, en donde también, junto con los animales silvestres y exóticos, vivimos los seres humanos. Para Imagen, Paul Lara.
10: Por otra parte, le informo que vecinos de barrios y comunidades de Chimalhuacán, Estado de México, pasarán hasta 3 meses sin agua por los trabajos de rehabilitación en el Pozo 304. Ante la falta de apoyos, afectados exigen un plan claro de abastecimiento. Vamos con esa información.
13: 100 de familias de diversos barrios y comunidades de Chimalhuacán enfrentan una severa crisis de falta de abastecimiento de agua potable debido a la falta de mantenimiento en los pozos durante más de 5 años. Una problemática ante la cual los habitantes acusan la nula atención y falta de estrategias por parte de la administración de la presidenta municipal Xochitl Flores Jiménez. Ante el anuncio de que los trabajos de rehabilitación en el Pozo 304 suspenderán el servicio hasta por 3 meses, comisiones vecinales y del movimiento antorchista acudieron a la Comisión del Agua del Estado de México para exigir un plan claro de abastecimiento, logrando que la demanda fuera canalizada al ODAPAS local para realizar inspecciones y definir mecanismos que atiendan el desabasto constante en la demarcación. Entre las zonas con suspensiones prolongadas del suministro se encuentran los barrios de Ojalateros, Curtidores, Fundidores, Ebanistas, Plateros, Alfareros, Transportistas, Vidrieros, Tejedores, Talabarta y Tlatel Xochitenco. Con información de Brenda Salas, Grupo Imagen.
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10: Lorena Rivera, muy buenos días. Qué gusto saludarte.
14: Hola, ¿qué tal, querida Ivonne? Buenos días para ti y para todo el auditorio.
10: ¿Qué nos traes este día? Ya nos habías adelantado un poco ayer que hay riesgos que debemos visibilizar y pues traes los detalles.
14: Así es, pues nuevamente sobre el Acuario del Mundo, el Golfo de California, este lugar donde hay 244 islas, islotes y también costas y áreas protegidas con una rica biodiversidad marina y también terrestre, pues bueno, está amenazada por un proyecto de gas fósil que se llama Amigo GNL, un proyecto o un megaproyecto que pone en riesgo justamente la viabilidad de la vida marina, porque pues se requieren infraestructuras tanto marítimas como terrestres y esto genera riesgos importantes, por ejemplo, como colisiones de las embarcaciones con las ballenas. Sabemos que este lugar, que el Golfo de California, es un lugar donde llegan ballenas, tanto nativas como migrantes, que llegan ahí a parearse o también a que nazcan las crías y todo esto. Entonces, eso genera un riesgo muy importante. Además de contaminación, no está exento de accidentes y derrames, por ejemplo, y eso también pone en peligro a la biodiversidad. No nada más eso, a la hora de levantar las infraestructuras, pues se afectan los fondos marinos con el dragado, hay erosión y hay otro tipo de impactos que también pone en peligro a esta zona, a esta área protegida por la UNESCO, es patrimonio de la humanidad y sobre todo pues hay un compromiso del país por proteger, por conservar todo lo que ahí se encuentra. Entonces son riesgos importantes que justamente están visibilizando también organizaciones de la sociedad civil, comunidad científica mexicana e internacional ponen justamente en la mesa todos estos riesgos que hay sobre este megaproyecto de gas fósil y una organización que ha estado trabajando para visibilizar todo esto se llama Nuestro Futuro AC y dice la organización que se pone en riesgo a las ballenas, pero también a otras formas de vida, y sostiene que hay irregularidades, hay cuestionamientos sobre el procedimiento de la evaluación ambiental, no quedan claras muchas informaciones, también con la autorización se han señalado contradicciones en fechas, documentos, declaraciones oficiales inclusive. En marzo pasado se presentó un juicio de amparo sobre el procedimiento de la manifestación ambiental y el proceso de la consulta pública. Y aunque un juez federal ordenó suspender temporalmente actuaciones relacionadas con la autorización ambiental, pues la Agencia de Seguridad de Energía y Ambiente informó que había sido emitida el 13 de abril de este mismo año ante las medidas cautelares, pero el 23 de septiembre pasado Nuestro Futuro informó que un juez federal otorgó una nueva suspensión definitiva que frena el avance material de Amigo GNL mientras continúa el juicio. Y ese mismo día, el 23 de septiembre, apareció un desplegado bajo el título Un riesgo directo existencial e inaceptable, firmado por más de 100 científicos mexicanos e internacionales, entre ellos Julia Carabias, que todos conocemos quién es, Silvia Early, que también ha trabajado con los ecosistemas marinos y que tiene un renombre importante, Jorge Urbán, Rodrigo A. Medellín, entre muchos otros científicos mexicanos que están justamente en estas universidades que trabajan, que investigan sobre las especies, sobre los ecosistemas, los impactos, etcétera. Entonces, como ellos se dedican justamente a la conservación y al estudio de estos ecosistemas marinos, pues saben de los desafíos y los peligros que representa este megaproyecto y recalcan que es inaceptable este riesgo directo existencial y que esta zona es internacionalmente reconocida y porque ahí se crearon, obviamente, hay sitios de patrimonio mundial, reserva de la biosfera, refugios de vida silvestre, y exhortan tanto a los gobiernos mexicano y Estados Unidos a oponerse, a reconsiderar o prohibir las autorizaciones que permiten la industrialización de GNL en este ecosistema que el oceanógrafo Jacques Cousteau describió al Golfo de California como el acuario del mundo. Entonces, estos riesgos ahí están, todavía sigue este proceso, se para, no quiere decir que todavía no se vaya a construir esta, pero está frenado, y la amenaza de la contaminación, el ruido submarino que generaría este tipo de proyectos. Entonces,
10: pues muchísimas gracias por ponernos en alerta aquí en la primera emisión de Imagen Radio. Querida Lorena, estaremos muy pendientes de la evolución del proyecto. Por lo pronto se para y te seguimos leyendo.
14: Muchas gracias, que tengan un buen día.
10: Excelente día para ti y le agradecemos mucho que nos haya acompañado hasta este momento. A nombre de su titular, nuestro querido director Pascal Beltrán del Río, le deseamos un excelente día. Yo soy Ivonne Melgar y estamos pendientes y en contacto.

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3: La Fiscalía General del Estado confirmó que el deceso del estudiante de la escuela preparatoria Pedro Vallejo se debió a una sobredosis por la ingesta de la droga. Un operativo desplegado por la Guardia Civil en la localidad de La Zapatilla concluyó con un saldo final de 8 personas detenidas, una camioneta asegurada y 2 armas de fuego decomisadas. La Suprema Corte de Justicia de la Nación invalidó la disposición del Congreso de San Luis Potosí que imponía una regla de alternancia obligatoria de género en las candidaturas a la gubernatura.
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0: Para aquellas personas que por primera vez me escuchan, mi nombre es Fernanda Familiar. Y en este programa siempre nos persignamos. No importa la religión que tengamos, es un acto en común para un buen deseo.
1: Así es.
0: ¿No? Básicamente, exacto. Emilio. Entonces, para empezar el programa decimos, vamos hoy por el mejor programa, solo hoy, quién sabe ayer, quién sabe mañana. Empezamos pie derecho.
1: Pie derecho.
0: ¿Oyeron el efecto del beso?
1: Sí.
0: Qué gusto que estén con nosotros el día de hoy. Qué gusto que nos acompañen aquí en el programa. Gracias por estar con nosotros. Ustedes son la parte más importante y el público más importante de la radio y la televisión en México. Encuentro en el camino un hombre de 32 años, cantautor, que se va con todo y presenta una iniciativa contra los narcocorridos en México. Te llamas Alex Moreno. ¿Cómo surgió esto, Alex? ¿Qué empezaste a ver, musicalmente hablando, que dijiste, no, esto no puede ser?
2: Bueno, de entrada, muchas gracias, Fernanda, Emilio.
0: Un gusto los estar dos por norteños, acá. Su papá de Parral, Chihuahua, y nomás.
2: Sí, hombre, mira, qué coincidencia, ¿no? Buena coincidencia. Pues mira, tristemente, yo creo, más allá de lo que hemos visto todos los mexicanos, que es este incremento terrible en la cuestión de la inseguridad, del crimen organizado, cómo se ha ido metiendo en todos lados. A la par, ves, irónicamente, que también las expresiones musicales que hacen apología de estas figuras criminales también van a la alza, ¿no? Y ahorita, pues, tienes a los adolescentes súper fanatizados sobre estas figuras, te digo que ya lejos de verlas como unos criminales, pues, que pues la realidad es lo que son, para muchos ya son héroes, ¿no? Y son figuras de éxito y de, pues, imagínate, ¿no? Ahorita con tanto niño que a lo mejor no tiene, pues, tantas posibilidades, quizá por donde nació, por mil y un razones, pues ahorita ya ven como algo aspiracional ese estilo de vida y pues lo veo terrible, ¿no?
0: ¿Cuándo empezó a caerte el 20 sobre esto, Alex Moreno?
2: Mira, como tal, recuerdo de los primeros narcocorridos que llegué a escuchar por ahí en la secundaria, que decía, caray, ¿cómo es posible que puedan hablar, decir este tipo de cosas, ¿no? Letras demasiado explícitas. Pero bueno, como todos, yo creo, nos tocó decir, pues bueno, es música y ahí la dejas. Y simplemente no te metes y no te das cuenta que estás siendo parte porque estás dejando que esto crezca, ¿no? O sea, el mantenerte neutral es colaborar al problema, ¿no? Tristemente, o a como lo veo. Pero hace 2 años me di cuenta que ya... ya

0: era también aparte una imagen que estábamos vendiéndole al mundo. O sea, ya nos ven, ya tú dices, ah, sí, me tocó en unas exposiciones en Nueva York, hace años que me fui para New Jersey, y ahí era de que, ah, hola, ¿qué tal, Alex? De Chihuahua, ¿no? Y, ah, ¿cómo no? Pues el Chapo y Peso Pluma y las drogas y, ah, caray. Como que, pues culturalmente sí es un impacto decir, oye, claro, ¿cómo no? Pero pues dices, ¿cómo culpas a los extranjeros? Y eso es lo que ven, eso es lo que estamos exportando, ¿no? Hablando de, pues, de la música y con estos fenómenos que de la pandemia para acá fueron los que reventaron, ¿no? Estos nuevos jóvenes que traen, acompañado de un muy buen sonido musical, a mi punto de vista, que es por eso que les ha sido tan atractivo a los jóvenes, les están metiendo pues esos mensajes, ¿no? Que es lo nocivo realmente.
1: Recuerdo a la gobernadora de Aguascalientes, a Tere Jiménez, que en abril del año 2025 dijo no a los narcocorridos. No me importa que sea una expresión cultural, aquí no se canta eso, punto. ¿Por qué? Porque hay un código penal, está la reforma en un artículo 178, impulsada por el PAN y por el PRI, para fijar penas de 6 meses a 1 año de prisión, y ella apareció públicamente para probarla. Entonces, sí ha habido voces que se han levantado para decir, como Alex Moreno, oigan, no, esto no. Se los dice un chavo de 32 años, no es una mamá y un papá o un abuelo o una abuela la que se está levantando contra los narcocorridos. Es un cantautor de 32 años. ¿Eso qué te dice, Alex? Me parece muy importante que la diputada federal Ania Gómez Cárdenas y tú se hayan unido en este anticorrido, en este movimiento que se llama anticorrido, de narcocorrido, pues.
0: Claro. Pues mira, ahorita justo venía platicando con el Uber, ¿no? De, o sea, ¿qué vas? No, una entrevista, voy a platicar de este tema y toda la onda. Y dice, bueno, es que aquí en la Ciudad de México lo veo muy difícil porque no nos gusta que nos prohíban nada. Digo, bueno, va.
1: Bueno, pues tiene un punto.
0: Tiene un punto, tiene un muy buen punto. Lo que le comentaba es que, tristemente, en mi caso, dices, bueno, 32 años, sí, me tocó a mí ver, le decía a él, ¿tú has visto a una persona colgada en un puente? Veníamos pasando justo por un puente peatonal. Le digo, porque a nosotros sí, en Chihuahua tú veías eso. Y tú veías una hielera que te decía, nadie se acerca a esa hielera porque alguien la abrió y hay una cabeza.
2: Una cabeza.
0: Ah, enfrente de presidencia, ¿no? O un cuerpo así a un lado de la carretera, o ver bolsas que tú dices, ahí había un cuerpo y ahora hay muchos pedacitos, ¿no? Y dices, ese tipo de situaciones, tristemente, pues son de ciertos lugares nada más del país, que pues son a lo mejor a los que nos llega más. Para mí es muy ilógico, es muy incongruente ver todo ese tipo de situaciones, tener amigos que se tuvieron que ir de la ciudad porque los extorsionaron, a otros que secuestraron familiares, y decir, todo eso es el narco. No nada más lo que te dice, no es solo lo que te dice Peso Pluma y Natanael Cano, que el narco es bien chingón y es el jefazo y es el que los tiene viviendo una vida de reyes. Eso no es el narco. Y justo este movimiento va a plantearle las dos posibilidades o la foto completa a estos jóvenes, que estén conscientes que si deciden ellos en su día a día, mientras van a la escuela, mientras van a trabajar o en sus reuniones familiares, deciden decir arriba el Mencho y arriba el JGL, que sepan realmente lo que están diciendo, porque no lo saben. No, están siendo constantemente bombardeados nomás de una parte.
1: ¿Qué propone tu proyecto, Alex Moreno? Exactamente, ¿qué es lo que se presentó en la mañana del 23 de septiembre en la Cámara de Diputados?
0: Bueno, el movimiento como tal apela a la conciencia de las personas, a esta congruencia de decir, ve la situación y dime tú qué puedes hacer, ¿no? O sumas o no, o restas a esta problemática. Este miércoles pasado, puntualmente lo que estamos poniendo, de entrada, no es un delito nuevo, ¿no? Ya está en el Código Penal Federal, en el artículo 208, ya está estipulado como un delito la apología del delito. La cuestión es que nunca se ha sancionado. Ahorita la pena que aparece ahí ya en el código es de 10 a 180 jornadas laborales en pro de la comunidad. Esa es la pena que está escrita. Sin embargo, pues nunca hemos visto a nadie que la ejerza, ¿no? Entonces, lo que nosotros estamos proponiendo puntualmente es poner una pena real que de verdad haga que este artículo se haga valer. Y esa pena va de 11 meses a 3 años de cárcel para aquel que cometa apología del delito de manera pública.
2: ¿Pero eso dónde sería? ¿En los conciertos? Porque digo, los medios se van a sumar, indudablemente. Hay medios que ya no van a poner corridos, narcocorridos, pero el control, por ejemplo, en las redes sociales, que se puedan subir Spotify canciones, en Instagram, ¿Cómo controlan todo eso?
0: Mira, de entrada, como dices, medios, ya hay muchísimos que toman, que están tomando cartas en el asunto, pero en lo particular, ¿no? Por convicción, porque creen que realmente es algo nocivo y eso está perfecto. Hay demasiadas, o sea, ahorita justo con las redes sociales es muy difícil que podamos regular todo eso. La manera más sencilla, o a lo mejor ahorita como en primera instancia, sería en los conciertos, ¿no? De manera pública, eso es lo que puedes directamente sancionar. Esto cabe también recalcar que no es como que esta es la única, o sea, esta es la propuesta para darle una solución mágica
1: a
0: todo.
1: No, es que esto no ataca la causa. A ver, esto es muy importante. Prohibir narcocorridos no ataca la causa. Más bien no promueve la causa.
0: Exacto.
1: Eso me parece muy importante. Se respetan las tradiciones culturales, en fin, se respeta la libertad de expresión y censura, mas no se promueve.
0: Justo.
1: Eso me parece, es un hilo.
2: Es una línea muy delgada.
1: Por eso, es muy importante. Es como estar promoviendo vicio a las drogas.
0: Sí.
1: No se promueve. No, la causa no es promoverlas. La causa no es promover el narcocorrido. La causa, porque no va a acabar con la venta de droga en México. No va a acabar con la cultura.
2: Ni con la violencia.
1: Ni con la violencia. Hay que proteger a los jóvenes, hay que evitar que se glorifique, ¿no?, al crimen organizado, pero la propuesta, entiendo, Alex, que pone un antecedente en donde la apología del crimen organizado ya no puede seguirse promoviendo en México.
0: Exactamente.
1: No es la imagen que queremos dar de nuestro país.
0: Exacto. Primero la imagen, y la otra es desincentivar a estos jóvenes que comentamos, claro, a los adolescentes, porque hoy lo ven no solo como algo normal. A mí me tocó empezar a verlo normal hace algunos años. Fíjate. Ahorita ya es algo aspiracional. Yo no tenía amigos que dijeran, sí, yo quiero ser narco. Y ahorita ya encuentras a muchos chavitos en la secundaria que si ya no quieren ser youtubers, son narcos, ¿no? Esas son como las dos opciones. Entonces, ¿por qué? Pues porque están siendo bombardeados con esto mismo. Súmale, evidentemente, otras mil causas, ¿no? La falta de oportunidades y todas situaciones que le corresponde y le compete, evidentemente, al gobierno. Pero a lo que yo apelo con el movimiento, es decir, tú, ciudadano común y corriente, como lo soy yo, estoy haciendo un movimiento que, o sea, que está en mis manos. Pues hay cosas que podemos, hay acciones que podemos tomar y medidas sin tener que esperar a que llegue alguien a querer resolver una situación que es de todos, ¿no? A todos nos afecta y todos podemos aportar la solución.
1: Alex, algún día en una cumbre binacional México-Estados Unidos, le dije al embajador Johnson, Ronald Johnson, el embajador de México en Estados Unidos, le propongo lo siguiente, oiga. En lugar de mandar 26 narcos a Estados Unidos, le propongo mandar a 26 chingones mexicanos. Que estaríamos varios en esa lista de los 26. Cualquiera del público de ¿Qué tal, Fernanda? Puede ser parte de ese lugar. Porque yo quiero que la imagen de mi país sea de gente chingona, no de narcos. Porque todas las noticias que salen de México tiene que ver con narcos, tiene que ver con crimen organizado, tiene que ver con explotación, tiene que ver con trata de personas. Yo no quiero ese México en el extranjero. México es mucho más que eso. Trabajemos bilateralmente para poder lograr esto. Mira, se quedó petrificado.
0: Claro.
1: Porque hay que trabajarlo.
0: Claro.
1: Si tú estás trabajando en imágenes de este tipo, pues trabaja también en lo que hacemos aquí en ¿Qué tal, Fernanda? En buscar siempre lo bueno, pues, la buena noticia, el buen movimiento contra narcocorridos. Aquí no promovemos nada que nos dañe mentalmente. Aquí protegemos la salud mental.
0: De acuerdo.
1: Que esa es una responsabilidad y una obligación. Gracias, Alex, gracias. Regresa. ¿Cómo podemos ayudarte? En 10 segundos.
0: 10 segundos, platíquenlo con su familia, con sus amigos, súmense a la conversación, que a final de cuentas, claro, es lo que queremos hacer, ¿no? El llevar esta propuesta al Congreso es para que la conversación se dé ahí, con las personas que pueden hacer un cambio y que pues nos ayuden al propósito, que es frenar la narcocultura con nuestros jóvenes.
1: Gracias, Alex Moreno. Con él, con Emilio, con el público más inteligente de la radio y la televisión en México, empezamos el programa Pie Derecho. Quédate con nosotros.
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1: Ah, no, no, los dos en un camastro, si no, no está bien dicho. 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
1: No antojen, dice Eli. No antojen.
11: ¿Por qué no?
1: Sí,
11: pues de eso se trata.
1: De antojar, ¿verdad?
11: A ver, los estamos invitando y para eso que se les antoje ir a ese lugar del Caribe mexicano, ¿no? Si no, imagínense que no se antoje, pues entonces estamos haciendo muy mal nuestra, nuestra sugerencia.
1: Va.
11: A
1: me
11: ver.
1: Parece perfecto.
11: Pues
1: los premios, MTV, Awards.
11: Fueron bueno, los premios MTV, ¿no? El domingo.
1: Ajá.
11: Que por lo general eran entre semana, decidieron pasarlos al domingo para poder hacer un simulcast. Es decir, que salieran en MTV y al mismo tiempo en CBS. Y que se arma la rebambaramba. Muy enojados estaban los de MTV, porque la entrega tenía que comenzar 7:30 de la noche en punto. Pero no pudo comenzar en punto porque había fútbol americano. Entonces, pues no puedes cortar el fútbol americano para que empiecen los premios.
1: Sí, no.
11: Y entonces los seguidores de MTV estaban muy enojados. Y porque además, pues ustedes sabrán que los tiempos de producción tienen que seguirse en ese tipo de eventos, porque si a ti te dicen se acaba a las 10,
1: a las 10 se acaba.
11: Tiene que acabar a las 10 por multa. Entonces, pasó lo siguiente. No empezaron a tiempo, pero
1: qué vergüenza.
11: Pero espérate, sí empezaron a tiempo.
1: ¿Cómo?
11: Empezaron a grabar a las 7:30 de la noche, tiempo del este, es decir, 4:30 de la tarde, tiempo de Los Ángeles, lugar en donde se llevó a cabo la entrega.
1: Que ganó Madonna.
11: Pero la transmisión no empezó en ese horario, empezó unos 20, 25 ¿qué? Minutos después. Entonces, ¿qué pasaba?
1: ¿Y la multa?
11: No hubo multa, por eso empezaron a grabar antes, para que no los multaran. El problema es que hubo gente que estaba en el set en donde se estaba llevando a cabo y comenzaron a filtrar los ganadores. Pues tremendo corajón que había.
1: No, hombre, pero qué tragedia.
11: De
1: eso,
11: que se estuviera filtrando.
1: Pero, tragedia no es la palabra, pero qué tarugada.
11: Bueno,
1: era con T, pero no tragedia.
11: Ahora, cierto es que les fue mejor en rating. ¿Por qué? Porque como siguieron el fútbol americano, pues el fútbol americano dejó una muy buena cantidad de gente viendo, que se juntó con un público que no ve fútbol americano, y entonces llegaron a 15 millones de personas de audiencia, hijo, en el momento en que salió Madonna a cantar Bring On Your Love y que cantó Dancetería, que metió además a todo mundo. O sea, Madonna llega y dice, voy a poner... ¿Has visto el video de Dancetería? Bueno, ¿has visto el video largo de Confessions 2?
1: Ella no había ido a los MTV hace 20 y tantos años.
11: Más o menos como 10, pero sí, un rato.
1: No había ido.
11: Un rato. No había ido, pues porque no le querían premiar. A ver, no nos hagamos tontos. Llegaron con Madonna y le dijeron, ¿cuántos premios quieres?
1: Para que vengas.
11: Y entonces ella seguramente dijo, mínimo uno por encima de la de la otra ganadora.
1: ¿Qué fue? ¿Qué?
11: Taylor Swift.
1: Sí, claro.
11: Entonces llega Taylor Swift y le dicen, ¿qué quieres para que vengas? No, pues me tienes que dar un premio especial y ganar el video del año. Entonces,
1: o sea, artista del año Madonna.
11: Sí.
1: Ese fue lo que pidió.
11: Ella pidió artista del año, mejor video dance, mejor coreografía, colaboración. Mejor colaboración, bolas. Mejor video de largo formato, etcétera, etcétera, etcétera. O sea, bolas. Se llevó muchas cosas Madonna. Y Taylor Swift dijo, sí, pero yo tengo que llevar el video del año, que es el premio más importante. Y Madonna dijo, pues déjenselo, al fin y al cabo yo me llevaré la noche. Yo voy a hacer el show de apertura. Ah, pues vénganos tu reino. Entonces Madonna hace el show de apertura en donde invita a todo mundo. O sea, invita a Seth Rogen, a Julia Garner, invita a uno de sus ex amantes, invita a Debbie Mazur, que es su mejor amiga, invita a Charlie XCX, invita a todo mundo para hacer un performance ahí de 8 minutos. En donde, pues sí, hay que entenderlo, la señora tiene 68 años.
1: Y entonces, está extraordinariamente bien.
11: A eso voy. Si yo te digo, descríbeme una mujer de 68 años.
1: Madonna.
11: Tú dices eso.
1: Ah, una mujer de 68. Sí. Quizá no en muy buena forma física, quizá no tan musculosa. Una mujer que no tiene la que puede estar flácida.
11: ¿Y no crees tú que es parte de nuestro prejuicio social?
1: No sé.
11: Yo creo
1: es como
11: que
1: te
11: hoy,
1: cuides, ¿no?
11: Es que hoy por hoy una mujer de 68 años yo creo que se ve muy cuidada, tiene otro tipo de vida o tendría que ser la aspiración.
1: No, ¿eh?
11: Tendría que ser la aspiración. ¿Por qué? Porque al final de cuentas la expectativa de vida ha crecido tanto que tendrías que tener esas posibilidades. A ver,
1: sí, tendrías que estar a los 70 como a los 50. 55.
11: Yo creo que hoy una mujer de 70 se tendría que ver como se veía hace 30 años una mujer de 50.
1: Exacto.
11: Y una mujer de 50
1: porque
11: se tendría que ver
1: por población
11: hoy en día como se vería una mujer de los 30, en sus 30 hace 30 años. O sea, nada más para que entendamos, ahora que están tan de moda tú en los 80, pues traten de buscar esas fotos de gente que esté en su edad en los 80 y se ven, y se ven como se veían ustedes cuando tengan 50, 60 o 70 años. Así de tracaleados
1: por la vida. Mi abuelita le sigue diciendo chava a Madonna.
11: Pues sí, porque pues al final del día...
1: Esta chava. Qué padre, ¿no? Qué padre
11: así
1: poder...
11: tendría que ser.
1: Poder tener esa salud.
11: A ver, y esa intención. Por ejemplo, a ver, Madonna. Y uno veía la presentación en los premios MTV y la estaba sufriendo. A ver, y la estaba sufriendo no solo por la edad. La señora ya no tiene cartílago en la rodilla izquierda. De tanto bailar, hay que recordar que Madonna no quería ser cantante, quería ser bailarina. Y luego le dijeron, a ver, sé bailarina, pero al mismo tiempo canta, porque vente con Patrick Hernández. Y luego ella dijo, bueno, voy a dar esta canción al DJ, es decir, al que mezclaba en dancetería. Entonces llegaron los Side Records y dijeron, nos gustó la canción, y es cuando sacan Everybody Holiday y luego Borderline. Y por eso hizo cantante, pero en un inicio ya quería hacer otra cosa. Y bailaba hasta que se tronó la rodilla. Ella sí no es de, yo quise ser Madonna, pero me cingué la rodilla. Ella se cingó la rodilla y de todas maneras fue Madonna.
1: Ya está hablando como norteño. Chimola.
11: Pues sí, porque si hablara sí. como
1: no,
11: chilango,
1: no,
11: ¿para
1: no,
11: qué
1: no,
11: quieren?
1: No.
11: Entonces.
1: Luego ya, suenan a sagas, ¿no?
11: Ya quisieran muchas de las mujeres que estaban ahí alrededor de Madonna en los premios MTV a sus 68 años seguir dándole
1: por
11: así.
1: Por supuesto.
11: O como Cher.
1: ¿Cómo le fue a Bad Bunny con Nueva York? ¿No?
11: A ver, como no iba a ir. De otro
1: lugar. Ah, no, pues entonces no.
11: No, a ver, y la entrega duró poco, ¿eh? Duró 2 horas y media y bye.
1: Pero entonces fue una buena entrega.
11: Fue una buena entrega.
1: Oye, 15 millones.
11: Fue una buena entrega.
1: Me parece muy buena entrega.
11: Fue
1: porque
11: una
1: eso
11: buena
1: normalmente
11: entrega.
1: Ya no se da esos números, ya no se
11: no,
1: da.
11: No, y menos para una entrega de videoclips que en donde la gente ya no ve videoclips. Por lo menos en MTV ya no los ve. En MTV ven The Big Bad. ¿Has visto MTV últimamente?
1: No.
11: ¿Ustedes han visto MTV últimamente? Yo veo el MTV gringo. Y ya lo que hay
1: ya
11: es un programa de cámara escondida, las repeticiones de Big Bang Theory, es en serio lo que estoy diciendo,
1: oigan,
11: y películas.
1: De ser el canal más importante musical en su tiempo.
11: Pero pues,
1: una referencia.
11: Hay que entender, la gente si quiere ver un videoclip se mete a YouTube.
1: Los MTV Unplugged.
11: Ahora, sí tenían mejores contenidos, ¿eh?
1: Claro.
11: Tenían muy buenos
1: contenidos. Oye, los meros, tú tendrías que haber tenido tu espacio en MTV.
11: No.
1: ¿Por qué no?
11: Cuando yo no estaba en edad cuando
1: MTV
11: Latino estaba Rudy Infarinato, estaba Alfredo Lewin, estaba Gonzalo Morales, estaba Edith Serrano. Pues,
1: bueno, imagínate.
11: Edith Serrano, qué cosa de mujer. Mm-hmm. Yo trabajé con Edith Serrano y era extraordinaria para trabajar con ella, ¿eh?
1: ¿Sí?
11: Sí.
1: ¿Dónde están todos ellos?
11: Edith Serrano, creo que muchos viven en sus países. Gonzalo Morales sigue siendo fotógrafo aquí en México, hasta donde recuerdo. Alfredo Levin sigue dedicándose a la música en Chile. Ruth Infarinato, no sé. Y Edith Serrano en Miami.
1: Yo a veces quisiera que los chavos de hoy hubieran vivido los 80. De veras. Se hubieran divertido muchísimo.
11: Eso puede ser.
1: Gracias, mi querido Gonzalo. Mañana en Punto de la Hora.
11: Aquí.
1: Cerrado aquí en ¿Qué tal, Fernanda? 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

0: Si yo te digo qué es lo más importante de tu vida, seguro me vas a contestar la salud. ¿Sí o no? Por eso existe un producto que se llama Pilares de la Salud, que a la vez cobija a muchos productos.
1: Así es.
0: Que todos tienen que ver con la salud.
1: Así es, mi querida.
0: ¿Lo expliqué más o menos?
1: Es así, perfectamente. Pilares de la Salud nace de la necesidad de crear productos naturales que sean herbolarios, pero que de verdad cumplan. Primero con COFEPRIS, segundo que los haga un laboratorio estandarizado que de verdad cumpla con todos los requisitos para poder hacerlo bien. Uh-huh. Y tres, obviamente pensando en la salud de todos y por qué no pensando en la mujer, que en este momento no habíamos hablado, no sabíamos muchas cosas de la menopausia.
0: A ver, la vez pasada nos quedamos platicando sobre qué era la simisifuga. Ajá. De cuál era pues el origen, de dónde viene la simisifuga, que es un producto, simisifuga racemosa, así se llama, ¿verdad?
1: Así es.
0: Híjole, parece un trabalenguas.
1: Es muy fácil.
0: ¿Sí? Ay, Pilar Cruz. Bienvenida, ¿qué tal, Fernanda?
1: Muchísimas
0: ¿cómo estás?
1: Gracias, mi Fer. Pues vamos a seguirles contando
0: a ver,
1: esta historia. La simisifuga racemosa es una raíz que lo que hicieron en las Indias Cherokee fue descubrirla para los dolores de la menopausia, para los malestares y para cuando les bajaba la regla. O sea, desde el siglo XVIII empezaron a usar esta raíz. Luego la mandan en barcos a Europa. Allí la siguen usando y aquí no sabíamos que existía hasta hace más de 100 años. La traemos aquí a México y empezamos a sacarla, pero a hacerla ya en laboratorio, porque está la cantidad que se necesita para poder hacer de verdad algo que nos funcione, que son 40 miligramos. Entonces, a punta de raíz, a punta de ir a un mercado y decir, quiero 50 kilos de simisifuga un comprimido, pues no. Entonces, lo que hicimos fue lograr que poner en cada comprimido lo necesario para poder bajarle a todos los síntomas que traen la menopausia. Que, Fer, de verdad es impresionante todos los síntomas que trae la menopausia, que muchas mujeres ni siquiera sabemos, lo confundimos con otras enfermedades, los médicos lo llegan a confundir con alguna enfermedad, porque definitivamente la menopausia no es una enfermedad, es sencillamente una etapa que tenemos que vivir las mujeres sí o sí, y la estamos viviendo, pero sí tenemos que aprender a vivirlas bien. ¿Por qué, Fer, cuando tenemos un dolor de cabeza nos tomamos una pastilla para el dolor de cabeza?
0: Exacto, no es algo que digas, híjole, ya me pasó y me tengo que aguantar.
1: Sí, tengo,
0: o sea, la
1: simisifuga
0: alivia los síntomas de la menopausia, punto.
1: Así de fácil. Primero,
0: sí,
1: es un medicamento herbolario con permisos de COFEPRIS, con permiso de publicidad de COFEPRIS, pero que además se elabora en un laboratorio donde ponen la cantidad y la calidad perfecta de simisifuga para que todas las mujeres que están en perimenopausia, en menopausia y en posmenopausia podamos consumirlo y disminuir todos esos síntomas.
0: Acaba de salir en multicast, para quien esté en radio, una mujer jalándose los pelos. Así de ¡ah! Señores, ¿les suena familiar un poco la imagen? Cuéntenos sobre eso.
1: Eso es bien importante. Los hombres de tu programa en especial,
0: que son
1: llamas
0: muchos, ¿sí?
1: Muchísimo, llaman muchísimo para comprarle de regalo a su esposa. Alguno con los que he chateado me dice.
0: O a la novia.
1: O a la novia. Pero lo pensé para ayudarle a ella, pero también para ayudarme a mí, me dijo este hombre. Y claro.
0: ¿Te dijo un señor?
1: No, claro, ¿cómo no se van a ayudar? Sí, estamos de malas. O sea, amanecemos que nos convertimos en chukis. Queremos matar a alguien.
0: En chukis.
1: No es así, o sea, sí, todas.
0: En choki a todo lo que da.
1: No son chukis. Chukis. Así, de monstruito muy malo, así con el cuchillo. Uno. Dos. Queremos llorar. Queremos reírnos. Y no sabemos por qué. ¿Por qué? ¿Qué tienes? Estamos nerviosas, pero estamos con muchos síntomas y claro, eso afecta a la gente que está a nuestro alrededor. Hijos, esposo, pareja.
0: El otro día le dice una pareja de amigos, ¿qué tienes, vieja? ¿De qué o qué? Ay, dije, no, espérate, está súper agresiva.
1: No tengo nada,
0: ¿por? ¿Qué por?
1: No me pasa nada. Pero eso nos pasa.
0: ¿Qué agresión?
1: Pero eso nos pasa porque así nos pone la hormona. La hormona se nos fue, nos divorció, se fue. Así nos abandonó.
0: Adiós
1: y no va a regresar. O sea, no hay cómo le pague usted para que regrese. 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
1: 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De verdad es un gran invento porque es natural, pero porque además nos va a ayudar a quitarnos los síntomas. Mira, del bochorno.
0: Ajá.
1: Llegamos a tener hasta 20 bochornos en un solo día. Y además se ha descubierto que los bochornos son muy amigos y nos ayudan a tener mayor riesgo de tener infartos cerebrales y cardiovasculares. ¿Por qué? Porque hay muchas cosas que pasan en nuestro cuerpo, pero las mujeres cuando estamos en peri o en pos o en menopausia tenemos mayor probabilidad de llegar a tener un infarto gracias a los horribles bochornos que tenemos hasta 20, que pueden durar unos segundos o hasta 17 minutos de bochorno.
0: No,
1: de un cambio de temperatura.
0: Señores, que les entre un calor de 17
1: minutos.
0: No,
1: los hombres, ¿sabes cuántas veces se hubieran suicidado por día?
0: No, es que, miren, se siente regacho.
1: Es que se te quema por dentro. Ojo, hay que tener bien en cuenta que no hay que confundirlo con un cambio de temperatura. Es desde el pecho hacia la cabeza, en la nuca, sudamos y nos sentimos muy mal porque es un fuego por dentro. Eso es un bochorno. La sudoración viene enseguida, luego los cambios de ánimo que vienen con quiero llorar, quiero reírme, el nerviosismo, no sabemos qué hacer, estamos alteradas, estamos de malas y por eso viene la irritabilidad que también lo podemos controlar. El cansancio, obviamente amanecemos más cansadas que como nos acostamos porque no dormimos, porque el insomnio
0: pasó ayer.
1: Es una de esas
0: antier,
1: cosas.
0: Antier, pues.
1: Pero, ¿y sabes qué pasa? Que nos despertamos como a medianoche. ¿Te ha pasado alguna vez? 2 de la mañana, 3 de la mañana, y tú así de, pero si yo estaba durmiendo tan a gusto. Pero es que, claro, vienen los insomnios.
0: A ver, te preguntan, ¿tiene que ser la tuya?
1: Tiene que ser la mía.
0: Es como, solo la tuya es original. A ver, es que yo ahí, déjame también salir al quite con este tema. Es que uno puede ir a la farmacia a comprar lo que se te da la gana o el mercado, pero el tema es que tú no vas a saber la cantidad de simisifuga y esta es una cápsula que te tomas una al día.
1: Una en la mañana, 40
0: miligramos. No tienes que hacer tecito de nada.
1: Nada, no tienes que hacer tecito de nada. Tiene permiso de Cofepris. Cofepris dijo, sí, vamos a autorizar porque sí nos ayuda a quitarle los síntomas a las mujeres.
0: Alivia.
1: Esta... 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
0: María Castro, oye Fer, no es broma, ya la compré y estoy sorprendida de tener bochornos uno cada hora. Pasé de tener, 500 al día.
1: ¿Y ya le bajaron?
0: Ya le empezaron a bajar.
1: Porque
0: es que te establece más o menos cuánto tiempo de tomártela.
1: En 3 o 4 días, donde más entra derecho es al bochorno. Donde de verdad le dispara con todo es al bochorno y bajan muchísimo. A mí, por ejemplo, en las sudoraciones me ayudó. En 3 días ya me bajaron las sudoraciones y hoy ya no tengo sudoraciones. Y así cada persona que vamos oyendo, como el caso de María, que bajan los bochornos, seguramente en 8 días ya no va a tener esa misma cantidad, sino mucho menos hasta que empiezan a desaparecer. Recuerden que la menopausia no se nos va. O sea, la posmenopausia la vamos a vivir toda la vida, con unos síntomas diferentes, más suaves, más agresivos, pero siempre vamos a estar en posmenopausia.
0: Y volvió a salir la señora jalándose los pelos.
1: Pero es que claro, nos tenemos que jalar los pelos después de todos estos síntomas que te digo.
0: No,
1: Fer,
0: qué horror.
1: Pero sí, el
0: no,
1: peor.
0: No, cólicos.
1: Los cólicos premenstruales.
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1: Por lo menos 6 meses seguidos.
0: ¿Sí?
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0: ¿Te cambia, te debe de cambiar consumiendo la simisifuga esta que vendes, Pilar? El, todo, el carácter, el sueño.
1: Es que mira, con que podamos dormir que, mejor.
0: Sí,
1: esa es la batería de nuestro cuerpo. Sí. Con que puedas estar de mejor carácter.
0: Es que lo no que dañas entiendo el resto es que de la gente. Bajan, por ejemplo, los estrógenos, señores, en las mujeres. Y eso es una hormona que finalmente es la gasolina del cuerpo.
1: Es nuestra batería.
0: Igual que en ellos es la testosterona.
1: Pues ver, es para que dañe 450 tejidos, empiecen a funcionar
0: mi
1: mal.
0: Carga.
1: 450 en todo el cuerpo. Por eso vienen otro montón de enfermedades causados por esto, por la menopausia. 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
0: Pues acá dicen, yo sabía de esto en los pueblos cheroquis.
1: Exactamente.
0: Allá en los bosques de Estados Unidos y Canadá, y me acuerdo que le decían raíz de serpiente. Miren, yo les creo a los que le saben de origen indígena, ¿eh? Por algo. Nosotros en México tenemos 14.000 tipos de plantas.
1: ¿Y de el dónde tema, salen los medicamentos?
0: Claro, de ahí. Entonces, de ahí. Además hay que saberlo usar. Y esto está usado con un laboratorio para que te tomes la pastilla y te y consumas la raíz, pues.
1: Exactamente, pero la raíz concentrada. Exacto. Y los 40 miligramos que necesitas. 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

0: Señores, ustedes saben mucho. Señoras, ustedes también. Señoritas, niños, chavos. En fin, ¿qué saben de la leche materna? Tú, Emilio, ¿qué sabes?
1: Que aporta muchos nutrientes y que es indispensable para los bebés los primeros 2 años.
0: ¿Y sabes si todas las mujeres pueden lactar?
1: No sabes. Digo, no sé que, bueno, no sé, pero digo, no creo que no todas las mujeres tienen luego problemas y no lo pueden hacer.
0: ¿Sabes qué es el calostro?
1: No.
0: No. Te preguntaría, ¿sabes que si hay una mujer obesa, por ejemplo, si puede transmitirle la obesidad o no a un bebé a través de la leche?
1: Ah, no, eso no lo sabía.
0: Bueno, hoy vamos a salir mucho más instruidos en el tema de lactancia, de leche materna, en función de la obesidad, porque hay unos descubrimientos recientes que ahí les encargo. ¿Empezamos?
1: Ah, vamos.
0: Van los datos, fíjense. Científicamente, el calostro es un liquidito que es la primera leche que produce el cuerpo tras el parto. Es un liquidito espeso, amarillento, como muy concentrado, sabe muy dulce, porque luego uno, las señoras, hacemos lo que sea, a ver qué le estamos dando al chamaco,
1: sí,
0: ¿no?
1: Claro.
0: O a la chamaca. Es una concentración de anticuerpos para el bebé, aunque su volumen sea muy pequeño. Pueden ser unas gotitas de calostro, pero si eso va a la alimentación del bebé, el bebé lo estás inmunoprotegiendo. O sea, como que, ya no lo va a explicar el doctor, pero es una forma de darle anticuerpos. Fíjense, ¿qué transmite el calostro? Inmunoglobulina y bacterias específicas como primeros colonizadores que preparan el intestino del bebé para después poder comer por sí mismos. No solo leche materna, sino una papilla. Y luego hay una edad en donde te dicen, no puede comer camarón, no puede comer fresas, no puede comer chocolate para que no se vuelva alérgico. O sea, es, fíjense la naturaleza, el milagro, ¿no? De, yo te doy, mamá, ese calostro a través de mi seno, tú ingieres eso y empiezas a preparar tu cuerpo para poder comer. Se llama calostro. Uno de los estudios más actuales a nivel mundial, lo publicaron en enero de este año, midió durante 5 meses cuál era la composición de la leche materna. A ver, se analizaron a 225 mamás y descubrieron que el sobrepeso materno se relaciona más con grasa y dos cosas que se llaman leptina e insulina, que están presentes en la leche que amamanta. Esto significa que si el recién nacido de una mamá obesa recibe a través del seno, de su pecho, mayores cantidades de esas hormonas, está relacionado directamente con el apetito. ¿Sí quedó más o menos claro? ¿Qué ejemplo nos pondrías, doctor, por ejemplo?
2: Bueno,
0: por ejemplo, o sea, una mamá que alimenta relacionada con el sobrepeso, que le da más grasa, más leptina y más insulina, eso genera más apetito en el bebé.
2: Sí regula la parte del apetito del recién nacido, y algo muy importante es lo que decían del calostro, ¿vale? El calostro es la primera vacuna que le voy a dar al bebé. Es un bebé que está, acaba de nacer y está completamente indefenso, no tiene anticuerpos, no tiene manera de defenderse, y esos anticuerpos lo van a proteger contra las bacterias que en ese momento va a estar expuesto, ya sea del hospital, sea de las manos de mamá, sea de las manos del papá, de todo lo que está alrededor. Ese calostro lo va a proteger de forma importante en los primeros días. Por eso es muy poquito y viene muy concentrado.
0: Investigadores del Instituto de Biotecnología de la UNAM, esta investigación es muy seria, ¿eh? Encontraron que esa misma obesidad en la mamá altera el calostro. Es decir, los primeros colonizadores bacterianos del bebé se desequilibran. Entonces, cuando este microorganismo no lleva en la proporción correcta, se interrumpe el proceso que consolida un intestino sano. Entonces, ¿qué quiere decir? Que los especialistas insisten, estos son nuevos datos, que la lactancia materna sigue siendo insustituible incluso para los hijos de mujeres con sobrepeso u obesidad. Estos son datos nuevos. No se había hablado del sobrepeso tanto y de la obesidad en relación a la leche materna. ¿Tú qué sabes de esto, doctor? Gracias por acompañarnos. Doctor Marco Mendoza, académico del Departamento de Fisiología de la Facultad de Medicina de la UNAM.
2: Bueno, te puedo decir que se han hecho muchos estudios en los que se han encontrado que la leche de mamás con sobrepeso y obesidad sí cambia la composición con respecto a mamás que no tienen sobrepeso y obesidad, pero no podemos decir que es causante de la obesidad, ¿vale? Hay tres cosas que me gustaría dejar en claro. Una, puede ser una forma adaptativa del mismo cuerpo. Dos, pueden...
0: Explícate esa. Vamos con ejemplo.
2: La parte adaptativa es que... hay un estudio que arrojó que las mamás que tienen sobrepeso y obesidad cambió la cantidad de inmunoglobulinas que estaba produciendo versus una mamá que no tenía sobrepeso y obesidad.
0: Traducción.
2: En este estudio, la inmunoglobulina o los anticuerpos se vieron reducidos en las mamás con sobrepeso y obesidad versus las mamás que no. Pero no fue el único parámetro que se modificó. También se modificaron otros parámetros como los HMOs, la microbiota. Pero aquí algo muy importante, o sea, sí podría saltarnos de primera instancia de que haya menos inmunoglobulinas, pudiéramos creer que tal vez va a proteger menos al bebé. Pero como se hizo un cambio en todo la composición de la leche materna, probablemente sea adaptativo. En este sentido, la inmunoglobulina, muchas veces teníamos la idea que eran las que agarraban, llegaban a la bacteria y la mataban, y no es así. Las inmunoglobulinas en la leche materna también lo que hacen es pegarse a veces a las mismas bacterias y las protegen de la destrucción dentro del intestino del recién nacido y permite que estas mismas bacterias crezcan y se desarrollen de forma adecuada, empezando a colonizar de forma correcta, sin causarle daño al bebé. Y al contrario, esas mismas bacterias que fueron protegidas por la inmunoglobulina que la mamá produjo van a permitir que la misma bacteria se desarrolle, produzca factores que favorezcan el desarrollo del mismo intestino del bebé.
0: ¿El calostro, la leche materna se puede suplir? Porque hay mujeres que no pueden amamantar. Y miren, no está mal. Eso es lo que te toca, pues. Hay unas que sí pueden, otras que no pueden. Unas que duran 8 meses, otras que duran 1 mes. O sea, la naturaleza en ese sentido, pues ni cómo ayudarlos.
2: Como pediatra te puedo decir que en mis pacientes sí es importante siempre preguntarle a la madre si está dispuesta a lactar, porque tampoco podemos obligarla ni como médico ni como sociedad. Tenemos que hacer conciencia de los beneficios de la lactancia materna, pero como pediatra tienes que elegir si en caso la madre no pudiera lactar, probablemente elegir la mejor fórmula y también empezarle a instruir de se ingrese los alimentos de forma natural, de forma temprana, dependiendo de las condiciones de ese bebé. Y de esa manera pudiéramos reducir el riesgo de sobrepeso o obesidad a largo plazo.
0: Otro hallazgo reciente apunta a que la diabetes gestacional también altera mensajes inmunológicos en la leche, llamados citocinas. ¿Qué quiere decir? Que esto eleva el riesgo futuro de diabetes infantil. Curiosamente, fíjense, hay un mito de la cerveza, muy popular entre abuelas y tías, que aseguraba que tomarla ayuda a producir más leche materna después del parto. ¿Habían escuchado esto? A mí sí me tocó eso, ¿eh? Sí me tocó escuchar esto. La cebada es el ingrediente base de la cerveza y contiene polisacáridos, que en algunos estudios logró aumentar la prolactina, hormona que estimula la producción de leche. ¿Esto es correcto o es un mito?
2: No, es un mito. O sea, realmente no podemos promover que las madres en etapas de lactancia...
0: Se echen su chela.
2: Exactamente.
0: No, su chela. No.
2: Pero aquí hay...
0: Bueno, puede ser un acero, ¿no? También
1: sí,
0: tiene...
1: sí.
0: ¿O no?
2: No, la verdad es que aquí lo que tenemos que favorecer y lo que más aumenta la producción de leche materna es que el bebé se pegue directamente al pezón. El hecho de que el bebé con sus labios contacte con el pezón de la madre estimula unos receptores que se encuentran en esta parte, manden la señal al cerebro, el cerebro produzca más prolactina y a su vez regrese la señal a la mama para producir más leche. Ese es realmente lo que más nos va a favorecer la producción de leche, junto con el consumo de agua, porque también hay otro mito que decía de los atoles. Las abuelas les encantaba dar atoles a las mamás para producir más leche, pero realmente no era el atole, no era el lácteo, sino es la cantidad de líquidos que está ingiriendo, porque 89% de la leche materna es agua. ¿Qué necesito para producir leche? Agua. Entonces la mamá tiene que estar consumiendo líquidos constantemente para poder aumentar esta producción.
0: Pues tienes razón, el tema de las abuelas con la cerveza, pues es el alcohol. Porque inhibe, al revés, en lugar de generar más leche, pues inhibe la oxitocina, la hormona necesaria para que la leche baje. Señores, yo no sé qué dolor han tenido ustedes en la vida físico, pero cuando la leche no baja, hijo de su pelona madre. No. ¿Por qué, doctor? ¿Por qué puede llegar uno a esos niveles de dolor?
2: Porque se empieza a acumular la leche materna dentro de la mamá y aquí el riesgo que tenemos es de una mastitis. La mastitis, o sea, esa misma acumulación, esa inflamación que está causando la distensión de los conductos, puede generar sobrecrecimiento bacteriano dentro de la mama y se hace una infección. Entonces, realmente sí es importante, si en caso no podemos amamantar al bebé en las primeras horas, empezar a extraer esa leche y muchas veces podemos empezar a hacer banco de leche.
0: Déjenme hacer anuncios QTF, déjenme escuchar contigo anuncios QTF. Volvemos.
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0: Señoras, todo mal. Todo mal con las que fuimos mamás con muy poca información. Hace 20 y tantos años, 30 años, no, 40, 50, 60 años, no teníamos ni idea. Hoy la información es mucho más clara. Yo recuerdo que pues uno subía de peso porque las mamás decían, súbele más para que los dos se alimenten. ¿Qué preguntaste, Emilio?
1: Que es que me decían que es, hay mujeres que llegan a subir hasta 25, 30 kilos, ¿no? O sea, de peso, precisamente por lo del bebé. Y yo preguntaba, ¿cuál es más o menos el promedio, lo que debería de ser contra lo que no debería de ser? Porque luego también el tema de bajar esos kilos es una batalla, ¿no?
0: Lo contesté clarísimo.
2: Sí, de hecho, esa es una excelente pregunta, porque de acuerdo al IMC pregestacional de la mujer, si la mujer ya tiene obesidad, nada más se recomienda que suba entre 5 y 9 kilos al final del embarazo.
0: Imagínate nada más.
1: Porque además también existe, perdón, rápido, el mito de tienes que comer por dos, ¿no?
2: Claro.
1: O sea, el marido le tienes que comer por dos, mi amor. Entonces, eso también creo que genera ese sobrepeso.
0: Ay, hablábamos y no hemos entrado en la parte genética. Si el papá es obeso, ¿va a influir la genética de ese papá en el bebé que está creciendo en la panza de la mamá, por ende, en lo que consume la mamá y el bebé?
2: Sí, si el hombre también tiene obesidad, el riesgo para el niño es alto.
3: Sí, sí influye mucho la genética, pero actualmente ya tenemos muchos estudios que apuntan más hacia la epigenética. La epigenética es esa información que recibimos del medio ambiente que nos va a alterar la misma, el mismo material genético que ya tenemos. ¿Qué cosa sí produzco, qué cosa no produzco? Y mucho, por ejemplo, en la leche materna también traemos material genético, son como tipo exosomas, son microRNAs.
0: ¿Qué es eso?
3: La leche materna empieza a liberar señales como mensajitos que van hacia la leche materna. El bebé lo recibe en el intestino recibe ese material genético y le dice al material genético cómo debe comportarse a largo plazo en el metabolismo. Entonces empieza a producir más tejido adiposo, menos tejido adiposo, qué tanto acumulo, qué tanto no acumulo, pero todo eso se lo está heredando la madre desde la lactancia materna.
0: A ver, cuando estamos en un país hablando de 37 millones de niñas y niños de 3 a 5 años que tienen sobrepeso, esto es un escándalo. O sea, la Organización Mundial de la Salud dice esto es un verdadero escándalo. 37 millones. Bueno, aquí la pregunta es, ¿viene de la gestación? ¿Viene de la leche materna o viene de cuando empezaron a comer y qué comieron cuando comes sólido, que no estás comiendo líquido, pues?
2: Los tres tiempos influyen, definitivamente.
0: ¡Qué la doctora!
2: Sí, definitivamente. O sea, incluso, por ejemplo, yo tuve la oportunidad de participar en un estudio de adolescentes y jóvenes con diabetes tipo 2, lo cual a nosotros como pediatras endocrinólogos nos asusta mucho, porque como un niño de 10, 12 años ya va a tener una diabetes tipo 2 que se supone era hasta después de los 40 años. Y lo que descubrimos en este estudio, que participaron más de 700 niños, fue que la mitad de ellos tuvo mamá con diabetes en el embarazo, ya sea antes, durante o meses después, años después, y son niños que además a tan solo 2 años de evolución requieren insulina.

0: para poder estar bien controlados. Entonces, hay mucha evidencia. De hecho, desde los 80s hay mucha evidencia de los genes ahorradores.
1: ¿Qué es
0: De
1: eso?
0: que los genes ahorradores son los que se activan, como bien decía mi colega. No es en sí que un gen se herede de forma como tal en la
1: o sea,
0: línea,
1: tu
0: ¿no?
1: Forma de vivir lo prende o no lo prende.
0: Exactamente.
1: Exacto.
0: Para que se entienda. Y entonces, justo el hecho de que ahí se demostró en los 80s que como hubo hambruna, realmente lo que, bueno, en ese estudio que se publicó en los 80s demostró que cuando hubo hambruna en la Segunda Guerra Mundial, los niños tuvieron más adiposidad, porque las mujeres, al estar sometidas a desnutrición, se prendieron genes para ahorrar energía. Entonces ya nace el niño, y ¿qué es lo que prevalece en nuestro mundo actual? Gran cantidad de productos hipercalóricos. Cuando tienen una información de ahorrar energía, pues obviamente el resultado es que hay una gran adiposidad. Entonces, son tres ventanas muy importantes de acción por parte de la salud, que sería en el embarazo. Es más, antes del embarazo la mujer debe de llegar en las mejores condiciones de estilo de vida.
1: Pero eso está en chino, doctor.
0: Sí, está en chino, porque además ni se planea el embarazo.
1: No, doctora Ana Rodríguez. Digo, hay gente que nos ven y nos embarazamos, ¿no? Básicamente. Pero, y hay gente que no, que le cuesta mucho trabajo. Eso está en chino, o sea, eso es una utopía.
0: Pero bueno, al menos durante el embarazo, ya que lo sabe, pues que sí se cuide, porque si no tiene una dieta balanceada y lleva un ejercicio, obviamente, el indicado por su médico, y tiene también control de su salud mental y del sueño, que también impacta muchísimo, tanto el tiempo como la calidad del sueño, si no cumple esos cuatro pilares fundamentales de un estilo de vida saludable, va a repercutir en la programación del bebé.
2: Y es que actualmente ya también se conoce mucho algo que se llama eje enteromamario. Ya se sabe que hay bacterias que pasan a través de la leche materna, desde el intestino de mamá hacia
1: bacterias
2: la leche.
1: Bacterias buenas.
2: Bacterias buenas. Pero esas bacterias hicieron un estudio con Bifidobacterium breve, que es una bacteria que encontró en el intestino de la mamá, pero la cantidad de bacteria menos del 1%. Cuando analizaron la leche materna, subía aproximadamente un 30% la cantidad de esa bacteria que existía. Y cuando analizaron el intestino del bebé, la misma bacteria del intestino de la mamá estaba en el intestino del bebé, pero aumentaba a un casi 70%. Traducción, algo sucedió que pasó la bacteria del intestino de mamá hasta el intestino del bebé. Entonces, realmente todo lo que hagamos con el intestino de mamá, ya sea dieta, uso de antibióticos, el estilo de vida, va a afectar a la flora intestinal de la madre, y eso a largo plazo va también a afectar a la flora intestinal del bebé.
1: Pero a mí lo que me impresiona es que también, o sea, si tú y yo tuviéramos un hijo, Emilio, lo que tú tienes y lo que yo tengo, ¿le afectaría?
3: Sí, claro.
1: Está canijo.
3: Eso es bien importante, que es una
1: o sea, también en el gen que tú me dejaste a mí, pues, por poner un ejemplo muy claro, puede afectarlo en mi leche materna.
2: Bueno, también tenemos que ver las estadísticas en México actualmente.
1: Eso no se sabía.
2: Por ejemplo, en bebés menores de 5 años, la estadística de sobrepeso y obesidad está en 6.7%. Pero cuando seguimos avanzando, el sobrepeso y obesidad aumenta en los bebés mayores de 5 años hasta 36%.
1: A ver, ¿cuándo? Al nacimiento. Porque yo recuerdo que cuando, ay, pesó 2,6 kilos, está muy flaco, chin, ok, perfecto. Pues hay que darle de comer al niño, ¿no? Pero, ay, nació de 5 kilos, híjole, cuidado, puede ser prediabético. O sea, ¿cuánto es el peso ideal de nacimiento
2: entre
1: de un bebé?
2: Entre 2,5 kilos y 3,5 kilos, porque si aumentamos ese peso, empezamos a tener riesgo de otras cosas. En el caso de los bebés, policitemias, resistencia a insulina, hipoglucemias en las primeras horas, displasia de cadera. O sea, el mismo peso te puede afectar hacia la cadera a largo plazo.
1: Dice Emilio Concha, Fer, en el rancho cuando yo nací, te estoy hablando que soy un hombre de 64 años, 1.80 de altura y saludable. Mi mamá no tuvo leche para amamantarme, pero me dieron leche de vaca hervida, cortada con 10 gotas de limón y endulzada. Pues es que así se hacía en los ranchos. Pero eso no quiere decir, Emilio, que esté bien.
3: Sí, no, tampoco. Es uno entre 30 millones, ¿no? Pero a ver, la pregunta que yo quería hacerles al doctor y a la doctora. ¿Qué casos, en qué casos no se puede amamantar? O sea, ¿en qué casos una mamá no puede darle? ¿Y por qué factores? ¿Por qué tendría que
2: dependiendo
3: pasar
2: eso? Del momento, porque por ejemplo puedo tener una mamá que al nacer el bebé se tuvo que ir a terapia intensiva, la mamá tal vez está intubada, la mamá está en un riesgo. Entonces ahí pudiera ser que tal vez no pueda lactar, que actualmente se extrae la leche materna aunque estén en terapia intensiva y se le da al recién nacido ese calostro porque es su primera vacuna. Pero
1: eso
2: también
1: me pasó a mí con Natalia. O sea, yo no la pude amamantar luego luego porque nació con un tema y entonces me saqué el calostro y se lo daban a gotas.
3: Pero tú sí podías, o sea, yo a lo
1: yo
3: que
1: sí
3: me
1: podía sacarlo.
3: Que hay mujeres que no pueden hacerlo por indicaciones médicas, el doctor,
1: o
3: factores,
1: no quieren,
3: o
1: también
3: cáncer, o qué.
2: Alguna enfermedad, por ejemplo, que requiera medicamentos tipo VIH, alguna tuberculosis activa, o sea, sí hay contraindicaciones que tenemos sobre dar lactancia, pero son muy escasas, o sea, son muy contados realmente los casos y hay que determinar si podemos o no, o bajo qué condiciones podríamos
3: ¿Una mamá amamantar. Diabética?
2: Sí se puede. Sí, o sea, definitivamente jamás va a sustituirse la leche materna con alguna fórmula, nada, jamás, jamás, porque la leche materna es un sistema vivo, un sistema dinámico que jamás se podría sustituir. Pero si la madre por algún motivo tampoco quiere, tampoco la podemos obligar. Tenemos que concientizarla, orientarla y promover. Pero pues también hay situaciones en las que la mamá tal vez esté en depresión posparto o alguna otra situación en la que no quiere.
1: Es respetable cada quien en ese sentido, pero lo que sí estamos descubriendo hoy es cómo genéticamente, no solo a través del XY o XX tú las traes, la leche materna también influye en cómo vas a preparar tu intestino para vivir tu vida. Palabras simples. ¿Qué tanta microbiota me dio mi mamá o no me la dio? Y si no me la dio, hijo, pues ¿cómo la tengo que suplir para que entonces crezca sana? Es un tema, ¿eh? Gracias, doctora Ana Rodríguez, por estar aquí en los micrófonos de ¿Qué tal, Fernanda? Jefa del Departamento de Embriología y Genética de la Facultad de Medicina de la UNAM, y el doctor Marco Mendoza. ¿Aprendiste algo, Emilio?
3: Sí, y habría que a ver si puede regresar la doctora, el doctor, porque también esto también afecta al cerebro, ¿no? El tema de la obesidad de los niños. O sea, desde el momento en que nace un niño obeso ya tiene problemas cerebrales, ¿no?
0: Pues sí, también hay consecuencias a nivel cerebral.
1: ¿La prueba que le hacen puede salir alterada?
0: Pues más que nada hay mayor asociación con problemas de autismo, con depresión, con ansiedad. ¿No?
1: Paren el mundo, no respiren. Canijo, qué barbaridad. Esto está ¿no les parece como que, hijo, cuánta información?
0: Pues es que es consecuencia del estilo de vida que llevamos todos. Por este ritmo tan acelerado, no nos damos tiempo para dormir a nuestras horas, hacer ejercicio, comer sano, ¿no?
1: Gracias, doctora. Regresen, por favor, vamos a anuncios QTF, esta pausa publicitaria, como dice ahora, que tenemos que decir, y volvemos con el cristal. Cristal no champaña, cristal no vidrio, no. Cristal desplaza al alcohol entre jóvenes que cometen delitos. Cristal es una droga. Volvemos.
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0: Esta es una realidad que debemos de escuchar y estar informadas e informados. Punto. Como dice la abogada, renglón sangrita, Fabiola Guarneros, bienvenida. No hay más, tenemos que estar informados de esto que se llama cristal.
1: Exactamente, mi querida Fer, porque además es algo sorprendente de acuerdo a al sistema de vigilancia epidemiológica de las adicciones, que depende de la Secretaría de Salud. Ellos ya hicieron el estudio, el monitoreo correspondiente a 2025, y se acaba de presentar también un estudio calientito para ustedes. Y el tema es que el cristal, esta droga sintética, ya desplazó a las otro tipo de drogas, al alcohol principalmente, desplazó al alcohol en el consumo de los jóvenes que cometen delitos. Lamentablemente, ojo para quienes utilizan la marihuana y la justifican, la marihuana o el cannabis siguen siendo las drogas número uno en el uso de los jóvenes de este país, cometan o no cometan delitos. Pero recuerden que los especialistas nos han dicho que son marihuana y cannabis son la puerta de entrada al mundo de las drogas. Entonces, yo sé que de repente hay información de moda, yo sé que de repente se utilizan como paliativos, pero ojo en el consumo de menores de edad y de adolescentes, porque generan efectos como estos, llegar a la cárcel. Y justamente de eso se trata el estudio. El estudio no solo ubica las afectaciones en la materia de salud que tienen en tu cuerpo el uso de las drogas, está ubicando en el tema de la comisión de delitos. ¿Por qué? Porque hemos visto en las estadísticas del Sistema de Seguridad Nacional, en los propios medios de comunicación, que ya hay muchos menores involucrados en la comisión de delitos, desde los que son cooptados de manera forzada por el crimen organizado, los que se van de manera voluntaria a engrosar las filas del crimen, los que son efectivamente separados de su familia para hacerlo y que los utilizan como carne de cañón para hacer labores de vigilancia, que le llaman halconeo, de sicariato, y ustedes han visto que son menores de edad disparando. Entonces, la autoridad se encargó a ver en qué perfil tenían estos jóvenes. Y resulta que los jóvenes, de 339 adolescentes y jóvenes que tienen conflicto con la ley, admitieron haber cometido el delito bajo el influjo de esta sustancia psicoactiva, que es el cristal. Es decir, no estaban en sus cinco sentidos. Quizás con la razón lo piensas dos veces antes de robar, matar, ¿no? Antes de despojar a alguien de sus pertenencias. Pero cuando tienes una sustancia que bloquea el razonamiento de tu cerebro, claro, ocurre esto, ¿no? Bueno, esta proporción representó un incremento con respecto de 2024, es decir, aumentó 8.4% los jóvenes que están consumiendo este tipo de drogas psicoactivas y sintéticas. ¿Cuáles son, de acuerdo a la estadística, las drogas que más se utilizan? Y vuelvo a insistir, menores de edad y adolescentes. No estamos hablando de los adultos, menores de edad y adolescentes. ¿Qué es lo que nos atañe? Porque ellos están aquí, le estamos dejando este futuro y van a ser, yo siempre insisto, los médicos del futuro, los arquitectos, los abogados, los programadores de inteligencia artificial, los banqueros, los empresarios, o sea, es el futuro, ¿no? Entonces, cannabis, primer lugar en consumo. Después, estimulantes de tipo anfetamínico, como el cristal. Después, en tercer lugar, el alcohol. El alcohol, y si se fijan, ya los jóvenes sí consumen alcohol, pero no en cantidades como antes. Hoy son las drogas. Hoy los ven con sus botellitas de agua porque provoca mucha resequedad y mucha falta de
0: ¿sí? Y ya hay antros específicos para vivir estas
1: experiencias, se llaman.
0: Experiencias que te llevan a la nada. Uh-huh. Básicamente, este será siempre un espacio donde no se promueva la droga, porque yo oigo espacios donde sí se... He escuchado espacios donde se promueve y no te pasa nada.
1: No, claro que
0: te pasa.
1: No.
0: Yo les digo contundentemente algo, en años de experiencia, en tener familiares consumidores de droga, en tener amigos que en su momento consumieron droga, ninguno de estos, ninguno, hombre, mujer, ninguno, le ha ido bien en la vida. Uh-huh. Así es de contundente. Uh-huh. No hay manera, no hay dosis que tú digas, ay, esta me la puedo llevar y yo soy exitoso. Uh-huh. O esta me la puedo llevar y no me va a pasar nada. Hay consecuencias siempre, y en el caso de la droga, que la marihuana, que no importa, que con el vape. No, sí, sí importa.
1: Sí importa.
0: Sí, sí, claro que importa. Aquí no se promueve la droga de ninguna manera porque se te va de las manos. Yo no he visto un caso, Fabi. No hay uno.
1: No, no, no. En muchos de los reclusorios femeniles hay algunas chicas internas que por el uso de la droga estaban totalmente drogadas, ¿no? Ya sea con marihuana, con lo peor, que es una cosa que se le llaman activo o la mona, que son como cementos, pegamentos con los que inhalan y que de verdad destrozan neuronas, que por estar con ese tipo de sustancia en el cerebro, se les hizo fácil, es el caso de una persona que supe la historia, ¿no? Porque se documentó, que se le hizo fácil en un puente peatonal quitarle el celular a otra persona. Y como hubo jaloneo, y en el jaloneo rasguñó a la víctima, pues se fue a la cárcel por robo agraviado por violencia. Y la persona estaba drogada, le quita el celular, jalonean y la resguña. O sea, echó a perder su vida, porque el robo se persigue de oficio y cuando hay violencia, también. Entonces, pero son casos así, o sea, llegan los casos porque la familia dice, ay, pero pues sí, pero consumía, ¿no? ¿Dónde empezó la cadena? Es donde como sociedad tenemos que estar muy alertas. Y te decía tu entrevistado joven cantautor sobre el tema de los narcocorridos. Si la sociedad somos omisa y nos quedamos callados, fomentamos estas situaciones. Si estamos viendo que nuestra comunidad venden, pues tratemos de hacer la denuncia anónima o de informar a nuestras familias y nuestros hijos que eso es peligroso, que eso no se puede hacer, que te puedes cometer una... Por estar drogada, te quedaste no sé cuánto, creo que se quedó 6 años en la cárcel.
0: ¿No saben qué cantidad de niñas drogan en los antros para abusar de ellas?
1: Exactamente.
0: O que quedan tiradas afuera de los antros. Si supiéramos lo que pasa en los antros, tendríamos mucho más precaución. Hoy, y esta, salir a divertirte es un acto peligroso.
1: Exacto.
0: Hay que tener cuidado. Ahora, cuéntanos, Fabi, ¿es fácil conseguir cristal?
1: Es fácil. Desgraciadamente hay mucho narcomenudista ya. Están disfrazados, justo lo que dice Fer, una mujer muy informada, en los antros principalmente, pero también en los colegios, escuelas públicas y privadas de cualquier nivel, ¿no? No importa el nivel socioeconómico ni la zona. Las drogas están llegando a los baños de las secundarias públicas, de las preparatorias públicas, pero también de las privadas. Entonces, mucho ojo, porque ahí en los baños no puede haber cámaras. Solo se depende de la denuncia que hagan nuestros hijos. Escuchémoslos y alertémonos. Sí, se consigue muy fácilmente. Desgraciadamente, se reparte ya como si fuera tienda de aplicación. La puedes pedir por motocicleta. Pero imagínate toda la cadena de ilegalidades que tú estás siendo partícipe, ¿no? Desde comprarla, es ilegal. Consumirla, y luego en las cantidades, ¿no? Te endeudas, es decir, acaba de verdad con todo un ciclo familiar. No, no es algo de juego.
0: No es buen camino.
1: No.
0: De verdad, se los digo, viéndolo muy de cerca, ¿eh? Uh-huh. No se imaginan, viéndolo muy de cerca. No hay una historia que resulte un tema positivo en el consumo mínimo de droga o la droga que sea. O sea, estas drogas de cristal, hay tantas, uh-huh, hay tantisísimas. Vete tú a saber la dosis que te toque.
1: Ajá.
0: Vete tú a saber.
1: Y luego, una cosa muy importante, la comisión de delitos, ¿no? Estamos hablando de escenarios verdaderamente preocupantes. Uno, los que son víctimas y son violadas, ¿no? Atentan contra su integridad, ¿no? Y otros que son utilizados para cometer delitos, ¿no? Desde que estés perdido y utilicen tu coche para cometer un acto ilícito, o tu motocicleta, o te veas involucrado en un evento de esa naturaleza y ya te llevaron entre las patas. 6 de cada 10 jóvenes internos, querida Fer, o en resguardo de la autoridad, empezaron a utilizar las drogas antes de los 15 años, Fer. 6 de cada 10, o sea, el 60% de los que están hoy recluidos por la autoridad en alguna de las instituciones que correspondan de acuerdo a su edad, utilizaron las drogas antes de los 15 años. Vean, ya bajamos demasiado. Antes hablábamos de un consumo de 12 años en tabaco, ¿no? 15 alcohol. ya bajamos a drogas de este tipo, sintéticas, psicoactivas, pero además ya estamos hablando de comisión de delito, ya no solo es consumo, ya es que cometes un delito, ¿no? Luego, hay otro estudio donde los jóvenes que están en situación de uso de drogas y que además tienen cometieron un ilícito, están llegando a los centros de rehabilitación de la autoridad sanitaria. Bueno, pues resulta que también estos jóvenes empezaron a consumir las drogas entre los 5 años y los 15 años de edad. De verdad que el reporte dice que en 2025... otra vez 63%, otra vez 6 de cada 10, reportó haber tenido su primer contacto con alguna sustancia entre los 5 y 15 años de edad. El inicio lo concentra en la adolescencia temprana, querida Fer, que estamos hablando de los 11, 12 años, y después siguen en menor medida los que empezaron a consumir entre los 10 y 12 años. Y la última cadenita, los niños que empezaron a consumir entre los 5 y los 9 años de edad. ¿Usted se imagina eso? ¿Usted se imagina un escenario donde un menor de edad que comete ya un ilícito está en esa edad? La otra, ojo, también este mismo sistema de vigilancia epidemiológica de las adicciones pone la alerta. Fentanilo, ojo, 7 de cada 10 usuarios que solicitan tratamiento, o sea, ya están en el paso de solicitar tratamiento por fentanilo, tienen entre 15 y 34 años de edad, ¿no? Nuestros adolescentes, nuestros jóvenes con fentanilo. Y el fentanilo ya aparece como droga de impacto en 24 entidades del país. Es decir, ya no solo lo consume Estados Unidos, ya no solo lo pasamos a la zona fronteriza, está en 24 entidades de nuestro país. ¿Cuáles? Chihuahua, Aguascalientes, Durango, Baja California, Guerrero, Oaxaca, Sinaloa, ¿no? Y es el fentanilo, 323 personas la señalaron como la fuente de droga que le llevaron a cometer una cadena de ilícitos y de consecuencias en salud y en la familia.
0: Es bien grave, mi Fabi. Yo no sé por qué socialmente se han abierto ventanas que no debieron socialmente de haberse abierto. Porque hay una permisividad que es peligrosa y que se entiende como yo decido y a mí me vale madre, yo tengo la madurez y yo me meto lo que vi es mi cuerpo y tú hasta para allá y el movimiento walk y quién se... No, hay cosas que no debieron de haberse abierto. Punto. Se mantienen cerradas, se acabó. Gracias, Fabi, gracias por estar con nosotros aquí en ¿Qué tal, Fernanda? ¿Saben por qué? Sobre todo porque no hay un gobierno que te cuide y porque no hay un sistema que te cuide y porque tú no tienes la madurez para tomar entonces buenas decisiones.
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0: cuatro mujeres desatadas. Así.
1: Nos desatamos, nos encueramos.
2: Ah, también. Bueno,
0: si se necesita vender, Fer, hay que ir a estas alturas.
2: El corazón, no les hagas caso.
0: El alma. Ya las perdimos. Desatadas en serio. Paulina Greenham, ¿cómo estás?
3: Muy bien, Fernanda, muchas gracias. Muy
0: Marta
3: contenta.
0: Marta Carrillo, ¿cómo estás?
2: Feliz de verte.
0: Ay,
2: de verdad, te quiero.
0: Yo también. Ana Mar Orihuela, ¿cómo estás?
1: Bien, también feliz
0: de estar. Y Carla Lara, ¿cómo están?
3: Feliz de estar aquí.
0: ¿Cómo se juntaron las cuatro? Cuéntenos.
3: Bueno, yo tenía muchas ganas de hacer conferencias. Llevamos las cuatro, hemos escrito libros, estamos con la misma editorial, nosotros nos hemos dedicado a los medios, hemos dado conferencias, y de repente como que se me ocurrió hacer cosas juntas, pero pensamos que conferencias ya era lo mismo de siempre. Entonces, platicando con Marta, empezamos a ver cómo le hacíamos para hacer algo diferente, que no fueran conferencias, y ahí empezamos a hablarles y a buscar este nuevo concepto que es un show terapéutico, mágico, musical, muy divertido.
2: Yo te lo desmenuzo, no te
3: desmenuzan.
2: Mira, la idea es
0: que lo desmenuzo.
2: Mira, es una puesta en escena de historias reales vividas por nosotras, de estos procesos como mujeres que hemos tenido a veces, ya sea la autoexigencia, ya sea una relación tóxica, ya sea el rol que has jugado en una relación de esposa o de amante,
3: acoso laboral,
2: infidelidad. O sea, hay muchos temas porque cada una se fue a escribir algo que hubiera vivido, y no desde cuidarte. Aquí no venimos a cuidarnos, porque no nos vamos a subir al escenario a contarlas desde la coach, la terapeuta, nada.
0: La víctima.
2: Ni la víctima. Sino desde la verdad.
0: Esto fue lo que me tocó vivir y te ya le
3: lo que elegí vivir, Fer, sí. Porque luego tú lo eliges, no solo me tocó, yo me metí a esos lugares también.
1: Y además son historias que realmente hemos integrado el dolor desde donde elegimos ser el tapete. Unos también con eso, con el corazón, porque te das cuenta que cuando escribes estas historias que te han dolido tanto, te siguen doliendo. O sea, en realidad ha sido muy terapéutico para nosotras juntarnos y compartirlas con el corazón. Nos hemos dado contención, estoy segura que hemos sanado en nuestros ensayos. O sea, todavía esas historias.
3: Y tomamos la decisión de hacerlo de una manera diferente, porque no queríamos que fuera un show de mujeres para mujeres.

0: Sino que empezamos a elaborar acerca de temas que son universales. La necesidad de amar y ser amados, eso es, no es de hombres o mujeres, es de todos. Tenemos esa necesidad. ¿Y cuántas malas decisiones hemos tomado
1: Para
0: en
1: ser
0: nombre
1: amados?
0: del amor?
2: Exacto.
0: Y entonces de ahí.
2: ¿Te ha pasado, Fer? ¿Te ha pasado, Fer?
3: Me ha pasado.
0: Me pasa.
3: Híjole, la verdad es que son cosas que no puedes evitar. Y que cuando llegan dices, claro, pues claro que la vi venir, pues si me di cuenta, nada más claro. Que me hice güey.
0: Exactamente.
2: Exacto, ¿no? De eso hablamos, de cuando nos hacemos güeyes, porque sí, la verdad es que te conoces de este lugar de víctima, sino yo lo vi y no lo quise ver. Yo decidí en ese momento quedarme y yo tenía que haberme ido, pero hoy lo veo así, en ese momento no. Y además en este espectáculo también tenemos música, entonces tenemos un DJ en vivo, tenemos una especie de despecharito.
1: Despechado.
2: De cantar canciones de esas de despecho.
0: Sí.
2: Y y además cantamos.
0: Tomamos clases de canto y nos vamos a poner a cantar, sí, te lo juro.
2: Muy bien. Lo hacemos muy bien, Fer.
3: Entiendo que son tres fechas nada más: 1 de octubre, 5 de noviembre y 17 de diciembre.
2: Exacto. Sí.
3: Teatro Centenario Coyoacán, que es el foro Red Access.
0: Ajá.
3: ¿Es correcto?
2: Sí. Así es.
3: Los jueves a las 20 horas.
2: Exacto. Y este jueves estrenamos, ¿eh?
3: Este jueves 1 de octubre. Ajá, estrenan.
2: Sí, este jueves.
3: ¿Boletos
2: es
3: dónde?
2: Ahí en Red Access y en Ticketmaster. Y además es un lugar para irte a tomar algo, si tú también quieres. O sea, no es un teatro, es un barecito. Entonces tiene como este rollo de un happening, como de ven a compartir con nosotras estos momentos, ven a vivirlos.
0: Y un poco quitarle el juicio a todas estas historias. O sea, como que de repente está muy mal visto si algún día fuiste el amante o si te quedaste por amor. O si pues quitarle un poco el juicio, porque todos lo hemos vivido, y abrir un poco más la cabeza. Y dejemos de juzgar al otro y mejor veamos lo nuestro y pasémosla bien.
4: Por
0: lo
4: eso
0: que estemos diciendo.
4: Llamamos desatadas, porque traemos la voz de nuestras abuelas, de nuestras madres, de mujeres que nos han dicho, eres una impostora, no mereces, ponte
3: de
4: tapete. Sí, o sea, como que hay una atadura en el amor. Y yo, por eso también le decimos que es terapéutico, porque sí van a verse reflejadas en estos espejos.
3: Miren, a mí lo que me llama la atención es que Paulina Greenham, Marta Carrillo, Anamar Orihuela y Carla Lara se hayan juntado,
2: sí,
3: para poner el ensamble, porque finalmente es un escenario, de Desatadas.
2: Exacto.
3: Que es un espectáculo escénico donde cuatro mujeres pues se encueran.
2: Ajá.
3: ¿El básicamente?
0: Pero sí.
3: Pues sí, es una forma de encuerarte también, no. Sí.
2: Y ha habido, entre nosotras ha habido lágrimas, ha habido risas. O sea, hay momentos en donde alguien llegaba a contar su historia y tú desde el drama, y alguien se reía porque era dramático eso, tan dramático que llegaba en el humor. Entonces ha sido, como decía Ana, muy sanador para todas este mismo proceso.
0: Y hay cosas que dan miedo todavía contar, Efer. O sea, de repente yo en algunas de las cosas que hablo, de repente me subo y tengo un poco de miedo. O sea, hablamos del acoso laboral y hablamos de muchas cosas que pues da un poco de miedo también contarlas, pero es como atrevernos a hacerlo.
3: Pero ¿cuál es la línea entre la vida y que no sea chisme? O sea, ¿cuál es la línea en Desatadas de la vida misma?
2: ¿Qué es de verdad? Que no venimos a contar un hecho nada más porque sucedió. Habla de tu proceso, de lo que no viste. Yo, por ejemplo, hablo de una relación tóxica. ¿Cómo no la vi venir? ¿Cómo no vi venir ese narcisista? Desde el minuto uno estaba presentado y yo caí completita. O sea, y yo hasta digo, yo me dedico a escribir del amor en mis telenovelas. No vi nada. O sea, me di.
4: Y pienso entonces, que también esa diferencia la hace que somos terapeadas. O sea, nos gusta echarnos clavados terapéuticos, mirar qué es lo que nos está enseñando estas experiencias. Pienso que son historias que van a ver a la luz maduras, ¿sabes? O sea, no son historias que están ya sangrando, duelen, sí, pero no están sangrando, porque en realidad las hemos estado trabajando.
3: No se pierdan Desatadas este 1 de octubre, el 5 de noviembre y el 17 de diciembre, son 3 jueves, a las 8 de la noche, Ticketmaster y Red Access.
4: Sí.
3: Gracias, Paulina, Marta, Ana Mari y Carla, por estar aquí.
0: Gracias a ti. Esperemos que vayas.
3: No, están desatadas, de veras, qué maravilla. 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Vamos a ir a continuación con un chef que yo quiero mucho, respeto, y creo que tenemos que platicar cuestiones muy interesantes aquí en ¿Qué tal, Fernanda? El chef Enrique Olvera, que ha tenido mucho éxito, un mexicano que nos ha representado en el mundo. Pero antes les tengo que hablar del foro que les platicaba ayer, que Grupo Imagen con Yakult nos juntamos en un foro que se llama Es Momento. Y ese foro va a suceder aquí en Grupo Imagen, en el foro 2, donde hacen Sale el Sol. Ahí vamos a tener un encuentro el 7 de octubre. Mariana Padilla hablando de finanzas, el doctor Hernán Fraga hablando de nutrición y la chaparrita aquí presente, Fernanda Familiar. ¿Estamos? Vienen más de 70 mujeres porque es momento de aprender, es momento de tener unas buenas finanzas, es momento de saberle a la nutrición, es momento de las emociones, es momento de darnos cuenta qué significa empoderamiento, que ha sido una de las palabras más vapuleadas y más malentendidas en México, ¿no? Entonces, ¿qué es lo único que tienes que hacer? Escribes en un correo, yo sí quiero ir, Fer, tu nombre, tu teléfono, y el correo es esmomento@imagen.com.mx, o puedes seguir la transmisión en vivo también ese día, que es el 7 de octubre de 5 de la tarde a 7 de la noche, por YouTube y por Facebook. Van a ser conversaciones bien interesantes donde vamos a crecer juntas. Así es que ojalá que puedan enviar ese correo a esmomento@imagen.com.mx. Mientras tanto, escuchamos patrocinadores aquí en ¿Qué tal, Fernanda? Y si no sabes quién es Enrique Olvera, entra un momentito a tu teléfono para nada más ponle cuántos premios y reconocimientos ha recibido Enrique Olvera, chef mexicano, en su vida. Para que veas nada más a continuación quién sigue. 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

0: Yo te admiro mucho, Enrique Olvera, porque creo que una de las carreras difíciles de tener un nombre es justamente un chef, hablar de gastronomía. Aun cuando México es un país con una oferta gastronómica muy interesante, patrimonio de la humanidad, eso no quiere decir que los comensales estemos educados para esa gastronomía. Cuando escuchas tu nombre, Enrique Olvera, ¿qué piensas? ¿Qué sientes? ¿Cómo fue ese trayecto?
1: Pues la verdad es que no pienso en eso mucho. No es algo que está como en mi radar. O sea, yo me levanto todos los días más bien como pensando cómo puedo hacer las cosas mejor, tanto en mi vida personal como en mi profesión. Y eso es realmente como que lo que me da gasolina. O sea, lo que me da gasolina es cómo podemos, lo mismo que hicimos ayer, cómo lo podemos hacer tantitito mejor, ¿no? Y eso es como esas pequeñas mejoras incrementales son las que creo que nos permiten seguir también soñando, ¿no? Porque te das cuenta que aun cuando Puyol lleva 27 años, todos los días encontramos una mejor manera de hacer las cosas.
0: Enrique Olvera, pero hablando de tu nombre, la impresión de tu nombre, o tu nombre en una marquesina, o tu nombre en un restaurante, o tu nombre en una nota periodística, ¿dónde viste, Enrique Olvera, que dijiste, ah, qué chingón, qué bueno, logrado?
1: Te lo juro que
0: palomita.
1: No. De hecho, en los restaurantes ni mi nombre aparece.
0: Lo sé.
1: Sí, no. O sea, me da muchísima satisfacción cuando, por ejemplo, ¿no?, el domingo fui a comer con uno de mis mejores amigos y me comentó que un amigo de él había ido y que le había encantado. Esas cosas sí me dan, pues, mucho placer. Pero lo otro es, siento que es, sí, es momentáneo. O sea, como que siento que no te tienes que creer ni lo muy bueno ni lo muy malo, ¿no? Porque probablemente ninguna de las dos son ciertas. O sea, ni soy un genio fuera de serie ni así, ni tampoco soy un empresario capitalista que no le importa los demás, ¿no? O sea, como que hay, siempre se dicen como extremos que no son ciertos. Yo creo que más bien andamos como en un lugar por el medio, ¿no?
0: Enrique Olvera, ¿la gastronomía implica sensibilidad?
1: Sin duda, y conexión.
0: ¿Con qué?
1: Pues con tu territorio, con tu cultura, con los comensales, con todo. O sea, al final de cuentas, el restaurante, de alguna manera, lo que hace es que, pues ahí llega, si te gusta hacerlo muy bien, ¿no?, ahí llega lo mejor de la tierra, ¿no?, lo que los agricultores tienen para ofrecer. Ahí se refleja también la artesanía, ¿no?, la cerámica, la música, la arquitectura, el diseño. O sea, como que convergen muchísimas cosas dentro del restaurante. La sociedad se refleja también ahí, nuestros ideales, nuestros valores. Y yo creo que por eso los restaurantes son tan bonitos, porque te permiten de alguna manera, pues sí, poner como una bandera, de qué es lo que tú apoyas, qué es lo que tú deseas, cuáles son tus aspiraciones. Sí, para mí es la industria más preciosa, porque te permite todo, un poco, ¿no? O sea, hasta los playlists, ¿sabes?
0: Ayer platicaba con mi hija, que te decía fuera del aire que tengo un vínculo gastronómico con ella. Forma parte de la lista importante, Marco Beteta y demás, para calificar a los restaurantes. Y ayer le decía, fíjate que mañana viene al programa Enrique Olvera. Y yo recuerdo, más allá del suceso, el suceso me llevó a la reflexión. Yo recuerdo que alguien visitó el Puyol y te dijo algo así como que quítale la cebolla, quítale el ajo, quítale quítale la carne, quítale el... Algo me acuerdo hace tiempo que pasó. Y le dije, a mí me parecería una falta de respeto hacer eso, porque pues es la obra del chef. O sea, finalmente es como yo decirle a un Picasso, quítale el toro al Guernica, pues.
1: Sí.
0: ¿Qué piensas de esto? Porque ahí no sé si caben los buenos o malos comensales.
1: Pues mira, los restaurantes sin duda existimos para halagar a los clientes, ¿no? Y lo que más quiere uno es que la gente salga feliz. A final de cuentas, es, yo creo que también una de las gasolinas más importantes del negocio. Se siente muy feo cuando alguien va y no la pasó bien, ¿no? Entonces, uy, obviamente vamos a hacer todos los esfuerzos por, pues, porque la pases bien. Si eso significa, ¿no?, y tienes una alergia o alguna preferencia, claro que lo vamos a hacer, ¿no? Yo creo en lo personal que, pues, que los restaurantes también estamos para servir. Entonces, esos cambios se pueden hacer con sin ningún problema. ¿Sí? Lo que también creo es que hay ciertos restaurantes que te permiten eso y otros que no. Nosotros, en el caso de Puyol, pues el menú tiene opciones, ¿no? Entonces, tú, por ejemplo, en los platos fuertes tienes 4 opciones. Entonces, tú puedes escoger, ¿no? Si eres vegetariano, hay una opción de un michote con hongos de lluvia. Si te encanta la carne, también hay carne, hay pescado. O sea, se puede escoger y creo que ahí, pues, tú puedes tener como cierto margen de maniobra. Yo creo que, por ejemplo, cuando vas a un restaurante de sushi en Japón, pues sí tienes que ir, ¿no? O sea, por ejemplo, mi hija no come mariscos, y cuando una vez fuimos a Japón y pues me dijo, yo mejor no voy, ¿no? Yo creo que en ese contexto creo que sí es válido, ¿no? No, obviamente no en todos los contextos. Tenemos en Cosme de Nueva York, pues es un restaurante a la carta, obviamente podemos hacer mil cosas.
0: He estado ahí y es una delicia, ¿eh?
1: Sí, creo que depende un poco del restaurante y yo creo que...
0: Yo tengo mis dudas, Enrique. Perdóname que a lo mejor entiendo tu postura, pero fíjate que es como llegar a un maridaje y decir, pues no me des 10 vinos, nomás dame 6, ¿no? O es como llegar a una degustación de 10 platillos, pequeñas porciones, y digas, digo, entiendo no comer el camarón o no comer, entiendo eso, pero el arte de tu platillo, pues es eso. O sea, ¿cómo le vas a quitar la esencia a eso? Me parece, insisto, que artístico, porque la gastronomía es un arte, Enrique, lo sabes, lo es.
1: Sí puede ser. Pues creo que también uno con la edad va como que se va uno matizando las posturas, ¿no? O sea, como que va uno entendiendo y aprendiendo que... Pues que sí, yo me tomo muy en serio, obviamente, mi trabajo y me encanta. Y pues creo que es bonito, quizás por eso, ¿no? Que también uno, cuando va a un restaurante, pues dices, oye, yo sé lo que implica en términos de esfuerzo de todo el equipo, porque ni siquiera es que es como la creación del chef, ¿sabes? Hay, en Puyol hay 48 cocineros, hay 48 personas que están ahí trabajando todos los días, ¿no?
0: ¿Cuántos platillos sirves al día en Puyol? ¿Tienes idea? Pues
1: como 1,500, yo creo.
0: ¿Y en Cosme, en Nueva York?
1: Yo creo que por ahí. Lo que pasa es que Puyol, como es un menú fijo, todo el mundo come 5 platos o 6, ¿no? Si cuentas el mole, 6. En Cosme es a la carta, entonces hacemos un poco más de volumen, pero como es a la carta, la gente come, los platos son más grandes, ¿no? Entonces la gente come un poco, son menos platillos con más gente, ¿no? Cuando Puyol tenía, en algún momento hacíamos menús más largos. Cuando estábamos en Petrarca había 40 sillas, pero el menú era de 11 tiempos, de 12 tiempos. Yo también siento que con la edad he encontrado que a veces lo más sencillo es lo más bonito, ¿no?
0: ¿Comer más sencillo?
1: Sí, comer más sencillo, cocinar más sencillo. Siento que también uno puede apreciar las sutilezas en lo sencillo pues de otra manera, ¿no? Piensa, por ejemplo, en el queso, ¿no? Me encanta ese ejemplo. O sea, el ingrediente de los quesos siempre es leche, ¿no? Y de eso puedes hacer un queso Oaxaca, puedes hacer un queso Gruyère, puedes hacer un queso azul, puedes hacer con la misma leche, ¿sabes? Entonces, esas pequeñas sutilezas con un solo ingrediente tienen como cambios muy grandes, ¿no? Entonces yo creo que eso pudiera, con la edad es lo que más me está gustando, ¿no? O sea, como que una comida más limpia, menos tocada, con una calidad de ingrediente muy, muy alto. Sí, obviamente nos interesa todavía meter un poquito nuestra cuchara, es decir, no hacer las cosas igualito que nuestras abuelas, pero también siento que lo bonito de la cocina es cuando la vas pasando generación por generación, o sea, que no rompas con la generación anterior, sino que digas, ok, las cosas se hacían así antes, nosotros encontramos esta manera que quizás se acopla mejor a la situación actual, o y luego la siguiente generación que vendrá después de nosotros, pues lo hará de otra manera, ¿no? Y creo que como que la cocina también vincula en ese sentido el tiempo, ¿no? Y las cosas bonitas, por ejemplo, una tortilla, a mí también me encanta decir eso, pertenece en el pasado, en el presente y en el futuro, ¿no? O sea, es un...
0: El olor, sí. El olor de la comida.
1: Y la sencillez de una tortilla, olor, pero la complejidad de la tortilla, ¿no?
0: Enrique, ¿qué etapa estás viviendo hoy como ser humano y para dónde vas en 3 minutos?
1: En 3 minutos.
0: O 2.
1: Me encanta lo que hago, y estoy muy, muy feliz. Nunca he tenido duda de quién soy, ¿no? A veces me preguntan, ¿y si no fuera chef, qué sería? Yo no sé, la verdad, ¿no? Me encantan los restaurantes. Creo que es una oportunidad. Es como el teatro, ¿no? Es una oportunidad aparte diaria, ¿no? Diario tienes la oportunidad de mejorar. Obviamente tenemos también a veces malos servicios, pero insisto, o sea, como que puedes siempre prueba, error, mejora, ¿no? Y pues estoy tranquilo, estoy contento. Bendito Dios, hemos tenido mucho reconocimiento. Creo que eso, quizás antes sentía un poco más de responsabilidad, ahora siento más gratitud. Me gustaría hacer las cosas como Dios manda, nada más por el placer de hacerlo, no para demostrar, sino simplemente por el placer de recibir a la gente y que se vaya bien del restaurante.
0: Encuentro a un ser humano bellísimo, Enrique Olvera. Bellísimo, en una etapa, cuando empiezas a vivir con más sencillez, sí. Es mejor, ¿verdad?
1: Sí, menos quiere menos y más quiere más, ¿no? O sea, entre más quieres, o sea, más siempre vas a querer más y nunca va a ser suficiente. Y cuando quieres menos, yo creo que no necesitas tanto.
0: ¿Con qué te quedas de esta pequeñísima plática? Porque sé que tu tiempo, tu agenda, pero qué deleite que estés aquí. ¿Con qué te quedas?
1: Pues con compartir, yo creo que eso es cuando uno platica, lo que compartes es cómo te ha ido en la feria, ¿no? Y creo que eso también es bonito, ¿no? O sea, como decir, pues aquí estoy en este momento de mi vida, y más o menos llegué así, y no significa que todo mundo tenga que llegar de la misma manera, ¿no?
0: Gracias, Enrique Olvera. Yo me quedo con la conversación. Hasta mañana en Punto de la Hora. Gracias, buena tarde.
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3: El Partido Acción Nacional en San Luis Potosí sigue pendiente de dar a conocer los resultados de la encuesta con la que el Comité Ejecutivo Nacional definirá a quién coordinación municipal. Un escenario de equilibrio hay entre las principales fuerzas políticas para la gubernatura en 2027. La intención de voto favorece a Morena, le sigue de cerca el Partido Verde y en tercer sitio se ubica el PAN. La presidenta Claudia Sheinbaum destacó que, como parte de la primavera laboral que vive México,

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5: ¿Saben qué gusto me da tener un megáfono en la mano? Porque estos son nuestros orígenes. Nosotros venimos del territorio, venimos desde abajo, venimos de una lucha que se fue aglutinando de todas y todos y que se logró consolidar a través de la cuarta transformación en 2018 después de un fraude electoral. No tengo cómo pagarles las muestras de cariño de todas y de todos que vinieron desde la noche, que pasaron seguramente incomodidades y que hayan venido hasta acá a acompañarnos. Es algo que atesoro. Les digo firmemente que no vamos a fallar, que no vamos a traicionar y que estamos listos para que en San Luis llegue la cuarta transformación del lado de ustedes.
6: Muy buenas tardes, señoras y señores. Así hablaba Eli César Cervantes al finalizar esta designación ya el día de ayer como coordinador de la defensa de la transformación allá en la Ciudad de México. Mucho ha dado de qué hablar su nombramiento, mucho ha sido lo que se desprende de esta decisión de Morena, una decisión que se nota ha sido una decisión nacional, pero que, según lo que han dicho los morenistas, una decisión en unidad de la dirigencia estatal. Un asunto que ya tiene respuesta por parte del Partido Verde con la senadora Ruth González. Ayer le preguntaron si verá que el Morena irá con alianza en el Verde y responde la senadora que seguramente no será así. Esto decía Ruth González.
7: Pues bien, cada partido tiene sus aspirantes, cada partido tiene sus métodos. Y bueno, pues Morena ya anunció el suyo. Seguramente, lo que desconozco es si vaya en coalición con el PT. La verdad es que no lo sé. Si no, el PT en su momento sacará su candidata y el Verde sacará su candidato.
8: O sea, no van en alianza definitivamente en San Luis.
7: Con Morena seguramente no. ¿Y PT? Hay que ver el PT, no sé, habrá que preguntarles a ellos.
9: González,
6: Ahí está, es lo que menciona en este caso Ruth González, esta respuesta que le da a Morena, seguramente no, pero pregunta que también hacíamos ayer, ¿dónde va a quedar ubicado el Partido del Trabajo? Un asunto que sin duda alguna dará mucho, mucho de qué hablar. Ante ello, hoy por la mañana le preguntaron a la presidenta Claudia Sheinbaum qué opina sobre estas designaciones que se han dado en el proceso de selección de los coordinadores de la defensa de la transformación en los estados. Esto dice la mandataria nacional.
10: Bueno, depende ya de Morena. Pienso que fue un proceso donde hubo mucha unidad y eso fue muy bueno. Y ya depende pues del partido, porque hay pues muchas nuevas convocatorias. Son presidencias municipales, diputaciones estatales, federales, en donde quien no obtuvo pues el triunfo en la encuesta, pues puede participar como coordinador. Entonces, pero creo que hasta la noche yo vi cómo estaba, estuve ocupada toda la tarde. Y hasta la noche pregunté cómo había estado y me dijeron pues que había estado muy bien.
11: Bajo su experiencia, presidenta, precisamente dentro de los procesos, ¿qué consejos

0: A quienes estarán coordinando estos trabajos de la 4T de coordinación, pues.
1: No mentir, no robar y no traicionar al pueblo.
0: Gracias.
2: Bueno, y también han habido reacciones en estas definiciones, pero esto las estaremos viendo más adelante. Les saluda Jonathan Flores en esta edición de ya martes 29 de septiembre del 2026. Nos escucha en el 103.1 Imagen Radio. Es un gusto saludarle con estas noticias de hoy. A ver, en el PAN, en San Luis Potosí, bueno, pues será Jorge Romero quien revelará los perfiles al gobierno potosino. Así lo dio a conocer Enrique Daud, el secretario general en funciones del Comité Directivo del Blanquiazul. Escuchemos.
3: La encuesta, como le decimos, esa encuesta la mandó a realizar el Comité Ejecutivo Nacional. Al parecer la encuesta ya debió haber terminado o está por terminar. Estamos en espera de dar los resultados. Nos habían dicho que a finales de mes, los primeros días de octubre, mañana tendremos la presencia de nuestro presidente nacional, Jorge Romero, aquí a San Luis Potosí. Vendrá al informe del alcalde Enrique Gavito a respaldar su trabajo. Y bueno, ojalá él pueda adelantar en cuanto se dará el aviso, pero yo pienso que no pasa de una semana en que tendremos ya el resultado y lógicamente que lo daremos en una rueda de prensa.
4: Enrique, ¿prevén alguna crisis interna?
2: Ahí está, es lo que menciona el secretario del Comité Directivo Estatal del Blanquiazul. Será Jorge Romero quien tendrá que revelar los nombres de los perfiles que estarán postulando al gobierno potosino. En otros temas, oiga, se ha dado a conocer seguimiento a esta legislación de la prohibición del uso de celulares en las escuelas de educación básica. Y ante ello, pues habló el presidente de la Comisión de Educación del Congreso del Estado, Crisógono Pérez. Él dice que habrá restricciones, pero también excepciones en el uso de celulares en las escuelas. Esto es lo que dice el diputado Crisógono Pérez.
5: El uso de ellos, ¿sí? No se les está restringiendo el uso total. Aunque Richard Hayes, el que mencionó mi compañero, hay un librito muy accesible, donde él dice que incluso cuando el teléfono está apagado y lo tienen a un lado, causa distracción. Sí, Richard Hayes está en contra totalmente de que se tenga el teléfono, pero si ustedes escucharon en la iniciativa, cuando leyó mi compañero, nos dice que podrá ser usado para otra situación. Y programe dentro de su clase el uso de alguna de estos utensilios, podrán hacerlo, no está prohibido.
2: Ahí está, es lo que menciona Crisógono Pérez con esta legislación del uso de los celulares en las escuelas. No lo olvide, será el próximo 3 de noviembre cuando tendrá que aplicarse esta legislación. Estamos a casi un mes, ¿no? Poquito más de un mes de que llegue esta legislación de orden federal para pues todas las escuelas de educación básica, primarias y secundarias. No se estará utilizando los celulares en todo el horario escolar, desde que se entra hasta que se sale de las escuelas. Oigan, otro tema, está próximo, el 2 de octubre, y uno de los asuntos por los cuales ocurrió aquel momento, ese capítulo en el sexenio de Enrique Peña Nieto, el caso de los 43 normalistas de Ayotzinapa, que se disponían a salir de la Escuela Normal Isidro Burgos con destino a la Ciudad de México para participar en la movilización del 2 de octubre. Bueno, pues hoy la presidenta Sheinbaum cuestionó el papel de la periodista Anabel Hernández en el caso Ayotzinapa. Ella señaló a la periodista de haber servido como testigo en Estados Unidos y defender un juez de la bandilla policial. A ver, esto revela hoy la mandataria nacional.
6: Primero, nuevamente expresamos la solidaridad con las 5 familias que perdieron a sus bebés en la unidad de cuidados intensivos neonatales del Hospital General.
2: Bueno, esa era declaración de Zoé Robledo, el director del Seguro Social, que hablaba precisamente sobre, en este caso, entonces vamos a esta declaración, hablaba sobre pues este caso de los niños que murieron en un hospital de Durango. dijo que no se pueden adelantar conclusiones, señaló sobre Robledo, que sobre la muerte de los 5 niños recién nacidos en el hospital número 1 de la zona de Durango, hablarán primeramente con los padres de familia y no con los medios de comunicación para que no haya pues ahí distorsión de la información. Ahora sí, esto es lo que dice Zoe Robledo.
6: Primero, nuevamente expresamos la solidaridad con las 5 familias que perdieron a sus bebés en la unidad de cuidados intensivos neonatales del Hospital General de zona número 1 en Durango. La investigación médica sigue en marcha y también la investigación legal. No se pueden adelantar conclusiones. Además, uno de los acuerdos que tuve con los papás es que cualquier hallazgo nuevo sea informado a ellos de manera prioritaria y antes que a los medios de comunicación. Así nos lo solicitaron ellos y eso lo vamos a respetar. Se están haciendo investigaciones también desde el área laboral y estamos esperando tener ya pronto los resultados, pero insisto, un acuerdo que al que se llegó fue que primero fueran ellos y ellas también, las mamás, obviamente, informados.
2: Bueno, pues ahí está, es lo que menciona Zoe Robledo, el director del Seguro Social. Estos son parte de los acontecimientos que han ocurrido en los últimos minutos y en las últimas horas en San Luis Potosí y México. Es el instante de ir a mensajes, vamos a ir a la primera pausa de esta tarde. Estaremos revisando diversos temas. Quédese aquí en Imagen Informativa, es el corte comercial.
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2: Bien, pues es el momento de ir a más temas, entonces, de lo que está sucediendo en pleno desarrollo en este momento de la tarde. Mencionar que hoy estará siendo el informe del alcalde capitalino Enrique Galindo. Hoy por la tarde-noche estará ofreciéndose el informe de resultados, el segundo informe de gobierno de su cuestión de reelección. Usted lo sabe, él fue el alcalde reelegido de San Luis Potosí. Hoy por la noche se estará dando este informe de gobierno, del cual estaremos dando seguimiento. Pero también es instante de revisar la información que ha surgido desde la Huasteca. Está con nosotros en esta ocasión Ofelia Trejo, en esta tarde. Saludos y buenas tardes.
19: Hola Jonathan, ¿cómo estás? Un saludo a ti y al auditorio para platicarles que hasta dos años estuvieron cobrando apoyos de beneficiarios de pensiones del adulto mayor que ya habían fallecido. Estos casos fueron detectados y reportados ante la delegación de la Secretaría del Bienestar en la Huasteca Norte. Así lo informó Griselda Mezquida Saldaña, representante de la dependencia en esta región. Explicó que las denuncias han sido presentadas ya por vecinos e incluso por familiares de los beneficiarios, quienes se han acercado para reportar este tipo de situaciones. Así lo platica.
20: Fíjate que sí hemos tenido casos, ya se reportaron, de hecho sí se suspendieron esos medios de cobro. Son casos específicos donde vecinos y misma familia nos han, han tenido esa confianza de acercarse conmigo para poder denunciar este tipo de situaciones. Yo en este mes pasado presenté 3 casos en delegación donde sí se hizo la suspensión del medio de cobro por personas que ya tenían 2 años, 1 año de fallecidos y que todavía seguían cobrando la familia.
19: Mezquida Saldaña indicó que una vez que los casos son reportados, corresponde al área jurídica de la Secretaría del Bienestar dar seguimiento a las investigaciones y determinar el procedimiento correspondiente. Así lo dice.
20: ¿Qué crees? El proceso se lo lleva jurídico, yo nada más lo subo a la delegación, ellos a su vez lo tienen que subir a la Ciudad de México. Desconozco cuál vaya a ser la sanción o el proceso que se vayan a llevar, pero sí ya se pusieron ya esas quejas.
19: La representante regional hizo énfasis en la importancia de que la ciudadanía reporte cualquier irregularidad relacionada con los programas sociales, ya que estos casos, dijo, pueden ser investigados por las autoridades correspondientes y, de confirmarse alguna anomalía, suspender los medios de cobro. En otro orden de ideas, Josué Camargo Ortiz, subdelegado de la Secretaría de Agricultura y Desarrollo Rural en San Luis Potosí, informó sobre los avances de las acciones sanitarias para contener la plaga del gusano barrenador en la entidad, donde se contabilizan hasta el momento, Jonathan, 2004 casos acumulados, de los cuales únicamente 110 permanecen activos. Sin embargo, el funcionario reconoció que la disminución en la cifra de casos activos en la plataforma oficial es falsa, ya que los productores dejaron de notificar los casos a las autoridades, por lo que hizo un llamado urgente al sector ganadero a continuar reportando los brotes para dar cifras que realmente sean la realidad, así lo dice el funcionario.
1: Como ellos ya se sienten capacitados para atenderlo y meter los medicamentos preventivos, pues ya no reportan, pero es muy importante ese reporte porque con esa información desde México se hace la geolocalización de los predios que se vienen a hacer las brigadas y el trampeo. Por eso en todas las reuniones que tenemos se pide la ayuda de todos los productores en reportar sus casos.
19: Dijo que como parte de la estrategia preventiva, la próxima semana iniciarán un operativo de barrido sanitario en Ciudad Valles, en el cual estarán personal técnico visitando unidades de producción para realizar las inspecciones minuciosas y así lo explica.
1: Por si van y los visitan a sus unidades de producción, ábranle las puertas. ¿Qué van a hacer ellos? Van a hacer una inspección boca a cola de todos los animales que no encuentren gusanera y se les va a aplicar ivermectina totalmente gratis para poder hacer una zona de protección y bajar los índices de la mosca. Ahorita con las lluvias va a incrementar el nacimiento de moscas.
19: Camargo Ortiz agregó que San Luis Potosí forma parte de los 8 estados beneficiados con recursos adicionales de la SADER y SENASICA para la contratación de médicos veterinarios e intensificar las acciones de muestreo y trampeo. Así las cosas, Jonathan, es mi reporte esta tarde. Buenas tardes.
2: Correcto, reporte que te agradecemos muchísimo, Ofelia. Nos escuchamos la próxima, que estés muy bien.
19: Hasta otro espacio.
2: Es Ofelia Trejo con nosotros. Continuamos en la línea telefónica y ahora recibimos a nuestra compañera Jimena González, y es que nos está dando detalles sobre esta aprobación de la Comisión Legislativa que aprobó por unanimidad la restricción del uso de los celulares en las escuelas. Detalles contigo, Jimena. Buenas tardes.
21: Así es, Jonathan, muy buenas tardes. Te comento que por unanimidad la Comisión de Educación, Cultura, Ciencia y Tecnología del Congreso del Estado aprobó el dictamen impulsado por el gobernador Ricardo Gallardo Cardona para restringir el uso personal de celulares dentro de las escuelas de San Luis Potosí. Extraoficialmente se prevé que este miércoles 30 de septiembre se realice una sesión extraordinaria para someter la iniciativa a consideración del Pleno. El nuevo dictamen sustituye el esquema local que dejaba a las autoridades educativas determinar el uso complementario de los teléfonos para una restricción expresa para su utilización personal y no pedagógica durante toda la jornada escolar. La medida incluye excepciones cuando los dispositivos sean utilizados con fines educativos por razones de salud, ante emergencias o para el ejercicio de sus derechos. Con esta modificación, la propuesta mantiene un esquema prácticamente coincidente con el establecido días antes por la Secretaría de Educación Pública para Educación Básica, que plantea restringir el uso personal de celulares durante toda la jornada escolar, pero permite utilizarlos en actividades pedagógicas, emergencias por motivos de salud y otros casos justificados. De aprobarse por el Pleno, el decreto entraría en vigor al día siguiente de su publicación en el Periódico Oficial del Estado. A partir de entonces, las autoridades educativas tendrán hasta 180 días naturales para emitir o adecuar los lineamientos necesarios para aplicar la restricción, cuya implementación debería respetar los derechos humanos reconocidos en la Constitución y los tratados internacionales. Hasta aquí la información.
22: Seguimos con un vistazo a lo que está ocurriendo en el mundo. No podemos permitir que la doble nacionalidad se convierta en una presunción de doble deslealtad, advirtió la American Society of Mexico ante la reforma que será discutida en el Senado. Larry Rubin, presidente de la organización, expresó su preocupación por la modificación constitucional que establecería la nacionalidad mexicana única como requisito para aspirar a la presidencia, gubernaturas y jefatura de gobierno de la Ciudad de México. En el 14º vuelo de prueba del Starship, SpaceX completó un paso decisivo en el desarrollo del vehículo que la NASA necesita para las misiones Artemis 3 y Artemis 4, y con el que Elon Musk pretende llegar a Marte. Durante este test, que iba a durar 10 horas pero ha sido reducido a 3, ha desplegado 26 satélites de la red Starlink. Tras el amerizaje en el Pacífico, la nave hizo explosión. La misión de la NASA para volver a pisar la Luna está hoy un poco más cerca. El megacohete Starship de SpaceX, la empresa de Elon Musk, ha alcanzado por fin la órbita terrestre y se ha situado a unos 300 kilómetros de altitud, un paso decisivo para que el vehículo espacial más potente sea operativo y pueda transportar carga útil al espacio. Sin embargo, el ambicioso test ha durado poco más de 3 horas en lugar de las 10 previstas inicialmente por SpaceX, y durante las etapas críticas han fallado varios motores. Esta es una mirada a lo que está sucediendo en el mundo y seguimos con más en Imagen Informativa.
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1: Bueno, antes de pasar a la siguiente conversación de hoy, le reporto que ha sido bloqueada la avenida Muñoz totalmente por manifestación de taxistas que ha comenzado desde la tarde de este martes allá en las inmediaciones de la avenida Muñoz en la Secretaría de Comunicaciones y Transporte. Cerrada avenida Muñoz en los dos sentidos y en los dos carriles, tanto el que lleva al desnivel de Muñoz como el que lleva hacia Fray Diego de la Magdalena, hacia Hernán Cortés con destino a Fray Diego de la Magdalena. Así que está cerrada avenida Muñoz, manifestación de taxistas en esta tarde. Vamos con más. Le agradezco que esta tarde nos tome la llamada el coordinador de la defensa de la transformación en San Luis Potosí, Elízar Cervantes, a quien le damos la bienvenida. ¿Cómo estás, coordinador?
2: Jonathan, estamos muy bien, contentos, optimistas, y es un gusto estar contigo y con tu auditorio.
1: Qué sorpresa, ¿no? Yo creo que hasta para ti y para todos el nombre que aparece tuyo en esta coordinación. Más allá de lo que tengas como tu llegada a la definición de la coordinación, yo sí quiero preguntarte, ¿cómo fue que sucedió esta definición de la coordinación? Porque tú no te habías inscrito a la convocatoria y tu nombre apareció en el World Trade Center. ¿Por qué fue? ¿Cómo sucedió esta decisión, Eli?
2: Mira, efectivamente, como mencionas, también fue una sorpresa para mí, porque yo estaba asumiendo una responsabilidad muy importante que nos había dado nuestra presidenta de la República. Uh-huh. Recientemente, incluso, hasta tuve la oportunidad de asistir al Cabildo, donde se firmó el contrato macro de colaboración. Entonces, yo estaba atendiendo esa responsabilidad, que es una gran responsabilidad y que la verdad me llenaba de orgullo por muchos motivos. Mi abuelo era cartero y viajaba en el vagón del ferrocarril para estar recorriendo el país llevando las cartas. Entonces hay incluso sentimientos personales, pero como lo refería a la convocatoria, pues la Comisión Nacional de Elecciones tenía bien la posibilidad de designar a alguien más o contemplarlo. Unos días antes a mí me hablaron de Ciudad de México por parte de la Comisión Nacional de Elecciones. Uh-huh. Me dijeron que habían contemplado a más personas, no creo yo ser el único, y que veían en mí quizá la posibilidad de poder encabezar los trabajos de la coordinación, que yo que pensaba y que si tendría algún inconveniente. Y yo lo que les dije fue, yo no le voy a regatear nada al movimiento, donde el movimiento me ocupe, ahí estaremos. Y basta decir, o está de más decir, que en la Secretaría es un alto honor, una gran responsabilidad, y además tienes cierto confort, ¿no? Porque tienes un salario que llega religiosamente quincena por quincena, y en esta responsabilidad no hay ningún pago. Lo hacemos por convicción, y a partir de, ya nada más estoy hasta el día de mañana, 30 de septiembre, a partir del 1 de octubre estaré metido de lleno en esta coordinación. Resalto que estaba de vacaciones en estos últimos días. Ajá. Y bueno, eso me ha permitido poder moverme y atender estos asuntos.
1: A ver, Eli, aparece ahí que la primera aduana que tendrás que cruzar será diciembre, que es cuando todo ya se empezará a definir en materia de candidaturas. ¿Tú estás con la completa disposición, con el total camino a llegar a diciembre? ¿Vas a cruzar esa aduana para ir por la candidatura?
2: Si no estuviera convencido de que me voy a entregar en tiempo y alma, créeme que no hubiera dejado esa gran responsabilidad que tenía. Por ahí he visto en redes sociales, he visto que han querido difundir que soy una persona a modo. No lo es. Soy una persona que viene de abajo, que viene del movimiento, que he construido, que he tenido ya responsabilidades tanto del partido como públicas, y que en todas he respondido, y que nos ha ido bien. Uh-huh. Entonces lo que pues nosotros no la buscábamos, el movimiento nos puso ahí, se logró una candidatura de unidad y vamos a estar a la altura de las circunstancias, no vamos a fallar. Bueno, y esas campañas que están haciendo de desprestigio, queriendo minimizar, pues lo único que reflejan es que tienen miedo. Mira, hay quienes llevan 5 años queriéndose posicionar. Yo acabo de empezar y ya empezaron a temblar o empezaron a querer descalificar. Si ven a alguien o si alguien entra a una contienda de alguna manera, a mí me toca ahorita organizar los temas del partido, los temas de estructura. Pero si yo fuera tan mínimo como lo quieren aparentar, pues ni siquiera se darían la molestia de atacarme tanto. Ahora, eso me fortalece.
1: Claro, y hoy te lo pregunto porque te he visto, pues has sido de los de la militancia original, de los que empezaron en San Luis Potosí. Ahora, ayer decía Citlali Hernández, me estoy basando en lo que vimos ayer en la conferencia en el World Trade Center. Ayer decía Citlali Hernández, vamos solos en San Luis Potosí. ¿No vas a buscar al PT, Eli? ¿Vas a intentar buscar alianzas o Morena se va a quedar solo en el estado?
2: En la parte de mi discurso, cuando yo lo externo, digo con total claridad que estamos listos para ir solos, pero que también estamos abiertos a ir con coalición con otros partidos, como pudiera ser el PT y Nueva Alianza. Esa parte me toca a mí todavía definirla, ni son los tiempos en este momento. Lo que sí te puedo decir es que con el Partido Verde está definido que no iremos de manera ya ni siquiera parcial en San Luis Potosí. Son aliados a nivel nacional, en San Luis Potosí se tienen algunas diferencias. Recordarás que en 2021 el gobernador solamente fue candidato por el PT y por el Partido Verde, no fue por Morena. Se tomaron decisiones que no gustaron a la militancia al meter un perfil externo que tenía ciertos problemas o acusaciones, y yo te quiero decir con mucha certeza que ante esa parte, ese escáner que hace el partido, pues nosotros cumplimos, si no nos hubieran nombrado, y cumplimos incluso sin siquiera inscribirnos. Eso quiere decir que hicieron una revisión. Soy un perfil, como bien lo dices, no soy improvisado, soy un perfil del movimiento, emanado del movimiento, y decirte que yo me siento muy contento porque he recibido mensajes, llamadas, felicitaciones de compañeros que nos conocimos cuando el movimiento apenas estaba consolidando, cuando no era algo que les llamara mucho la atención. Uh-huh. Y me han externado que en este nombramiento ven un reconocimiento a esa militancia que dejó su tiempo, su esfuerzo en las calles. Entonces, tuvo esa gran responsabilidad, y como bien dijo el presidente Andrés Manuel en su momento, no tenemos derecho a fallar.
1: Entonces déjame te lo pregunto así y con esto tener la claridad. ¿Han roto con el Partido Verde?
2: No habrá coalición en San Luis Potosí, no hay un rompimiento, yo no quiero que le vaya mal a San Luis Potosí, pero sí tenemos diferencias en la manera de gobernar. Te pongo un ejemplo, los apoyos sociales que se dan en el estado de San Luis Potosí son apoyos que no son universales, y que no está muy claro cómo se entregan o a quiénes se entrega. Los programas que da el gobierno de México, el gobierno federal, son universales y no se le presiona absolutamente a nadie ni se le condiciona. Es una de las muchas diferencias que tenemos, y nosotros vamos a buscar que la cuarta transformación llegue a gobernar el estado de San Luis Potosí. En su momento se definirán ya los candidatos. En su momento ya se podrán hacer propuestas claras y contundentes. Ahorita es momento de organizarnos, ahorita es momento de trabajar en conjunto, de buscar a los actores de Morena, de buscar a los simpatizantes, de buscar a la ciudadanía y de tener una estructura sólida, aceitada a enfrentar el próximo proceso electoral. Recalco que las mismas condiciones que tienen todos los 17 militantes, bueno, los 17 coordinadores estatales que fueron nombrados, todos tenemos las mismas condiciones y vamos a trabajar en conjunto porque anteponemos un proyecto nacional antes de cualquier interés personal o de grupo.
1: Para terminar, Eli, ayer estuve presente en un encuentro de periodistas en el que la oposición mandó convocatoria y yo pregunté en su momento por las condiciones que se están dando, si se estaría formando un frente común, como se intentó en los años 90 con el doctor Nava, y la oposición me dijo que sí, que ellos quisieran representar un frente común. Yo te lo pregunto por las condiciones que a mi parecer me parecen distintas en lo nacional y en lo local. ¿Ustedes estarían abiertos, Morena estaría abierto a poder formar un frente común, ya no partidista, Eli, un frente común? ¿Estarías en apertura o ustedes irán por este camino, como lo han mencionado, de ir solos?
2: Mira, en ese sentido creo que en el próximo proceso electoral va a haber tres propuestas muy claras: elegir sobre un proyecto familiar, elegir sobre un proyecto que quiere sostener los privilegios o recuperar los privilegios que se han perdido, o el proyecto de la cuarta transformación. Nosotros vamos a hacer equipo con todos los que quieran el bienestar para San Luis Potosí, que llegue el bienestar, pero también debe ser muy claro con las personas que antepongan un proyecto antes que un interés, por más legítimo que este pudiera ser.
1: Bueno, pues con esto me quedo, coordinador. Te agradezco mucho la oportunidad de hablar con Global Media, de hablar con este espacio, y si me lo permites, seguir al habla. A final de cuentas, esto es apenas el principio. Enhorabuena y que estés muy bien, Eli.
2: Un abrazo, Jonathan. Ya sabes que estamos en la mejor disposición. Y gracias por abrir este espacio para nosotros.
1: Nombre siempre para todos ustedes. Es Eli César Cervantes, el coordinador de la defensa de la transformación en San Luis Potosí, elegido el día de ayer, y agradeciendo esta franqueza de hablar en este espacio en estos términos. Vámonos a mensajes ya, la 1:43 p.m, es el corte comercial.
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8: 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Mejora la absorción de nutrientes, baja los niveles de azúcar y disminuye el riesgo de enfermedades cardíacas. Además, tiene propiedades antidiabéticas y es bueno para aliviar el malestar gastrointestinal.
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9: Buenas tardes, revisemos las condiciones del tráfico en la zona metropolitana de San Luis Potosí. Hay congestionamiento en la avenida Himno Nacional desde Mariano Jiménez hasta el cruce con Independencia. También en la avenida Luis Ronaldo Colosio desde Zenón Fernández hasta Himno Nacional. La avenida Mariano Jiménez también presenta tráfico en el tramo ya mencionado, de Zenón Fernández a Himno Nacional. La calle Pascual M. Hernández también tiene tráfico desde el Jardín Colón hasta el cruce con Jicotencatl. Mismo caso para Miguel Barragán, desde el mencionado Jardín Colón hasta Coronel Romero. Avenida Constitución presenta tráfico en dos tramos, de la Alameda Juan Sarabia al cruce con Primero de Mayo y más adelante desde la calle Bernardo Reyes hasta el cruce con la calle de Fortuna. Es la información vial al momento, nos escuchamos más adelante.
1: Bueno, le recordamos para quienes estén ahorita en desplazamiento, está bloqueada Avenida Muñoz con la Secretaría de Comunicaciones y Transportes. Hay manifestación de taxistas en esa zona, ahí de camino a Hernán Cortés y la parte de las vías de Avenida Muñoz, así que tómelo usted en cuenta, está bloqueada manifestación de taxistas en ese punto. Vamos con información de nuestras compañeras periodistas. Está Albina Castañón con nosotros en la línea telefónica. A ver, un fenómeno que ha ocurrido en los últimos meses es el del secuestro virtual. este fenómeno que extorsionan a jovencitos o jovencitas y los piden que se vayan a esconder a hoteles, a moteles, y que después de diversas instrucciones o depósito que se les exige, pues entonces les dicen que se salgan de un lugar en específico. Esta situación pues ya ha afectado principalmente en problemas al sector de los jóvenes, son los que concentran las víctimas de secuestro virtual. Detalles contigo, Albina Castañón, bienvenida.
10: Así es, Jonathan, los jóvenes en un rango de edad entre 17 y 24 años son el principal objetivo de los delincuentes en las incidencias de secuestro virtual registradas en la capital. Así lo alertó el titular de la Secretaría de Seguridad y Protección Ciudadana, Juan Antonio Villa Gutiérrez, quien explicó también, Jonathan, que el modus operandi de estos extorsionadores se basa en el aislamiento vía telefónica para generar angustia e incomunicación real con el núcleo familiar. Y detalló que normalmente, como te mencionaba, son jóvenes entre los 18, 17, 24 años, en donde a través de engaños les piden mantenerse en el teléfono, tener la línea ocupada, y después, posteriormente, contactan a su padre. También señaló que la violencia psicológica escala en ocasiones a niveles mayores de coacción, ya que los presuntos delincuentes llegan a exigir a las víctimas el envío de fotografías explícitas o sin ropa, material con el que posteriormente presionan y chantajean a los padres para hacerles creer que la persona se encuentra privada físicamente de la libertad. Pese a la frecuencia de estos reportes, la Policía Cibernética Municipal ha registrado efectividad en los protocolos de respuesta, logrando ubicar a las víctimas en lapsos breves antes de que concreten los pagos de rescates ficticios. Entre las intervenciones recientes del titular de la Secretaría destacó el caso de una joven, Jonathan, cuyos familiares no lograban contactar por mantener la línea ocupada. Tras la denuncia formal, la unidad especializada activó el rastreo y logró su localización con vida en aproximadamente 30 minutos. En otro caso representativo, elementos de la corporación ubicaron a un joven de 20 años resguardado en la habitación de un hotel del centro histórico. Luego de rastrear el origen de las llamadas, el afectado fue recuperado intacto y entregado a su padre. Hasta aquí la información, Jonathan.
1: Bueno, gracias, Albina Castañón. Tenga atención fuerte sobre esta problemática que se ha concentrado en los jóvenes, y ya usted escuchó el modus operandi, cómo ha venido cambiando, cómo ha venido teniendo un avance cada vez más problemático en el sector de los jóvenes. Ahora vamos a detalles de la Universidad Autónoma de San Luis Potosí, y es que se está proyectando la construcción de un nuevo campus para el 2027, un asunto que venía pues buscando el rector de la Universidad Autónoma de San Luis Potosí, Alejandro Cermeño Guerra. Ya hay vistas a cuándo probablemente podría estar realizándose este nuevo proyecto, pero también vamos entonces con Viviana Gámez. Vamos con detalles de esta información. Te saludamos con gusto, Viviana.
11: Así es, Jonathan, tal como comentas, la Universidad Autónoma de San Luis Potosí contempla una importante ampliación en su estructura académica y territorial proyectada para el próximo año. Este plan incluye la posible creación de un nuevo campus universitario para fortalecer la oferta educativa en la entidad. Así lo dio a conocer el rector de la máxima casa de estudios potosina, Alejandro Cermeño Guerra, quien explicó, Jonathan, que la estrategia institucional busca incrementar la capacidad de atención a aspirantes, así como descentralizar la presencia de la universidad hacia distintas regiones de este estado. De acuerdo con el titular de la universidad, este nuevo campus en evaluación estaría orientado principalmente a albergar programas educativos vinculados a las ciencias sociales y las humanidades. No obstante, puntualizó que actualmente la institución se encuentra en una etapa de análisis para determinar la ubicación geográfica más conveniente y verificar así las condiciones operativas para su desarrollo. Vale la pena mencionar, Jonathan, que el proyecto de expansión integral no solo prevé la edificación de la nueva sede, sino también un crecimiento escalonado en el número de aulas, la contratación de plazas docentes y la habilitación de más espacios de formación para la comunidad universitaria. Asimismo, Cermeño Guerra reconoció, Jonathan, que este avance de estos tipos de proyectos está estrechamente ligado al respaldo financiero que otorguen autoridades federales, toda vez que las necesidades presupuestales para la construcción y sostenibilidad del nuevo campus requieren de una bolsa de recursos coordinada. Hasta aquí la información.
1: Gracias, Viviana Gámez. Y vamos a finalizar esta información de mis compañeras con Jimena González. Y es que ya como lo hemos estado revisando, Morena alista el camino para ir sin el Partido Verde en las competencias electorales. Asegura que tienen fuerza propia. Detalles contigo, Jimena. Te saludamos con gusto.
12: Así es, Jonathan, la posibilidad de que Morena y el Partido Verde Ecologista de México compitan por separado en San Luis Potosí rumbo a 2027 tomó mayor fuerza durante la designación de Eli César Cervantes como coordinador estatal de la defensa de la transformación y la soberanía nacional. Esto luego de que el nuevo dirigente morenista afirmara que el partido está preparado para contender por cuenta propia y que la eventual coalición dependerá de las decisiones que se tomen a nivel nacional. Ya como coordinador estatal, Cervantes fue cuestionado directamente sobre la posibilidad de que Morena enfrente al Partido Verde en las urnas, ante lo cual sostuvo que el partido tiene fuerza propia y aseguró estar listo para competir solo, aunque remarcó que todavía no son tiempos electorales y que las definiciones formales llegarán posteriormente. Afirmó que Morena comenzará un recorrido por los 59 municipios para fortalecer su estructura y organización territorial. La postura fue más directa al referirse a una eventual alianza con el partido que encabeza el gobernador Ricardo Gallardo Cardona. Ante esto, Cervantes señaló que la dirigencia estatal ya estableció que Morena no irá en coalición con el Partido Verde y
1: Ahí sigue Jimena en la comunicación.
12: Principios del partido ha fijado respecto a impedir la sucesión de familiares en cargos públicos. San Luis no es una herencia, sostuvo al defender que será la ciudadanía quien decide en su momento. Por su parte, la presidenta estatal de Morena, Rita Osalia Rodríguez, afirmó que el partido se encuentra trabajando en su organización interna y rechazó que la eventual candidatura morenista rumbo a 2027 sea solamente testimonial. Aunque reconoció que en política electoral uno nunca se puede confiar, sostuvo que Morena cuenta con estructura territorial en todo el estado y señaló que actualmente buscan acercamientos con el Partido del Trabajo y Nueva Alianza en lugar de centrar sus esfuerzos en una alianza con el Partido Verde. Hasta aquí la información.
1: Gracias, Jimena González. Es el instante de ir al corte comercial. Continuamos, vamos a mitad de este martes, esta emisión. Volvemos.
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13: La Fiscalía General del Estado confirmó que el deceso del estudiante de la escuela preparatoria Pedro Vallejo se debió a una sobredosis por la ingesta de la droga. Un operativo desplegado por la Guardia Civil en la localidad de La Zapatilla concluyó con un saldo final de 8 personas detenidas, una camioneta asegurada y 2 armas de fuego decomisadas. La Suprema Corte de Justicia de la Nación invalidó la disposición del Congreso de San Luis Potosí que imponía una regla de alternancia obligatoria de género en las candidaturas a la gubernatura.
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2: Echemos un vistazo a la vialidad en la zona metropolitana de San Luis Potosí. Te encontrarás con tráfico en la avenida Nereo Rodríguez Barragán, desde avenida Muñoz hasta el cruce con la calle Germán Gedovius. Se reporta también congestionamiento en avenida Muñoz a la altura de la Secretaría de Comunicaciones y Transportes. El tráfico llegaría hasta el cruce con Albino García. Por su parte, en Hernán Cortés también se presenta tráfico en el cruce con dicha avenida Muñoz. Hay tráfico en la avenida de los Pintores, desde el cruce con Carlos Canseco Rodríguez hasta las inmediaciones del Sindicato Único de Trabajadores al Servicio del Gobierno del Estado. Mismo caso para Paseo de los Derechos Humanos, que presenta congestionamiento desde Sierra Leona hasta el cruce con Avenida de los Pintores. Ya lo sabes, maneja con mucha precaución y llega con bien a tu destino. Que tengas una excelente tarde.
3: Estamos de regreso, son las 2 de la tarde con 3 minutos y esta es la información más relevante al momento. El coordinador de la defensa de la transformación en San Luis Potosí, Eli Cervantes, dijo en entrevista que su nombramiento no está en una decisión a modo para la candidatura a la gubernatura del estado y confirmó que él estará en la próxima contienda electoral sin una alianza con el Partido Verde, pero añadió que buscará al Partido del Trabajo para lograr representar una alianza de la Cuarta Transformación en San Luis Potosí. Estados Unidos sancionó a 21 personas y 25 empresas que vinculan con el cártel de Sinaloa, entre ellas Ismael Zambada, el Mayito Flaco, y Carlos Alberto Torres Torres, ex esposo de la gobernadora de Baja California, Marina del Pilar. En otros temas, Andrés Manuel López Beltrán estaría en la mira de las agencias de los Estados Unidos que analizan posibles acusaciones en su contra por presuntos vínculos con el crimen organizado y el contrabando de combustible, reveló hoy el New York Times. Félix Arturo Medina Padilla, el subsecretario de Derechos Humanos, Población y Migración de la Secretaría de Gobernación, dio a conocer este martes detalles sobre las nuevas líneas de investigación relacionadas con la desaparición de los 43 normalistas de Ayotzinapa, hecho ocurrido ya hace casi 12 años. Los taxistas en San Luis Potosí han decidido nuevamente salir a las calles y se han plantado a las afueras de la Secretaría de Comunicación.

0: y transportes esta tarde. Acusan a la Secretaría de alistar la entrega de concesiones para reducir ingresos del gremio taxista, y por ello es que mantienen cerrada la calle de Avenida Muñoz en estos momentos. Dicen los taxistas que el gremio transportista considera que la decisión provocará una sobreoferta del servicio y el consecuente decremento de los ingresos de los choferes en activo, y por ello es que tienen esta manifestación a las afueras de la Secretaría. Esta es la información al momento. Oiga, en las imágenes de hoy, pues está la mirada puesta en el huracán Polo, que ya pisó tierra en la zona de Baja California, que cambió su trayecto, que se dirigía hacia Guerrero, hacia Oaxaca, y hubo un cambio drástico de su ruta y se dirigió hacia Baja California. Y con vientos de más de 150 kilómetros por hora, así pisó territorio baja californiano Polo. Es el señor Cristian García.
1: Jonathan, amigos, excelente martes, y la imagen del día es, como lo habíamos ya comentado hace algunos días, el huracán Polo por fin tocó tierra en la mitad del sur de la península de Baja California en las primeras horas de este martes, con ráfagas de hasta 200 kilómetros por hora. Mientras las autoridades pues prevén que las condiciones de la tempestad se mantengan allá en Baja California Sur durante varias horas, se espera además que la situación meteorológica empeore en el sur del estado también de Sonora. Para los amigos que nos están escuchando en radio, las imágenes son bastante fuertes, con estas ráfagas de viento, con esta lluvia, y como también la lluvia pues ha llevado parte de lo que encuentra a su paso en estas calles de Baja California y también de Sonora. Polo tocó tierra como huracán de categoría 2 al sur de Las Barrancas, a mitad de la costa occidental del estado, una zona mucho menos poblada que el corredor turístico en Los Cabos, en el extremo sur de la península. Finalmente, el Servicio Meteorológico Nacional indicó que traía vientos sostenidos de entre 150 y 170 kilómetros por hora, con ráfagas de entre 180 y 200 kilómetros por hora, y pues unas olas de entre 7 y 9 metros de altura. Así es como el huracán Polo toca tierra en categoría 2.
0: Vaya, pues fuertes imágenes de cómo ha llegado Polo a territorio mexicano, gracias al señor Cristian García. Vamos con más, y es que el escenario político sigue moviéndose en el tablero de la política nacional y local, que esta es la que hoy tiene protagonistas. Y en el análisis yo le agradezco que esta tarde nos acompañe el politólogo Javier Contreras, a quien le damos la bienvenida. Gusto en escucharte, Javier.
2: Hola, ¿qué tal, Jonathan? Muy buenas tardes a ti y a todo tu auditorio.
0: Oye, primeramente, yo creo que no podemos dejar pasar de lado pues las reacciones que ha generado esta designación de Elicésar Cervantes como coordinador de la defensa de la transformación en el estado. Acabamos de hablar con él y él nos dice: cruzaré esa aduana de diciembre, que es donde se definen las candidaturas, ahí estaré presente, ya sin el verde, pero buscaremos al PT. ¿Qué te dice ello? ¿Cómo ves esta llegada de Eli Cervantes?
2: Bueno, lo primero que debemos de observar es la sorpresa que causa su nominación como coordinador de la defensa de la transformación. Él mismo lo mencionaba, ¿no? Él no compró boleto para la lotería.
0: Es increíble, ¿no?
2: Se sacó la rifa del tigre. Lo interesante acá radica en dos cosas. Primero, que pese a un discurso que se vino dando por parte de Morena Estatal con respecto a los trabajos que habían hecho para generar una estructura territorial importante, que eso está por verse definitivamente si existe o no existe, pues lo cierto es de que no hay figuras relevantes del morenismo a nivel estatal, a nivel local, y eso queda evidenciado cuando en principio ninguno de los inscritos habría alcanzado el 10% mínimo en las encuestas, y me parece que ese ya es un diagnóstico fuerte, grave, en caso de que sea cierto, porque volvemos, nadie conoce las encuestas. Entonces, en caso de que esto sea cierto, lo primero que nos indica es la debilidad de Morena a nivel estatal. En segundo lugar, ya una vez dado su nombramiento, lo que nos hace pensar también es que no hay una diferencia real, en todo caso, entre el arrastre, el liderazgo, lo destacado que pueda tener esta figura en particular, que ha sido nombrada coordinadora, con respecto a las que fueron eliminadas por no cumplir con ese requisito de las encuestas de tener un porcentaje mayor a 10%. Es decir, si me preguntan hoy quién, o si le preguntamos hoy a la mayor parte de la población, pues quién es Eli Cervantes, muy probablemente no lo van a ubicar. Esto tiene positivos y negativos, por supuesto. Positivos porque esto le da una gran oportunidad de crecer entre el electorado y quizá no tener un gran número de opiniones negativas alrededor de él. Pero también implica un esfuerzo doble en términos de promoverse a sí mismo, porque tampoco tiene una gran trayectoria con resultados tangibles para la población. Escuchaba yo la entrevista que le hiciste hace un momento y pues sí, él se puede sentir muy honrado y del trabajo que ha hecho y puede estar muy orgulloso del trabajo que ha hecho, como todos me parece que estamos orgullosos del trabajo que realizamos, pero eso no implica que para un puesto como el que él en este momento está en los lugares, digamos, del frente, en su búsqueda, le vaya a alcanzar. Entonces, bueno, esta sería, digamos, una primera reacción de mi parte hacia su nombramiento, ¿no? Uh-huh.
0: Que se ha interpretado, pues, en una sola voz como algo de que Morena, pues, bajó las manos, no ha dado todo ese cargamento morenista que luego se nota en otros estados. A ver, lo decimos por cómo se ve, Javier, a diferencia de cómo, por ejemplo, en Chihuahua quedaron muy marcadas las cosas, en Nuevo León, a ver, en Nuevo León van por una carta perdedora, Clara Luz Flores, que ella perdió frente a Samuel García y le dan otra oportunidad. Entonces, por eso no se entiende el movimiento que se hace con Morena aquí en San Luis Potosí, ¿no?
2: Aparentemente no, pero esto puede tener dos, yo lo veo que puede tener dos opciones. Hay dos escenarios, me parece. La primera es, el primer escenario es que estén comprando tiempo, okay, para continuar negociaciones, para no terminar de romper con el Partido Verde y estar buscando una opción intermedia a los intereses que ha expresado tanto la presidenta como a los que ha expresado en su momento el gobernador en funciones del estado. Me parece que pueden estar siguiendo en negociaciones o en pláticas para una postura intermedia que no les implique ese rompimiento como tal llegado al momento de las elecciones, o que estén comprando tiempo para algún otro tipo de negociación que no implique efectivamente al Partido Verde. Me parece que esas pueden ser las dos opciones que pueden estar jugando. Habría un tercer escenario, y ese tercer escenario es que efectivamente esta sea la única carta que vayan a jugar. Si esta es la única carta que van a jugar, me parece que sí, la intención es tener también una candidatura pues de chocolate, una candidatura perdedora, con el único objetivo de dividir el voto. Pero la pregunta es, ¿cuál es el voto que quieren dividir? ¿El voto del Partido Verde sin confrontar directamente al gobernador? ¿O bien quieren dividir el voto de los opositores y pues pavimentarle la ruta al Partido Verde y a la pues dinámica familiar que se está construyendo en San Luis Potosí, lo cual sería pues bastante grave y en contra del mismo discurso de la presidenta y de Morena?
0: Oye, me queda un par de minutos, pero hoy se dará el informe de gobierno del alcalde capitalino. ¿Y cómo ves que está llegando, en este caso, el alcalde capitalino? Es un asunto que también pues queda marcado en el tablero de la política local. ¿Cómo lo estás viendo?
2: Pues este es su banderazo de salida, Jonathan. Llegado al segundo informe de gobierno, este es el mejor momento para comenzar a tratar de mostrar músculo, a tratar de mostrar proyecto. Tiene ya varios años trabajándolo, entonces resultados pues de una u otra manera los va a tener, pero digamos que este es el momento para que tenga el performance de un líder político con tamaño para competir por una gubernatura. Entonces me parece que eso es lo que podemos esperar el día de hoy, que se muestre ese liderazgo y que trate de vendernos a los potosinos o demostrarnos a los potosinos que esta puede ser la figura realmente competitiva para las próximas elecciones.
0: Bueno, me alcanzó el corte, Javier, pero interesante cómo ya, y me quedo con esto, los banderazos de salida ya formalmente que se están echando a andar. Gracias siempre, Javier, y nos escuchamos la próxima.
2: Un gusto, Jonathan. Saludos a ti y a todo tu auditorio.
0: Es el politólogo Javier Contreras del Colegio de San Luis con nosotros esta tarde. Es el corte comercial.
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1: Oigan, vamos a Jalisco, y es que en la zona de Puerto Vallarta se dio a conocer que están buscando a una turista potosina que desapareció en el mar. Esto tras los efectos de la llegada del huracán Polo. Elementos de la Unidad Estatal de Protección Civil de Bomberos en Jalisco, en coordinación con la Secretaría de Marina, han dado a conocer que mantienen un operativo de búsqueda por tierra y aire, además del mar, en Playa de Oro, luego de reportarse la desaparición de una joven originaria de San Luis Potosí, que fue arrastrada por el fuerte oleaje. El percance habría ocurrido la noche del sábado pasado, cuando dos mujeres procedentes del estado, bueno, pues ingresaron al agua y presentaron serias dificultades para salir debido a la marejada que se provocó con el huracán Polo. Vamos a escuchar parte de lo que pudieron hablar mis compañeros de Global Media Puerto Vallarta, porque pues es importante el que se dé este seguimiento. Como le digo, pues están en búsqueda todavía desde el sábado pasado para poder encontrar a esta joven potosina. Habla Blanca Becerra, es la comandante regional de la Unidad Estatal de Protección Civil y Bomberos de Jalisco. Esto dijo.
2: El mismo día de sábado, pues tenemos el incidente de dos muchachas, dos jovencitas que ingresan al mar en la playa del Hotel Cristal, y una de ellas no logra salir, que hasta el día de hoy continúan las labores de búsqueda. Lo que sí nos comentan es de que ella junto con otra jovencita ingresaron al mar, se acercaron al oleaje, y posteriormente pues el oleaje las jaló, y las corrientes de retorno que están tan fuertes ahorita en este momento por el oleaje que nos ha dejado el huracán Polo. Lograron rescatar a una de ellas. La que está desaparecida, nos informaron posteriormente que no sabía nadar, no era muy diestra para nadar, solamente sabía flotar un poco. Entonces, sé que son procedentes de San Luis Potosí. Okay. Son originarias de San Luis Potosí.
1: Bueno, pues parte de los detalles que se tienen en esta búsqueda, encontraron a una de ellas, todavía falta una de las jóvenes originarias de San Luis Potosí y que se extraviaron o están sin conocer su paradero, una de ellas allá en Puerto Vallarta. Vamos con más. A ver, esta elección interna de Morena para los coordinadores de la defensa de la transformación también ha traído reacciones con los perfiles perdedores. Yo sé que a nadie le gusta perder, digo, al final de cuentas, quien entra en una competencia pues siempre está buscando ganar. Bueno, pues dos cartas que principalmente se habían difundido estarían adentro de esta interna y que muy probablemente se perfilaban para ser los representantes, los abanderados de las coordinaciones de la defensa de la transformación. Son dos en particular. La primera, Tatiana Cloutier, quien buscaba la coordinación en Nuevo León, descartó salir de Morena o aparecer en la boleta del 2027 con las siglas de otro partido. Así se le ve a la que en algún momento pues, le dijeron la tía Tatis en el sexenio de López Obrador, un personaje muy mediático, muy de redes, que tenía mucho contacto con las juventudes, pero Morena pues decidió decirle que no. Escuche.
3: No hubiera entrado en la contienda.
4: Oiga, pero Clara Luz se perdió una vez.
3: Vaya, pregúntele a ella.
5: Tatiana, se veía molestia en sus compañeros, la gente que vino a apoyarla, ¿por qué?
3: Pues pregúntele a ellos, ¿qué le respondo yo?
5: No, pues es que vienen con usted.
3: Pues sí, pero yo no pienso por ellos.
6: ¿Acompañar a
3: usted? Yo acompaño el proyecto de nuestra presidenta, entré a esto desde que entré en el 2011 acompañando el proyecto de la Cuarta Transformación con el presidente Andrés Manuel. He continuado con el proyecto de nuestra presidenta, la doctora Claudia Sheinbaum, y tengo la firme convicción de que a México le vaya bien y que el segundo piso con la doctora le vaya mejor.
4: Pero una cosa es aceptar y la otra es respaldar o ver con buenos ojos el resultado.
3: Lo que yo respaldo es el proyecto de la doctora Claudia Sheinbaum.
5: Pero no el de Clara Luz.
3: La doctora Claudia Sheinbaum está al frente de México y respaldo el proyecto de la doctora Claudia Sheinbaum.
6: ¿Apoyará la campaña de Clara Luz?
3: Apoyo a lo que tenga que apoyar con la doctora Claudia Sheinbaum.
5: Tatiana, ¿descarta usted la posibilidad
6: posibilidad de que le inviten de otro partido?
3: No voy a ningún otro
7: partido. Bien, pues muchas gracias a los medios de comunicación. Ahora nuestra
1: demasiado lejana, ¿no? De cómo se veía ese personaje de la tía Tatis, así le habían puesto en redes. Ella fue la vocera de Andrés Manuel López Obrador cuando era candidato y tuvo ese papel mediático de la elección, pero ahora se le ve endurecida, se le ve, bueno, hasta ella misma lo reitera, apoya el proyecto de la presidenta, pero no el de Clara Luz Flores, ahora elegida como coordinadora de la transformación allá en Nuevo León. Una carta perdedora, una carta que perdió la elección pasada frente a Samuel García. Morena decide volverla a mandar. Ahora, pues vamos a escuchar a Andrea Chávez, la senadora Andrea Chávez, con licencia. Ella también había ido a buscar la candidatura, la coordinación de la defensa de la transformación en Chihuahua. Le ganó Cruz Pérez y no sabe. Cruz Pérez es del Partido del Trabajo. Fue la carta que mandó el Partido del Trabajo y le ganó Andrea Chávez, que tenía un fuerte camino apoyado por el senador Adán Augusto López, que hoy, hay que decirlo, se ha vuelto un tótem caído. La realidad, Adán Augusto López se ha ensombrecido, se ha ocultado y ha guardado silencio, y Andrea Chávez queda fuera de la contienda interna en Chihuahua. Y también lo mismo, así le preguntaron.
8: Ya les digo que yo estoy con el movimiento de la Cuarta Transformación, con mi presidenta, con el esfuerzo transformador en el estado de Chihuahua. Si no lo dije de un ratito, lo decía en serio.
9: Oiga, ¿hay algo
8: así
9: que
8: es que a caminar, que llevamos prisa, que ya ha sido muchos años de injusticia para el pueblo chihuahua.
9: Pero va a respaldar a Cruz.
6: Hay posibilidades.
8: Razones no comen ansias. A ver, todavía no hay ni pláticas en materia de las alianzas. Tranquilos, démosle la confianza a nosotros, las dirigencias partidistas, hacer lo que les toca.
1: ¿Qué tal, eh? No dice que apoya a Cruz Pérez allá en Chihuahua, insisto, emanado de la figura del Partido del Trabajo, y hasta ahora la única que ha ganado el Partido del Trabajo para un estado, en este caso Chihuahua, y bueno, pues es parte de lo que también aparece en estas internas de Morena. Y para finalizar, mencionarle que la Comisión de Economía de la Cámara de Diputados aprobó esta tarde con 18 votos a favor y 6 en contra la reforma de Claudia Sheinbaum sobre los contenidos digitales. ¿Cuál es? Esta famosa ley antimemes, ya lo sabe, una modificación a la ley federal, dicen ellos, por los derechos de autor, pero que esconde una preocupación latente en contra de la libertad de expresión. Así fue la votación hace unos momentos en la Cámara de Diputados. Bueno, y es que mencionarle que ahora pasó al Pleno, pero la propuesta que propone, que la responsabilidad, fíjese cómo viene, ¿eh? Aquí, la redacción es una cosa, pero será bien importante conocer qué es lo que se va a poner en el documento. La propuesta aumenta la responsabilidad de las plataformas, es decir, Facebook, Twitter, Instagram, TikTok. Bueno, no sé si TikTok ahí entre, porque con eso de que es chino, luego TikTok se va por la tangente, por otro lado, y no atiende a las regulaciones. Y lo digo en serio. Bueno, la responsabilidad de las plataformas y proveedores de Internet cuando sus usuarios publiquen contenidos que infrinjan los derechos de autor. Unas multas de hasta 4.6 millones de pesos. Obliga a los proveedores de Internet, Telmex, Total Play, dígame otro usted, Movistar, no sé, de los que se le ocurran, Easy, estoy hablando de los proveedores de Internet, de terminar el servicio, terminar el servicio a los usuarios que se consideren infractores reincidentes, es decir, cortarles el internet. Eso no venía en la propuesta y se la incluyeron. El PAN presentó dos reservas para modificar el dictamen. Las dos, ¿qué cree? Fueron rechazadas. Artículo 19 está advirtiendo que la reforma está representando y que aumenta los incentivos para que las plataformas retiren primero una publicación, después discutan si los derechos de autor se violaban y si usted comparte un meme. Es que ahí es la cosa. dicen los diputados de Morena, no es que no vamos contra los memes, no. Pero si encuentran que ese meme que usted avienta al mar del Twitter, dígame usted, hoy X, y ese meme de X provoca reacción política, provoca de distorsión hasta si usted quiere, se la van a tumbar. Y van a decir, es que está infligiendo un derecho de autor o está infligiendo una distorsión de la información, va para fuera de Twitter. Pero si luego lo consideran que sigue siendo un infractor constante, entonces le van a meter el tijerazo y le cortarán el internet. No venía así la propuesta, y así la vienen modificando, y por eso es bien importante lo que le digo, que una cosa es lo que viene en el documento y otra lo que va a quedar aprobado. Aguas con eso, porque esta ley antimemes va más poderosa de lo que parece. El momento del corte comercial, regresamos.
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2: Agradecimientos por su reporte ciudadanos que nos hacen llegar a la redacción de Global Media, y hoy tenemos este reporte que nos hacen llegar de la zona de la carretera México-Laredo y camino a Peñasco. Lleva meses sin ser atendido, y es que vecinos de la zona norte de San Luis Potosí solicitan atención urgente por un hundimiento que se ha localizado en Periférico Norte, entre las vías de México-Laredo y el camino a Peñasco, que inicialmente parecía ser un bache, pero que ahora presenta una profundidad considerable. De acuerdo con los habitantes, el desperfecto representa un riesgo para quienes están transitando diariamente por este importante corredor, particularmente automovilistas y motociclistas, que podrían encontrarse con este hundimiento sin el suficiente tiempo para que se realice una maniobra segura. Los vecinos aseguran que el punto ha sido reportado ya desde hace varios meses, sin que hasta el momento hayan recibido una solución definitiva, y que por ello están solicitando la intervención coordinada de las autoridades de los distintos niveles de gobierno para determinar por qué se está haciendo este hundimiento y exigir la reparación interna correspondiente. El llamado es para que ya pues no se deje pasar más tiempo de que ocurra pues incluso un accidente y que se pueda intervenir este hundimiento, le repito, que se ha registrado en las vías de México-Laredo, camino a Peñasco, allá en la zona norte de la ciudad. Así que pues agradecimiento por este reporte ciudadano que nos hace llegar en esta tarde a Global Media. Atención a ello. Vamos con más y el señor Raúl Espinosa ya listo con la información deportiva de hoy. Bienvenido, señor. Buenas tardes.
3: Muchas gracias, Jonathan. Buenas tardes. Un gusto saludarte. Excelente martes para todos. Hoy la selección mexicana de fútbol encara su segundo de cuatro partidos en la fecha FIFA. Después de ver el duelo del pasado sábado ante Colombia, ahora podremos observar el segundo compromiso, seguramente con varios cambios en relación a lo que nos dejó ver Rafa Márquez en su debut con la selección como técnico. Creo que el día de hoy vamos a observar a otros futbolistas. El once titular puede ser muy diferente en el duelo ante Perú, partido que se va a jugar a las 7:00 p.m. allá en Nueva Jersey. Vamos a platicar un poco acerca de ello, un poco de la temática a nivel internacional que despertó muchos comentarios sobre el conjunto del Manchester City, sobre temas financieros, así como también, bueno, pues vamos a hablar un poco acerca del béisbol de las mayores, porque se ha puesto en marcha ya la ronda de los comodines en la postemporada. Vamos a los deportes.
4: Tras el veredicto condenatorio emitido por una comisión independiente de la Premier League que halló culpable al Manchester City por manipular sus finanzas durante 9 temporadas, la gran interrogante en el fútbol europeo gira en torno a la magnitud del castigo que enfrentará la entidad británica. El abanico de medidas disciplinarias que maneja el tribunal es amplio y contundente. Contempla desde multas económicas sin precedentes y una severa quita de unidades en la tabla general, hasta medidas radicales como el descenso forzado a la Championship, segunda división, o la expulsión formal del campeonato. El fallo acreditó que el club orquestó contratos adulterados con firmas desde Emiratos Árabes para inflar artificialmente sus ingresos y así evadir las normativas de control financiero de la Premier League y la UEFA, además de obstaculizar sistemáticamente las investigaciones. Frente a la incertidumbre, la Europa Football Clubs alzó la voz para poner paños fríos al asunto. Su presidente, Nasser Al-Khelaifi, declaró tras la asamblea del organismo que todavía no hay una resolución definitiva y recordó que el club de Manchester tiene derecho a defenderse y agotar recursos legales antes de que se ejecute cualquier sentencia. Con el reloj corriendo, el City prepara su apelación, la cual deberá ser ingresada a más tardar el 2 de octubre. La emoción de la postemporada de las Grandes Ligas está de vuelta. Hoy, 29 de septiembre, se cantará la voz del Playball para dar inicio a la ronda de comodines Wildcard de la campaña 2026, etapa donde 8 novenas buscarán su pase a las series divisionales bajo un formato frenético al mejor de 3 encuentros. La jornada maratónica se puso en marcha al mediodía con el choque divisional entre los Phillies de Filadelfia y los Bravos de Atlanta, seguido por el duelo de la Liga Americana entre los Chicago White Sox y los Astros de Houston a las 3:00 p.m. Entrada la tarde, los reflectores se concentrarán en el diamante con una nueva edición del clásico más emblemático. Los Medias Rojas de Boston y los Yankees de Nueva York abrirán su serie a partir de las 6:00 p.m, garantizando tensión absoluta desde el primer lanzamiento. El telón del primer día caerá en la costa con el enfrentamiento entre los Cubs de Chicago y los Padres de San Diego a las 8:00 p.m. Con series cortas y sin concesiones, cada equipo buscará dar el golpe de autoridad en este juego 1 para colocarse a un solo triunfo de la siguiente ronda de playoffs. La era de Rafael Márquez al frente de la selección mexicana continúa su curso en territorio estadounidense. Hoy martes, el combinado tricolor se mide a la selección de Perú sobre la cancha del estadio Sports Illustrated de Nueva Jersey en el cierre de la primera fecha FIFA posterior al ciclo mundialista. El representativo nacional busca dar un paso al frente en el funcionamiento y definición tras igualar 1-1 este fin de semana ante Colombia, compromiso donde la escuadra azteca compitió de tú a tú y vio brillar a su nuevo 10 Gilberto Mora, aunque con el pendiente evidente de capitalizar las opciones claras generadas en el último tercio. Por su parte, el representativo peruano atraviesa un proceso de reestructuración encabezado por Manu Meneses. La bicolor, que no asistió a la Copa del Mundo 2026, llega con urgencia tras ser vapuleados 4-1 por Estados Unidos, sabiendo que frenar el dinamismo de Mora y contener el esquema de Márquez será prioritario para cortar la racha negativa. México contra Perú a las 7:00 p.m, con transmisión por televisión abierta a través de Canal 5 y Azteca 7.
3: Bueno, para complementar la información deportiva, les decía yo que hoy arrancó la ronda de comodines en la postemporada del béisbol de las mayores. En este momento, los Bravos de Atlanta ganando 5-3 a los Phillies de Filadelfia, prácticamente en la recta final del compromiso.
2: Mucho la actividad deportiva ya en este cierre de mes, y que ya luego octubre viene con un mes muy beisbolero, pero todavía hay fútbol con Rafa Márquez y la selección mexicana, que todavía también continúan sus compromisos, señor.
3: Sí, partido ya a las 7 de la noche. Ya veremos qué es lo que nos muestra el representativo mexicano en este segundo partido ante Perú. Perú, que no es una de las escuadras fuertes de CONMEBOL, pero que finalmente, bueno, tiene la ilusión de comenzar esta nueva reestructuración, este nuevo ciclo, buscando el próximo Mundial, claro.
2: Oye, ¿y cómo estás viendo esta declaración de Alexis Vega del Toluca, que ha dicho, estoy pensando no regresar a la selección mexicana? Trae reminiscencias de aquellos hombres que también le dijeron que no a la selección mexicana. ¿Qué ves ahí? ¿Por qué Alexis Vega está en esta sintonía?
3: Bueno, Alexis Vega no fue convocado por Rafa Márquez para esta fecha FIFA. Es un futbolista que en el Mundial pues dejó mucho que desear. La verdad, tuvo poco tiempo, pero también entre lo poco que estuvo, también aportó nada. Hay que recordar que Alexis Vega es un futbolista que renace en Toluca y es donde ha tenido su mejor papel como jugador. Tiene calidad, sí, pero también tiene muchas lesiones. Y me parece que su declaración después del partido contra Cruz Azul, a veces es un poco más el afán de protagonismo y de llamar la atención en el aspecto de no me llaman, no quiero ir, que creo que está de más. A mí me parece que es hasta una falta de respeto a su persona como deportista. Vas a la selección, no vas a representar a tu país, no vas a jugar cualquier cáscara futbolera. Entonces sí me parece que el decirle adiós a la selección, dice que lo está pensando, bueno, pues entonces no debería de decirlo. Si es que ya lo pensó correctamente y se va a retirar, pues simplemente lo anuncia. Y si todavía no lo ha terminado de decidir, bueno, pues que lo anuncie cuando lo termine de decidir. Ahora sí que no amenace, porque me parece que es un futbolista que en este momento, por la posición que ocupa, difícilmente le va a quitar el puesto a un Julián Quiñones, que pues fue la figura de México en el Mundial.
2: ¿Ya no ves que Quiñones regrese?
3: Sí, claro, está lesionado. Le dieron un permiso para que no se convocara, está lesionado el jugador, se va a recuperar y bueno, a mí me parece que de Quiñones a Vega, pues hay diferencia.
2: Bueno, ya veremos a ver qué sale hoy en la noche contra Perú. ¿Ves que siga esta misma selección que vimos el sábado o crees que por ahí le va a hacer movimientos pues muy distintos a lo que vimos el fin de semana?
3: No, yo creo que sí va a haber varios cambios. Yo creo que sí se van a ver a otro tipo de futbolistas de arranque. Se habla de que puede ir Berterame, se habla de que va a ir Jeremy Márquez de arranque, se habla de que quizás repetiría Lira, de que estaría Víctor Guzmán, se habla de que pues Gilberto Mora es duda, porque bueno, es un chico que tiene mucha calidad y pues también hay que cuidarlo. Se habla incluso de que podrían ver actividad futbolistas que tal vez no sean de los más utilizados por la selección en los recientes llamados, ¿no? Y además algunos que debutan con el conjunto tricolor. Así que yo estoy seguro que vamos a ver cambios en el once inicial de Rafa Márquez.
2: Correcto. Pues con esto nos quedamos, señor. Gracias por la información. Nos escuchamos mañana.
3: Saludos para todos. Excelente tarde.
2: Y que esté muy bien. Es el señor Raúl Espinosa con nosotros esta tarde. Ya nos estamos despidiendo y bueno, pues fuertes reacciones las que se están teniendo tras esta revelación del gobierno de los Estados Unidos. Pues exhibieron sanciones del Departamento de Estado de los Estados Unidos, del Departamento de Tesoro, que están evidenciando el alcance corrosivo, así lo define Marco Rubio, el secretario de Estado de los Estados Unidos, que hubo alcance de los cárteles del crimen al gobierno de Baja California, principalmente al haber señalado que en este caso, bueno, pues estaría involucrado en una red del cártel de Sinaloa el ex esposo de la hoy gobernadora de Baja California, Marina del Pilar. Bueno, pues hoy aparece hace unos momentos Marco Rubio a decir que hubo un alcance corrosivo de los cárteles al gobierno de Baja California y por eso Estados Unidos sanciona a su exesposo de la gobernadora de Baja California en esta revelación de 21 personas y 25 entidades ligadas a el crimen. Es parte de las reacciones que se están teniendo en esta tarde. Y finalizo diciéndole que se ha dado a conocer que en la Secretaría de Comunicaciones y Transportes ya se llegó a un acuerdo con los taxistas que mantenían un bloqueo desde que comenzó este espacio a la 1:00 p.m. Bueno, pues un operativo contra las plataformas taxistas han liberado la circulación en ambos sentidos en Avenida Muñoz. Se libera en este momento Avenida Muñoz a las afueras de la Secretaría de Comunicaciones y Transportes. Gracias a todas y todos por un programa más de Imagen Informativa, gracias a la producción que hace posible este espacio, pero a usted sobre todo que estuvo del otro lado del micrófono, del otro lado de la pantalla. Mañana miércoles aquí estamos si la vida y la energía lo permite. Gracias, hasta entonces, hasta siempre.
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6: El Partido Acción Nacional en San Luis Potosí sigue pendiente de dar a conocer los resultados de la encuesta con la que el Comité Ejecutivo Nacional definirá a quién coordinación municipal. Un escenario de equilibrio hay entre las principales fuerzas políticas para la gubernatura en 2027. La intención de voto favorece a Morena, le sigue de cerca el Partido Verde y en tercer sitio se ubica el PAN. La presidenta Claudia Sheinbaum destacó que, como parte de la primavera laboral que vive México, entre agosto de 2025 y agosto de 2026, 1.3 millones de personas obtuvieron un empleo.
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12: 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Mejora la absorción de nutrientes, baja los niveles de azúcar y disminuye el riesgo de enfermedades cardíacas. Además, tiene propiedades antidiabéticas y es bueno para aliviar el malestar gastrointestinal.
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1: 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Realizar algún tipo de actividad física de manera regular puede ayudarte a mejorar tu estado de ánimo. 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

0: Hola, ¿qué tal? Los saludo con muchísimo gusto. Yo soy Etel Soriano. Gracias, como siempre, gracias por acompañarme aquí en Bien y Saludable. Déjeme decirle que hoy se conmemora el Día Mundial del Corazón y la enfermedad cardiovascular, que es una de las principales causas de muerte en México y el mundo. Y al ser responsable, y obviamente es responsable de una de cada tres muertes a nivel global. En nuestro país, de acuerdo con INEGI, en 2025 se registraron 177.673 muertes por enfermedades del corazón. Imagínense nada más, y 32.760 por enfermedades cerebrovasculares, lo que representa más del 23% del total de defunciones anuales. El colesterol, que vamos a entender si es de baja o alta densidad, es uno de los principales factores de riesgo cardiovascular, que a pesar de su alta prevalencia suele pasar desapercibido porque generalmente no presenta síntomas. Y hay factores de riesgo modificables, hay factores de riesgo no modificables, y hoy vamos a entender cómo podemos cuidar nuestro corazón, ya que estamos conmemorando el Día Mundial del Corazón. Y me da mucho gusto recibirte, doctora Valentina Galard, directora médica de Amgen México, con este tema, porque nos falta tanta información, querida Valentina. Creemos que nada más como, ni siquiera hacemos caso, lo tengo que decir. Yo sí. A lo que como cliché nos dicen todos los doctores: haz ejercicio, come bien, deja de fumar. O sea, todos los factores de riesgo que sí podemos modificar para hablar del cuidado de nuestro corazón. Y estamos hablando de alguien que no ha tenido ningún evento del corazón, ¿no? En prevención primaria, podríamos decirlo. Pero, híjole, cuando ya tocan fondo, cuando ya pues se salvan, y lo voy a decir, o sea, pasan la raya en un infarto, entonces dicen, chin, ¿qué me hubiera gustado saber o hacer previo a ya tener el problema enfrente? Y como decíamos fuera del aire, querida Valentina, pues es la principal causa de muerte en el mundo, enfermedad cardiovascular.
1: Así es, Etel. Muchísimas gracias. Bienvenida. Por la invitación para hablar de este tema tan importante, primera causa de muerte en México. Y también para que podamos dimensionarlo, ¿no? Cada hora mueren 22 pacientes. Ay. Por causas cardiovasculares.
0: ¿Así? Cada hora.
1: Esos miles que traías, sí, en la estadística, si lo traducimos a cada hora, no, bueno. Ese es la factura y ese es el costo de no prevenir, ¿no? Tanto de manera primaria como secundaria.
0: Sí, o sea, cuando ya alguien ya ha tenido algún evento cardiovascular, ¿no? De la manera secundaria. O sea, prevención secundaria es cuando ya tienes algo. Pero hablando de esta prevención, que como no duele, o sea, como que siempre pensamos que nuestro corazón ahí va a estar para nosotros, ¿cómo podríamos definir estos factores de riesgo? Y yo te comentaba que yo estoy aquí por el corazón, ¿no? En estos micrófonos de hace ya 23 años, porque hablaba mucho de prevención cardiovascular. La gente... Hay cuestiones que dependen de nuestras decisiones diarias y del cuidado y el compromiso con nuestra salud, y hay otros que no dependen, los no modificables, la raza, el género, y otras cosas, ¿no?
1: Así es, y hablando un poco de factores de riesgo, uh-huh, ¿no? Los muy evidentes o los que a veces tienen más publicidad, por sí, así decirlo, que no, eso no significa que eso nos motive a veces, lo suficiente, claro, para generar ese cambio de hábitos, pero los más conocidos son obesidad, tabaquismo, sedentarismo, ¿no? Vidas más sedentarias, sí, cada vez hacemos menos ejercicio, nuestra alimentación alta en procesados, alta en grasas saturadas, alta en azúcares también, todo esto va propiciando que nuestro corazón y las arterias y todos los vasitos sanguíneos se vayan dañando, y ese es todo el sistema cardiovascular, no nada más el corazón, uh-huh, sino también todo por donde fluye la sangre y que alimenta finalmente de oxígeno, glucosa y está al pendiente que todas nuestras células tengan lo que necesitan. Si esas carreteritas, ¿no?, que son las arterias, no llegan bien a cada uno de nuestros órganos, te falla el corazón o te falla el sistema cardiovascular, y entonces tienes problemas también en el cerebro, claro, en los ojos, en los riñones,
0: en los pulmones, en todos lados.
1: En todos lados, todo está conectado. Entonces, esos son factores que podemos modificar a través

0: A través de un estilo de vida más saludable, que ahorita daremos más consejos alrededor de la dieta, etcétera. Pero también existen otros factores no modificables, que es la genética. Hay personas que nacen con predisposición a producir más colesterol, sí. Y eso se conoce como hipercolesterolemia familiar. Si nosotros tenemos familiares...
1: Como la que yo tengo. Pues sí,
0: ahí también, sí. Ahí a veces, mira, tú que te cuidas muchísimo, claro. A veces pasa, sucede. Que también nuestra genética, nadie sabe qué barajas le va a tocar, exacto. En la vida, ¿no? Qué cartas nos va a tocar.
1: Mi hígado produce mucho colesterol. ¿Cómo lo podríamos decir?
0: Así es, más o menos un 20-30% del colesterol viene de la dieta. El otro porcentaje es la producción que tiene el hígado. Entonces, del colesterol, sí. Tanto del colesterol bueno como del malo, que ahorita platicamos.
1: Que no hay ninguno malo ni bueno como tal, o sea, porque cada uno tiene una función. Cuando hay desequilibrio en los niveles es cuando se vuelve dañino para nosotros.
0: Es correcto, sobre todo cuando el de baja densidad, el tipo LDL, está más elevado, ahí es donde más se pierde ese equilibrio y más se acumula ese colesterol en la pared de los vasos sanguíneos, que, ¿no? Que ahí se forma esa placa de grasa.
1: Eso es lo que quisiera retomar, o sea, ¿por qué es tan importante el colesterol? Me encantaría, nosotros lo entendemos, ¿no? Pero para la gente que nos escucha y nos ve en todo el país, ¿por qué es tan importante entender y cuidar nuestro colesterol, que sería como de los primeros variables, ¿no? Que revisamos en un estudio de sangre. ¿Qué pasa en nuestro cuerpo cuando hay desequilibrio en estos niveles y por qué se tapan las arterias? Que me voy a una pausa, querida Valentina Galar, para seguir hablando de este tema, ya que hoy se conmemora el Día Mundial del Corazón. ¿Y saben cómo lo queremos hacer? Con información. Les recuerdo mis redes sociales, Etel Soriano en todas, y también les recuerdo que está Etel Soriano Podcast, donde ahorita está Tere Díaz encontrando nuestro norte emocional. No se lo pueden perder, está buenísimo, y cada domingo tenemos lanzamiento de nuevo episodio. Estén pendientes, vamos a una pausa y regresamos.
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0: 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Estoy platicando con la doctora Valentina Galard, ella es directora médica de Amgen México, con el tema del Día Mundial del Corazón, porque lo que necesitamos es informar, ¿vale? O sea, la gente, cuando ya tienes el problema es cuando empieza a hacer cambios, y lo ideal sería darte cuenta qué puedes hacer, qué puedes modificar de estos factores de riesgo modificables de los que hablábamos, que sí influyen en ti. Y si no tienes forma de modificarlo, como este colesterol, como el que yo tengo, que ahorita platicando fuera del aire lo comentábamos, o sea, hipercolesterolemia familiar, así se llama,
1: ajá,
0: pues también hacer lo necesario para que no se peguen estas placas de, podría decir, de grasa, con calcio, con mil, unas cosas adentro de las arterias, ¿no? El ateroma, el famoso ateroma.
1: Exactamente. Y independientemente de si tu colesterol esté alto por causas genéticas,
0: sí,
1: o por algunos otros factores
0: o
1: de
0: por
1: riesgo,
0: alimentación,
1: es muy silencioso, no te va a dar síntomas, nada más va a estar ahí acumulando la placa,
0: sí,
1: durante muchos años hasta que dé algún síntoma mayor. Es muy importante hacernos los chequeos y medir el colesterol en sangre. Y ya una vez que nos lo medimos en sangre, entender de qué se trata, ¿no?
0: ¿De qué se trata? Llegar... Porque no sabemos qué son los triglicéridos, cuál es el de baja densidad, el de alta densidad. Y decíamos, aquí no hay malos, ¿no? Porque todos tienen una función. Pero cuando hay un desequilibrio en los niveles, ahí sí es un problema.
1: Exactamente. Cuando está desequilibrado, a eso nos referimos con lo del colesterol malo. Uh-huh. El colesterol no hay que satanizarlo. El colesterol nos ayuda a crear las membranas de las células, a producir hormonas. Es una parte fundamental de nuestro organismo, ¿no? Como las grasas que tenemos dentro de nuestro organismo tienen una función.
0: Sí.
1: El problema es cuando algunos tipos de colesterol se elevan más de lo debido. Y aquí, para cuando ustedes lleguen mejor informados a esa consulta con sus médicos, que los invitamos a ir con los médicos,
0: sí,
1: a platicar de esto, pero que ustedes lleguen mejor informados, cuando se hagan los niveles de colesterol, les van a poner ahí LDL y HDL.
0: Uh-huh.
1: Esas son siglas que vienen del inglés. El LDL es de baja densidad, del inglés low, ajá. Y el HDL es de alta densidad, del inglés high, con H, ¿no? Entonces, el de alta densidad es este colesterol o estas partículas, estas proteínas que agarran colesterol y se las llevan como camión de basura de regreso al hígado para que ahí se procese y se deseche. Y las de baja densidad son como el camión repartidor que llevan el colesterol a todas las células para que haga su función como las que ya platicamos. El problema es principalmente cuando el LDL, el de baja densidad, estos camioncitos repartidores,
0: sí,
1: está alto.
0: Uy.
1: ¿Por qué? Porque el exceso genera que se vaya acumulando en las paredes de las arterias. Y eso va generando un proceso inflamatorio también.
0: Claro.
1: Y esa acumulación es la que forma la famosa placa de ateroma, que después, cuando se rompe,
0: uy,
1: es la que genera el coágulo del infarto, ¿no?
0: Y ahí se tapa
1: la
0: el riego sanguíneo, si lo podemos poner, y cuando no hay esta sangre, pues el tejido se muere.
1: Exacto,
0: o sea,
1: porque
0: no
1: llega el oxígeno.
0: O sea, la sangre lleva el oxígeno y cuando hay, se interrumpe el flujo de sangre, pues el tejido vive con el oxígeno a través de la sangre, se muere, lo que llamamos necrosis.
1: Esa
0: palabra tan rimbombante. Ahora, cuando estamos hablando de que se acumula esta placa de ateroma, es en el interior de las arterias. Entonces, para que la gente lo considere así, o sea, se va tapando como una manguera.
1: Así es, y se va haciendo el flujo más estrecho.
0: Sí.
1: Y aquí es importante que nosotros no nada más veamos el colesterol como un dato aislado, sino ligar ese nivel de colesterol con mi nivel de riesgo. ¿Por qué? Porque yo no soy igual a mi vecino.
0: Claro.
1: Quizá mi vecino sí fuma y yo no. O yo tengo sobrepeso y otra persona no. Entonces, cuando tú le vas sumando otros factores que hacen que ese estrechamiento se vuelva aún mayor, se vuelve más importante controlar el colesterol acorde al nivel de riesgo.
0: ¿Cómo saber eso, Vale? O sea, ¿cómo podemos entender el nivel de riesgo que cada uno tenemos? Los niveles, ustedes los médicos lo conocen perfecto, llegas a consulta, médico de primer contacto, con un médico especialista, y te va a decir, ah, tienes el colesterol alto, hay que tomar X o Y o lo que sea, o cambia tu dieta o empieza a hacer ejercicio para que, entiendo que el ejercicio eleva el colesterol bueno, para ponerlo entre comillas, ¿no? Y hay otras cosas, o sea, pero ¿cómo saber mi nivel de riesgo?
1: Pues es muy fácil, lo podemos dividir como está en las guías, bajo, medio y alto, okay, ¿no? Es para fines prácticos, también existe el muy alto, pero para no revolvernos.
0: Hoy, ese no queremos.
1: Ese no queremos. Es fácil, ¿no? Nosotros llegamos con nuestro perfil. Si yo no tengo otros factores de riesgo cardiovascular, voy a hacer nivel de riesgo bajo. Pero otros, si yo tengo diabetes, hipertensión, obesidad, soy sedentario, fumo, o tengo cualquier otra exposición, por ejemplo, mucho estrés, un trabajo también muy demandante, claro, cualquier otra cosa que también esté relacionada a mi salud cardiovascular, entonces yo ya estoy en un riesgo intermedio. Y si yo ya tengo enfermedad cardiovascular confirmada, ya me hicieron un estudio y ven que tengo placa, ya tuve un infarto, ¿no? Y la libré, y ahí estoy en muy alto riesgo de que me vuelva a pasar. Entonces, los niveles de colesterol tienen que controlarse acorde a ese nivel de riesgo. Si mi perfil es de riesgo bajo, tengo que mantener el LDL abajo de 100.
0: El de la lipoproteína de baja densidad, o sea, correcto, para ponerlo en inglés. Acuérdense que es L es de low.
1: Ajá, low density lipoprotein, ¿no? Entonces, el LDL lo tengo que mantener abajo de 100, de acuerdo a las guías internacionales. Okay. Si tengo un mayor riesgo, me tengo que ir a 70, menos de 70. Entonces, para bajarlo aún más, porque ya tengo otros factores de riesgo que están contribuyendo a esa placa de ateroma.
0: Pero te voy a decir aquí, te estoy escuchando, diabetes, obesidad, tabaquismo, sedentarismo, estoy oyendo a cualquier persona que está a nuestro alrededor.
1: Es común, entonces.
0: O sea, es muy común en nuestro país.
1: Por eso es muy importante tener esta conversación con los médicos. Si yo soy de un riesgo mayor, tengo que intensificar los cambios en el estilo de vida y en algunas ocasiones también ya requeriré de alguna terapia farmacológica. Sí. Ahorita te explico por qué. Y ya si estoy en muy alto riesgo, ya me dio un infarto alguna vez, tengo que mantenerlo a raya abajo de 55.
0: Ay.
1: Todavía nos ponemos más estrictos, sí, ¿no? Porque esa persona ya tiene ese antecedente. Si yo cambio mi dieta y como más avena, más fibra, llevo la dieta mediterránea con pescado y trigo,
0: grasas
1: saludables, nueces, harinas integrales, ¿no? Todo esto, voy a lograr bajar un 10% mi nivel de colesterol. Por eso siempre los cambios en el estilo de vida son la entrada. Pero si yo tengo un colesterol muy elevado y ese porcentaje de reducción no es suficiente, tengo que entonces dejar de fumar y luego hacer ejercicio. Y si todavía ese porcentaje no es suficiente para llegar a ese 170, 55 acorde al riesgo, tenemos que tomar algún medicamento.
0: O sea, pero vean lo importante aquí, y sí lo voy a decir antes de irnos a una pausa, querida Vale. Mucha gente nada más dice, pues ya me tomo mi pastillita y no hace ningún cambio en su estilo de vida. Yo creo que eso, como tú bien lo dices, hay pasos, ¿no? Estos escalones terapéuticos, cambios en mi forma de alimentarme, en mi estilo de vida, obviamente depende del riesgo que tengas, pero es importante acercarse a un experto. Voy a una pausa y volvemos.
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0: 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Estoy platicando con la doctora Valentina Galard. A ver, Vale, estamos hablando porque hoy es el Día Mundial del Corazón y tenemos que hacerlo con información, tenemos que conmemorarlo así, para que la gente tome mejores decisiones. Entonces, ¿qué nos vas a recomendar? ¿O qué nos puedes decir para estar más informados?
1: Recomendaciones para toda tu audiencia, Etel. Primero, vayan al médico.
0: Sí, por favor.
1: Chéquense niveles de lípidos, chequen cómo andan del nivel LDL. Vean cuál es su perfil de riesgo. Uh-huh. Y con base en ese perfil de riesgo, pónganse una meta. ¿Hasta dónde vamos a querer bajar el colesterol, okay, LDL? Dependiendo la meta. Y hay muchas terapias que pueden ayudarnos y también cambios en el estilo de vida. Entonces, como recomendaciones, la dieta. Okay. Verduras, fibra, leguminosas, frutas con moderación y un estilo de vida más saludable en cuanto a cómo cocinamos en casa, ¿no? Sí. Limitar la los manteca, aceites, los embutidos, las carnes grasas, todo lo que sea muy procesado hay que limitarlo al máximo, tomar agua simple, bajarle al refresco, todo lo que tenga que ver, ay, con la dieta y lo que nos apoya a llevar un peso saludable. Una vez que logramos ya dominar esa dieta y el peso saludable, no olvidarnos de hacer al menos a la semana 150 minutos de ejercicio.
0: ¡Ay, no es tanto!
1: No es tanto. Si lo repartes en 3 días a la, sí, semana, son 3 días que hagas una hora aproximadamente, sí, de ejercicio.
0: Si lo repartes
1: o diario, media hora. Sí. Media hora diaria, ¿no? Caminar, bailar, uh-huh, que nos encanta. Claro. Hacer lo que más te guste, hacer un deporte que realmente vayas con gusto y a disfrutarlo, no a sufrir. Porque también el deporte de alto rendimiento y todo esto que está de moda de alta intensidad, no, eso, bueno, también estresa el corazón. Ah. Entonces tienen que ser ejercicios.
0: Es moverte, ¿no? Que incremente tu frecuencia cardíaca, que te pongas activo.
1: Exactamente, ¿no? Y ejercicios también como el tai chi, yoga. Si todavía no tienes tanta condición física, pues ir agarrándolo.
0: Camina,
1: poco a
0: camina
1: poco.
0: Camina a paso vivo, como dicen, ¿no?
1: Usar las escaleras, ¿no? Sí. También hay muchas cosas que podemos hacer. Dejar de fumar, ese sí lo tengo que repetir, sí, por favor, dejar de fumar. El tabaco está asociado con un alto riesgo cardiovascular.
0: Y cerebrovascular.
1: Cerebro, uh-huh, porque todo está conectado,
0: todo,
1: ¿no?
0: Como
1: daña las arterias y el endotelio vascular, pues es importante dejar de fumar. Tener también actividades que te desestresen, salir con los amigos,
0: ay, sí,
1: divertirte.
0: Los vínculos.
1: Y hay, sí, un estudio muy importante sobre los vínculos de Harvard que habla de cómo interviene en la salud el tener vínculos saludables, ¿no? Eso también es
0: importante. Eso es súper importante. Y si hay la tóxica, ya, fuera. La tóxica, el tóxico fuera de tu vida porque te estresa, así
1: y
0: tal cual.
1: Pone enferma. Tóxicos no queremos. Ajá. Y por último, si nuestro nivel de colesterol sigue sin controlarse, a pesar de todas estas intervenciones,
0: sí,
1: por favor, sean adherentes a sus terapias, ¿no? Lo que el médico les prescriba, no se autoprescriban,
0: sí,
1: pero tengan esa adherencia, porque esto es crónico y no se va a ir.
0: Que eso es bien importante, adherirnos a los tratamientos y controlar. Ahora, ¿dónde encuentro más información, querida Vale?
1: Pueden entrar en la página de la Federación Mundial del Corazón. Ahí,
0: okay,
1: hay mucha información también para los pacientes.
0: Uh-huh.
1: Y bueno, estamos también a las órdenes cuando nos vuelvas a invitar.
0: Pero feliz. ¿Tus redes sociales?
1: De momento yo no tengo redes sociales, pero
0: bueno, las mías yo lo comparto lo de
1: pero
0: Valentina,
1: a través de ti.
0: Te agradezco mucho, doctora Valentina Galard, directora médica de Amgen México. Gracias por esta información y esperamos que todos tomen mejores decisiones en pro de su salud con información de los expertos, que eso es bien importante. Vea la fuente. La fuente es importante. Queridos amigos, muchísimas gracias. Celebremos, conmemoremos el Día Mundial del Corazón cuidando nuestro corazoncito. Gracias, yo soy Etel Soriano y por favor, para estar bien y saludable, cuídate.
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6: Muy buenas tardes, amigas, amigos de Palabra al Deporte. Qué gusto que estén por acá con nosotros. Son las 3:31, tiempo del centro. Y con muchos temas a platicar con ustedes, con el arranque de los playoffs de las grandes ligas. No me dan muchas ganas de platicarlo porque perdieron mis Phillies y perdieron feo, además. Ahora sí que a veces preferible que le pongan una paliza a tu equipo que perder como perdieron. Emmanuel Campa va a estar por acá con su servidor platicando de lo que ocurrió. Don Mattingly arriesgó, metió a uno de los mejores relevistas de todo el béisbol desde la octava entrada, algo que no hace, y le terminó costando. Cuando parecía que iba a salir, Joan Durán recibió cuadrangular de Austin Riley, que no tuvo una buena temporada. De hecho, hoy Austin Riley fue bajado bastante por Walt Weiss en el line-up de los Bravos, y aún así Atlanta se termina llevando el resultado en un partido en el que Chris Sale volvió a lanzar como de costumbre de gran manera, en el que el pitcheo de Filadelfia, salvo en ese inning, en general lo había hecho muy bien, pero con un inning más lo han perdido. Y los equipos que han perdido el primer juego en la serie de comodines en este formato, a ganar 2 de 3, han ganado solamente una vez la serie. 15-1 están los equipos que ganan el juego 1. La historia está en contra de Filadelfia, que ahora con Christopher Sánchez, con menos días de descanso, y posiblemente con Zach Wheeler, si sobreviven mañana con menos días de descanso, buscarán avanzar a la siguiente ronda, en donde les tocaría jugar contra los Dodgers. Será difícil, ya lo estaremos platicando con mi querido Manuel Campa. Estaremos platicando un poco por ahí de fútbol. La NFL, que cerró ayer de manera pues no espectacular en cuanto a lo que ocurrió en el campo, porque un equipo dominó al otro en el partido, sobre todo en la segunda mitad, porque la primera mitad terminó pareja con 3 puntos de diferencia. Chicago se termina llevando el resultado con una extraordinaria actuación de Case Keenum. De lo que llamó la atención fue la aparición, no me quiero equivocar en el nombre del grupo, si no me equivoco, Herencia Mexicana, pero nada más quiero dar el dato correcto. Déjenme por acá, lo encuentro. Sí, Mariachi Herencia de México, no mexicana, Herencia de México. Me tocó estar hace dos domingos en el estadio de los Vaqueros y ahí también hubo mariachi, muy bien recibido, obviamente. Dallas es una ciudad con muchos mexicanos, mexicoamericanos. Chicago es la segunda ciudad de Estados Unidos con mayor población de mexicanos, solo detrás de Los Ángeles, porque por ahí vi que alguien se preguntaba y decía, pero no sabía que había tantos mexicanos en Chicago. Pues hay muchísimos. Y me llamó la atención, además de ver que el mariachi interpretaba el himno de los Estados Unidos, haciéndolo muy bien, por cierto. Hay muchas personas que dicen que es una falta de respeto. Los estadounidenses con su himno hacen muchas cosas, algunas que han funcionado, otras que no. Mike McCready tocó el himno en el primer partido de la temporada regular al estilo Jimi Hendrix ahí en el estadio de Seattle y lo hizo de manera sensacional. A mí me encantó la interpretación y me encantó la de ayer. Fue una muy buena interpretación del himno. La reacción en general del público en el estadio fue sensacional, pero me metí de curioso a las redes sociales y me llamó poderosamente la atención que los más indignados con que un mariachi mexicano tocara el himno de Estados Unidos fueron mexicanos, indignados muchísimos, diciendo que qué falta de respeto y que los mexicoamericanos esto y que aquello y que por qué entrarle a ese tema. En cambio, en las redes sociales de ESPN en inglés, la mayoría de los comentarios eran muy positivos. Hubo alguno que otro que estaba indignado, diciendo que muy mal, que por qué Roger Goodell generaba polémica. La polémica la generó esa persona o las personas que consideran que sea polémico que un mariachi toque el himno de los Estados Unidos. No sé si tuvieron la oportunidad de escuchar esta interpretación. Yo no la escuché en vivo. Me enteré después lo que había ocurrido ahí en redes sociales en el medio tiempo del partido, porque no pude ver el inicio del juego, lo empecé a ver a partir del segundo cuarto y a mí me gustó. No sé qué piensen ustedes, si es falta de respeto al himno de Estados Unidos, si es falta de respeto a la cultura mexicana que el mariachi toque o interprete el himno nacional de otro país, en este caso el de las barras y las estrellas. A mí me pareció extraordinaria la interpretación y pues el que se quiere enojar que se enoje. Por ahí algunas personas mencionaban que Nick Sirianni traía cara de fuchi, el entrenador de las Águilas de Filadelfia. No sé si era cara de fuchi. Sirianni es un tipo serio. Me tocó ver a algún jugador de Chicago con lágrimas en los ojos al momento que estaba por terminar la interpretación. El público en general, insisto, respondió muy bien. Sé que hay muchos mexicanos en Chicago. No sé qué tantos mexicanos, mexicoamericanos estaban en la tribuna, pero el público respondió al himno, porque a mí no me pareció que se le haya faltado al respeto de ninguna manera. Les pregunto a ustedes, eso dentro de todo lo que ocurrió en el Estadio del Soldado, con los Osos que pues cada vez estarían más cerca de no solo dejar el Estadio del Soldado, estarían cada vez más cerca de dejar el estado de Illinois e irse a jugar a Indiana, un poblado Hammond, Indiana, que está pues muy cerca de Chicago. Ocurriría algo parecido a lo que pasa con los Gigantes y con los Jets, que no juegan en Nueva York, juegan en Nueva Jersey. Ahora que fui a ver a los Vaqueros no juegan en Dallas, juegan en Arlington. Hay que subirse a un auto. En este caso, bueno, fue lo que hicimos, porque hay otra manera de ir en autobús. Pues alguien podría ir en moto. Nosotros fuimos en un auto y más o menos hicimos, ¿qué habrá sido? Porque como nos fuimos muy temprano, unos 20, 25 minutos. Puede que 25 minutos. Hicimos pues más o menos lo mismo de regreso, porque hicimos algo de tiempo para evitar el tráfico. Era una locura el tráfico alrededor del estadio AT&T, pero los Vaqueros no juegan en Dallas. De hecho, el estadio Texas tampoco estaba en Dallas, estaba en Irving, Texas. Y los Osos, en este caso, pues jugarían fuera del estado de Illinois. Mientras tanto, el equipo sigue ahí y consiguió un triunfo fundamental después de el desastre que fue el duelo contra Minnesota, en el que Caleb Williams salió lesionado. Por fortuna para Chicago no fue tan grave como parecía en un principio, aunque el propio Williams ha dicho que el pronóstico de regresar entre 3 y 4 semanas podría o no darse, que no está seguro. Ya tuvo una lesión parecida en el fútbol americano colegial, jugando con el sur de California, en la otra pierna, y no se quiere arriesgar él a decir, sí, seguro voy a regresar en, ahora en este caso en 3 semanas, porque ya se perdió la primera de ellas. Chicago estará jugando contra los Jets la siguiente semana, entonces parece un partido muy ganable, aunque Nueva York ha jugado mejor de lo que muchos esperaban. Chicago será gran favorito en ese partido, que se va a jugar además en la Ciudad de los Vientos, pero Chicago tenía que ganar y lo hizo con Case Keenum, que no era titular en un partido desde 2003. Keenum, que hizo historia como un tercer quarterback que llevó un equipo a un juego de campeonato de la NFL, lo hizo en 2017, ¿se acuerdan aquel milagro de Minneapolis contra los Santos de Nueva Orleans? Después ya Minnesota no avanzó al supertazón. Ha jugado en varios equipos en estos 14 años de carrera. Daban un dato muy interesante: 14 años de carrera contra 5 a nivel universitario, y tiene más envíos, más yardas, más pases completos, más touchdowns en esos 5 años con los Cougars de Houston que en los 14 años de carrera profesional, porque nunca ha sido un titular fijo en la NFL. Pero ayer tuvo una gran noche, porque además de que lanzó pases de anotación, dos de ellos, anotó un touchdown que fue el que selló el triunfo para el equipo de Chicago. Y bueno, pues los Osos se llevaron este importante triunfo que los coloca en 2-1, que le quita el invicto a las Águilas de Filadelfia. Ya no quedan tantos invictos, pero todavía hay algunos por ahí, todavía con pues el sueño de emular lo que hicieron los Delfines de Miami del 72, de ser campeones de manera invicta. Los Delfines en una temporada más corta por 3 partidos, 14 se disputaban en aquella ocasión. Los Bills de Buffalo, los Jefes de Kansas City, los Raiders de Las Vegas, los Vikingos de Minnesota y los 49 de San Francisco, los equipos que se mantienen invictos. Varios de esos equipos corren el riesgo de perder esa condición porque tienen partidos durísimos. Está buenísima la semana 4 de la NFL. Por ejemplo, San Francisco juega contra Denver, aunque es en casa. Será la primera gran prueba para el equipo de Kyle Shanahan. Mencionaba yo hoy al grabar mi podcast de Viniles y Balones, que pueden ustedes escuchar por ahí en Apple Podcast y en Spotify, subí episodio el día de hoy, que nunca hay que menospreciar las victorias en la NFL. La liga es la más pareja del mundo. Para ejemplo, lo que le ocurrió a los Halcones Marinos de Seattle, es cierto, jugó de visitante el fin de semana que acaba de pasar, pero venía con 12 triunfos consecutivos, venía de ganar fácilmente el Supertazón, de verse muy bien en sus primeros partidos de la temporada. Van a la capital de Estados Unidos a jugar contra un equipo que tuvo que meter a su quarterback suplente porque el titular se lesionó en el partido de la semana previa contra los Vaqueros de Dallas. Tiene que jugar Marcus Mariota, que tiene mucha experiencia como titular. Mariota fue una alta selección de draft, pero por algo ya es suplente. Y Seattle era favorito para ganar de visitante y perdió, y su defensiva permitió más de 30 puntos. Por eso digo yo que nunca hay que menospreciar cuando un equipo vaya 3-0. Es cierto que, por ejemplo, en el caso de los Raiders, pues le ganaron a Miami, que no ha ganado un solo partido, le ganaron a los Cargadores, que no han ganado un solo partido, le ganaron a los Santos, que solo han ganado un partido y que no son ninguna potencia de la liga. O sea, de los tres rivales a los que han derrotado, entre los tres suman una victoria, pero hay que jugar los partidos y hay que ganarlos. Pero ahora vendrán duelos más difíciles. San Francisco y el equipo que compartía la bahía con ellos, los Raiders, ahora en Las Vegas, son dos de esos invictos que tienen partidos muy difíciles. San Francisco, ya mencionaba yo, contra los Broncos, que vienen de ese emotivo triunfo viniendo de atrás, perdían 16-0 en la primera mitad, o al término de la primera mitad contra los Carneros, y terminaron ganando un partidazo que cerró un domingo loco. Ya mencionaba yo que la liga tuvo 12 partidos que se definieron por menos de un touchdown de diferencia. Denver es un muy buen equipo, se quedó por a lo mejor a una lesión de su quarterback titular de haber jugado el Supertazón la temporada anterior. No lo puedo asegurar, no puedo decir que seguro si jugaba Bo Nix le ganaban a Nueva Inglaterra, pero seguramente habrían tenido una mayor posibilidad que con Jared Stidham. Y ese equipo de los Broncos, con 2-1, irá a jugar a la Bahía, un gran reto para este equipo de los 49, mientras que los Raiders tendrán un rival durísimo también en la semana 4, el rival de división. Los Raiders van a jugar contra uno de sus odiados rivales. Los Raiders jugarán en casa, en Las Vegas, en el estadio Allegiant, contra los Jefes de Kansas City. Ese es duelo de invictos. Los empates existen en la NFL, pero pensando en que es raro un empate, alguno de los dos perderá el invicto. De los que están invictos, el que más fácilmente veo yo manteniendo esa condición es Minnesota, que juega contra los Delfines, que son posiblemente el peor equipo de toda la liga. Los Bills contra los Patriotas, veo a los Bills favoritos, pero es duelo de división. El año anterior los Patriotas le jugaron muy bien a Buffalo, pero veo favorito al equipo de los Bills, y ahí están los favoritos o los invictos de la NFL. Nos vamos a ir a una pausa y de regreso sigo platicando por acá con ustedes. Son las 3:43.

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6: 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Y bueno, pues ya de regreso, tengo algunos mensajes por ahí. ¿Dónde quedaban? El de César Dávila. No te deberías saludar, mi querido César, porque eres Brave y derrotaron a mis Phillies y esta temporada hemos sufrido mucho contra los Bravos. Con el de hoy son 14 partidos entre Filadelfia y Atlanta, 10 victorias de los Bravos. Yo no tenía mucha esperanza de los Phillies, pero si ganaban el de hoy, tenían alguna posibilidad porque se quitaban de encima a Chris Sale. El problema es que Filadelfia va a tener que mandar a pitchers con menos días de descanso. Y el bateo, pues, no genera mucha confianza. Es un equipo muy irregular. Estaba viendo la transmisión en inglés y John Kroc, que es una de las voces oficiales de los Phillies durante la temporada, trabaja para NBC Filadelfia y que hoy estuvo en la transmisión de béisbol a nivel nacional, mencionaba eso. Él conoce muy bien al equipo. Él fue estrella con los Phillies, jugó la Serie Mundial del 93. Un hombre que, por cierto, también jugó aquí en la Liga Mexicana del Pacífico. Y Kroc decía, el relevo no me da confianza. Y ya vieron el relevo. Y hoy le pegaron al mejor relevista que tiene Filadelfia, uno de los mejores de todo el béisbol. Y el bateo es muy poco constante. Y 3 carreras, es cierto, contra Chris Sale no es fácil jugar. Pero si quieres ser campeón, vas a necesitar anotar más de 3 carreras regularmente. Porque vas a enfrentar a los mejores equipos. El que gane esta serie va contra Dodgers, entonces no te va a bastar con eso, porque son equipos que tienen, ya hablando de los Dodgers, pues un ataque mucho más poderoso incluso que el de los Bravos. Los Bravos son favoritos para avanzar. No los veo nada favoritos contra los Dodgers, porque yo veo favorito al equipo de Los Ángeles. Pero felicidades, César, por el triunfo de tus Bravos viniendo de atrás con un Austin Riley que, ya decía yo, no tuvo una buena temporada, pero conectó un batazo muy importante. Mario Mora, ¿qué tal? ¿Ya se confirmó el roadshow de Checo? Ya está confirmado el roadshow para el 28 del mes que está por comenzar, el mes de octubre. Será a las 10 de la mañana en Paseo de la Reforma. Puntos clave. La Diana Cazadora, el Ángel de la Independencia, ahí va a estar Checo. Checo viene de uno de sus mejores resultados de la temporada, 14 es el mejor puesto que ha tenido Checo. Dos carreras previas a esta había conseguido el 14º lugar, lo vuelve a conseguir en una pista en la que Checo ha tenido grandes momentos, algunos de los mejores de su carrera, pero pues sigue siendo un ídolo de la afición, y ahí estará Checo, mi estimado Mario, 28 de octubre en las calles de Paseo de la Reforma. Abel Rodríguez me dice, gracias mi estimado Abel. Abel siempre anda promocionando mi podcast. Hablé del disco You've Come a Long Way, Baby, de Fatboy Slim. Norman Cook, alias Fatboy Slim, me trae muy buenos recuerdos. No ese disco, porque platicaba yo en el episodio que nunca había escuchado el disco completo, pero tiene tres sencillos muy famosos de Fatboy Slim que tuvieron grandes videos. Right Here Right Now, que tiene este video que es un homenaje, no sé a quiénes de ustedes les tocó ver esta serie de dibujos animados histórica, francesa, Érase una vez un hombre. Me encantaba esa serie, era de mis caricaturas favoritas, que a mí siempre me ha gustado mucho la historia, y tiene un inicio en el que te van llevando cómo evoluciona el hombre hasta la modernidad, y hacen eso en ese video que es buenísimo, y termina llegando a un hombre comiéndose una hamburguesa, como va por todas las etapas de la humanidad, desde millones y millones de años atrás, cómo se va desarrollando el mundo hasta que aparece el hombre, y después este último personaje, que es el que aparece, si no me equivoco, en la portada del disco. Muy bueno el álbum, tiene la de Praise You, que tiene este famoso video que hizo Spike Jonze, afuera de una complejo de cines, está él con una grabadora y están con unos bailarines. La verdad, yo creo que son bailarines, más bien se ponen a bailar porque no son muy buenos, que digamos, pues haciendo medio el ridículo ahí afuera, pero les vale un pepino, están disfrutando el momento, y está la gente en la fila por entrar al cine y los ven como que dicen, ¿y estos locos qué están haciendo aquí? Y tiene el de Rockefeller Skank, también me gusta mucho ese track, y bueno, pues me gusta ese disco, me gusta el trabajo de Fatboy Slim, el Big Beat, tomando muchos ampleos. Es bueno el disco, es bueno. Ahora que lo escuché por primera vez me pareció muy bueno, y fue del álbum del que hablé en el episodio 4 de la temporada 9 de mi podcast de Viniles y Balones. Saludos a Abel, me dice Diego Reséndiz. Hola, ¿cómo estás? Buena tarde, ¿cómo viste a mis poderosos gallos? Tengo que reconocer que no vi el partido, ya después vi el resumen, porque no es fácil poder ver todos los partidos, pero vi el resumen de el juego contra Guadalajara, partido en el que, como bien lo dijo Milito, pues Chivas no jugó bien. Me gusta de Milito, no me quiero desviar de gallos, ahorita hablo de gallos, pero me gusta de Milito lo tranquilo que es para declarar, lo claro que es para declarar. Reconoció que no fue un buen partido, y por lo menos yo no vi en algún momento de la conferencia de prensa, corríjanme si estoy equivocado, que pusiera como excusa la ausencia de los seleccionados. A lo mejor alguien le preguntó, pero de inicio no vi que él saliera a decir, perdimos porque no tuve seleccionados, que es una pena que algún equipo pierda jugadores en un partido de liga, pero como comentaba ayer con Pablo, y sinceramente no me dan muchas ganas de hablar de la Liga MX, ustedes ya habrán notado que yo, de los tres del programa, soy el que menos hablo de la Liga MX, cada vez me interesa menos hablar de esa liga, porque pues soy crítico de la liga, y hacerle el caldo gordo a un producto que yo considero que no es el mejor, que a mí no me interesa consumir como aficionado, que tengo que consumir un poco porque no me queda de otra, pero me parece muy triste que la liga no haya parado, que los equipos jueguen sin seleccionados, pues demuestra lo que tantas veces he dicho y lo que mencioné ayer con Pablo y con Christopher, que la liga está devaluada por los propios dueños de la liga. ¿Cómo quieren que se le tome en cuenta a esa liga como una liga importante si la liga juega sin seleccionados y no para? Pero bueno, regresando al tema de Gallos, Gallos jugó un buen partido, es un equipo que se defiende bien y tiene mucho mérito lo que está haciendo. Por cierto, ahí en mi canal de YouTube, que los invito también al canal de YouTube, que ya lo abrí hace unos cuantos meses, en el que subo mis picks de la NFL, estarán próximamente por ahí, porque antes los subí al podcast y ahora los subo ahí al canal de YouTube. Voy a platicar con mi querido Pepe Escamilla, que Pepe está trabajando ahí en la directiva de Gallos. Tengo muchas ganas de hablar con él porque a Pepe le tocó estar en organizaciones muy importantes, entre ellas la NBA, que es la liga de básquetbol más importante del mundo y una de las ligas más poderosas del planeta, una de las más internacionales. Y Pepe trabajó con el querido Raúl Sárraga aquí en la oficina, mucho tiempo en la oficina de la NBA en México, y quiero hablar con él al respecto de este tema. ¿Cómo ve a la Liga MX? ¿Qué tiene que hacer la Liga MX desde su óptica y en qué está trabajando para tratar de ser una mejor liga, un mejor producto, y que no dependa pues nada más de aferrarse a los mexicanos y mexicoamericanos del otro lado de la frontera para pues, tener audiencias y para vender? Es evidente que así está el fútbol mexicano. Por algo los partidos de la selección se juegan allá, así de fácil. ¿Desde hace cuánto México juega, que será el 90% de sus partidos en los Estados Unidos? Ya juega muy pocos en México, casi todos los de eliminatoria. Y no me sorprendería que a la gente de la federación hasta le gustara, no lo van a hacer, yo creo, pero jugar los partidos de eliminatoria en Estados Unidos, en donde el público pues le aguanta un poco más el mal rendimiento que llega a tener el seleccionado nacional en partidos de eliminatoria. Pero pues ya platicaré con Pepe, a ver si en cuanto esté ahí la entrevista en el canal, te aviso, Diego, para que estés pendiente. Va a estar buena la charla, y Pepe además tengo mucha estima, es un tipazo y tipo brillante, y que insisto, pues estuvo muy cerca de la Chamcá y NBA, y ahora pues aportando su visión, su preparación a la Liga MX, no directamente, pero a una de las instituciones de la Liga MX. Me dice el buen Freddy Chifla: buenas tardes, señor Veraz, un saludo, qué bueno que está de regreso. No soy muy fan de los Vaqueros, pero qué partidazo dieron con los Cuervos. Los demás juegos muy buenos, algunos rompequinielas. Sí, ha estado rompequinielas, he estado haciendo mis picks y no me ha ido tan mal, pero ha estado complicado. Son 48 resultados los que o pronósticos los que doy mientras haya 16 partidos a la semana. Después va a haber semanas en las que habrá menos, pero ahorita que van 16, los picks que hice la semana 1 y 2 fueron 48, porque voy con el ganador, con altas y bajas, y voy con la línea a altas y bajas. Las altas y bajas se me complicaron en la última semana. Me fue bastante bien en ganador directo y ganador con la línea. Le pegué a 11 de 16 en cada uno, que es un porcentaje bastante bueno. Pero sí, qué bárbaro, qué cantidad de sorpresas. Y sobre todo, pues, insisto, el tema de las altas. La primera semana, pues, me fue bien. También fueron 28 de 48, 29 de 48, arriba del 50%. Hay que mejorar. Tengo que mejorar eso. Conforme va avanzando la temporada, a veces puede ir clareando un poco la situación. Pero sí, estuvo buenísimo el partido en Brasil. Y curioso que se definió con una patada, lo decían en la transmisión del estadio, en donde Pelé anotó su gol 1000, se definió con ese gol de campo. Me voy a ir a la pausa, sigan enviando sus mensajes, que me encanta recibirlos. Ya tengo varios por acá. J.C. Veraza para que envíen los mensajes. Insisto, voy a la pausa y de regreso me pongo a platicar de béisbol con el querido Emanuel Campa, el Campa 21, para que lo sigan también en redes sociales. J.C. Veraza para que estén en contacto con su servidor.

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1: La Fiscalía General del Estado confirmó que el deceso del estudiante de la escuela preparatoria Pedro Vallejo se debió a una sobredosis por la ingesta de la droga. Un operativo desplegado por la Guardia Civil en la localidad de La Zapatilla concluyó con un saldo final de 8 personas detenidas, una camioneta asegurada y 2 armas de fuego decomisadas. La Suprema Corte de Justicia de la Nación invalidó la disposición del Congreso de San Luis Potosí que imponía una regla de alternancia obligatoria de género en las candidaturas a la gubernatura.
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0: que se cruzaron para allá y que se creen gabachos. Pero te digo que los mensajes que yo leí no eran de mexicanos en México, indignados, tirándole a los mexicoamericanos o a los mexicanos que viven en Estados Unidos. Me llamó la atención la indignación del himno, insisto, y fuera de unos cuantos mensajes que leí varios, fue como un ejercicio a ver cómo reaccionó la gente ante lo que ocurrió. En general, el estadounidense reaccionó muy bien. Decían muchos que Estados Unidos es un país multicultural y pues sobre todo con el tema de México es el país más cercano a Estados Unidos en ese sentido. Por acá me decía Rosendo Paulín, dice que los gringos, los menos molestos con la gran diversidad a la hora de interpretar su himno, lo he escuchado en tantas ocasiones y con diferentes versiones, que sin lugar a dudas resalta lo importante que es para los estadounidenses. Acá se molestaron los que quizá les gusta ese bodrio de canción con mariachi que se llama el mariachi loco, pues que sí, que ni mariachi es. Después le piden al mariachi que la canta, pero pues ni mariachi es. Dice, muy buena semana 3 de la NFL. Y pues hay para todos, ¿no? Yo no digo que le tenga que gustar a la gente, pero de ahí a pensar que es una falta de respeto, pues no, no lo comparto, no es una falta de respeto. Me ha tocado ver, ¿se acuerdan de esta comediante, Roseanne Barr, que cantó el himno de los Estados Unidos? No me acuerdo si fue en el Parque de los Padres, en el viejo Jack Murphy, creo que fue ahí, pero no estoy seguro. Cantó el himno, hizo un desastre del himno de Estados Unidos, y como la empezaron a abuchear todavía al final, escupió. No es una persona con mucha educación esa Roseanne Barr. A mí además nunca me pareció chistosa, su programa fue exitosísimo, pero pues, creo que escuchar el mariachi con la interpretación como la de ayer, si hubieran empezado de hacer payasadas y versión mariachi loco, el himno, pero lo tocaron, a mí me gustó mucho. Y rápidamente para saludar a mi querido Campa, porque siguen llegando los mensajes. Oliver Hurtado, qué gusto que estés de vuelta. Gracias, mi estimado Oliver, qué mal se está viendo la defensiva de Vaqueros. Hace que los quarterbacks malones se vean como Manning o Brady por su mala forma de defender. La ofensa se ve menor que el año anterior. ¿Qué tema este del coacheo? Jerry Jones fue duro con el tema de las decisiones que se tomaron al final, pero Jerry Jones al final es el que puso al señor Schottenheimer. Y yo creo que Schottenheimer no es el hombre indicado para llevar a Dallas a donde se supone que Jerry Jones quiere que llegue el equipo, pero pues no sé, Jerry Jones entra un poco ese tema como los dueños del fútbol mexicano, mientras la gente les consuma la selección y les consuma la liguilla, parece que con eso están felices, y Jerry Jones tiene la franquicia mejor valuada, la más valiosa del mundo, $15 mil millones. Y ahí voy yo de menso hace dos domingos a ver a los Vaqueros para tener la experiencia de verlos. Pues Jerry Jones está feliz. $17 una cerveza en el estadio de los Vaqueros. Nada más para que se den una idea, lo que saca. Estaba a reventar el estadio, 92 mil personas en el AT&T. Mi querido Emanuel Campa, te saludo con mucho gusto. ¿Cómo estás?
1: ¿Qué tal? ¿Qué tal, Juan Carlos? Muy bien, el gran saludo para todos nuestros amigos. Pues arrancaron ya los playoffs de las grandes ligas. No es un baile que te quiera tocar, muy, por lo menos no muy fuerte, pero bueno, el equipo de Atlanta pega primero, se pone arriba en la serie con un jonrón de Austin Riley en la octava entrada. Austin Riley no conectaba hit desde el jueves pasado, se pasó la última serie sin conectar hit. Su hit más reciente había sido un jonrón, y bueno, ahora un jonrón de 3 carreras que le da la vuelta al encuentro. Estaban a 4 outs ya el equipo de los Phillies de ponerse arriba, lo cual hubiera sido importantísimo.
0: Lo dijiste, yo culpo a Campa, me echó la sal. Iba entrando yo a la redacción y me dice, sí, están a 4 outs sus Phillies. Le dije, no me digas nada. Me tuve que ir a hacer tele, y en ese momento tengo las notificaciones del teléfono, vi 5-3 y dije, ya la voló Riley. Casi aviento el teléfono, ¿no?
1: Pues así fue. Oye, noticias para los mexicanos, hablando específicamente de Atlanta. Rory Telles lo firmó Atlanta para previo a esa temporada. Sí. Empezó en ligas menores, subió a grandes ligas en julio. Su última participación en grandes ligas fue el 29 de junio.
0: ¡Órale!
1: Lo bajaron el 7 de julio, lo pusieron en asignación. Lo volvieron a contratar los mismos Bravos de Atlanta y se mantuvo todo el año en ligas menores. Hoy lo subieron al roster de grandes ligas a Rory Telles, este jugador que jugó con México las dos últimas ediciones del Clásico Mundial de Béisbol. Les hacía falta un bateador zurdo de poder al equipo de Atlanta. Lo pusieron en roster, no lo usaron el día de hoy. Vamos a ver si en el resto de la serie o si avanza Atlanta un poco más adelante lo pueden usar. Y hablando de mexicanos, bueno, el único hit.
0: Que hoy,
1: bueno,

0: Hoy hay que decir, Filadelfia arrancaba con pitcher zurdo, además.
1: Sí.
0: Con Jesús Luzardo, que regresó a la. Ya jugó un poquito, lanzó. Sacó 3 outs con 4 lanzamientos el domingo. Hoy fue el abridor, lanzó 5 entradas en el partido. Pues insisto, pitcher zurdo. Ya después ingresó el jovencito McFarland, que es sensación de las sucursales de los Phillies. Pero pues qué bueno por Roddy Tellez, que como dices tú, pues es un bateador de rachas. El promedio de bateo, que además cada vez importa menos el promedio de bateo, no suele ser muy bueno con él, pero si le pasas una pelota en su sweet spot, en su zona en la que le gusta conectar,
1: cuidado
0: porque tiene muchísimo poder.
1: Sí, y hablando, los Phillies consiguieron su lugar en el último día de la temporada regular, también lo consiguieron los Astros de Houston. No tenían pitcher disponible para hoy, se van con el bullpen day y no les ha funcionado, van perdiendo 3-0. Entró a resolver todo un dominicano, Ulloa, Miguel Ulloa. Me tocó verlo cómo retiró la tercera entrada, bárbaro. Está nasty este lanzador novato, que tuvo 2 ganados, 0 perdidos, 2.16 en 16 entradas apenas de labor. Realmente no tuvo una gran labor, pero se vio muy bien. Ya retiró un par de entradas, pero sigue ganando el equipo de los Medias Blancas 3-0. El partido está en la parte baja de la tercera entrada. El primer hit, iba a decir el único, ¿no? Pero ya también conectó Hip Carl Smith, el primer hit de los Astros de Houston, cortesía del mexicano del de Sonora, Isaac Paredes. Por cierto, saludos a toda la gente de Sonora que aparentemente no les pegó tan feo el huracán, pero bueno, están por ahí. El saludo para todos ellos. Y bueno, Paredes conectando de imparable en su primera oportunidad al bat para el sonorense. Más tarde, el equipo, me parece que el duelo que todo mundo quiere ver esta tarde, los Yankees enfrentando al equipo de los Medias Rojas de Boston. Cam Chilter, el para muchos el candidato número uno a ganar el Cy Young de la Liga Americana, va a abrir por el equipo de los Yankees de Nueva York ante Peyton Toll del equipo de los Medias Rojas de Boston. Va a estar bueno.
0: Es el bigotón, parece pitcher de los 70, como que me lo habría imaginado lanzándole a la máquina roja de Cincinnati.
1: Sí,
0: con ese look que tiene, porque después se deja un poquito también la greñita. Y lo de Slidler, sensacional, porque ese chavo apareció el año anterior. Se ganó la confianza del manager Boone, que por cierto varios fans de los Yankees me dicen, mientras Aaron Boone sea el manager, así como muchos dicen mientras Jerry Jones sea dueño de los Vaqueros no van a volver ni a un Super Bowl, mientras Aaron Boone sea manager de los Yankees no vuelven a ganar una serie mundial. Se le están acabando las oportunidades, creo yo, al señor Boone, porque los Yankees tienen un roster carísimo. Pero ¿cómo ha cambiado el béisbol, mi querido Campa? Porque ve uno los números de Slidler y entiendo
1: ¿por qué es candidato?
0: Sabiendo cómo se analiza hoy el béisbol, entiendo por qué es candidato. Uno ve el 1.95 de efectividad, 239 ponches, pero qué curioso cómo ha cambiado el béisbol de aquellos años de la gran máquina roja y de aquellos mediarrocas que jugaron esa fantástica serie mundial del 75, pero ganó 14 partidos y ya no cuentan. O sea, 20 victorias
1: no, es imposible casi.
0: Es imposible.
1: Bueno, Urias hace 4 años en el 22.
0: Y que por eso mucha gente recuerda, y lo platicamos aquí, se indignó porque decían tenía que haber ganado el Cy Young porque llegó a las 20 victorias. Pero pues es que ya hay otras métricas, hay otros números que sirven. Le ayudó, por supuesto, a Julio para tener consideración para el premio, pero obviamente si ganas 20 y tienes 1.95 de efectividad y tienes un WAR de no sé qué y ponchas a más de 200, bueno, vas a ganar el Cy Young. Pero si los números en cuanto a la efectividad son altos y muchos podrían decir, no tanto circunstancial, porque no ganas 20 partidos de manera circunstancial, pero hay ocasiones, hay pitchers que han tenido grandes temporadas, tú lo sabes muy bien, mi querido Campa, que por un caso curioso, cuando les toca lanzar no tienen el apoyo de sus bateadores. Algo curioso ocurre, pero ellos tienen un partidazo y terminan o sin decisión o perdiendo el partido, pero los números de ellos son sensacionales. Y otros pitchers que reciben el apoyo, pero que a lo mejor terminaron con 4 de efectividad o 3 altos y pudieron estar cerca de las 20 victorias, pero ya para los votantes del Cy Young eso ya no es lo primero en lo que se piensa. Cuando yo era niño, sí, 20 victorias, más de 20 victorias eras candidato serio a ganar el Cy Young. Y ahora pues ya no, porque además ya ni siquiera son muchos los que llegan a 20.
1: No, es que también el pitcher lanza mucho menos.
0: Mucho menos.
1: Ya ahora un pitcher que te lanza 6 entradas, dices ya, es una super actuación.
0: ¿Cómo le llaman ahora? La salida de calidad.
1: Salida de calidad.
0: 6 entradas y máximo 3 carreras recibidas, salida de calidad.
1: Que antes... No es que esté mal, pero para darnos una idea, si un lanzador lanza exactamente 6 entradas y permite 3 carreras limpias o menos, bueno, más bien respetando los máximos, ¿no? El mínimo de 6 entradas y el máximo de 3 carreras recibidas, la efectividad es de 4.50.
0: Así es.
1: No suena a una super efectividad, sin embargo, a eso se le considera una salida de calidad, de las que sí tuvo varias Chilter, y que bueno, no le alcanzó obviamente para porque entre el 30 y el 40% de las decisiones de los juegos se van al bullpen.
0: Así es.
1: O sea, es muy raro realmente, ya que siempre el abridor esté constantemente tomando la decisión, es decir, el ganado o el perdido. Me parecen a mí que sí son números respetables de Cam Chilter, y la gente, los fans seguramente ya se están saboreando ese duelo.
0: Lo que sí es que aplica perfecto al primer partido de los playoffs. Ninguno de los dos pitchers de hoy formó parte de la decisión. Sale lanzó 6 1/3.
1: ¿Sí?
0: Se le acumularon los lanzamientos. En 6 1/3 llevaba 95 en lanzamientos. En el caso de Luzardo lo tuvieron que cuidar porque Luzardo no tenía una apertura desde hacía casi un mes. Lanzó, ya mencionaba yo, 4 lanzamientos en el partido del domingo. Pero pues sí, ha cambiado el béisbol. Vámonos a la pausa, no se va de aquí mi querido Campa, porque quiero seguir platicando de béisbol, que se platica muy a gusto. El Campa 21, J.C. Veraza. Continuamos por acá en Palabra.
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0: Ya estamos de regreso. Antes de seguir platicando de béisbol con Campa, no quiero dejar pasar los mensajes. Me dice Abel Sánchez, haces bien, es un producto de muy baja calidad, hablando de la Liga MX. Bruno Pérez dice, hola, les escribo para saludar y que no se olviden de mí. Abrazo grande desde Monterrey, República del Río Grande. Saludos, mi querido Bruno, hasta Monterrey, Nuevo León. Querida Monterrey, ya les decía no hace tanto que tiene muchísimo que no voy a Monterrey, no se ha dado. Me tocó en algunas ocasiones que Pablo no podía ir. Transmitimos desde la final, aquella épica final en la que Rayado se va perdiendo al medio tiempo con Cruz Azul y regresa, no sé qué les dijo el Rey Midas, y regresaron y pasaron por encima a Cruz Azul, y después Monterrey se consagró campeón en el Estadio Azul con un Aldo de Nigris en su mejor momento, y estuvo divertidísima esa transmisión. Estuvimos ahí con el profe Avilán y con el querido Misael Espinosa. Previo al partido hicimos el previo de allá y después vino el juego y nos la pasamos muy bien con el querido Diego Ochoa. Saludos hasta Monterrey, Nuevo León. Me dice Miguel Ortega, tomar clases de base porque aunque quise, ando perdido, así como mis Chargers y su línea defensiva. Con esa ni Lamar Jackson se salva. A ver, bueno, me imagino que te referías a la ofensiva entonces, a ver qué traen los peruanos en el fútbol. Y ayer decías lo de la Labor Cup, estuvo buena la Labor Cup. 9 años ya, algunos eran escépticos. Ha sido un éxito la Copa Labor y cada vez a los jugadores les importa más no solo jugarla, sino ganarla. Estuvo buena y al final, qué bárbaro, cómo me hizo reír Agassi, burlándose de Zverev, le dijo llorón. Se ve que se llevan pesado. Dice el buen Al Hernández, saludos Al, qué vergonzoso lo del domingo del Puma San Luis, con 3 penales marcados por el VAR, porque el árbitro no se fija bien. Pues es que ya no sé si es que se fija bien, pero ya se volvieron unos conchudos los árbitros. En el fútbol mexicano son unos conchudos, ya son árbitros de VAR, y se esperan a que el VAR les marque, y no está bien, porque el VAR no es el árbitro del partido, ellos son los silbantes del partido, y el VAR es un complemento, pero bueno, eso ya es lo mismo de siempre. Y me manda por acá de esta chica Andrea Benítez, campeona en 20-24 años en Aqua Bike, en el Campeonato Mundial de Pontevedra. México calificó al Mundial de Voleibol también. Ahí estará México, no estuvo en la edición pasada, había regresado no hace tanto tiempo, se quedó fuera de la edición de Filipinas y está de vuelta, según uno de los 15 boletos por ranking para el Campeonato Mundial en Polonia, en donde se juega un voleibol espectacular. Son buenísimos los polacos, que ya han sido campeones de la Liga Mundial, no sé si campeones mundiales incluso también. Alien Fraga me dice, señor Veraza, qué bueno que está de vuelta, le mando saludos. Me dice Javier Castro, ¿y de qué sirve que los equipos de fútbol tengan suplentes? Pues sirve cuando no tienes a los titulares, efectivamente, mi estimado Javier, pero la gente paga un boleto para ver a las estrellas de la liga, y a mí no me parece correcto que las estrellas no jueguen porque la liga no quiso que jugaran, porque no quiso parar la liga. Claro que necesita suplentes, porque los titulares se van a lesionar, te los van a suspender, pueden tener algún problema personal, imponderables, pero que no jueguen porque la liga así lo decidió es lo que no me parece correcto. Se supondría que tienen la capacidad, pero no todos tienen la capacidad, y por algo hay titulares y por algo hay suplentes, mi estimado Javier. Y no me vas a decir que alguien en Tijuana tiene el nivel de Gilberto Mora, por ejemplo, o que alguien en Chivas tiene el nivel de los 6 que no estuvieron con el Guadalajara. Por algo ellos son los titulares, y si no juegan porque se lastimaron, cualquier motivo, se entiende, ni modo, y los equipos tienen que enfrentar esto, y enfrentaron esto de la mejor manera que pudieron, pero porque la liga decidió no parar, a mí me parece que está mal. Creo que la liga se dispara en el pie, y por eso digo yo que la liga pues está devaluada. A los dueños la fase regular de la liga les vale un pepino, les tiene absolutamente sin cuidado, igual que a muchos equipos que van sobrellevando la liga y lo que quieren es meterse a la liguilla y a partir de ahí jugar bien. En muchas ocasiones no les termina alcanzando. De béisbol, Aaron Judge fuera del roster de los Yankees, por cierto. Gracias Javier por tomarte el tiempo de enviar el mensaje. Se vale estar en desacuerdo, no estoy de acuerdo en lo que mencionas, pero se vale. Aaron Judge fuera, dijo Aaron Boone que no lo vieron suficientemente bien.
1: Tomó práctica de bateo, sí, ayer en Yankee Stadium, y no terminó de convencer. El que sí terminó de convencer fue Giancarlo
0: Stanton.
1: Sí,
0: él sí.
1: Él sí va a estar ahí en el
0: que no jugó en todo el año.
1: Sí, prácticamente.
0: Elio Ramos es el que se espera tenga mayores oportunidades. Ramos, que fue All-Star en 2024 con los Gigantes, pero que se fue para abajo la temporada anterior. Este año tampoco iba tan bien. Los Yankees lo consiguieron ahí en el deadline. Esa serie, mi querido Campa, que decías tú, es la que acapara la atención por la historia que hay entre estas dos franquicias, pero además, cuando uno ve los duelos de pitcheo que vamos a tener, está buenísima porque todos los pitchers que están programados, los seis, tienen muy buena efectividad, y en el caso de los Yankees, el que peor efectividad tiene es una superestrella del béisbol, porque estamos hablando de Gerrit Cole. Schlitner, gran efectividad. Lo mismo de Max Fried, que estuvo fuera parte de la temporada, pero que cuando está es un extraordinario lanzador. Y además de Tolley, Ranger Suárez, ya con experiencia y buena experiencia, incluso de Serie Mundial con los Phillies. Y Sonny Gray, que es un gran pitcher, es el otro que estará lanzando por el equipo de Boston. Él es el que estará lanzando en el de mañana. Uh-huh. Que son los únicos que están asegurados. Dos partidos, el tercero veremos.
1: Si hay división, el jueves se juega. Jueves. O sea, por mañana, si gana Filadelfia, se juega el jueves. Si gana Atlanta, ya no se juega. En el caso, si se mantiene el resultado entre Astros y Medias Blancas, si gana Medias Blancas, gana Astros mañana, habría juego 3. Pero si gana un equipo 2, se acaba. Y en la Liga Americana, ¿sabes? Es que está bien raro cómo se dio el acomodo de los equipos. Los tres mejores equipos se van a enfrentar entre sí.
0: Sí.
1: Tampa Bay se va a enfrentar al segundo o al tercero, que el tema era que andan de la misma división y que así pasaron es. como comodines, tanto Yankees como Medias Rojas, y del 4 al 6, según es raro, porque aunque Houston avanzó con récord neutral, sí fue la sexta mejor marca de la Liga Americana, no terminó por dejar fuera a ningún otro equipo.
0: No fue un buen año en la Liga Americana en ese sentido.
1: Fue un año raro, pero sí, del 4 el equipo de Cleveland, al 6 el equipo de los Astros de Houston, que bueno, están rankeados como 5 porque fueron campeones divisionales y les toca recibir a Medias Blancas en lugar de estar fuera. Bueno, entonces por eso se da así. Bueno, entre ellos se van a enfrentar. ¿Está asegurado que entre Cleveland, Houston y Medias Blancas, uno de esos equipos se va a poner a 4 juegos de llegar a la Serie Mundial? Y entre Yankees, Medias Rojas y Tampa Bay, pues se van a tener que dar la torre. A mí no me gustan que las llaves no sean flexibles.
0: O sea, a mí tampoco me
1: gusta. Ya tiene rato que está pasando eso.
0: No me agrada eso, ni en la NBA, béisbol, ni en Grandes Ligas. Uh-huh. Creo que
1: las llaves deben de ser flexibles, ¿no? Para enfrentar al mejor contra el peor.
0: Así es. Creo que ahora sí que ni en la Liga MX.
1: ¿No?
0: O sea, va quedando, debería quedar el mejor, y entonces Tampa Bay enfrentar al peor, al menos bueno, al más malo, como le quieran calificar.
1: Sí, no. que la siembra no va a ser ni Houston ni Cleveland, se entiende por el tema de que son campeones divisionales también. Pero por ejemplo, si
0: no me gusta
1: si
0: que
1: es ya el equipo
0: que
1: de las Medias Blancas, pues debería ser ese equipo el que enfrentara.
0: Sí, no me gusta, por ejemplo, que ya esté determinado que a fuerza Milwaukee vaya a enfrentar a un comodín y los Dodgers se enfrenten a campeón de división, cuando podría ser el récord. O sea, no me agrada. Creo que yo ya lo movería un poco por récords, pero bueno, entiendo que lo hacen,
1: en
0: como dices
1: tú. En diciembre va a ser uno de los tantos temas con los que van a estar trabadísimos para el tema de la negociación. Seguramente el tema de las llaves, temas que nos interesan más, lo del Clásico Mundial, lo de los Juegos Olímpicos, hay muchas cosas. Disfruten el béisbol de aquí a que acabe la Serie Mundial, porque luego quién sabe cuánto tiempo nos vamos a estar sin ver. Igual y no, aunque existen amenazas, igual y se resuelve rápido, yo no lo veo.
0: No. La verdad es que todo indica que va a haber el lockout de los dueños y que podría ser un lockout largo. Entonces, por eso hay que disfrutar. Chicago, por cierto, está ganando 4-0, están en la baja de la.
1: Le pegaron a este Ulloa, porque empecé a hablar bien de él y le pegó con Ron Corson Montgomery.
0: Sí, entonces. Ya mencionabas, hoy a las 6 es el Boston contra Yankees, a las 8 el Chicago contra.
1: Buena serie también esa.
0: Me encanta esa serie.
1: Muy buena serie también.
0: Muy buena.
1: Se enfrentaron apenas el año pasado, pero fue en Wrigley Field. También fue en esta misma instancia, pero en Wrigley Field.
0: Sí.
1: Ahora va a ser en Petco Park en San
0: Diego. Sí, muy buena esa serie. O sea, el que para cerveceros.
1: Yo veo favorito al que gane esa serie sobre cerveceros. Con todo y los 100 triunfos de cerveceros y todo, me gusta más cualquiera de esos dos equipos que cerveceros. No entiendo yo cómo llegaron a. O sea, me parece un buen equipo, pero bueno, ya estamos.
0: Qué trabajo de este señor Murphy, porque se fue Craig Council
1: Y lo sigue
0: a Chicago y pasando el mejor equipo, 103 victorias en la temporada.
1: Y además el año pasado
0: llegaron a la serie de campeonato,
1: a diferencia de lo que hacían con Council, que se quedaban siempre en primera
0: ronda. Siempre fuera y ganaron una serie, después les tocó perder con los Dodgers, que no es pecado perder con estos Dodgers. Yo lo que sí creo, ahorita que mencionabas, lo que ocurrió en la Liga Americana, es que gane quien gane el banderín de la Liga Nacional, lo voy a ver favorito contra el de la Americana.
1: El que sea.
0: Salvo que por ahí de milagro los Phillies se metieran y no va a pasar. Quitando a los Phillies, sé que no quiero menospreciar a Tampa Bay, que no se malentienda esto. Pero
1: o a Yankees.
0: Ni a Yankees, ni a Boston.
1: Pero Atlanta se ve mejor.
0: Cerveceros. Dodgers, Padres, Cachorros.
1: El super favorito es Dodgers.
0: Es el super favorito, sin duda alguna. No con esto estoy diciendo que no puede haber un campeón de Serie Mundial que salga de la Liga Americana, no, para nada. Pero sí estoy casi seguro que se dé como se dé el duelo, cuando estemos aquí sentados, voy a dar como favorito al campeón de la Liga Nacional. Tendría que ocurrir algo muy extraño para que no se diera eso. Y como además, bueno, sinceramente sí veo a los Dodgers como super favoritos, pues con mayor razón, pero sí se ve mejor la Liga Nacional. Tiene mejores equipos, va a ser más difícil salir de ese lado que el que enfrente de la llave de Tampa, Boston, Yankees, al del otro lado. Ahí va a ser gran favorito el que salga de esa llave, y en cambio en la Nacional se ven más parejas. Algo rapidísimo porque ya nos vamos.
1: Hoy presenta la Liga Mexicana del Pacífico acá en la capital la temporada, van a presionar el patrocinador, ya mañana hablamos un poquito más al respecto.
0: Mañana platicamos. Cuídense mucho, gracias producción, gracias televisión, gracias a ustedes, nos vamos, buena tarde, cuídense mucho.
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0: Hola, hola, buenas tardes, amigos de Autos en Imagen. Son las 4 de la tarde con 33 minutos, 12 de la madrugada con 33 minutos. El día de hoy estamos transmitiendo completamente en directo desde Roma, aquí en Italia. El día de ayer ya les anticipábamos que vendríamos a un lanzamiento internacional, la Fórmula E, esta categoría de vehículos de monoplazas 100% eléctricos, decidió que para este 2026-27, si todo sale bien, si no, para el próximo año será cuando la cuarta generación de su monoplaza estará estrenando neumáticos, y no solamente porque sean nuevas las llantas, Lalo, sino también porque habrá un nuevo proveedor de neumáticos para esta categoría, una categoría relevante porque entre las múltiples hazañas que ha tenido la Fórmula E dentro del automovilismo, dentro del deporte motor internacional, una de las cosas que siempre me sorprendió era cómo con una sola llanta, literalmente, pues prácticamente hacían de todo, tal y como hacen los vehículos de producción en serie, a diferencia de lo que han hecho otras categorías como la Fórmula 1 o algunas otras series de monoplazas. La Fórmula E decidió que era una llanta la que tenía que aguantar. En aquellos años cuando iniciaba justo esta categoría, pues era razonable porque ni siquiera tenían un solo monoplaza, ¿no?, para acabar toda la carrera, pero el tener una sola llanta era algo relevante por la versatilidad de tecnologías con las que tenía que funcionar este serial, esta categoría, que ahora, bueno, estará el día mañana reuniéndonos alrededor de un centro de desarrollo que tienen aquí en las afueras de Roma, en Italia, para mostrarnos cuál ha sido el enfoque de Bridgestone, esta marca de llantas, para poderle proveer a la Fórmula E un compuesto, un neumático, pero sobre todo una solución para este nuevo vehículo que estrenarán y en el que prometen pues tener una gran cantidad de tecnología, Lalo.
1: Compañeros, amigos de Autos en Imagen, buena tarde. 50 años de presencia de Bridgestone a escala internacional en las principales categorías internacionales y obviamente en esta era eléctrica, obviamente teniendo presencia en la Fórmula E, obviamente con un plan muy completo en cuanto a mercadotecnia, en cuanto a sustentabilidad, obviamente la cuestión técnica, la cuestión deportiva, y obviamente pues ya dentro de pocos, un par de meses, tres meses, si bien va, si sigue la cuestión de empezar el campeonato allá en Arabia Saudita, pues será el inicio de la nueva era, tanto de la categoría, tener un nuevo auto, la cuarta generación de monoplazas, y obviamente con Bridgestone, pues teniendo presencia, su gran regreso a escala internacional en una categoría avalada por la FIA y con estatus de campeonato mundial.
0: Oye, Lalo, pero también ambicioso el proyecto porque recuerdo aquellos años en donde este proveedor de neumáticos era el partner oficial de Ferrari y se podían gastar en un fin de semana de pruebas a lo mejor lo que algún equipo modesto de aquellos años se gastaba en toda la temporada, yo solamente desarrollando el mejor neumático, el que más agarraba y el que le aguantaba a Schumacher aquellas épicas carreras en donde nadie podía ni siquiera acercársele, ¿no?
1: Sí, no, y un programa que obviamente nació a mediados de los 90, que entró a la Fórmula 1, regresó de manera oficial en 1997, duró obviamente hasta 2010, obviamente teniendo muchos cambios de generaciones de auto, pasando por los V10, después los V8, y obviamente con diversos reglamentos técnicos, y sí, obviamente caracterizada por esa asociación de muchos, muchos años con el equipo Ferrari, que obviamente pues fue parte de esa era dominante que tuvieron con Michael Schumacher. Esos campeonatos de 2000 a 2004 obviamente fueron pues simbólicos, obviamente con la cuestión de la tecnología, que se caracterizaron mucho por eso, ¿no? Esta inversión, esta exposición de la tecnología que desarrollaban precisamente desde Japón, y obviamente teniendo sus varias oficinas en Europa, y obviamente con la cuestión con Ferrari.
0: Oye, ya no digas lo que han hecho en el mundo de los monoplazas estadounidenses, en donde tú le sabes muchísimo. Pero de eso hablamos en un ratito más. Vámonos con información para este primer bloque porque el equipo completo ya está listo. Mi querido Ricardo Eduardo Portilla, ¿cómo estás? Buenas tardes allá, buenas madrugadas aquí en Roma.
2: Estimado Cris, un gusto saludarte en esta tarde de martes. Me parece, sí, creo que todavía es martes para ti. Y sí, como bien mencionas, tenemos mucha información, mi querido Cris. Precisamente arrancó el día de hoy el SIAM 2026, el Congreso Internacional de la Industria Automotriz en México. Este es un evento organizado por la INA, la Industria Nacional de Autopartes, y está muy interesante, Cris, porque plantean temas que van a tener que tratarse justamente para que México siga siendo competitivo en la industria automotriz, no nada más para el tema de las autopartes, para la manufactura. Por ejemplo, un dato interesante es que la INA estima que México podría cerrar este año 2026 con más de 125 mil millones de dólares en producción de autopartes, pero bueno, si quieres más adelante te platico de ello y sobre todo pues los temas que se van a estar tratando. Para todas aquellas personas interesadas, pues aún hay tiempo.
0: Pues ya en breve lo platicamos, mi querido Ricardo. Pablo, ¿cómo estás? Buena tarde. ¿Qué traes tú para el día de hoy?
3: ¿Qué tal, señor Moreno? Buena noche hasta Roma y buena tarde al auditorio. Pues hoy es martes de platicar del garage de autos en imagen y bueno, vamos a platicar todos los requisitos, toda la inspección a la que debe ser sometido un automóvil que aspire a obtener placas de circulación de auto. Antiguamente tiene algunos beneficios, pero bueno, de entrada todo el trámite que se debe de hacer ante la Secretaría de Movilidad y el Centro de Investigación e Innovación Tecnológico, este CITEC del Instituto Politécnico Nacional, que al final son las autoridades encargadas de validar la certificación para placas de auto antiguo. Pero bueno, platicamos de eso más adelante.
0: Oye, importante destacar para los que de pronto estén medio confundidos con el término, un vehículo antiguo tiene un perfil muy específico, tiene características que deben de ser validadas físicamente allá en la zona del Politécnico. No confundir ni con una carcacha, ni con un auto clásico, ni con un coche de colección. Es decir, cada una de las categorías apelan a cosas diferentes. Específicamente el coche antiguo tiene privilegios, Pablo, pero no es de que porque tú traigas tu Suru un poco descuidado ya es un coche antiguo, ¿no?
3: No, de entrada, digo, a lo mejor cualquier vehículo que ya haya cumplido 30 años desde que salió de la planta o de la fábrica es aspirante, pero no todos son, podría ser portadores de estas placas. Hay que cumplir con una serie de requisitos y si no cumples, sobre todo con la inspección, pues ya no puedes pasar de ahí adelante. Y eso es lo importante. Puede ser un Suru, un Chevy del 96, por ejemplo, que ya son coches de 30 años, pero sí debe de cumplir por lo menos con un 80% de originalidad y un 80% en buen estado de conservación.
0: Oye, Paulito, ¿tu Chevy qué año era?
3: 2003, creo. todavía le faltaba.
0: Faltaban unos añitos. Pero bueno, arranquémonos con el SEAM, mi querido Ricardo, cuéntame.
2: Así es, Cris, como te decía, pues el día de hoy está arrancando este evento organizado por la INA y prácticamente pues hacen un llamado a fortalecer el contenido regional, la proveeduría mexicana ante la transformación de las cadenas de suministro y las nuevas reglas comerciales de Norteamérica. Como te decía, la INA estima que México podría cerrar 2026 con más de 125 mil millones de dólares, esto en la producción de autopartes. También en el tema de las exportaciones, pues superar los 108 mil millones de dólares e inversión extranjera también acumulada de más de 22.700 millones de dólares, esto entre 2018 y 2026. Y fíjate, justamente toda la agenda, todos los temas que se van a estar tratando, pues están diseñados para ir viendo las implicaciones del futuro inmediato. Por ejemplo, se están tratando temas como geopolítica, comercio y transformación de la cadena de suministro, también ponencias, pues justamente del panorama automotriz hacia 2030, la nueva era de los semiconductores, pues esto abordada por directivos de empresas de semiconductores, también un análisis sobre la política comercial de Estados Unidos y cómo está redefiniendo el papel de China en la cadena de suministros del T-MEC. También pues voceros de varias marcas automotrices como BMW, Mercedes Benz Truck México, Ford, Kia, Stellantis, también con el tema y las estrategias de proveedurías. Como te decía, hoy arrancó el 29 de septiembre, sin embargo el segundo día de actividades se va a llevar a cabo el 30 de septiembre, así que pues todavía hay tiempo para que las personas interesadas pues puedan asistir a este evento.
0: Es correcto, todavía tenemos tiempo para que puedan darse una vuelta. Me parece que una cita relevante, sobre todo para el tema de proveedores, Ricardo.
2: Sí, justamente, pues está diseñado para todos los las industrias y todos los personajes relacionados con la industria automotriz y específicamente de las autopartes.
0: Eso es correcto. Y con eso nos vamos a un corte y al regresar vamos a hablar de lo que ocurrió un día como hoy, pero de 1968. Seguramente será algo de su interés ahora que está muy en boga el tema del automovilismo en nuestro país. Vamos a un corte y regresamos. 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

0: Y bueno, ya son las 12 de la madrugada con 47 minutos. Todavía es miércoles 30. Híjole, ya se acabó el mes. No sé en qué momento nos robaron este mes de septiembre, mi querido Ricardo Eduardo Portilla. Vámonos con la efeméride, mi querido Pablo. Hay dos importantes, una que tiene que ver con el señor Bosch y otra más que tiene que ver con el señor Pedro Rodríguez. Cuéntame.
1: Bueno, pues vámonos con la primera. Fíjate que entre el 29 y 30 de septiembre, pero de 1913, murió el señor Rudolf Diesel, el ingeniero alemán que pues inventó el motor que lleva su apellido. Pues dice la historia oficial que Diesel cayó al mar mientras viajaba desde Amberes, Bélgica, hacia Inglaterra, a bordo de un buque de vapor llamado SS Dresden, que se desplazaba sobre el Canal de la Mancha. Y bueno, Diesel patentó el diseño para su motor el 28 de febrero de 1892. Al año siguiente explicó su diseño en un documento titulado Teoría y construcción de un motor térmico para reemplazar el motor de vapor y el motor de combustión contemporáneo. Llamó a su invento motor de encendido por compresión que podía quemar cualquier combustible. Y bueno, más tarde los prototipos que construyó funcionaran con aceite de cacahuate o vegetal y no necesitaba sistema de encendido, pues la explosión se generaba introduciendo combustible en un cilindro lleno de aire, el cual se comprimía a una presión extremadamente elevada. En el momento de su muerte, Diesel se dirigía a Inglaterra para asistir a la inauguración de una nueva planta de motores a diésel y para reunirse con la Marina Británica sobre la instalación de su motor en sus submarinos, lo cual, pues, desafortunadamente, ya no sucedió.
0: Le cambié el nombre al inventor, Ricardo, una disculpa para ti, para el auditorio, pero el señor Rudolf Diesel fue una historia de estas que parecen guión de Hollywood, ¿no? El hecho de haberse caído de forma extraña o haber perdido la vida en un viaje, pues todo esto forma parte a lo mejor de la teoría de la conspiración. Lo cierto es que con el paso del tiempo hoy podemos entender no solamente su genio, sino también la férrea batalla que pudo haber llegado a tener con aquellos empresarios de la época que preferían, ¿no?, la tecnología establecida en aquel entonces y no la alternativa que Diesel le daba al mundo. Un hombre que al final del día trascendió más allá de su muerte y que al día de hoy, inclusive con todo lo que satanizaron al diésel con este Dieselgate y con todas las restricciones y con todas las condenas y con todo lo que hizo Estados Unidos para satanizar al diésel, sigue siendo uno de los combustibles pues, probablemente más eficientes en términos energéticos dentro de los motores de combustión interna y por la autonomía que le pueden llegar a dar un vehículo que en Europa pues todo mundo se hizo pues a lo mejor a un lado en el tema político, pero en el tema comercial, en el tema industrial sigue siendo uno de los combustibles pues más socorridos por parte de las firmas que comercializan sus productos en Alemania, en España, en Italia, en todos los países, ¿no?, europeos que prefieren al diésel por sobre otras otros combustibles, otras energías.
1: Sí, no, y sobre digo, a lo mejor recuperando un poco la historia que o sea, está hablando de hace unos 100, 120 años en los que el vehículo eléctrico ya existía, ¿no? Y empezaba a tener algunos frutos importantes, algunas aportaciones interesantes, pero bueno, al final, pues toda esta parte del boom de la industria petrolera de aquellos años, la gran presencia de combustibles fósiles, pues bueno, al final le pusieron una pausa al vehículo eléctrico y pues ahora le están poniendo otra vez play más de 120 años después. Pero bueno, al final tiene que ver un poco también con ese proceso normal cuando hay un cambio drástico y en este caso, pues, de energías, ¿no?, del vapor al diésel. Y otro de los sucesos interesantes, importantes, que pasaron un día como hoy, pero de 1968, es que el piloto mexicano Pedro Rodríguez y su compañero, el italiano Lucien Bianchi, consiguieron la victoria en la edición 34 de las 24 horas de Le Mans, a bordo de un Ford GT40, impulsado por un V8 de 4.9 litros. Aunque tradicionalmente Le Mans se disputa en el mes de julio, la edición 36 de esta competencia se llevó a cabo en septiembre, luego de que varios movimientos sociales en Francia durante el verano llevaron a la carrera que fuera reprogramada para justamente septiembre. La participación de Pedro en la carrera se dio de última hora con el equipo John Weyer Automotive Engineering, con quienes accedió a correr el Ford número 9 y con el que se calificó en el cuarto sitio luego de cronometrar una vuelta de 3 minutos con 39.8 segundos. Y bueno, durante la carrera, la dupla conformada por Rodríguez y Bianchi enfrentó 331 vueltas y cubrió una distancia total de 4.000 De 4.452 kilómetros sobre el circuito de la SART, en donde aproximadamente 3.000 personas se dieron cita para presenciar esta prueba.
0: Y bueno, pasaré la historia a Pedro Rodríguez como uno de los hombres que no solo le dieron a marcas como Ford, como Porsche, como Ferrari, muchos éxitos dentro del automovilismo, sino también a México, poniéndolo en un lugar privilegiado dentro del deporte motor internacional. No hay a lo largo de la historia un piloto tan completo como el propio Pedro Rodríguez, pero el triunfo de este hombre allá en las 24 horas de Le Mans definitivamente lo colocan como una leyenda, como alguien que pues no se tentaba el corazón para doblegar a sus rivales, y no importaba en dónde lo pusieran a correr, porque lo mismo lo subían a un Fórmula 1 que a un prototipo de Le Mans, lo mismo lo ponían a correr motos que a lo mejor algún auto tipo fórmula de alguna categoría estadounidense, cualquier turismo, es decir, lo que tuviera motor, y el señor lo pudiera arranquear a la victoria, mi querido Lalo.
2: Así es, y obviamente una de las grandes cualidades que tuvo Pedro Rodríguez, el manejo en lluvia, manejo de noche, que obviamente era ampliamente superior a los rivales de la época, obviamente incluso en igualdad de circunstancias, manejándolos, o sea, maquinaria similar, toda una leyenda Pedro Rodríguez, y sigue siendo recordado hasta nuestros días.
0: El ojos de gato, ¿no? Le decían, uh-huh, por la cualidad que tenía de manejar de noche, la lluvia también era algo importante para él, y sobre todo destacar que para ganar en Le Mans no había de otra sino manejar en estas condiciones extremas, ¿no? Tanto mojado como con poca luz.
2: Así es, Chris.
0: Pero bueno, vámonos a otra cosa, y es que Amazon México está confirmando la incorporación de 50 vehículos eléctricos, 50 unidades que le van a permitir a este gigante del reparto, o a este gigante de la venta por internet, entregar con una peculiaridad que no tenían previamente en su portafolio, que es llevar hasta tu casa, llevar a la última milla con un vehículo eléctrico, Ricardo.
3: Así es, Chris. Concretamente, pues está incorporando a sus filas 50 vans Mercedes-Benz, estas e-Sprinter completamente eléctricas, como bien mencionas, pues en el reparto ya de la última milla, tanto en Ciudad de México como en Monterrey. Esta operación es relevante porque justamente es la primera vez que Amazon México pues está utilizando vehículos eléctricos para hacer las entregas en el recorrido final de todo su proceso logístico, es decir, hasta que se entrega en la puerta del cliente. Estas 50 unidades pues forman parte de la flota propia de Amazon y serán distribuidas en 3 estaciones de entrega ubicadas en Ciudad de México y en Monterrey. Y bueno, pues la compañía ya opera más de 70 camiones eléctricos de carga para recorridos de media milla. Sin embargo, pues bueno, ya lo platicábamos, estas 50 unidades ya es las que van a estar llevando los productos a los clientes. Y esto es muy interesante, Chris, porque estaba viendo, según un reporte de Geotab, que el transporte pues genera aproximadamente una cuarta parte de las emisiones contaminantes a escala internacional, y bueno, pues ante este escenario la tecnología ya está comenzando a jugar un papel importante para reducir el impacto. Ellos mencionan que no nada más basta con hacer el cambio de vehículos de combustión a vehículos eléctricos, sino también que ya con la inteligencia artificial, tú estuviste la semana pasada pues justamente en este foro, y lo que se plantea es que la inteligencia artificial pues va a estar analizando datos precisamente en las rutas que las flotillas pudieran seguir, trayectos a lo mejor que son considerados innecesarios. Bueno, la inteligencia artificial ya estaría dando una ruta más adecuada, además pues los análisis de los propios conductores, vamos, en general estaría diseñando la ruta adecuada, pero no nada más para toda la ruta, sino en cada caso en particular, cada chofer o cada transportista, diseñarle su propia ruta de acuerdo a los hábitos de manejo.
0: Es correcto, pues ahí está este cambio de paradigma. Y de ahí nos vamos a otra nota, Lalo, y es que la firma japonesa Honda está pues ya anunciando que alcanzó 2 millones de unidades, estas particularmente para la planta que tiene allá en el estado de Guanajuato, concretamente en Celaya. Esta planta que sí lo inició sus operaciones allá en febrero de 2014, y a lo largo de la historia ha hecho vehículos como el Honda Fit, las dos generaciones de la Honda HR-V y actualmente incluso llega a ser el Acura ADV.
2: Así es, bueno, inicialmente en febrero de 2014 tuvieron una producción de 800 unidades diarias, actualmente es de 900, así que sí, esto forma parte de la historia de más de 40 años de Honda en nuestro país, y obviamente con Celaya, donde se producen, ya decías, HR-V, Acura ADX, y obviamente parte de una red muy consolidada en nuestro país.
0: Una red de distribuidores importante de proveeduría, 2 millones de vehículos producidos, felicidades a Celaya. Vamos a un corte, regresamos. 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
5: El Partido Acción Nacional en San Luis Potosí sigue pendiente de dar a conocer los resultados de la encuesta con la que el Comité Ejecutivo Nacional definirá a quién coordinación municipal. Un escenario de equilibrio hay entre las principales fuerzas políticas para la gubernatura en 2027. La intención de voto favorece a Morena, le sigue de cerca el Partido Verde y en tercer sitio se ubica el PAN. La presidenta Claudia Sheinbaum destacó que como parte de la primavera laboral que vive México, entre agosto de 2025 y agosto de 2026, 1.3 millones de personas obtuvieron un empleo.
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Y bueno, ya son las 5:01 p.m. con un minuto allá en la Ciudad de México. Aquí ya nos dieron 1:00 a.m. con un minuto. Estamos transmitiendo completamente en directo desde aquí, desde Roma. Y con esto retomamos justo esta celebración de los primeros 20 años de la gira de golf. Ahora

0: Ya es la 1:00 a.m. con 2 minutitos aquí en Roma. Vámonos haciendo espacio para platicar acerca de lo que nos ha traído hasta acá, hasta Roma, particularmente la incursión de una marca, de una firma como Bridgestone en este deporte. No es un tema nuevo, lo hacíamos al principio del programa, Lalo, una recapitulación de cómo es que esta marca, este proveedor de neumáticos, pues ha tenido a lo largo de su historia una serie de grandes momentos. Lo que más recientemente se me viene a la mente es finalmente este vínculo tan estrecho entre los éxitos de Ferrari en la era Schumacher con Bridgestone. Era una marca imbatible, en aquel entonces peleaba con Michelin justo esta hegemonía dentro de Fórmula 1, tenían pues repartido prácticamente el pastel, pero la joya de la corona era Ferrari, y justo ahí es en donde Bridgestone tenía puestos todos sus intereses. Esta hegemonía le alcanzaba obviamente para tener un gran desarrollo, un gran dominio, velocidad es importante. De aquel entonces a la fecha, pues me parece que la evolución, el dominio ha sido muy puntual. Ahora regresarán con una nueva generación de monoplaza. La Fórmula E ha estado presumiendo su Gen 4 pues desde hace varios meses, no un año, pero sí al menos algunos meses importantes, y uno de los grandes cambios dentro de la categoría también viene de la mano de un nuevo proveedor de neumáticos. Es importante destacar que, a diferencia de lo que ocurre, por ejemplo, con Fórmula 1, donde tienen varios compuestos, una de las grandes virtudes de la Fórmula E es que no tienen tantos, no cambian de llantas como ocurre en la Fórmula 1. Ellos con este juego de neumáticos prácticamente hacen pues una jornada completa. Hay que recordar también que Fórmula E, pues a diferencia de Fórmula 1, no tiene actividades viernes, sábado y domingo. Ellos en este perfil de tratar de hacer una categoría más eficiente, pues prácticamente tienen todo en uno o en dos días, inclusive en un fin de semana completo llegan a correr fechas dobles. Y parte importante de esta ecuación es tener una llanta que te aguante todos los kilómetros, todas las horas, sin importar que el trazado pueda ser callejero, que vayas a un circuito, que te muevas en condiciones extremas de calor, o a lo mejor pues con una lluviecita ligera, inclusive con eso se pueden quedar con la misma llanta, Lalo.
1: Así es, hay que recordar, son dos etapas técnicamente las que Bridgestone estuvo en la Fórmula 1. Al principio, cuando la serie empezaba a incursionar por Japón, 1976-77, ahí se forma la división deportiva de Bridgestone, y que, bueno, obviamente ese fue un proyecto en Fórmula 1 un par de años. Ya después, de 1995, empieza otra vez este programa para regresar a la Fórmula 1 un par de años después, y obviamente asociado primero con algunos equipos, particular McLaren, porque ahí la competencia en 1997 y 98 era Goodyear. Ya luego Goodyear se va de la serie y ya después se convierte Bridgestone en el único proveedor de neumáticos del Gran Circo. Obviamente comentabas después lo de Michelin, y ya después su presencia de Bridgestone hasta 2010, y con una evolución muy interesante en su tecnología en esos años del 97 el 99. Empezaron a introducir neumáticos primero de un canal, dos canales, cuatro canales, obviamente para mejorar, optimizar el rendimiento de esos neumáticos en condición de seco. Obviamente, digo, viendo cómo lo que ha pasado en Fórmula 1 en años recientes, obviamente esa capacidad o esa efectividad en condiciones de lluvia para evitar las cuestiones de problemas de visibilidad, pues se caracterizó mucho por eso en esas épocas, sobre todo del principio del siglo 21. Sí, también en otras series internacionales que han estado, DTM al principio de los años 90, la primera mitad de la década de los 90, y ya en años recientes, ya al principio del siglo más bien, pues esta presencia que tuvieron en Champ Car, o lo que hoy podemos conocer como IndyCar, de 2002 a 2007, obviamente también caracterizándose por tener varios compuestos de neumáticos. Y sí, toda esta experiencia, toda esta tecnología, estos casos en específico que estamos platicando, pues los van a introducir, los van a compartir en Fórmula E, un nuevo auto que obviamente generará una velocidad mucho más alta que las tres generaciones de auto anteriores, y obviamente un par de kits aerodinámicos que tendrá la serie, uno para calificación donde se extraerá el rendimiento, y otro para competencia, en donde obviamente se estará gestionando la energía. Entonces ahí, en este tipo de condiciones

0: flexibles, pues estará desarrollando este nuevo programa de actividades de Bridgestone, que estará en un principio con de vigencia de 4 temporadas hasta el final de la temporada 2029-2030.
1: Fue justo en diciembre de 2023 cuando la FIA anunció que este proveedor de neumáticos sería su siguiente aliado como un proveedor exclusivo de llantas para el Campeonato Mundial de la Fórmula E. 2026-2027 será este año tan esperado. Hay que destacar que no es simplemente regresar a una marca a un campeonato internacional, también hay que ver los objetivos. Ellos están buscando convertir las carreras una vez más en este laboratorio de pruebas, es decir, imagínate si con una sola llanta la Fórmula E puede hacer todo lo que promete hacer. Obviamente el torque de un vehículo 100% eléctrico, evidentemente un coche de carreras que es mucho más rápido que la anterior generación, un monoplaza que además aerodinámicamente modifica circunstancialmente el desempeño del auto, ejerciendo una mejor aerodinámica para poder pegar el vehículo al piso, va a ser que existan distintos momentos. Si hoy todo el planeta está buscando un vehículo eléctrico más eficiente, si hoy todo el planeta está ofreciendo una electrificación cada vez más acelerada, si hoy algunos mercados muy avanzados como lo son Europa, obviamente China, por allá buscar algo en Japón, algunas regiones específicas de Europa en donde los vehículos eléctricos ya son más los vehículos impulsados por motores de combustión interna, el tener una llanta, el tener un neumático, el tener un desarrollo vinculado con ese tipo de tecnologías ha sido muy seductor. Lo ha sido para marcas como Hankook, ¿no?, que se acaba de retirar prácticamente de esta proveeduría en el pasado y arrancando justo con la era de la Fórmula E. Michelin también hizo lo propio. Pero ahora es Bridgestone la que se quedaría con la joya de la corona, porque tenemos tal vez al monoplaza más emocionante que jamás haya tenido la categoría, ¿no? Es uno mucho más rápido, es uno evidentemente mucho más eficiente, es uno que además cuida momentos específicos de la batería, como por ejemplo este momento de recuperación, las frenadas regenerativas, cuando el auto quiere entregar la mayor potencia con un torque mucho más duro que el que tenía en otras generaciones. La eficiencia es un factor que durante todos los ciclos del monoplaza va a ser importante, y en esos mismos ciclos pues hay que tener una llanta que realmente te permita capitalizar todos estos avances tecnológicos. Hoy no solamente hay que tener una llanta que se agarre mejor, como pudiera ocurrir en Fórmula 1, sino también hay que tener una marca de neumáticos que te pueda ir desarrollando cada uno de los momentos. Porque en Fórmula E hace unos años lo más emocionante era ver cómo los coches que ya tenían poquita batería podían seguir corriendo, ¿no? Como cuando tenemos en el teléfono celular ya a lo mejor un 4 o un 3 o un 2 de energía y decimos, China, a ver a qué hora se apaga esto. Pues en la Fórmula E hasta hace poco tiempo eso era lo más emocionante, pero hoy realmente quieren exponenciar el comportamiento de la tecnología en los distintos momentos. Hay que también destacar el tema de las condiciones meteorológicas. Al ser un campeonato mundial, Lalo, puede competir lo mismo en circuitos callejeros en donde las velocidades son reducidas, pero el agarre tiene que ser mejor. Obviamente la regeneración con las frenadas tiene que ser superior. Lo mismo circuitos, inclusive hay que recordar que la Fórmula E este año anunció que para el Gran Premio de México va a cambiar el trazado y va a utilizar prácticamente la misma pista que utilizan los coches de Fórmula 1. Entonces todo esto formará parte de una evolución. Hay que decir que también dentro de los objetivos que se está poniendo la propia Bridgestone en la Fórmula E junto con la categoría es la de hacer fines de semana con menos emisiones de carbono, ser más eficiente en el uso de las materias primas, tener una menor resistencia al rodamiento. Esto lo hemos visto desde los primeros vehículos electrificados, ¿no?, que buscaban una llanta que con una menor inversión de energía pudiera tener un mejor desplazamiento. Esto pues formará parte de este campeonato en la cúspide, en la élite, ¿no?, de su momento. Hay que también hacer algo importante, Ricardo, Pablo, Lalo, y esto tiene que ver con la personalización de los vehículos electrificados, porque ya no son solamente los vehículos que quieren ser pues los que gastan poca energía. Dentro de la gama de vehículos eléctricos ya tenemos muchos autos muy deportivos, muchos híbridos que hoy están presumiendo, ¿no?, el trabajo en equipo, y un buen compuesto de neumáticos pues puede llevar esto a un siguiente nivel. Hemos hablado recientemente incluso del tema de la economía circular, ¿no? ¿Cómo es que reutilizas algunos de los compuestos, algunos de los productos, algunos de los elementos que están implícitos dentro del desarrollo de todos los componentes del vehículo, y la llanta no es ajena a esta circunstancia? Entonces, todo esto, si realmente llega a donde esta marca está buscando proyectar su tecnología, vamos a tener una transferencia tecnológica desde los vehículos que vemos en las pistas hasta los vehículos que están en las calles. Este ha sido el eterno laboratorio de pruebas del deporte motor. ¿Qué ocurre con la Fórmula E? Los vehículos eléctricos de calle, los de producción en serie, están tan en pañales, es tan nueva la tecnología que realmente puede haber un vínculo muy estrecho, Lalo. Realmente puede haber una transferencia tecnológica que fluya rápido hacia los vehículos de producción en serie, porque todo es nuevo, todo está en pañales. Si esto lo logra Bridgestone, pues a lo mejor puede cobrar facturas más adelante, añándose de muchos de los contratos que las marcas que hoy están vendiendo vehículos 100% eléctricos con un performance, con un potencial, con unas cualidades y características superiores a las del promedio de los vehículos electrificados, pues a lo mejor les va a alcanzar para ser dentro de la industria automotriz el mandamás de la electrificación, en el caso específico de las llantas, Lalo.
2: Oye, señor Moreno, y aprovechando, digo, al final Bridgestone pues tiene toda la experiencia, toda la capacidad. Hay que recordar que de entrada pues es el proveedor exclusivo para el Lamborghini Temerario, también tiene un producto específico, por ejemplo, para el recién lanzado ID Polo, un vehículo obviamente 100% eléctrico, y tienen justamente la opción Potenza Sport de Bridgestone, que pues tiene todas las capacidades y todas las opciones, todas las necesidades que necesita cubrir para un vehículo 100% eléctrico. Hay otros modelos también a los que Bridgestone es el proveedor de neumáticos para vehículos eléctricos, pero bueno, al final no podemos hacer de lado la parte a la que se va a enfrentar una llanta de este tipo, y sobre todo en una disciplina como es la Fórmula E, no tanto, y lo comentamos, ¿no? La baja fricción a la rodadura, que es indispensable en un circuito de carreras. Al final, una décima marcado por ese aspecto en particular es muy, muy, muy útil en una competencia. Por supuesto, la deformación en la frenada, en la aceleración, la deformación del neumático en curva, en fin, todas esas cualidades a las que se enfrenta una llanta, en específico la Fórmula E, y debe de mantener su rendimiento 100% a lo largo de toda la carrera.
1: Es correcto, Pablo. ¿Algo más quieren agregar?
3: Sí, recordar, Chris, justamente Bridgestone pues investiga desde hace varios años nuevas opciones para elaborar llantas. Recordarás que estuvimos justamente en este desarrollo de Guayule, pues para pues tratar de frenar la devastación de árboles donde se fabrican los neumáticos.
1: Es correcto, Ricardo, y con eso nos vamos a un corte y regresamos. 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

0: 5 de la tarde con 17 minutos, mi querido Pablo, cuéntame, ¿qué noticias trae la gente de Hyundai?
1: Oye, pues Hyundai está buscando todavía hacer que manejar un vehículo eléctrico sea más emocionante, y esto lo demuestra una patente registrada recientemente allá en Estados Unidos que revela que la marca surcoreana está intentando mejorar la experiencia de conducción de del selector de marchas virtual presente en modelos como el IONIQ 5N o el IONIQ 6N, inclusive en modelos, por ejemplo, como el Kia EV6 GT, y ya en un nivel un poco más alto, el Genesis GV60 Magma. Y por ello, Hyundai está desarrollando un sistema que replique justamente el freno motor de los coches con que están equipados con motor de combustión interna, partiendo de la configuración actual que impone limitaciones de torque y un limitador de revoluciones. Este nuevo sistema ajustaría la cantidad de frenado del motor que experimenta el conductor en función de la marcha seleccionada y las revoluciones, del mismo modo que un coche de gasolina. Si las revoluciones son altas y el conductor está en una marcha baja, la cantidad de freno del motor al soltar el acelerador aumentaría. Se buscan, por supuesto, estas sensaciones, obviamente, dado que los vehículos eléctricos de Hyundai, Kia y Genesis utilizan motores eléctricos en lugar de motores de combustión interna. Todo esto estaría controlado por un software avanzado que recrearía justamente esas sensaciones. Este software realizaría ajustes en tiempo real al frenado regenerativo, lo que sin duda pues ya suena como una forma interesante de hacer que la conducción de un auto de uno de los motores eléctricos de la marcha sea mucho más atractiva. En los modelos eléctricos actuales Hyundai N, Kia GT y Genesis Magma, el nivel de frenado del motor es el mismo independientemente de la marcha seleccionada y las revoluciones. Y ahora lo que quiere hacer Hyundai con este nuevo programa de software, pues es dar esa sensación de que cuando sueltas el acelerador entra ese frenado de motor que sucede con un motor de combustión interna, y que inclusive cuando vas acelerando en un coche a gasolina empiezas a perder torque porque va incrementando las revoluciones, ¿no? Es un proceso natural, y esa misma sensación, esa misma oferta que sucede con los motores a gasolina la quiere recrear Hyundai, y pues complementar lo que ya tenía y lo que ya ofrece y lo que ya se vende en el mercado, y dar todavía una mayor sensación como si estuvieras a bordo de un coche a gasolina.
0: Una de la madrugada con 20 minutos acá en Roma, Ricardo, platícame qué es lo que está proponiendo la Cámara de Diputados, que quiere sancionar a estos vehículos de transporte que no están cumpliendo con las dimensiones.
2: Así es, Cris, pues en materia de seguridad vial, justamente, como bien mencionas, la Cámara de Diputados está proponiendo sancionar a los camiones de autotransporte federal en una primera instancia, pues que circulen con aditamentos exteriores considerados peligrosos. ¿A qué se refieren concretamente? Creo que todos hemos visto circulando camiones que llevan específicamente en la parte de los rines, pues estas formas de picos, a veces incluso hasta, bueno, simulación o realmente con cuchillas, púas, aspas, o vamos, a final de cuentas, todo aquello que sobresalga la carrocería, estructura o sistema de rodamiento o ruedas, así lo estipulan en la propuesta. Lo que quieren hacer es multas de 20 a 40 veces el valor diario de la UMA para vehículos de remolques y semirremolques que estén incorporando pues estos elementos, mi querido Cris.
0: Y con eso nos vamos al garage de Autos en Imagen.
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0: Y bueno, este fin de semana encontraremos allá en la edición impresa del periódico Excelsior la edición de 20 aniversario de Atracción, un espacio, una marca que ha evolucionado con el paso del tiempo y que ahora, volteando a ver, a lo mejor no los 30 años que se necesitan para hacer un vehículo antiguo, Pablo, pero sí un clásico ya dentro de los suplementos de la industria automotriz, encontramos justo esta oportunidad para poder explicarle a la gente qué hay que hacer para tener las placas de auto antiguo en nuestro territorio, concretamente en la Ciudad de México y en el área metropolitana.
1: Así es, y bueno, como lo comentamos al inicio, tanto la Secretaría de Movilidad como el Centro de Investigación e Innovación Tecnológica del Instituto Politécnico Nacional, ya mejor conocido como el CITEC, pues son las únicas autoridades encargadas de validar la certificación para placas de auto antiguo. Hay que tener muy presente que en este 2026, pues ya hay vehículos, por ejemplo, modelos 1996 o anteriores, que ya cumplen los 30 años mínimos exigidos justamente por la CEMOVI. Y bueno, para iniciar el trámite, por supuesto que el vehículo debe cumplir varios criterios técnicos, administrativos, y uno de ellos es llevar el vehículo en cuestión a las instalaciones del CITEC, donde estos especialistas revisan el estado mecánico del coche, las condiciones físicas, originalidad de las piezas y documentación del coche. De hecho, se va, hay una listita de cada uno de los componentes. Por ejemplo, si revisamos, no sé, la parrilla, ¿no? En qué estado se encuentra, si es la original, si fue reparada. Todo eso se va anotando en este documento y al final se hace una evaluación. Y bueno, durante esta inspección técnica del CITEC, especialista revisa del coche por completo, de verdad, de arriba abajo, comenzando por la carrocería. Esta debe estar en muy buen estado, sin óxido, no debe estar golpeada, así como un acabado de pintura, pues que luzca sano, ¿no? Obviamente, si es la original y está sana, pues mucho mejor. Además, si el coche portaba emblemas, molduras cromadas, deben estar ahí instaladas y en buenas condiciones, así como, por supuesto, los vidrios, parrilla, en fin, todos estos accesorios que van en el exterior. También se suman los faros originales, las calaveras originales que funcionen, además, defensas, rines, chapas y manijas de puertas funcionales, neumáticos que correspondan con el modelo, espejos, vidrios, tapón de tanque de combustible. También, al final la inspección es muy, muy minuciosa. Se revisan también las defensas, limpia parabrisas. También, por ejemplo, aquí está la parte que les comentaba, ¿no? De cuál es la evaluación, ¿no? Si encuentras, por ejemplo, una es adaptado, la O de original, una R de renovado y una N de no aplica, ¿no? Simplemente ese componente no corresponde al coche y simplemente pues no aplica. Posterior a ello viene la inspección del interior del coche. También hay que revisar el aspecto, la originalidad del interior. Los especialistas revisan, por supuesto, si hay una conservación o si hay una restauración, que se presente lo más parecido a como cuando el auto salió de la fábrica y que los elementos funcionen como las manijas, perillas, en fin, todo. Si trae el estéreo original y funciona, sigues ganando puntos. También el panel de instrumentos se revisa, indicadores, radio, aire acondicionado, volante, palanca de velocidades, pedales, alfombras, asientos, vestiduras, el techo también, puertas, manijas de las ventanas, mecanismos de encendido, apagado, cambio de luces, en fin, palanca de direccionales, iluminación, indicador de nivel de gasolina, todo se revisa, nada pasa desapercibido. Y finalmente, pues la parte mecánica, la revisión que, bueno, determina las condiciones de funcionalidad y en donde los observadores verifican tanto el motor como la transmisión, que sean las originales del coche. Partiendo del motor, se revisa pues que encienda, que las especificaciones cumplan con lo estipulado, es decir, el bloque, la cilindrada, si utiliza carburador, filtro de aire del motor, radiador, ventilador, etcétera. Por supuesto, también la transmisión no es indiferente, debe corresponder con la que el coche montaba de serie cuando era nuevo, ya sea manual o automática. Tanto este componente como el propulsor no deben tener fugas de líquidos como gasolina, refrigerante, lubricante, en fin. Y bueno, por supuesto que tanto el esquema de suspensión, dirección como el sistema de frenos también se revisan. Y bueno, si el vehículo al final cumple mínimo con el 80% de originalidad en sus partes y componentes, pues podrá obtener ese dictamen técnico favorable, claro, y continuar con este proceso.
0: Es correcto, Pablito. Y con eso nos despedimos por el día de hoy, Pablo, hasta mañana.
1: Nos escuchamos mañana, señor Moreno.
0: Lalo.
2: Hasta mañana.
0: Ricardo.
3: Hasta mañana, Cris.
0: Agradecer a Aranza Rubalcaba y a Bruno Lafa en la producción, a Luis López en los controles, a Ale García y Fernando Villanueva en Multicast, Fernando Esparza en el ingeniero. Yo soy Cristian Moreno y por hoy apagamos motores. Mañana nos vemos de día directo, día completo hasta las actividades de esta presentación de Bridgestone en la Fórmula E. Y nos vemos mañana en la noche de aquí de Europa, la tarde de la Ciudad de México. Hasta entonces, y si usted sale a manejar, por favor, las manos en el volante y no en la pantalla del celular. Hasta mañana.

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0: tal? ¿Cómo están? Muy buenas tardes. Bienvenidos a Negocios en Imagen. Soy Darío Celis. Los saludo con mucho gusto en este martes 29 de septiembre del 2026. Enviamos un caluroso saludo a nuestros amigos que nos siguen en toda la República Mexicana y, por supuesto, saludo también a Rogelio Varela. ¿Cómo está, Roger?
1: Muy bien, Darío. Buenas tardes a todos y, bueno, ya listos con la información.
0: Pues vamos a ver cómo cerraron los mercados este martes en Wall Street. Las bolsas, los principales índices retrocedieron en un mercado en espera de datos sobre inflación y datos sobre el mercado laboral, claves ambas para la formación de expectativas sobre la Reserva Federal. El promedio industrial Dow Jones disminuyó 0.26%, mientras que el S&P 500 bajó 0.17% y el tecnológico Nasdaq cayó 0.09%. Las bolsas de valores de México registraron ganancias moderadas. El índice principal de la Bolsa Mexicana de Valores avanzó 0.26% para situarse en las 65.110.57 unidades. En la casa de enfrente, el índice FTSE Viva de la Bolsa Institucional de Valores se movió 0.36% a 1.319.78 unidades. El peso mexicano perdió terreno frente al dólar. El tipo de cambio terminó esta jornada en 18.0635 unidades, comparado con un registro de 17.9445 unidades de ayer. Con datos del Banco de México, esto significó para el peso una pérdida de 0.66%. Los precios del petróleo cerraron a la baja ante las señales alentadoras de una recuperación gradual del flujo de exportaciones desde el Medio Oriente, pese al atasco diplomático entre Teherán y Washington. En esa tesitura, el precio del barril del Brent del Mar del Norte para entrega en noviembre perdió 2.56%, para cotizarse en los $102.59. Entre tanto, su equivalente estadounidense, el West Texas Intermediate, para entrega el mismo mes, cedió 3.48% hasta los $89.38. Pues si no dispone de otra cosa, vamos a entrar en materia. México y Corea del Sur acordaron profundizar su relación económica con una agenda que va más allá del comercio y la inversión, al incluir el fortalecimiento de cadenas de suministro, financiamiento, proveeduría local y acceso a recursos estratégicos, todo en el marco del llamado Plan de Acción Conjunto México-Corea 2026-2030. Vamos a platicar del tema con Jorge Molina, consultor en comercio internacional y políticas públicas. Jorge, ¿cómo estás? Buenas tardes.
2: Darío, muy buenas tardes. Rogelio, muy buenas tardes también para ti.
0: Gracias. ¿Qué opinión te merece este acuerdo? ¿O sí será? ¿Tú cómo lo podrías calificar? ¿Un tratado, un acuerdo o qué?
2: Pues yo creo que es como un intento más de tratar de poderle facilitar los negocios, sobre todo a las más de 2,000 compañías coreanas que hay aquí operando en el territorio mexicano. Fíjate que precisamente desde el 2006 se ha tratado de generar un tratado de libre comercio por parte de Corea del Sur, pero pues por diversas cuestiones, sobre todo de diferencias entre el sector privado mexicano y el gobierno, y posteriormente entre los dos gobiernos, en el 2007 se tuvo la primera ronda, pero para el 2008 se detuvo. Luego, con Tatiana Cloutier, se volvieron a relanzar las negociaciones por ahí del 2022, y después con Raquel Buenrostro, pues básicamente el gobierno coreano decidió detener las negociaciones porque consideraban de que la respuesta por parte del gobierno mexicano era demasiado lento. De todas maneras, hay que ver que las empresas coreanas importan aproximadamente como unos 3,000 millones de dólares. Esto es sobre todo en partes y insumos para la producción aquí, empresas como Samsung, Kia, Hyundai, IG, POSCO.
1: Claro. Jorge, ¿y tú ves posibilidades de que a partir de este plan de acción pueda llegar inversión coreana a nuestro país?
2: La intención de Corea es, por supuesto, es, por supuesto, el tratar de invertir en México, sobre todo con las trabas que están que está generando Estados Unidos, aun cuando Corea tiene también su propio tratado de libre comercio con los Estados Unidos, pero a México siempre lo han considerado como un país estratégico. Te digo, incluso se ha estado trabajando durante tiempo en la actualización del APRI entre las dos entre México y Corea para tratar de dar mayor certeza, mayor seguridad a los empresarios de Corea del Sur. Pero pues básicamente en este caso es que ante la presión que está teniendo México de parte del USTR para reducir la dependencia no solamente de China sino de países asiáticos en lo que tiene que ver con las importaciones para cadenas de suministro, ahí es en donde yo quiero ver si realmente en esta vez el gobierno mexicano camina o se vuelve a detener como en las otras ocasiones.
0: En las otras ocasiones, ¿cómo ha sido? ¿Ha sido pausado? ¿Ha sido en una actitud pues de indecisión?
2: Ándale, pues, exactamente. O sea, primero hubo mucho tiempo entre una ronda y otra en lo que fueron las negociaciones del 2007, luego en el 2023, y hasta que de plano el gobierno coreano dijo: no, pues si hay tanta espera o hay tanto tiempo para poder tener una respuesta por parte del gobierno mexicano, pues entonces no continuamos. En esta ocasión, hay que ver que la visita del presidente coreano es más que nada para demostrar la importancia que tiene México y el que estos aranceles que se les están cobrando desde el 1 de enero realmente representan un incremento muy importante para sus costos de producción. Entonces, lo que en este momento le interesa a estas, te digo, son más de 2,000 empresas con capital coreano, es el tratar de reducir estos aranceles y tratar de encontrar una alternativa para precisamente que la producción en México siga siendo viable. Sí. Más aún que la reunión que desde marzo se había venido o se ha venido hablando de alto nivel entre México y el gobierno chino, pues tú sabes que Palacio Nacional ha venido posponiendo.
1: Sí, definitivamente. Jorge, y el tema fiscal que, como tú bien sabes, hace unos meses pues levantó polémica entre las empresas coreanas instaladas en nuestro país, se sigue viendo como un escollo para que puedan ampliar sus negocios.
2: Supuestamente, buenas tardes, Rogelio. Supuestamente ese tema ya había quedado saldado, pero sí dejó un muy mal sabor de boca porque salieron haz de cuenta, este tema del cobro, vamos a decir, tardío de impuestos, sí, fue similar a lo que también le pasó a varias empresas de Estados Unidos, a tal grado que armaron las estadounidenses una carta, uh-huh, para pedirle a Jameson Greer que interviniera. En el caso de México, se le pidió directamente al secretario Ebrard que viera el caso y parece ser que esto ya quedó subsanado.
0: ¿Quién está pidiendo este acuerdo comercial? ¿Corea del Sur o México?
2: Más que nada el interés es de Corea del Sur, por lo que te digo de que hay esta cuestión de la gran inversión de empresas coreanas en México. Ahora, el otro tema que está, digamos, el elefante que no se puede esconder detrás de la cereza, en este caso, es que México y Corea son dos de los cuatro proveedores de acero de Estados Unidos. Entonces, pues, junto con Brasil y Canadá, entonces el tema del acero ahí es un tema que tiene que verse con mucho cuidado, Darío.
1: Sí, definitivamente. Jorge, y en lo que toca a la posibilidad de traer parte de la producción de semiconductores, donde Corea pues también tiene un papel destacado, ¿Tú ves espacios para que este tipo de proyectos puedan llegar al país?
2: Yo creo que sí, sobre todo porque ya ves que en las últimas pláticas que hubo, en las últimas dos reuniones que hubo de la Comisión del T-MEC, en los últimos dos años en que se reunieron Raquel Buenrostro con Catherine Tai y Mary Eng, el tema de los semiconductores estaba como uno de los temas centrales. Entonces, precisamente si esto se puede hacer aquí en México, eso es de veras que un tema que yo no sé por qué el USTR tendría que ver con malos ojos, al contrario.
0: ¿En qué otros sectores ves tú oportunidades en la relación fortalecida comercial entre México y Corea del Sur?
2: Fíjate que nosotros no exportamos ni siquiera durante los primeros siete meses del año. Nuestras exportaciones a Corea fueron del 0.98%. No llegamos ni al 1% siquiera, porque te digo, se habla del déficit que tenemos con ellos, pero es un déficit derivado de las importaciones de partes e insumos de estas empresas. Entonces, todo lo que es la parte agrícola, todo lo que es la parte alimentos, todo lo que tiene que ver con café, todo lo que tiene que ver con productos manufacturados, lo que ha pasado es que simplemente México no ha volteado hacia esa parte del mundo para ver qué oportunidades puede haber, pero de que las hay, y por lo menos en alimentos, ahí podría haber una primera alternativa.
1: Sí, definitivamente, como tú dices, la parte agrícola que pues puede tener algunas ventajas y que permitiría diversificar nuestro comercio, Jorge.
2: Efectivamente, la parte agrícola y la parte de alimentos, o sea, alimentos ya procesados, que sobre todo porque en este caso México puede ofrecer productos de calidad, puede ofrecer productos que son diferentes para ese mercado, y siendo un mercado con consumidores básicamente con un más o menos un 40% entre los 20 y los 40 años, son consumidores que están dispuestos a probar algo nuevo, a tratar una marca diferente, a diferencia de otros mercados en donde el consumidor ya tiene más años y es más reacio a intentar probar algo distinto.
0: Jorge Molina, consultor en comercio internacional y políticas públicas, muchas gracias, como siempre, por tomarnos la llamada.
2: Al contrario, a ustedes por tomarme en cuenta.
0: Buenas tardes. Para los industriales del sector automotriz en México, es necesario que Estados Unidos ofrezca un trato arancelario preferencial a sus socios de la región por medio de una tasa similar a terceros países y un descuento por contenido regional. Rogelio Garza, el presidente de la Asociación Mexicana de la Industria Automotriz, la MIA, explicó que es urgente tener una resolución favorable sobre los aranceles de la sección 232, especialmente para no perder competitividad frente a regiones como Asia y Europa, en donde hay países con mejor trato arancelario. Dice Rogelio Garza que si se mantiene un 25% para nosotros y un 15% para otras regiones, no le ve ningún beneficio al país. Que baje a 5%, podríamos ser más competitivos. Vamos a hacer una pausa, la primera, y regresamos.

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8: El peso mexicano se mantuvo por arriba de las 18 unidades por dólar este martes en una jornada marcada por el repunte de los rendimientos de bonos en los Estados Unidos, la fortaleza del dólar y la incertidumbre sobre la trayectoria de la inflación global. Vamos a platicar de estos temas con Iracema Andrés. Ella es analista económico. ¿Cómo estás? Muy buenas tardes.
9: Buenas tardes, Darío. Qué gusto saludarte y saludos a la audiencia.
8: También te saluda Rogelio Varela.
10: Bienvenida, Iracema. Buenas tardes.
9: Saludos, Rogelio.
8: ¿Cómo estás viendo el movimiento de las divisas y el impacto que está teniendo nuestra moneda sobre lo que está pasando con el dólar?
9: Bueno, al empezar esta entrevista mencionaron muy bien los puntos más importantes que están ejerciendo presión sobre el tipo de cambio. Hay un repunte en los bonos en las tasas de interés de los bonos estadounidenses, y eso hace más atractiva la inversión en cartera hacia Estados Unidos que mantenerlo en instrumentos mexicanos. Esa sería una razón. La otra razón es los niveles de tasa de referencia que mantienen Estados Unidos y México. Recordemos que hace unos días la Reserva Federal de Estados Unidos decidió elevar esa tasa de referencia y también ejerce presión sobre nuestro tipo de cambio. Y la señal que está mandando es que finalmente las tasas de interés en Estados Unidos estarán subiendo, tratando de controlar la presión inflacionaria derivada de la guerra de Estados Unidos con Irán y presiones sobre el petróleo. La verdad es que me quisiera ir un poquito más atrás, quizás algunos años, porque siempre los analistas veíamos que el tipo de cambio estaba operando en niveles realmente muy bajos y que de alguna manera no correspondía a la situación que estábamos viviendo, a los hechos que se estaban registrando alrededor del mundo. En este periodo donde México o el peso tuvo un repunte muy significativo por debajo de los 17 pesos, favoreció la debilidad que presentó el dólar respecto a una canasta de monedas a nivel internacional. Y ahora lo que estamos viendo es que en el momento en el que Estados Unidos se fortalece precisamente por, el dólar estadounidense se fortalece precisamente por una mayor demanda de dólares, pues tenemos el efecto contrario. Esta debilidad que muestra ahora el peso y que pues lo que estamos viendo es un repunte realmente alto, superar ahora los 18 pesos, niveles que no habíamos visto desde marzo de este año. Y lo siguiente, pues quizás con este repunte que tuvo hoy podríamos esperar que alcanzara 18.50 en las próximas 3 semanas.
10: Exactamente, 18.50, es decir, ya le decimos adiós al superpeso y la SEMA.
9: Sí, la verdad es que un tipo de cambio no podemos decir que sea totalmente bueno o totalmente malo, ¿no? El hecho de que bajó o el hecho que está subiendo. Lo deseable de cualquier economía es ver variables que se mantengan constantes, que no tengan cambios abruptos, y con ello poder hacer proyecciones, que la misma economía le esté dando ese fortalecimiento a las variables. Eso sería lo deseable. En este momento, yo te diría que pues muchos meses gozaron los importadores de ese tipo de cambio barato, que significó pues pagar menos pesos por esas compras que hicieron en dólares. Pero en este momento en el que tipo de cambio está subiendo, pues son los exportadores los que pues tendrán mejores utilidades, ¿no? Porque están vendiendo a precios más altos.
8: ¿Qué otros sectores, qué otros sectores se verán beneficiados y por el contrario, quiénes quedarán en entredicho o afectados más bien?
9: Yo creo que todas las familias que reciben remesas, el periodo en el que el tipo de cambio estuvo bajo, a la hora de convertir sus 380 o 400 dólares a pesos, resintieron ese tipo de cambio bajo, porque pues si estaban acostumbrados a recibir alrededor de 7,000 pesos, pues en esos momentos estaban recibiendo menos dinero y estaban realizando pues compras menores. Ahora que el tipo de cambio está más alto, van a poder realizar mayores compras. Sin embargo, cuando el tipo de cambio empieza a subir, y esto sucede de manera paulatina y constante en el tiempo, se va a registrar un efecto inflacionario.
10: Exactamente.
9: Y ese efecto inflacionario pues lo vamos a pagar todas las familias.
10: A partir de esto que nos comentas, Iracema, del efecto inflacionario que probablemente se dé en los próximos meses por un tipo de cambio más alto, ¿tú ves que Banco de México se verá la necesidad de subir su tasa, aunque ha dicho de que no necesariamente va a seguir a la Fed?
9: Creo que tendríamos que evaluar todavía algunos meses. Recuerden que las decisiones de la Fed no se soportan en lo que pasó, sino en la expectativa de inflación. Entonces, si el Banco de México considera que la inflación, que el repunte del tipo de cambio puede contaminar las expectativas de inflación, podría estar considerando un ajuste a la alza. Eso lo podría considerar, aunque no creo que suceda en la siguiente reunión del Banco de México. Creo que le va a dar más tiempo para ver el comportamiento.
8: Entonces, esta situación que estamos viendo con el, como dice Rogelio, que le digamos adiós al superpeso, pues ya es algo irreversible en lo que resta del año y entrado 2027.
9: No, todavía no podemos decir que es algo que va a continuar y que va a seguir subiendo. No lo podemos asegurar. Vamos a suponer que efectivamente Irán y Estados Unidos alcanzan la paz. Lo primero que veríamos es un descenso en los precios del petróleo, en ese momento los mercados estarían absorbiendo la idea de que hay menores presiones inflacionarias alrededor del mundo, y eso le daría calma a los mercados de tipo de cambio, de monedas. Eso le daría mucha calma, estarían disminuyendo. Ahora, la razón por la que las tasas en Estados Unidos están subiendo es porque precisamente la expectativa de inflación es alta, o consideran que va a seguir subiendo. Y por eso la Reserva Federal subió las tasas, y ahora estamos viendo cómo los bonos de gobierno también presentan niveles más altos. Si se presentara la paz en Medio Oriente, esa presión empieza a disminuir, estaríamos viendo tasas más estables con algunos ajustes, ¿no? Porque los niveles que estamos viendo ahorita son precisamente por apuestas por los efectos inflacionarios. Estaríamos pensando en que la Reserva Federal, la siguiente reunión de política monetaria, mantendría niveles similares a los actuales, o sea, no habría algún movimiento, y eso también estaría relajando la presión sobre el tipo de cambio. Es difícil decir qué es lo que va a pasar en Medio Oriente. Hace 15 días recuerdo que el presidente estadounidense comentó que estaban a punto de firmar la paz, y no es la primera vez que lo dice. Sin embargo, después comentó que no estaba de acuerdo con la propuesta de Irán para finalizar esta guerra. Y otra vez empezaron a subir precios de petróleo, ¿no? Entonces, es difícil adivinar qué es lo que pudiera pasar, pero hay que estar pendientes de todos esos factores que consideran los mercados para poder establecer, pues, estos niveles de tipo de cambio, de tasas de interés, los impactos inflacionarios, porque todas estas variables están relacionadas.
10: Sí, definitivamente. Iracema, y actualmente la tasa, con el ajuste que hizo la Fed, la tasa real que paga México con respecto a, comparada con lo que está ofreciendo Estados Unidos, ¿en qué niveles quedamos?
9: Bueno, México ofrece, bueno, la tasa de referencia es de 6.50, el nivel alto de Estados Unidos es de 4%. Con el nivel alto tenemos una diferencia de 250 puntos base. Si eso lo trasladamos a un comparativo internacional, creo que estamos en un buen nivel en cuanto a niveles de riesgo, hablando de riesgo país. Sin embargo, el hecho de que México mantuviera la tasa estable y que Estados Unidos la aumenta, eso provoca una recomposición de carteras y la salida de dinero hacia los instrumentos estadounidenses, que es otra razón por la que se explica los actuales niveles de tipo de cambio.
8: Pues te queremos agradecer la disposición para platicar con nuestros amigos del auditorio, Iracema André, analista económico. Muchísimas gracias.
9: Muchas gracias. Buenas tardes.
8: Muy buenas tardes. Tenemos 2 minutos, Roger.
10: Antes sí, hay cambios en la Comisión Federal de Electricidad, Darío. El Consejo de Administración de la empresa eléctrica aprobó una reestructura con la intención de reorganizar, pues, todo lo que se refiere a la actividad de generación, almacenamiento, transmisión, distribución, comercialización y suministro de electricidad. Con esta reestructura, la empresa que dirige Emilia Calleja aprueba la reincorporación de Guillermo Narváez y de José Martín Mendoza, funcionarios de la compañía eléctrica en tiempos de Manuel Bartlett.
8: Bien. Y en otra información, el crecimiento de una empresa no necesariamente consiste en hacer cada vez más de lo mismo. A veces la evolución ocurre cuando el conocimiento acumulado en un negocio permite explorar otros terrenos. Corporativo Cosmos parece encontrarse en ese punto. Este grupo prepara una apuesta de más de 60 millones de dólares para desarrollar su presencia hotelera en Paseo de la Reforma, donde 2 edificios serán transformados para albergar el Hyatt Mexico City Reforma y el SO Mexico City Reforma, ambos bajo la operación de Ennismore. La iniciativa reunirá más de 2 centenares de habitaciones y 3 propuestas gastronómicas, además de implicar alrededor de 250 nuevos puestos de trabajo entre empleos directos e indirectos. Se trata de un movimiento considerable para una compañía cuyo desarrollo histórico ha estado ligado principalmente a la alimentación, los servicios y la logística. Pero la entrada a un sector distinto resulta más comprensible cuando se observa lo que Cosmos ha construido alrededor de su actividad principal. atender diariamente millones de personas, ha obligado al grupo a desarrollar capacidades para anticipar necesidades de insumos, coordinar centros de distribución, administrar rutas y mantener controles sobre procesos que cambian según cada operación. A ello se suma una infraestructura tecnológica propia que permite organizar miles de preparaciones y convertir información sobre demanda en decisiones de compra y distribución. Vamos a hacer una pausa y regresamos.
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12: La Fiscalía General del Estado confirmó que el deceso del estudiante de la escuela preparatoria Pedro Vallejo se debió a una sobredosis por la ingesta de la droga. Un operativo desplegado por la Guardia Civil en la localidad de La Zapatilla concluyó con un saldo final de 8 personas detenidas, una camioneta asegurada y 2 armas de fuego decomisadas. La Suprema Corte de Justicia de la Nación invalidó la disposición del Congreso de San Luis Potosí que imponía una regla de alternancia obligatoria de género en las candidaturas a la gubernatura.
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